0: de la ciudad, específicamente en circuitos que abastecen barrios de las comunas Popular, Manrique, Aranjuez, Villahermosa, Buenos Aires y La Candelaria. Sin embargo, vivir en una de estas comunas no significa necesariamente tener racionamiento, ya que algunos barrios reciben agua de diferentes fuentes. La interrupción funcionará bajo dos esquemas, cada uno aplicado día por medio, entre las 6 de la tarde y las 5 de la mañana del día siguiente. El objetivo es mantener esta medida durante septiembre, mientras se evalúa el estado del embalse de Piedras Blancas, una de las fuentes que abastece a estos sectores. Entre los barrios que tendrán interrupciones se encuentra Carpinelo, La Esperanza número 2, La Cruz, San José, La Cima, Versalles, Las Estaciones, Villa Lilian, Barrios de Jesús, Alejandro Echavarría y Caicedo, entre otros. Algunos sectores deberán consultar directamente con EPM para conocer a cuál esquema pertenecen. Durante las horas de interrupción también habrá carro tanques entre las 6:30 y las 9:30 de la noche, destinados a las personas que necesiten abastecerse de agua. EPM recomienda consultar previamente los horarios y el esquema correspondiente a cada dirección y hacer un uso responsable del agua mientras persistan las condiciones asociadas al fenómeno de El Niño.
1: Hoy en nuestra conversación hablamos de...
0: Las fotografías de prensa nacen para durar un día. Ilustran una noticia y al siguiente amanecer quedan sepultadas bajo la edición del periódico que las reemplaza. Pero, ¿qué pasa cuando esas mismas imágenes tomadas de afán en medio del bullicio de una ciudad terminan colgadas en las paredes de un museo? ¿En qué momento una foto de reportería hecha para informar empieza a ser vista, leída y valorada como una obra de arte? Esa es la pregunta que atraviesa una investigación desarrollada en la Universidad Nacional de Colombia, CE Medellín, que reconstruye el proceso mediante el cual la fotografía de prensa fue reconocida como práctica artística en la ciudad entre 1980 y 2003. El estudio toma como caso central la obra de Luz Elena Castro, reportera gráfica del periódico El Mundo, cuyas series fotográficas, como sus célebres imágenes de mujeres carteristas en el centro de Medellín, pasaron de las páginas del diario a exposiciones en el Museo de Arte Moderno de Medellín y otros espacios culturales de la ciudad. La investigación muestra que este tránsito no fue casual ni automático, sino el resultado de un cruce entre teoría del arte, contexto histórico de violencia y transformación urbana, y una red de críticos e instituciones que legitimaron esta mirada. Para hablarnos de este trabajo y de lo que significa que una imagen pueda ser al mismo tiempo noticia y arte, nos acompaña Simón Marín Álvarez, filósofo de la Universidad de Antioquia y magíster en Historia de la Universidad Nacional de Colombia, CE Medellín, autor de esta investigación. Así que antes de comenzar la entrevista, de conocer más detalles sobre esta, digamos, mirada frente a la imagen, primero quiero saludar a mi invitado. ¿Cómo está, Simón?
2: ¿Qué más, Caterine? ¿Cómo vas?
0: Bien, acá súper contenta de poder hablar de este tema que siempre va a tener una vigencia y más en estas épocas donde la imagen colonizó nuestros sentidos, en especial nuestra mirada. Pero antes de comenzar, yo quisiera preguntarte por la motivación. ¿Qué te llevó desde tu profesión, que originalmente es filosofía, a querer enfocarte en la historia de la fotografía, cómo pasa a ser desde la noticia a ser considerada arte en Medellín?
2: Bueno, pues primero agradecerte por el espacio de la Universidad Nacional también como en el desarrollo de esta investigación. Bueno, pues cuando yo estudié filosofía, mi enfoque fue la filosofía del arte. Entonces ya había como una familiarización con la imagen y con la filosofía de la imagen y distintos pues teóricos que habían abordado pues al respecto. Y en mi trabajo de grado estudié a un poeta que dentro de su oficio como poeta, que también fue periodista pues y como reportero un poco como de lo que estaba pasando en el mundo del arte y de la ciencia en ese momento, se concentra un poco en la fotografía, el poeta de Severo Sarduy. Entonces cuando pensé en hacer mi maestría, pensé en estudiar también como en algunas derivas de ese neobarroco, en manifestaciones fotográficas, especialmente en la ciudad, que eso es como lo más cercano. Y ahí pues como que empecé a ver cómo habían los movimientos que eran extraños, ¿cierto? Y cómo podía haber neobarroquismo, por decirlo de algún modo, más presente en la fotografía documental o en la fotografía que, como decías vos en la introducción, es hecha a afán, que en la fotografía de estudio, preparada, ¿cierto? Que es algo que pasa como bastante en el arte de los 60s y 70s. Ya en los 80s, pues como que se introduce también como la reportería gráfica como un medio válido para el arte. Y en este proceso, pues Luz Elena Castro va a ser una pionera. Entonces sí, pues como que mi principal motivación fue como entender también un poco la filosofía de la imagen, ¿cierto? Y lo que está detrás también como de eso. Como la imagen fotográfica, a la par que configura nuestros sentidos y nuestro modo de ver la realidad, también nos informa, pues si nos dice cosas que escapan a lo cotidiano, ¿cierto? Y en ese sentido ya no cuentan solamente el relato o la denuncia o lo que se dice pues del día a día, sino que hablan de algo más allá, algo que habla para la historia, como sería su absorción en el campo del arte.
0: Bueno, hay muchas cosas que me llegan como de dudas, pero creo que una primera es, ¿qué se puede definir entonces? Y yo sé que esta pregunta es muy amplia, pero ¿como arte para que una fotografía que es hecha de afán empiece a tener como esa posibilidad de entrar como a ese mundo de lo artístico?
2: Listo, pues en el arte hay muchas transformaciones, sobre todo en el siglo XX, que permite que cada vez cosas que no eran consideradas como arte sean arte. Entonces tenemos a Marcel Duchamp con La Fuente, que es un orinal que está en una sala expositiva. Bueno, ¿y cómo eso es arte? Porque lo hizo un artista, ¿cierto? Entonces hay un campo de validación que dice, bueno, esto es arte porque lo hizo un artista. Si fuera un albañil o si fuera, bueno, no, pues también podría ser el albañil, porque por ejemplo cuando tenemos land art, que son artistas que hacen construcciones en la mitad de la nada, pues no son elaboradas directamente por el artista, sino por un equipo también como de obreros que construyen la obra.
0: Pero están pensadas por un artista.
2: Pero hay una contradicción. Entonces, ¿cuál es el artista? Si el artista es el que hace, si el artista es el que piensa, o si el artista le paga un diseñador para que haga una idea, entonces, ¿cuál sería el artista de la obra? Como que hay un montón de debates también en el siglo XX, y son debates que también pasan en Colombia. Entonces tenemos pues como lo que estaba pasando acá con las dos revistas, Arte en Colombia, que era la revista de Marta Traba, y la revista de Arquitectura y Arte en América Latina, que era la de acá de Medellín, que va a salir pues como con el Museo de Arte Moderno y la Galería de la Oficina. Y entre esos debates también va a haber como una validación de qué es lo que es arte, si el arte son solamente las pinturas, qué tipo de pinturas sí son arte. También va a entrar otro actor importante para el arte del siglo XX, y es quiénes van a ser los compradores de arte. Y en Medellín los compradores de arte, desde la mitad de los 70, van a ser narcotraficantes, ¿cierto? Entonces, ¿qué valida estos nuevos ricos como algo artístico, ¿cierto? Como algo más clásico, una pintura, algo más cercano pues a un Botero, a un Obregón, pero al mismo tiempo hay una disidencia. Entonces, si bien había una validación artística pues más tradicional, más moderna, como la de Marta Traba por un lado, pero también por otro lado la de los compradores de arte, que van a preferir un neoclasicismo en sus salas que un arte abstracto, una escultura de un Negret o algo así. Entonces va a haber como un grupo de antioqueños que van a ir un poco en contra también como de esa visión más clásica del arte, que van a ser como el grupo de los 11 antioqueños, que van a ser pues los fundadores pues del MAM. Entonces con ellos hay un nuevo impulso de la gráfica, un nuevo impulso de otros tipos de pintura, de la escultura, de la instalación. Se realiza en 1981 el primer coloquio de arte no objetual y arte urbano. Entonces también como que esa idea más tradicional de arte unida a la pintura queda en vilo. Y en este campo se inserta también, en contra de lo más tradicional para ser entendido como arte, la fotografía gráfica. Y hay que entender que no toda la fotografía gráfica que se hace en este periodo es considerada como arte.
0: Ay, qué pena que te interrumpa, pero fotografía gráfica, o sea,
2: reportería gráfica.
0: Ah, ok, ya. Continúo.
2: Entonces sí, si bien van a haber pues como unos reporteros y unos periodistas pues que me van a hacer unas fotos bastante explícitas de lo que pasa acá en los 80s con la violencia, pues Elena Castro va a tener una visión de pronto más metafórica de mostrar también como la soledad del proceso de transformación urbana de Medellín, los que pierden en ese proceso urbanístico y otras formas también como de mostrar esa violencia. Entonces tenemos por ejemplo la foto Sin Horizontes, que en medio de un reportaje sobre la violencia en las comunas nororientales de Medellín, ella no va a buscar al muerto desangrado en la calle, que sería lo esperado, lo que se busca también como de las agencias de prensa internacionales que labran también con el morbo, sino que encuentra la fotografía de una mujer abrazada a un poste como mirando la ciudad, ¿cierto? Como en esa desolación también en que muchas sino la mayoría de las mujeres, pues como durante estos dos décadas de los 80 y los 90, sufrieron la violencia y fueron huérfanas y viudas y perdieron sus hermanos y sus tíos y sus hijos. Entonces también es como, bueno, ¿cuál es el rostro de la violencia? El rostro de una mujer desolada, no necesariamente el rostro del muerto, el rostro de las milicias
0: disparando. No la crueldad explícita, pues. Uh-huh. Hay varias cosas que obviamente llaman mucho la atención, y es hasta dónde vamos. Recapitulando entonces, la fotografía o el reportaje periodístico gráfico empezó a ser considerado arte, pues primero porque existió ese movimiento pionero que empezó a querer visibilizar como otras formas de expresión y considerarlas también como formas de arte, estéticas de contemplación. Y también porque habían personas como Luz Helena Castro que hicieron algo con lo que la gente no estaba relacionada, que era pensar poéticamente esa imagen. Y en ese sentido quisiera preguntarte también por ella, que creo que por ahí también podríamos haber empezado. Y es, sí, ella fue reportera, por eso está la tesis, pero ¿qué más fue ella?
2: Bueno, ella fue un montón de cosas. En principio, pues ella nació en el Quindío, viene a Medellín y primero está pues como en un montón de grupos artísticos. Entonces hace teatro, estudia en esa primera corte de la profesionalización del periodismo en UPB desde 1975. Allá en UPB participa de los salones de arte fotográfico, hace unos programas de radio también como vinculando la poesía para niños. Entonces ella ya venía pues como con una formación, y también hay que tener presente pues el momento que pasaba Medellín a mediados de los 70s, que pues si bien, bueno, había una nueva clase de ricos que estaba surgiendo, de la que hablamos ahorita, pero también era un terreno muy fecundo para la cultura. Entonces estaban los nadaístas, se habían hecho ya 3 bienales en los 70s en Medellín, había un caldo de cultivo pues por un montón de manifestaciones culturales y artísticas, y ella bebe de eso, ¿cierto? Bebe también como de esa bohemia. Y a partir de ahí, pues no es extraño que se inserte en el campo artístico, porque ella ya hacía parte de él de algún modo, ¿cierto? Como reportera gráfica del MAM, tomando fotos de las exposiciones y de quienes iban, haciendo reportajes en ventas de arte, en galerías. Pues como ya conocía los implicados también como en este campo artístico de Medellín, pues más que insertarse, fue como consolidarse a través de su práctica fotográfica.
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0: Bueno, y en ese sentido, recapitulando hasta donde vamos, entonces hablábamos como de ese caldo de cultivo, hablábamos también de esa capacidad de observar y proponer nuevas miradas frente a una realidad violenta en la que se estaba, digamos, desenvolviendo ella. Pero también cuando nos explicabas de lo que podemos llamar arte, hablabas como también de una especie de legitimidad. Alguien da esa legitimidad de que eso es arte, ¿cierto? En este caso, en Medellín, para esa época que estudiaste, en la que estuvo presente Luz Helena, ¿quién le dio esa legitimidad de decir como, ah, es que estas fotografías que ella hizo son arte?
2: Bueno, pues ahí hay dos grandes pues como figuras. Por un lado, Eduardo Serrano, en Bogotá, director del Mambo, y acá Alberto Sierra, director de Galería La Oficina, y después del MAM, ¿cierto? Curador del MAM, luego fue curador del Museo de Antioquia, y pues fue una figura importantísima como para el arte moderno en Medellín. Y ellos dos fueron los primeros que le abrieron la puerta también como sus exposiciones. La primera de Luz Helena fue en 1980 en la Galería de la Oficina, en el segundo salón de la oficina, justamente. Después, importantísimo, en el octavo salón Atenas, 1982, Eduardo Serrano la va a llamar a ser parte también como de esta exposición de artistas jóvenes del país. Entonces ahí hay ya una validación.
0: Bueno, y creo que también es bueno entender luego de que ella, bueno, su trabajo como reportera gráfica empezara a reflejar esas realidades de una forma diferente, vuelvo y lo repito, a esa crudeza. ¿Qué pasa con ella? O sea, ¿cuál es como su siguiente paso como fotógrafa?
3: Bueno, otra de las personas que influenciaron también en la recepción de la fotografía de Luz Helena Castro en los 80s y los 90s fue Darío Jaramillo Agudelo, el poeta, que también escribió sobre crítica de arte y fue uno de sus mayores pues, defensores durante la exposición Medellín en el MAM 1983-1984. escribiendo palabras muy elogiosas sobre su obra, y posteriormente iba a participar también como curador en la exposición de Londres 1990, que fue también en el Museo de la Universidad Nacional C de Bogotá.
2: ¿Qué pasa después? Entonces ella empieza a trabajar con el periódico El Mundo como reportera gráfica, luego a viajar a Europa. Entonces va a estar un tiempo en Barcelona, un tiempo en Madrid, se va a establecer en Londres más o menos 4 años, y allí va a ser como corresponsal de medios nacionales y también de la BBC. De esta estancia en Londres va a salir una exposición en 1990, como de fotos sobre la ciudad. Luego ella va a volver como hacia finales del 80, en el 88-89, a ser la directora del equipo gráfico del periódico El Tiempo. Ya después de eso recibe pues como la invitación para ser pues como la directora también gráfica de la campaña de Galán, y a la semana lo matan. Entonces, bueno, César Gaviria y el equipo también como el Partido Liberal la llaman como para continuar un poco con eso y crear y reestructurar también la línea gráfica en un momento difícil, en una campaña del 90 donde habían matado más o menos 4 candidatos, donde ya habían exterminado a casi todos los dirigentes de la UP, donde ya habían matado a Pizarro. Entonces, bueno, ella llega ahí como a ser parte de, como de la campaña, y van a salir unas fotos muy interesantes de ahí. Luego va a ser la fotógrafa de la presidencia, pero durante la campaña, en ese momento tan complejo, son fotos que también muestran como esas contradicciones, de mostrar como una especie de ventana de esperanza con César Gaviria, pero al mismo tiempo también como el miedo totalizado que había pues como en Colombia y en ellos mismos como políticos.
0: Hay algo que vale, creo que la pena reflexionar, y es cuando hablamos de arte, hablamos casi que de un maridaje, se podría decir, o una relación muy estrecha con la estética. Y ahí lo poco que he podido entender que es la estética es como esa relación sensible con el mundo, ¿cierto? Y también hablamos como de unos juicios a veces de valor relacionados a esa estética, decir algo es bello o es feo. Y en este caso, esta fotógrafa y muchos fotógrafos o reporteros gráficos pues están retratando lo feo de la violencia, de cierta manera. ¿Cuál es ese riesgo que se corre ahí, o esa tensión que hay entre estetizar una realidad que es tan cruda y ver como gráficamente algo bello donde hay un montón de cosas feas que están pasando?
2: Bueno, la pregunta es muy interesante y yo me la hago muy seguido, todavía no he alcanzado a responder del todo, pero en la tesis pues como que es una de las preguntas centrales también, porque cómo, pues hasta dónde no es irrespetuoso mostrar belleza en la representación del sufrimiento ajeno, ¿cierto? De ahí, bueno, entonces van a salir como todos estos comentarios, pues, y se va a ir mucha gente lanza en ristre contra la pornomiseria y demás. Pero entonces, ¿qué se hace? Pues no se muestra, o siempre hay que mostrarla también como algo desgraciado y decadente. Ahí hay un montón de riesgos por todos lados, y creo que es una pregunta bastante vigente que nos tenemos que seguir haciendo todos, ¿cierto? Porque si hay algo que primordialmente somos hoy en el mundo, no solamente en Colombia, es ser consumidores de imágenes, y ser consumidores de imágenes del sufrimiento ajeno, de los que mueren en catástrofes naturales, de los que son también como destripados por la guerra en Colombia y en el Medio Oriente y en otros países. Entonces también, ¿cómo intentamos no insensibilizarnos ante ello, cierto? La belleza ya no es tanto un principio rector en el arte del siglo XX, pues está, pero hay otros que pueden ser como más importantes. Sin embargo, yo creería que en la fotografía de Luz Helena Castro, y es algo que también destacan pues como los curadores de ese momento, están como una especie de hiato entre unas formas de entender el arte más moderno, abriendo paso para la contemporaneidad del arte. Y es que sí hay belleza en las fotografías de Luz Helena Castro. Hay una cierta armonía también como en el uso del claroscuro, de los ángulos, de las distancias. Entonces, si bien eran fotos desoladoras muchas veces, yo recuerdo mucho una foto de un viejito caminando solo entre las ruinas de lo que era la Plaza de Guayaquil. Entonces también, pues bueno, una Medellín que se destruye cada 30 años, como dice Luis Fernando González, y vuelve y erige a sí misma como la más innovadora y demás, pero también quienes quedan en ese proceso de destrucción de Medellín, ¿cierto? Un montón de gente sola y triste, como este viejito de esta foto. Entonces, bueno, pues si uno la mira, es bella, pero al mismo tiempo es terrible que sea bella, y es terrible que nosotros nos sintamos también un poco complacidos viendo la desgracia del otro con esa armonía.
0: Claramente eso también llevaría a otra pregunta, Y es posible definir qué es bello, o sea, o lo bello está muy relacionado con esa percepción subjetiva que nos permite como sensibilizarnos de ciertas maneras y tener una reacción frente a lo que pues finalmente alcanzamos a percibir con nuestros sentidos. Pues no sé si todo lo que acaba de decir tiene sentido, pero sí, o sea, es como que siempre estamos buscando esa definición de belleza. Y claro, en medio de la soledad también hay belleza. Entonces me pregunto es cómo juzgar una obra y decir que es bella, pues, ¿y quién termina entonces diciendo eso?
2: Esa idea de belleza es muy importante, muy controvertida en la historia del arte en general, pero pues desde acá también y hablando pues alguna cosa, yo creo que podrían haber por lo menos tres niveles de la belleza, ¿cierto? Un nivel, sí, como vos decís, subjetivo, de lo que a mí me parece bello. Un nivel histórico, cultural, y es bueno, yo que nací en Medellín, que nací en una época, que vi en mi infancia algunas cosas y en mi adolescencia otras y en mi adultez otras, que fui criado también por una familia con cierto estrato socioeconómico, ¿qué puedo pensar de esto, de aquello, cierto? ¿Cuál es mi formación? ¿Qué es lo que se me ha enseñado a mí que es bello o que no es bello, cierto? Y en un último nivel, que pues perfectamente sería otro dentro de muchas otras cadenas, pues, de significantes que hablan de la belleza, estarían ya como las ideas más clásicas de lo que se ha entendido como bello. La armonía, la proporcionalidad, la adecuación entre la forma y el contenido. Pues hay como unos parámetros que vinieron pues como algunos clásicos también. Hay un libro de Tatarkiewicz que llama Historia de seis ideas, donde él va a hablar bastante pues también como de cómo el concepto de belleza va yendo de un lugar a otro, ¿cierto? Dentro de la historia hay una rama que me parece muy interesante y que me gustaría estudiar más, que se llama la historia conceptual. Es como uno coge un concepto y va yendo a través de distintos archivos de distintas fuentes durante un periodo pues establecido y viendo pues como qué dice eso. Sería interesante cómo hemos entendido en Medellín la belleza.
0: Uh-huh.
2: Pues, y mirar como en los archivos del cuarto piso de la Universidad de Antioquia, como la prensa que hay, ver dónde usan belleza y ver más o menos qué se entiende por eso en ese momento, ir yéndonos hacia acá también, porque pues es algo muy complejo también como de interpretar y de pensar.
0: Claro, y pues volvemos al punto, como que cotidianamente tenemos unas relaciones frente a conceptos que desde la teoría y desde, digamos, como la institucionalidad, tienen una forma concreta, pero nosotros los hemos venido adoptando de otras maneras. Entre esos, pues ya mencionamos varios, la estética, la belleza, pero también hasta lo que puede ser gráficamente críptico o no, la violencia, mejor dicho, cultura. Podríamos seguir aquí mencionando un montón de conceptos en los que creo que no vamos a terminar generando unas respuestas concretas y que creo que esa tampoco es la idea, sino que ojalá las personas que escuchen, por ejemplo, esta entrevista, pues se queden pensando y resonando con eso de qué es bello, por ejemplo.
2: Claro, total.
0: Bueno, Simón, realmente muchas gracias, como decía, por creo que más que darnos respuestas que si no las diste es dejarnos pensando y que ojalá nos generemos nuevas preguntas, no solamente desde la imagen, pues desde la importancia de la imagen, por ejemplo, en este caso, y las contribuciones que hizo Luz Elena Castro, pues para considerar esa imagen que retrata la realidad de Medellín en obras de arte, sino también como esos conceptos de los que hemos venido hablando en toda la conversación. Así que, pues, muchas gracias.
2: Oh, muchas gracias, pues, a vos por la conversación. Y también queda pues como la invitación para todos, como para seguir pensando en las imágenes que usualmente pues como que tragamos entero, como se dice, ¿cierto? Pero hay que desconfiar de las imágenes, como dice el director Harun Farocki, que son las primeras pues formas a través de las que se inocula en nosotros la ideología y un montón de sensaciones que más que construir también nos llevan a la inmovilidad. Entonces poder movilizarnos a través de la crítica también de las imágenes, de lo que vemos y de cómo lo vemos.
0: Y así llegamos al final de nuestro programa. Agradezco mucho su sintonía. Mi nombre es Caterina Jaramillo González y esto fue De la UNAL a la Ciudad. Recuerden que nos escuchan por los 100.4 FM de Radio UNAL Medellín. Los esperamos de lunes a jueves a las 7 de la noche y en repetición a las 8 y media de la mañana. 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Queremos seguir conectados con ustedes. Escríbanos sus comentarios e ideas al WhatsApp 321-797-3566. Y síganos en nuestro Instagram, @radiounalmed. para que sigamos construyendo entre todos y todas este espacio dedicado al conocimiento. No siendo más, hasta la próxima.
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7: Bienvenidos y bienvenidas a Agrocampus Podcast, el espacio institucional de la Facultad de Ciencias Agrarias de la Universidad Nacional de Colombia, sede Medellín. Hoy los saludamos desde un espacio muy especial, desde la Fiesta del Libro y la Cultura 2026 en la ciudad de Medellín. Este será el escenario para hablar de un tema muy importante en nuestra facultad, la revista Nacional Facultad de Agronomía, que sin duda hace parte de la memoria de nuestra facultad y el centro editorial de nuestra facultad. Para eso nos acompaña el profesor Albeiro López Herrera. Él es el actual director del Centro Editorial de la Facultad de Ciencias Agrarias. Bienvenidos. Profesor Albeiro, bienvenido a Agrocampus Podcast.
8: Muchas gracias, María de los Ángeles, por la invitación.
7: Gracias por venir, profe. ¿Cómo estamos en este lugar tan apropiado para hablar de este tema? Entonces, empecemos contándole a nuestros oyentes sobre la revista Facultad Nacional de Agronomía, que sin duda hace parte de la historia de nuestra facultad, una revista que se publica desde 1939. Cuéntanos un poco sobre esa historia y la importancia de esa revista.
8: La revista nació en 1939 por iniciativa de los estudiantes de los últimos semestres de agronomía para publicar las cosas científicas que estaba haciendo la universidad. Desde eso venimos con la publicación seriada y cumpliendo cada año con los estándares que nos exigen para hacer una publicación científica de la categoría diamante.
7: Pero son más de 8 décadas publicando. ¿Qué significa para la facultad tener ese tipo de publicación y que nos acabas de mencionar que se cumplen con los estándares que tiene categoría diamante también? Cuéntanos un poco sobre qué significa eso de categoría diamante.
8: Para la facultad es un orgullo tener una publicación científica de más de 80 años que lleva el conocimiento científico de las ciencias forestales y agropecuarias a la población general. Nosotros tenemos una circulación seriada, 80 años saliendo con publicaciones científicas y siempre de alta calidad, de altos estándares de calidad. Por eso es un orgullo para la futura, para la Facultad de Ciencias Agrarias, llevar 80 años con esta revista.
7: ¿Y qué significa, profe, la categoría diamante que nos mencionas?
8: Categoría diamante es una categoría de las publicaciones científicas seriadas del país de Colombia, en la que MinCiencias le da categorías a las revistas. Categoría diamante, que es la máxima categoría, significa que es una publicación gratuita. No puede haber ningún recurso involucrado. Es decir, no le podemos cobrar a los autores cuando ellos someten un artículo a la revista. No le podemos pagar a los jurados internacionales para evaluar los artículos. Pero sí tenemos que garantizar que sea un artículo de alta calidad científica.
7: De acuerdo. ¿Y cuáles son esos otros estándares que nos mencionas, tanto a nivel nacional como internacional, con los que cumple hoy en día la revista?
8: Listo. Las revistas científicas en Colombia están categorizadas por una cosa que se llama el Publindes, que saca el Ministerio de Ciencias. MinCiencias. Entonces, MinCiencias tiene varias categorías.

0: de los artículos que publicamos.
1: ¿Qué se necesita para mantener estos estándares? Es exactamente eso, la calidad de los artículos que se publican, ¿qué más se necesita?
0: Exacto, para nosotros mantener los estándares de la revista y mantener una categoría B y aspirar en la próxima indexación pasar a la categoría A2, necesitamos primero que sean artículos científicos actuales. Eso lo hacemos, el autor tiene que someter el artículo en la plataforma que tiene la revista. Una vez lo someten en la plataforma, se hace un primer filtro editorial. Ese primer filtro editorial lo hace el Comité Científico Internacional de la revista, que tenemos investigadores de 9 países en las diferentes áreas de ciencias agrarias, producción animal, ciencias agropecuarias y ciencias agrícolas. Entonces, los miembros del comité dicen si es un artículo actual, relevante y con calidad científica. Si pasa ese primer filtro editorial, tenemos que nombrarle 2 jurados internacionales, ojalá 3 jurados internacionales, para que ellos evalúen la calidad científica y nos digan si necesita correcciones o no. Con esto nosotros estamos recibiendo anualmente aproximadamente 200 artículos y publicamos 60, porque en los filtros se nos van quedando los artículos que no tienen la calidad para pertenecer a una revista categoría diamante.
1: Eso que nos cuentas, profe, es más o menos el proceso para poder entonces publicar un artículo. Pero entonces, si nos está escuchando un investigador, un estudiante, ¿cuál es el primer paso? ¿Se acerca a la revista? ¿Hay convocatorias o todo el tiempo, durante todo el año, pueden presentar los artículos? ¿La plataforma está constantemente apta o abierta para recibir artículos?
0: La revista tiene un sitio web donde está el botón de sometimiento de artículos. Entonces, el autor que quiera someter un artículo debe entrar al sitio web de la revista, pone someter artículo y en el sometimiento de artículo debe incluir todo lo que le dice el artículo. Además, debe incluir, si nosotros exigimos que el artículo tenga un aval de un comité de ética, siempre tienen que tener un aval de comité de ética para someter el artículo. O sea, toda investigación para hacerse debe tener aval de comité de ética. Y entonces, cuando hicieron la investigación, un comité de ética de la institución en la que trabajan les da el aval para que se realice ese, y así garantizamos que son resultados científicos obtenidos éticamente. Si es con experimentación con animales, porque tenemos también el área pecuaria o de producción animal, entonces necesita un aval para experimentación con animales. Entonces someten el artículo en la plataforma y entre el sometimiento y los siguientes filtros tenemos más o menos entre 8 y 12 meses. Como le digo, María de los Ángeles, nosotros recibimos más o menos 200 artículos y dependemos del tiempo que se nos demoren los jurados para decirnos si el artículo necesita correcciones o no. Si hay correcciones, el autor tiene que hacer las correcciones. A muchos autores dicen, no acepto esas correcciones o esas sugerencias, entonces mejor retiran el artículo. Y así filtramos los 60 de mejor calidad científica para el año.
1: De acuerdo. ¿Qué beneficios podemos mencionarle a los investigadores que tiene publicar en una revista como la nuestra, de la revista Facultad Nacional de Agronomía?
0: A ver, la revista Facultad de Agronomía es una revista indexada en Colombia por MinCiencias en el Publindex con categoría B, que digamos es de la categoría más alta en las que están las revistas del área agrícola y pecuaria en Colombia. Estamos en 5 índices internacionales, es decir, nosotros no solo estamos categorizados por MinCiencias, sino categorizados por otros índices internacionales como el CIMAGO, el SJR, que es CIMAGO, y otros índices internacionales, y aparecemos en buscadores como Cielo, que es un buscador donde van muchos autores a buscar qué se ha publicado nuevo para poder hacer sus marcos de referencia para nuevas publicaciones. Entonces, tenemos amplia difusión y amplia visibilidad a nivel Colombia, a nivel mundial.
1: Qué bien, profe. Bueno, y cuéntanos también un poco del modelo de publicación.

0: 2025 se publicaban 3 números de la revista al año, ahora cambió para este 2026, ya es una publicación continua. Cuéntanos un poco sobre eso, por qué beneficia a los investigadores, cuáles son esos cambios exactamente que se dieron entre la publicación que veníamos teniendo hasta el año pasado y la de este año.
1: Bueno, hasta el 2025 éramos una publicación que tenía cada volumen 3 números al año y cada número 15 artículos. Entonces, la espera entre el sometimiento de un artículo y la publicación cuando fuera aceptado estaba demorándose entre 14 y 16 meses. Para evitar esa espera y esa demora, solicitamos a MinCiencias cambiar el modelo de publicación, hacer una publicación continua con 60 artículos al año. Esto lo que hace es que el tiempo de espera entre sometimiento y publicación bajó de 16 meses a 8 meses, porque inmediatamente el artículo es aceptado por los jurados internacionales, ya lo montamos a la plataforma y ya queda visible a nivel mundial con su número de referencia ODOI para que lo citen los autores. Entonces esto beneficia en el tiempo, disminuyendo el tiempo de espera a los autores. Otra cosa que empezamos a con este nuevo cambio de modelo es que tenemos 60 artículos y para evitar endogamia, en máximo el 30% de los artículos deben ser de la institución de que publica la revista, es decir, de la Universidad Nacional de Colombia, de cualquier sede, máximo podemos publicar 18 artículos al año. Y cada autor máximo puede tener un artículo por año. Así sea que en un artículo es primer autor y en el otro es el último autor. Ya tiene un artículo al año, como somos de alta calidad científica y de mucha demanda, entonces tiene que someter para el año siguiente.
0: Uh-huh. Es decir, profe, que todo el año salen los artículos que ya digitalmente y al finalizar el año es que tenemos el volumen ya físico también que se...
1: Empezamos en circulación 15 de enero, vamos de 15 de enero de un año al 15 de... Entonces el 15 de enero publicamos los que tengamos, si tenemos 10 ya aceptados, esos 10. Si el 20 de enero ya tenemos uno con todo el proceso finalizado, lo publicamos inmediatamente y no tendría que esperar hasta mayo que sale el siguiente número. Entonces, el número que va saliendo lo publicamos en la plataforma y ya queda disponible porque nosotros tenemos dos ISSN, o sea, dos códigos, uno para la publicación digital y uno para la publicación física. Y al final del año ya tenemos el volumen con los 60 artículos del año para el físico.
0: Y esa publicación física, ese volumen físico, ¿dónde lo podemos encontrar? ¿Me lo pueden consultar las personas que de pronto están interesadas?
1: Los volúmenes físicos están en las principales bibliotecas, en todas las bibliotecas de la Universidad Nacional. Nosotros hacemos depósito legal en la biblioteca, en la Hemeroteca Nacional, en la Biblioteca del Banco de la República y tenemos depósitos legales en todas las principales bibliotecas. El depósito legal de nosotros son más, para las revistas es más o menos 25 revistas que tenemos que mandar a la Cámara de Comercio del Libro y ellos lo reparten en las principales bibliotecas. Y en la universidad, en la oficina de la revista, quedan algunos ejemplares para los que necesiten mirarlo físicamente.
0: ¿Se pueden adquirir y quedarse con
1: ellos? La revista es de publicación gratuita, no se vende, por eso la mayor, digamos, citación es la digital, porque nosotros no podemos vender la revista, ni cobrarle a un autor por someter, ni pagarle a un jurado por evaluar, ni vender la revista.
0: De acuerdo. Bueno, profe, hablemos ahora un poco del equipo que hay detrás de la revista, porque uno puede ver el artículo publicado, pero todo el proceso que nos has comentado desde el inicio que deben pasar los investigadores para poder publicar, pero también quién hace posible esa gestión. Y también aquí quiero que empecemos a hablar entonces del centro editorial de la facultad.
1: Listo, entonces la Facultad de Ciencias Agrarias creó un centro editorial en el año 2012. El centro editorial tiene como dos ejes principales. Uno es la revista, que en la revista tenemos un editor científico que está permanentemente con nosotros. Somos parte de la Vicedecanatura de Investigación, entonces el Vicedecano de Investigación y Extensión de la Facultad es como el presidente del comité, un director, que en este momento soy yo, y tenemos dos apoyos de dos estudiantes auxiliares de la facultad. Entonces llega el artículo, el director científico hace el primer filtro editorial y las estudiantes de apoyo lo que hacen es comenzar a buscar quién ha publicado sobre ese tema a nivel mundial y enviar correos si nos van a poder servir como jurados internacionales. Tienen que ser jurados internacionales. Para la categoría de amantes no podemos tener jurados nacionales. Y enviamos por cada artículo entre 60 y 100 correos para que nos acepten 3 personas para ser jurados evaluadores. Ese es como el proceso que más se demora.
0: ¿Qué son los necesarios por cada artículo?
1: 3 para cada artículo. O sea, la norma dice que 2 jurados internacionales por artículo, pero si tenemos 2 jurados internacionales y uno lo acepta y otro lo rechaza, no sabríamos qué hacer con el artículo. Entonces nosotros nombramos 3 por si hay una discrepancia en las evaluaciones, saber hacia dónde vamos con ese artículo. Si definitivamente se declina de la revista, si 2 lo rechazan y si 2 lo aceptan, ya acepten, podemos seguir con el proceso de publicación.
0: ¿Y cómo se hace, profe, esa selección de los jurados? Si tú nos dices que se le envían 60 propuestas a 60 posibles jurados, y si aceptan muchos,
1: ¿cómo se ponen esos 3? No, es que es el problema, es que no aceptan muchos. Muchas veces mandamos 100, el límite que tenemos es 100 correos por artículo. Muchas veces mandamos los 100 y no tenemos... Entonces nosotros tenemos un comité editorial internacional donde tenemos investigadores de 12 países que hacen parte del comité editorial de la revista y científico y editorial de la revista. Y ya el siguiente paso es, si no encontramos esos 3 jurados, los del comité nos van a recomendar quién nos puede evaluar ya según su área de conocimiento. Pero muchas veces mandamos los 100 y nadie nos responde. Porque como es una actividad que no tiene pago, entonces muchas veces el investigador no aprecia que él va a quedar como evaluador de una revista de categoría diamante y no le dedica el tiempo que necesitamos.
0: Bueno, profe, hablando también, nos decías que un eje del centro editorial es la revista y el otro eje sería...
1: Sí, entonces ya te decía, el primer eje es la revista, que ya hemos hablado de ella. El otro eje que tiene el centro editorial es publicación de libros. Nosotros hacemos publicación de libros. Libros, si tenemos recursos, porque acuerde que nosotros dependemos de la Vicedecanatura de Investigación y Extensión, nosotros solicitamos los recursos anualmente y una vez nos digan los recursos que tenemos, sabemos si tenemos para publicar libros. Recientemente publicamos 5 libros, hay 2 libros que van a salir próximamente y esos libros no son libros de profesores de la Facultad de Ciencias Agrarias, profesores o estudiantes que se sometan y una vez él dice, yo escribí un libro, yo quiero someterlo para publicación, le decimos, usted quiere publicación con sello UN, que es mucho más exigente, o una publicación simplemente que es una publicación que va a salir por la Universidad Nacional, pero sin sello UN. Sí va a tener el ISBN, el número para ser un libro legal, pero no tiene la categoría de sello UN. Entonces, si nos dicen, no, sin sello UN, porque es un libro para guía para mis clases, entonces... Nosotros reunimos el comité editorial, que son 5 profesores, 4 de la facultad y 1 extra de fuera de la facultad. Y ese comité editorial nombra 2 jurados para evaluar ese libro. A esos jurados se les solicita que evalúen el libro y tiene que el libro que sacar más de 80 puntos sobre 100 para seguir el proceso de ser un libro publicado por la Universidad Nacional. Si saca 80 puntos o más, ya se contrata un diseñador para la revista o para el libro que nos haga el diseño gráfico del libro y un corrector de estilo. Después de todo eso, ya cuando lo tengamos diagramado y con corrección de estilo, lo subimos a una plataforma que se llama el OMP para solicitar el ISSN, que es el código de los libros legales en Colombia. Cuando nos dan el ISSN, ya procedemos a sacar las copias del libro. Nosotros publicamos libros para distribución de la propia facultad o para que sean distribuidos por la librería de la Universidad Nacional, según la resolución de distribución que se negocie con el profesor que lo quiere. No, yo lo voy a vender con mis estudiantes, entonces no necesito distribución por la librería de la universidad. O sí, es mejor difundirlo por todo el país, que sean las librerías de la universidad, porque hay un costo diferencial cuando lo distribuimos nosotros, sale un poco más barato que cuando es distribución por las librerías de la Universidad Nacional.
0: Entiendo. Nos mencionas, profe, sobre todo libros de profesores. ¿Quién más puede publicar? ¿O es únicamente profesores? ¿O nuestros estudiantes tienen también la opción? ¿Egresados que de pronto también ya quieran empezar a publicar sus investigaciones o algo relacionado pues con sus temas de estudio también pueden publicar?
1: Sí, a ver, nosotros podemos publicar libros de las ciencias, del área de las ciencias agropecuarias y forestales, de cualquier persona que haya tenido un vínculo con la universidad.
0: Un extra
1: que nos han llegado. Tal empresa quiere sacar tal libro, la universidad, no lo podemos hacer porque nosotros no tenemos ánimo de lucro. Y publicar un libro a la facultad le está costando entre 12 y 15 millones de pesos para sacar 200 copias. Entonces nosotros, al no tener ánimo de lucro, no podemos hacer contratos con él. Entonces, cualquier persona que haya tenido contacto con la universidad, sea con la facultad o de otra facultad, puede decir, tengo este libro, y nosotros empezamos todo el proceso para ver si tiene la calidad científica para ser publicado por la Universidad Nacional.
0: De acuerdo, hablemos, profe, un poco de los libros que tenemos en este momento disponibles, que hoy trajimos acá a esta fiesta del libro La Cultura.
1: Listo, sí. Entonces nosotros en el 2024 tuvimos una convocatoria para libros de textos de asignaturas. Los ganadores fueron 6 libros. Un libro que se llama El Bambú y las Construcciones Rurales, que está como construcciones, métodos alternativos de construcción para disminuir costos. Hay otro de diseño de sistemas de riego, hay otro de bioclimática en la producción animal, cómo hacer control del clima en esos sistemas de producción animal ahora que estamos en calentamiento global. Sí. Y hay otro de frutas y hortalizas. Por ahora tenemos esos 5 en circulación. Y tenemos próximo a salir un libro de patología para las plantas, enfermedades de plantas, que va a tener 2 tomos. Uno que va a tener, el primer tomo que va a ser sobre la teoría de eso, y el segundo tomo que va a ser sobre los ejemplos de cómo hacer control de enfermedades patológicas en plantas en diferentes cultivos. Ese libro está saliendo, ya estamos en la última fase, que es la solicitud del ISSN. Nos lo deben estar entregando a finales de octubre de septiembre, para hacer la publicación, la impresión en octubre y empezar la distribución, y va a ser por distribución en las librerías de la Universidad Nacional.
0: De acuerdo, ¿esos libros también los encontramos de manera digital o únicamente físico?
1: Los libros tienen los 2 ISSN, el digital y el físico, pero las resoluciones de distribución de estos libros dice, se venden los 2 primeros años el físico, después de que pasen 2 años o cuando se acabe el físico, se hace la distribución del digital. Entonces ya próximamente vamos a empezar con la distribución digital de los 4 primeros que salieron, y el de patología de sanidad vegetal va a salir para empezar a venderse en octubre o en noviembre, y tendríamos 2 años solo vendiendo el físico, y después 2 años, o si se nos acaban los 200 ejemplares antes de 2 años, lo venderíamos el digital.
0: ¿Dónde pueden adquirir, profe, las personas estos libros?
1: Los libros, los 4 primeros libros que son por distribución de la facultad, se adquieren en la dirección de egresados de la facultad, en la oficina de la UAPE, Unidad de Admisión, Permanencia y Egreso de la Facultad, que queda en el bloque 11, primer piso. y el libro de patología de vegetal se va a adquirir en todas las librerías de la Universidad Nacional de todas las sedes.
0: ¿Y hay alguna opción, por ejemplo, si nos escuchan personas de otras ciudades que quieran adquirir el libro, de enviárselos, de pronto comunicarse con la UAPE o con la unidad de egresados y que se pueda hacer el envío del libro? ¿Eso es posible?
1: Sí, si alguien quiere comprar el libro, nos puede escribir o al correo del centro editorial o comunicarse con la UAPE. Se le da la indicación para que haga la consignación del valor del libro y se le manda el libro y para que ellos paguen el envío una vez al momento de recibir, o sea, o pago contra entrega del envío.
0: El envío.
1: Pero deben de hacer la consignación primero y el valor del libro.
0: De acuerdo. Bueno, profe, ya para ir cerrando un poco el programa en este espacio, ¿tienes algún mensaje que quieras dejarle a nuestros investigadores, nuestros estudiantes, egresados? ¿Alguna invitación también a venir a la feria, a la fiesta del libro, a consultar la revista y los libros que tenemos en el centro editorial?
1: Listo, sí, el mensaje es: nosotros hacemos ciencia y ciencia que no se publica no existe. Entonces, tratemos de o utilizar la revista de la facultad o otras revistas científicas que estén indexadas en los índices nacionales e internacionales para publicación de artículos, y si tenemos suficiente información, publicar un libro sobre el tema. Los libros son muy valiosos para los estudiantes porque el libro del estudiante va a tener todas las bases y va a ser un recordatorio del libro que escribió su profesor sobre tal tema, y donde él siempre va a poder consultar toda la vida si tiene una duda sobre el tema. Entonces, ciencia que no se publica no existe.
0: Así es. Bueno, profe Herbero, muchas gracias por habernos acompañado hoy acá en la Fiesta del Libro y la Cultura y por hablarnos de ese tema tan importante y del centro editorial de nuestra facultad.
1: Gracias, María de los Ángeles. Espero que vengan a la Fiesta del Libro. Aquí tenemos muchos libros, tanto científicos como libros de literatura y otro tipo, para que la gente debe leer. La gente ahora no está leyendo y debemos decirle desde niños, lean, que leer es abrir la mente.
0: Gracias, profe.
1: Gracias, María de los Ángeles.
0: A ustedes también muchas gracias por habernos acompañado en este espacio. Recuerden que nos encuentran en nuestras redes sociales, en Instagram como Ciencias Agrarias-Med, en X como Agrarias-Med y en Facebook como Facultad de Ciencias Agrarias UNALMED. 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Que tengan un feliz resto de día.

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0: hundirse en su ocaso, quiere vuestro sí mismo, y por ello os convertisteis vosotros en despreciadores del cuerpo, pues ya no sois capaces de crear por encima de vosotros, y por eso os enojáis ahora contra la vida y contra la tierra. Una inconsciente envidia hay en la oblicua mirada de vuestro desprecio. Yo no voy por vuestro camino, despreciadores del cuerpo. Vosotros no sois para mí puentes hacia el superhombre.
1: Saludamos a nuestra audiencia del Baúl de Pessoa en esta noche de miércoles. Retomamos nuestro encuentro, conversación con el filósofo, poeta, músico Víctor Raúl Jaramillo, y veníamos hablando acerca de Así habló Zaratustra de Nietzsche en nuestro encuentro anterior. En este queríamos retomar algunos hilos sueltos que quedaron, porque con Nietzsche siempre queda algo bailando en el aire y en nuestro pensamiento, y era esa rivalidad que existe interpretativa incluso dentro de un mismo intérprete sobre ciertas afirmaciones que hacía Nietzsche sobre las mujeres, que pues yo creo que también estaba un poco dolido. Su relación con su mamá no es que fuera muy amable a veces, con su hermana se fue volviendo más complicada, con Lou Salomé, que le partió el corazón y lo dejó despechado, hasta consumiendo opio un montón de tiempo, y era parte también de un contexto. Pero también tenemos una realidad distinta, y es que esos valores de los que habla Nietzsche, la fidelidad a la tierra, la transformación de la visión del cuerpo, en el que el cuerpo antes era visto como un obstáculo para el alma o como una prisión del alma, y empieza a revalorarse esto. Entonces, Víctor, nos comentabas acerca de estas interpretaciones y de la actualidad que puede tener el pensamiento de Nietzsche en medio de un mundo nihilista, de un mundo desértico, como aquello que el mismo Nietzsche dijo, el desierto crece.
0: Sí, bueno, ya han pasado 8 días, o sea que ya no recuerdo exactamente lo que estaba diciendo, pero ¿qué les digo? Sí, yo pienso que lo que vos anotas ahí o puntualizás respecto a Nietzsche no era que tuviese una buena manera de relacionarse en lo afectivo. Él era muy explosivo, además tenía una especie de megalomanía que se fue exacerbando bastante hasta los últimos días, en que ya perdió pues como su lucidez extrema y cayó en el silencio y en la locura. Pero él sí tenía pues como una visión de sí mismo un tanto alterada, pues también, ¿cierto? Y eso es lo que hace que su obra sea tan poderosa, tan profunda, tan fuerte, tan incisiva, ¿cierto? Esas relaciones que él tuvo pues con su contraparte femenina fue muy, muy difícil de manejar. O sea, incluso él se hería a sí mismo por el hecho de no saber acoger el afecto de las otras personas, ¿cierto? Y eso también pues le trajo, como una persona que habla mucho del amor y no se ama mucho a sí mismo, por ejemplo, podríamos plantearlo. Esa es una cosa pues que se me sale aquí de una manera pues espontánea, pues no lo he pensado pues la verdad, pero el caso es que de todas maneras él sí tuvo unas relaciones fuertes, ¿cierto?, con las mujeres, y no solo Lou, sino también Cosima Wagner, pues, ¿cierto?, que era uno de los grandes amores y que se veía en la posibilidad de conquistar, aunque ella sabía que él la deseaba y la quería a su lado. Y por eso le dedicó estos prólogos a los libros no escritos, por ejemplo, etcétera, e incluso algunas de sus obras musicales, que eran pequeños leads, pues creo que lo mencionamos la vez pasada. De todas maneras, sí fue una persona que también por su capacidad, digamos, casi que intransferible de pensar y calcular las cosas, porque él también calculaba, era difícil ese tipo de relaciones afectivas, ¿cierto? Recordemos que cuando muere su padre y su pequeño hermano, él queda en manos de solo de mujeres, ¿cierto? Además, esa misiva de la madre insistente que quería que él fuera teólogo, etcétera, es complicado. Pues ahí tendría que entrar uno pues como casi que a psicoanalizar el asunto, pero esa no es la tarea, pues tampoco. Pero de todas maneras, sobre todo porque el psicoanálisis, pienso yo que también tiene mucho de literatura, pues, más que de ciencia. Pero de todas maneras, esa relación con la madre siempre es muy, muy fuerte para todos los seres humanos, ¿cierto? No estamos hablando solo de hombres, sino también de mujeres. O sea, la relación con la madre es muy tremenda porque la madre es una especie de araña que va tejiendo, y deja que vos cojas como tu propio trayecto y de pronto jala el hilo y que vos, ¿cierto? La madre siempre está esperando fisicalizar de alguna manera su deseo o incomprendido o incompleto o no llevado a cabo en su cría, en eso que sale de su vientre, ¿cierto? Pero bueno, eso es algo pues que se me aparece aquí de pronto.
2: Siempre es oportuno poder conversar también de ese hombre, de ese humano o de esa mujer que está detrás de estas grandes obras, más allá de esos referentes para el pensamiento que son, pues también hay un humano, una humana ahí, atravesado o atravesada por la vida, que finalmente es eso, la vida misma aconteciendo en estos cuerpos. Y en el cierre del programa anterior hablábamos también de la vigencia que tiene la obra de Nietzsche, de lo importante que es para nuestros tiempos poder retomarlo, leerlo, estudiarlo, pero también lo visionario que él fue, ¿no? Él tenía una mirada que quedó claro en sus textos, que tenía que ver con el futuro, con lo que venía para la humanidad. Y en ese sentido, Víctor Raúl, ¿por qué o para qué leer a Nietzsche ahora? ¿Y cómo hacerlo? ¿Cómo leerlo? ¿Cómo entenderlo? ¿Cómo acercar ese pensamiento a otros también?
0: Mira, cuando hablaste que él tenía cierta visión o que era ciertamente de alguna manera visionario y todo ese tipo de cosas, ante todo también tenemos que tener en cuenta que él era un gran lector. O sea, no porque leyó muchísimo, sino porque leía muy bien. Es que él era filólogo, ¿cierto? Su carácter, digamos, académico fuerte era la filología, ¿cierto? Porque igual se convierte en un pensador o, entre comillas, un filósofo o un filósofo como tal, pero él, porque igual cuando él empieza a escribir y a hacer sus publicaciones, etcétera, ni siquiera es pensado como un pensador, o sea, o visto como un pensador, sino que se le atribuye como un carácter de literato, por la manera en cómo escribe, etcétera, ¿cierto? A él se le viene a tomar en cuenta y de una manera seria a partir de los cursos que hace Jörg Brandes, el danés, ¿cierto? Que habla sobre la aristocracia en Nietzsche y a partir de eso es que se le toma más o menos como en serio, pues, ¿cierto? Incluso sus amigos no querían como leerlo mucho porque en algunos de los textos que él, incluso en sus cartas, era muy muy alocado, pues, llamémoslo así, ¿cierto? O sea, muy enfebrecido en muchas ocasiones, ¿cierto? Entonces él peleaba con un montón de fantasmas que de todas maneras, o sea, su visión, su posibilidad de visionar lo que en ese momento parecía proyectarse al futuro, que incluso él se propone como un pensador del pasado mañana por eso mismo, es esa capacidad de lectura que tenía. No solo, bueno, quiero decir, esa capacidad de lectura profunda y de abrir brechas donde la gente no veía ninguna posibilidad, eso hace que vea las condiciones sociales, las condiciones humanas, las condiciones afectivas, ¿cierto? Ese planteamiento del futuro que él presentaba. De todas maneras, tiene que haber una especie como de, ¿cómo lo llamo yo? Una especie como de relación oracular ahí también, ¿cierto? Porque ya sabemos que los oráculos, por ejemplo, muestran, pues no dicen, los oráculos muestran porque al mismo tiempo que dicen algo ocultan otra cosa. Sabemos que, por ejemplo, en una lectura del oráculo puede ser catastrófica si se lee como no es, ¿cierto? Por ejemplo, recuerden, no recuerdo en ese momento cuál era el personaje, de pronto Juan Esteban o tú, María Alejandra, lo sepan, o lo recuerden, que va y le pregunta al oráculo, están en guerra, y le pregunta al oráculo qué va a pasar, y el oráculo responde, al finalizar la tarde caerá un imperio, y el hueputa, vamos a ganar. Y pum, y se lanza a la guerra, y el que pierde es él, el que pierde su imperio, ¿cierto? Entonces, es tremendo, o sea, hay que saber leer las señales también, o sea, es que no solo Nietzsche, muchos autores han dado señales, incluso artistas, pues, desde la plástica, desde muchas otras estructuras, sino que no sabemos leer porque no nos han enseñado a leer tampoco en ese sentido, ¿cierto? Y además hemos pasado de la oralidad, al menos en nuestros territorios, hemos pasado de la oralidad a la televisión, ¿cierto? Ese fue el salto, entonces no tuvimos la capacidad de la lectura, esa posibilidad, ¿cierto? Entonces, y ahora creemos que leer es ver un TikTok de 10 segundos, ¿cierto? Entonces eso es gravísimo, ¿cierto? Pero volviendo a la idea de Nietzsche, ciertamente esa relación con la tierra, el hecho de que ya lo perjudicial no es para Dios sino para la tierra y que ahí es donde está sustentado nuestro mal, es una condición, a mi parecer, no sé si conscientemente o no, creo que también se establece una condición femenina de la naturaleza que es muy importante, ¿cierto? Es que además tendríamos que clarificar que una cosa es que Nietzsche haya peleado con dos o tres mujeres y otra cosa es que no tuviera conciencia de lo femenino, que es una cosa muy diferente.
1: Con respecto a la relación, a lo que vos planteas en tu libro Nietzsche, Pensamiento y Actualidad, hablas de un pensador nómada y un pensamiento nómada.
0: Sí.
1: Nietzsche estuvo deambulando cerca de 10 años cuando hizo filosofía por toda esa zona entre el sur de Alemania, Suiza, el norte de Italia. Se estuvo moviendo allí. ¿En qué sentido ya en su pensar leer a Nietzsche es la invitación a tener también un pensamiento nómada?
0: Sí, es una invitación a caminar, sobre todo, ¿cierto? O sea, es que él decía que él no creía en los filósofos que tenían el culo de plomo, por ejemplo. O sea, esos que están sentados todo el día en el escritorio, o sea, que él no creería en mí nunca, pues, ¿cierto? Porque yo soy una persona que mantiene sentado, pues. O sea, después de la muerte de mi perra hace 2 años, yo no volví a salir a caminar, por ejemplo, ¿cierto? Entonces, pero esa posibilidad de estar al aire libre, ¿cierto? Que también es una coincidencia, pues, para muchos, pero que no es tal. Los animales de Zaratustra, al empezar el libro, muestran a un águila que va surcando los aires con una serpiente enrollada en su cuello, ¿cierto? O sea, siempre está el símbolo o la analogía de la libertad, de la altura, ¿cierto? De cómo oteamos las cosas desde arriba, porque parece que desde arriba se ven muy diferentes las cosas y se establece como una especie como de, no de jerarquía vertical, pero sí un planteamiento de que la mirada es mucho más amplia, porque si vos estás arriba, el foco se amplía de una manera impresionante, ¿cierto? Si vos estás frente a la cosa, es como cuando uno se acerca a una pintura. Si vos te pegas al lienzo, vas a ver un fragmentico, pues, y bueno, de pronto podrás tener el detalle de la pincelada o el espatulazo. Pero si vos te retirás, entonces vas a poder ver en sí la obra como tal, ¿cierto? O sea, se necesita una cierta distancia para poder observar con claridad lo que ocurre. Y también hay que tener una distancia frente a sí mismo. A eso también se refiere Nietzsche. Si no tenemos una adecuada distancia frente a nosotros mismos, no podremos valorar con una nueva forma de valorar lo que somos realmente. Entonces, hemos puesto a la distancia cosas que no nos pertenecen o que no son propias o que son puramente imaginarias, ¿cierto? Porque además tenemos que plantear un sistema de control y ese es el modo de hacerlo, ¿cierto? Con el miedo, con la vergüenza, con la culpa, etcétera, que son condiciones que solamente crean, digamos, lo que él llama el rebaño, ¿cierto? Pero cuando uno se distancia del rebaño y uno mira el rebaño, cómo se mueve, cómo lo mueven, entonces uno ya dice, hijo de madre, no, si me meto ahí no voy a poder ser yo mismo, ¿cierto? Entonces, o sea, es que yo no soy bueno para estas cosas porque me voy yendo y no sé para dónde voy realmente, ¿cierto?
1: Pero eso también es un pensamiento nómada.
0: Es un pensamiento nómada, sí, eso, a eso me voy a referir. O sea, también es necesario porque, de todas maneras, una cosa es pensar a viva voz en el momento in situ del pensamiento, lo que se llama pensar en borrador, y otra cosa es sentarse a escribir. Por eso yo pienso que muchas personas cuando dicen es que yo quisiera escribir como hablo, pues eso me parece una tontería, porque hablar es una cosa muy diferente a escribir, son dos acciones totalmente diferentes, ¿cierto? Implican también un mediador que es la mano, ¿cierto? Cuando vos hablas, claro, vos gesticulás, pero es un apoyo casi inconsciente. En cambio, cuando está escribiendo, la mano tiene que saber qué es lo que está haciendo, ¿cierto? A veces lo hace de manera mecánica, pues, ¿cierto? Porque el surrealismo ha hecho eso, pero el Dada, qué sé yo, pero...
2: Ahorita el desafortunado entusiasta al que te referías, que interpretó mal el oráculo de Delfos, fue Creso.
0: Ah, sí.
2: Bueno, Víctor Raúl, hablando de hablar y de escribir, mencionemos esa otra forma de relacionarse con el pensamiento y con el lenguaje que es el leer. En tu libro dices lo siguiente: leer va más allá de sentarse y seguir letras y palabras, frases que se van encabalgando hasta decir esto o aquello. Leer es tratar de comprender, poner en cuestión, rivalizar con lo escrito, incluso con uno mismo que lee y piensa al leer, que siente lo leído como un lugar de combate. Porque, como se sabe, leer es diferente, lo contrario a creer. ¿En qué sentido leer es diferente a creer? Y por esa misma línea, ¿en qué sentido podríamos pensar que estudiar es diferente a matricularse en una universidad o tener un título?
0: Bueno, yo pienso que es que es eso de leer diferente a creer es... Pues no es que sea muy inteligente esta respuesta, pues es muy obvia, creo yo, pero es que las personas piensan que porque el libro dice algo, entonces es una verdad. O sea, la verdad no está en los libros. O sea, los libros son maneras de ver, son puntos de vista, ¿cierto? O como diría Wittgenstein, puntos en la vista, ¿cierto? O sea, la escritura que se pone en el texto y que se publica tiene un carácter a veces casi que dogmático también, ¿cierto? O sea, o con una aura pues especial porque es un objeto que podemos llevar y que nos acompaña y que es un amigo íntimo y que si no lo abrimos es un mero objeto. Bueno, un montón de cosas, ¿cierto? Pero los libros como tal no son verdades, o sea, ahí no tienen verdades, son posibilidades de establecer diálogos y maneras de pensar y de habitar que uno puede contrastar y por supuesto debe contrastar, porque es que uno no puede leer y creer exactamente lo que el texto dice, porque además eso es una mala lectura, ¿cierto? Por eso decía yo que Nietzsche era un buen lector en ese sentido. O sea, él ponía el aguijón ahí donde los demás lo veían imposible, ¿cierto? O no se atrevían además, porque entonces iban a pensar que estaban subvirtiendo la racionalidad o el conocimiento de su época. Es que romper esquemas es muy complicado y eso lo obliga a uno casi que a quedarse solo, ¿cierto? Y eso fue básicamente lo que pasó con Nietzsche, ¿cierto? A excepción de dos o tres amigos, pues... Pero la soledad es importante, ¿cierto? Y la soledad es femenina, volvemos a lo mismo, ¿cierto? La soledad es una condición femenina, ¿cierto? Porque la mujer cuando concibe y cuando gesta al bebé siempre está sola con él. O sea, no sabemos qué es lo que pasa. Es lo que la madre transmite al bebé, lo que el bebé podrá llevar a concebir en la vida, ¿cierto? Si la madre vive con miedo todo el tiempo de estar león, ese pobre pelado va a amanecer, va a salir pues con ciertos problemas de temor, ¿cierto? De hecho, yo no sé por qué estoy hablando tanto de eso, pero bueno.
1: Porque algo tal vez está gestando, ¿no? De hecho, está gestando un nuevo libro sobre Nietzsche.
0: Sí, sí. Por ahí. No he pensado eso en Nietzsche, pues. O sea, es que es primera vez que por eso me parece como tan inquietante que esté hablando tanto sobre eso. Bueno, sí sé por qué de alguna manera. Me publicaron Carlos Enrique Sierra, un amigo que ahora vive en Brasil desde hace muchos años, me publicó una especie, entre comillas, novela, Sonata de una muerte, entre comillas, novela. Eso no era una novela, eso fue un, yo no sé qué
2: pasó. Un nuevo género literario.
0: Eso no sirve para nada, eso en absoluto, cierto. Pero después de muchos años, eso fue en el 2008, después de muchos años me viene la tentación de volver a hacer el libro por varias razones, porque dos o tres amigos que fueron muy afectos a ese texto impulsaron esa nueva posibilidad. Entonces reescribí, ahora lo que sigue es corregir y no más, ese libro que ahora se llama Sueños comiendo sueño, y ahí hay un apartado donde se habla de la madre. Entonces de pronto ahí es esa parte, porque es que eso hay que pensarlo bien. La relación con la madre siempre es conflictiva, ¿cierto? Con el padre, por supuesto, también. La ley, el que impone, el que muestra el mundo, el que exige, el que te corta, ¿cierto? El que te coopta, el que te dice esto sí, esto no, ¿cierto? El que te pone límites. Pero la madre como es la que al mismo tiempo te protege, pero al mismo tiempo te exige lo que ella no pudo ser. Entonces es complicado, ¿cierto? Los padres por lo general, no solo madre o no solo padre, los padres por lo general, pues madre y padre, exigen al hijo lo que no pudieron ser, ¿cierto? O quieren ver una copia totalmente fiel a lo que siempre han sido, que es aún más peor, ¿cierto? Más grave.
1: Victoria,
0: hablo de eso, ¿sabes por qué? Porque Nietzsche siempre pensó en la posibilidad de la libertad. Por ejemplo, el águila es una alegoría de la libertad suprema, de la altura, ¿cierto? Del poder estar en soledad conmigo mismo y con mi pensamiento, con mi sí mismo, lo que él llama mi sí mismo, ¿cierto? Y esa manera en que él también pelea con su madre, etcétera, con su hermana, con sus tías, qué sé yo, es una manera como de reivindicar su propia existencia, como yo, vean que yo sí puedo hacer las cosas por mí solo, ¿cierto? Por mí mismo. Entonces también es como una especie de demostrar que él es capaz, ¿cierto? Pensémoslo así, o sea, estoy pensando de una manera muy rudimentaria la cosa, por supuesto, no he escrito nada sobre eso exactamente, pero es esa, hay en Nietzsche esa posibilidad, podríamos pensar esa posibilidad desde el punto de vista psíquico, pues, ¿cierto?
1: Claro, porque él también se pensaba
0: anímico, como
1: un pensador y un psicólogo. Sí. Y tal vez una última pregunta, porque estamos haciendo un retorno sobre las cosas que vienen, preguntarte por el eterno retorno. ¿Cómo entendés vos la imagen? Porque fue el pensamiento que Nietzsche dice, es mi pensamiento más fuerte. Dice que es una revelación que él tuvo. Algunos dicen que fue una experiencia mística. ¿Cómo entendés vos el eterno retorno?
0: Estoy escribiendo sobre eso. En este texto, en este primer texto, Pensamiento y Actualidad, del que hablamos en la primera sesión, hay un apartado que se llama Un pensamiento abismal, que es sobre el eterno retorno de lo mismo, ¿cierto? Ese apellido del eterno retorno, lo mismo, es muy significativo y a veces muchas personas lo pasan por alto. El eterno retorno de lo mismo es repetir exactamente todo tal cual, ¿cierto? Por ejemplo, Deleuze piensa que ese eterno retorno lo que hace es hacer una criba, una selección e ir creciendo. Entonces ya no sería una circularidad, un uroboro, sino que sería una especie de espiral, ¿cierto? Bueno, pero entonces el eterno retorno de lo mismo es un pensamiento muy abismal. Él incluso intentó porque hay notas y en textos de otros autores donde él tomó notas y todo, como es de argumentar de alguna manera científicamente la idea, ¿cierto? Pero eso no era posible, y además para Nietzsche ya no era posible en ese momento. Pero eso, por eso él queda como un pensamiento entre místico y poético, ¿cierto? Klosowski tiene un libro maravilloso, ¿cierto? Sobre ese tema. Muchos se lo han trabajado. Yo pienso que, yo lo estoy pensando, en ese primer texto que les comento de este libro, de Nietzsche, Pensamiento de Actualidad, lo habla desde la condición ética, que muchos lo han planteado también, ¿cierto? El hecho de que si yo tengo que repetir la vida tal cual la estoy viviendo, ¿hasta qué punto yo viviría la vida con estas u otras condiciones, ¿cierto? O qué decisiones tomaría, con qué determinación me arrojaría determinado tipo de manifestaciones, o, ¿cierto? Y eso implica una libertad que requiere responsabilidad, ante todo, ¿cierto? Pero entonces, si yo voy a vivir lo mismo, ¿de qué modo viviría? Entonces ya eso es un planteamiento ético, ¿cierto? Ante todo, es un planteamiento ético. ¿Cómo vivir la vida de tal manera que la próxima vez que la viva yo no me arrepienta de lo que viví, por ejemplo? Pero ahí hay una condición, y es el olvido. El olvido es muy importante tenerlo en cuenta, porque realmente si nos situamos en una condición, aunque algunos gurús y gente fantasiosa dice que recuerda toda su vida y sus anteriores vidas, bueno, no sé si puede ser fantasía o no, el caso es que lo plantean. Eso no sucede sino en dos o tres, pues, ¿cierto? Según lo hemos visto, ¿cierto? Por ejemplo, yo no recuerdo qué pasó, pues, hace 300 años conmigo, pues, por ejemplo. Pero si uno tiene esa posibilidad del horizonte, llamemos el futuro, el porvenir, ese pasado debería estar reflejado en el presente, ¿cierto? Porque ese presente es el que dictamina cuáles son los movimientos que se tuvieron y cuáles son los movimientos que se podrían tener. Entonces yo pienso que la relación de ese eterno retorno siempre es el instante, ¿cierto? Entonces, en esa medida, el retorno es que una condición en la que no tendríamos memoria de ese retorno. Por eso el retorno se quiebra. El retorno se recorta, ¿cierto? O al menos la condición en que la psique pueda transformarse a sí misma a partir de una historicidad, digamos, ontológica. Bueno, ya me estoy... Bueno, dejemos así. Bueno.
2: Y hemos llegado al final del programa, Víctor Raúl. Pero estamos muy contentos de haberte escuchado. Te agradecemos la generosidad de estos dos programas en los que pudimos conversar, imaginar y aprender en este diálogo, en el que, pues, qué maravilla tener siempre voces de personas como tú.
1: Muchas gracias, bueno, Víctor, por estar con nosotros. Muy contento.
0: Muchas gracias a ustedes.
1: Celebramos este encuentro con el águila y la serpiente muy cerca de nosotros.
0: Bueno, muchas gracias a ustedes, y qué pena, pues, tanto balbuceo. Yo creo que no quedó nada claro, pero ahí vamos, esa es la tarea, sí, no, por supuesto, sí, si las cosas ya estuvieran claras no tendríamos nada que hablar.
2: Bueno, quiero enviarle un saludo muy especial a mi amigo Santiago Caro en Medellín, un gran lector, poeta, que sé que disfruta mucho de tu música, Víctor Raúl, de la música de la Encarnación. Y le envío un saludo muy especial también a Nora Rodríguez en Bogotá, una gran amiga, una de esas mujeres que se pone en el camino hacia ese horizonte que nos plantea Nietzsche.

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1: Buenas noches, queridos oyentes. Bienvenidos a su programa, La Familia No Es Como La... Bueno, hoy estaremos con un caso que vincula a una menor de edad. La niña piensa que la expareja de su señora madre es su novio y comunica a su tía materna esta circunstancia desde esa inocente mirada de los niños. Y la tía, quien está preocupada, es la que nos consulta. Para este caso nos acompaña la abogada Claudia Rosa Gómez Ochoa. Perdón, doctora, yo siempre le cambio a usted los nombres. Claudia Rosa Ochoa Gómez, quien durante más de 20 años se ha desempeñado como defensora de familia en el Instituto Colombiano de Bienestar Familiar. Y ahora es asesora jurídica y abogada litigante. Bienvenida, doctora Rosa.
2: Muchas gracias, doctora Yasmín, y a los audioescuchas que nos están viendo.
1: Bueno, vamos entonces a escuchar qué nos dice esta tía.
3: Mi sobrina Anita tiene 9 años de edad. Ella vivía con mi hermana Lucía y su pareja, Carlos. Hace 3 días me contó que ella era novia del señor Carlos, quien fue pareja y compañero de la mamá. Ellos desde hace un año ya no conviven. Y a pesar de la separación, mi hermana permite que la niña mantenga contacto personal con su expareja. La niña me cuenta que como era novia de Carlos, desde que vivían juntos con la mamá, él la abrazaba, le daba besos en la boca y por todas partes. Que ella lo amaba mucho porque eran novios. Esto me asusta. Y mucho. Además siento enojo porque hablé con mi hermana y me dice que eso no es cierto, que no le haga caso. Volví a hablar con mi sobrina y ella me dijo que no me metiera en sus cosas y que ella no iba a dejar de hablarle a Carlos. Inmediatamente me fui para el colegio y allí me dijeron que este señor era el acudiente y

0: yo he escuchado muchas familias que tienen estos problemas con las niñas y con los niños también. Y además, como hay un sentir como social, como una idea de la sociedad, y es que una mujer sola no puede estar, que una mujer con un hijo sola, que necesita un hombre que le ayude a cuidar. Entonces hay como unos pensamientos, y hay muchas damas dicen, no, yo voy a rehacer mi vida, como si terminar una relación fuera a acabar con todo. Son unas ideas generales, unas ideas que se van reproduciendo culturalmente. Y entonces muchas veces, doctora, se toman decisiones para no estar sola, estar con cualquier compañía, y puede generar un entorno no protector hacia esos menores.
1: Así es. Entonces, lo que esta tía tiene es un gran caso de una presunta situación de violencia sexual. Y presumiblemente hablamos de un abuso sexual, ¿cierto? Digamos tocamientos, pero la niña no ha contado nada más. Mire que es una niña donde para ella todo es normal, ¿cierto? De la normalidad, y así se lo han enseñado a través de juegos, seguramente, a través de la confianza, ¿cierto? Que se le ha dado por parte de un adulto, con la aquiescencia, ¿cierto? Con la complicidad, entre comillas, de la madre, ¿cierto? Cuando vivió con su compañero. Entonces, es un caso donde todavía no podemos decir qué tipos penales puede haber, pero presumamos simplemente que hay uno o varios tipos penales en violencia sexual contra esta niña. Es un caso muy delicado porque es una niña que, entre comillas, no se siente mal, no se siente afectada. Afectada sí, porque de pronto no la van a dejar ir más donde, entre comillas, su novio, ¿cierto?
0: Qué triste. Y mire, voy a hacer, como digo yo, elucubración mental. Voy a preguntarle algo, doctora. Estas situaciones de abusos sexuales, muchas veces las personas piensan que solamente hay una violación cuando hay penetración, ¿cierto? Pero en este caso podría haber tocamientos que podrían ser violaciones.
1: Los tocamientos no son acceso carnal. Puede haber acceso carnal abusivo, es decir, como la niña normaliza esta relación con su expadrastro. Entonces, por eso te digo, la niña simplemente le contó a la tía besos en la boca y besos por todas partes, pero no dijo nada más, y seguramente la niña se guardó otra información.
0: O sea, que puede haber un acceso.
1: Sí, claro.
0: Un acceso, no siempre, pues el señor no puede tener un acceso, digamos, normal con miembro viril, sino que puede hacerlo de otra manera.
1: De otra manera. Acceso carnal puede ser con el miembro viril o con algún otro órgano del cuerpo.
0: Correcto.
1: Por ejemplo, con las manos, con los dedos, o también con otros elementos que pueda introducir en cualquier orificio que tenga la niña en su cuerpo, ¿sí?
0: Esto es muy importante lo que se acaba de decir, porque muchas veces se identifica solamente el acceso carnal con el miembro viril, ¿cierto? Y no, mire que puede hacer en cualquier cavidad del cuerpo, que el señor, como usted lo dijo, los juegos, y la niña dice, estamos jugando. Por eso no siente como que esté afectada y violentada, sino que siente que es las caricias y algo normal. Muy grave, psicológicamente es grave eso.
1: Muy grave, porque la niña cree que eso es un noviazgo.
0: Qué triste.
1: Y si la niña, desde ya que se sabe esa situación, no se pone en tratamiento y no se inicia la ruta de atención de niños, niñas, adolescentes presuntamente con violencia sexual, si no se hace esa ruta integral, entonces la niña toda la vida va a creer que eso es un noviazgo, ¿cierto? Y que ese señor es el novio. Entonces, obviamente, gracias a Dios, hay una tía que quiere, que quiso consultar a ver ella qué podía hacer por su sobrina, ¿cierto? Cómo la protegía, y ya vamos a empezar entonces a hablar de eso.
0: Bueno, entonces, doctora, listo, vamos a comenzar de esa manera. Vamos a decirle a Paula, a esta tía que se está preocupando por su sobrinita, ¿qué tiene que hacer?
1: Bueno, entonces, como vemos que si la niña espontáneamente le contó a la tía esto que le estaba pasando con su, entre comillas, su novio, que es el expadrastro, entonces, así la tía, sin juzgarla, ¿cierto? Eso es muy importante, sino que ella sostenga a su sobrina en ese relato, porque eso, nosotros ya sabemos que eso es un trauma.

0: trauma, aunque la niña todavía no sea consciente de eso, ¿cierto? Es un trauma. Entonces ella tiene que sostener la niña, ¿cierto? Sostenerla en el sentido de ese relato, no juzgarla, a ver qué le cuenta más, sin presionarla, obviamente, y decirle, bueno, mi amor, entonces vamos a ir donde el médico, porque es necesario que, como tú ya tienes un novio, ¿cierto? Lo que tú me estás contando, y ese señor es un adulto y tú eres una niña, vamos donde el médico para que te examine, para que mire a ver si tú estás bien en todos los sentidos, para que te hagan unos exámenes. También allá va a haber una psicóloga, ¿cierto? Y también una trabajadora social que va a hablar con las dos, sobre todo conmigo, para saber tú con quién vives, quién te lleva al colegio, como todo eso. Entonces, sin asustarla,
1: sin
0: aspavientos, simplemente decirle que, como es debido, hay que hacer unos exámenes para ver si ella está muy bien, y eso solamente lo puede saber un médico y un equipo médico profesional en salud.
1: Sí, y además que la niña no se sienta mal, porque muchas veces yo me pongo en esa situación de una menor de 9 años que tiene una historia, ella en su mente, tengo un novio y eso es mío, eso son mis cosas, y entonces ya se la voy a contar a extraños y mi tía está asustada, está llorando, eso una tragedia, no, porque entonces no va a haber conocimiento de los hechos, ella va a guardar, va a ocultar para proteger a su, comillas, novio.
0: Por eso es tan importante, y ahora que yo he escuchado otra entrevista que usted le hizo a una psicóloga experta en este tema, es muy importante también evitar un segundo trauma. ¿En quién? En ese niño, niña, adolescente o ese adulto que ha vivido presuntamente una violencia sexual y que se le genera otro trauma con la persona donde él acude o ella para contarle esta situación que le ha pasado. Sí, y eso lo debemos evitar. Por eso deben ser personas expertas, ¿cierto?, que escuchen a la niña y sepan tramitar esas emociones que la niña está manifestando en este momento. La tía, como es la familiar protectora, y por eso yo soy una abanderada de capacitar a la comunidad en general en estos asuntos, para que esa persona presunta víctima de violencia sexual, cuando tenga la confianza y nos cuente una situación de esa, nosotros no nos asustemos, sino que podamos atender asertivamente, adecuadamente a esa presunta víctima y podamos con toda la tranquilidad iniciar la ruta de atención a víctimas de violencia sexual. Entonces, vamos a iniciar por el sector salud, que es lo primero.
1: O sea, primero vamos a, esto es intersectorial, primero vamos a ir al sector salud.
0: Sí.
1: Calmados, calmada, Paula, calmada. Está, es muy bonito que ella le haya contado a la tía.
0: Sí.
1: Porque quiere decir que le da confianza.
0: Le tiene confianza.
1: Es muy bonito. Entonces, calmada, es angustiante. Sí, yo entiendo que es angustiante, pero en esa calma va a estar totalmente la ayuda a la sobrina.
0: Exactamente, porque la niña pues le va a seguir teniendo confianza.
1: Claro.
0: Sí. Además, va a llegar en un momento dado en esa ruta intersectorial donde la niña sí se va a dar cuenta qué fue lo que le pasó y que ella es una víctima, ¿cierto? Una víctima más de estas situaciones. Entonces, ahí es donde ella va a decir, pero me atendieron bien, mi tía me escuchó, mi tía no me juzgó, ¿cierto? E inició la ruta conmigo.
1: Ajá, bueno, entonces, esta alerta tiene un nombre en salud.
0: Sí, bueno, entonces acá en Antioquia, son el mismo protocolo a nivel nacional.
1: Ajá.
0: Pero cada departamento se le nombra de un color.
1: Ajá.
0: ¿Cierto? Entonces, porque eso lo tiene, son códigos que tiene salud y se les nombra por color como para identificarlos fácilmente, también por la comunidad. Entonces, aquí en Medellín, en Antioquia, perdón, se nombra código fucsia.
1: Ajá.
0: ¿A qué se le nombra código fucsia? A esa atención inmediata que es gratis, gratuita, para hacer todas estas valoraciones y exámenes a un niño, niña, adolescente o adulto cuando ha hecho un comentario, un relato de presunta violencia sexual.
1: Entonces se alerta el código fucsia y de ahí interviene entonces otros dos, que son la parte de, porque ya ahí en salud estaría la parte médica y la parte de psicológica, ¿cierto?
0: Y trabajo social.
1: Y el trabajo social.
0: Y eventualmente psiquiatría.
1: Ah, ya.
0: Porque eventualmente, no, claro, porque muchas veces la persona, así haya pasado mucho tiempo, pero la persona entra en crisis.
1: Claro.
0: Entonces, si la persona entra en crisis, ¿qué dice el psicólogo o el médico? Yo necesito una valoración por psiquiatría, porque son importantes estos profesionales en salud, lo que es psicología y psiquiatría, porque ellos van a hacer un diagnóstico para determinar si hay afectaciones a nivel psíquico, emocional y mental. ¿Por qué? Porque cuando hablamos de una violencia sexual de mucho tiempo, pues obviamente no vamos a encontrar seguramente heridas, ¿cierto? Heridas físicas, lesiones físicas, pero sí podemos encontrar graves, y lo digo graves porque generalmente es así, graves heridas emocionales, graves trastornos mentales, puede ser graves situaciones psíquicas, ¿cierto? Que solamente podrán ser valoradas por los profesionales especializados en ello, que serían los psicólogos y los psiquiatras.
1: Bueno, es muy doloroso esto. Pero entonces, miren, pero es bueno lo que usted dice, y para eso se hacen estos programas, para que la comunidad conozca. Es doloroso hablarlo, pero es necesario. O sea, hay que hablar sin miedo de estos temas, porque es no solamente para ayudar a quien los ha sufrido, sino para prevenir que no se den, ¿cierto? Bueno, entonces, mire, se activa el código fucsia, intervienen todos estos profesionales y luego entonces ingresaría a esta ayuda con esta menor y con la tía el Instituto Colombiano de Bienestar Familiar.
0: Exactamente. Ahora el Instituto Colombiano de Bienestar Familiar y sobre todo la autoridad administrativa, que es el Defensor de Familia, que está solamente en el ICBF, es la autoridad competente para tratar al inicio estos procesos donde el niño, niña o adolescente sea una presunta víctima de violencia sexual. Entonces, hay varios ejes que se trabajan en asuntos de violencia sexual. Hay un eje que es salud, que ya lo tocamos, ¿cierto?
1: Sí.
0: Entonces, el niño o niña adolescente sale con una historia clínica, uh-huh, y con un tratamiento, que eso está regulado en ese protocolo de código fucsia. Entonces, correcto, tiene unas revisiones periódicas, todo eso. Eso más o menos no, eso se va un año de todo seguimiento en salud. Bueno, y se tiene que cumplir, tanto por la familia que está cuidando el niño, como por el ICBF, que va a garantizar todo ese proceso y ese acompañamiento.
1: Una pregunta, doctora, ya que llegamos al ICBF. Entonces, como aquí nos relatan que el señor recoge la niña, este señor Carlos, y nos dicen también que la madre parece ser que consume sustancias psicoactivas, es decir, no hay un entorno protector de la menor, entonces ese defensor entra en esa protección de esta niña para retirarla de esos riesgos.
0: Entonces, claro, entonces ahí estamos viendo el eje de salud, ya se inició.
1: Sí.
0: Ya seguimos simultánea, o sea, cuando termina la parte de salud, sale con su historia clínica y entra ya el eje de protección. El eje de protección es con la Defensoría de Familia del ICBF. Entonces, el defensor primero ordena una verificación del estado de cumplimiento de derechos de ese niño, niña, adolescente. Y a través de esa verificación que hace el equipo de la Defensoría de Familia y con la historia clínica y con otros documentos o pruebas que le arrime, por ejemplo, la señora Paula, que es la tía de la niña, el defensor de familia va a determinar si abre o no proceso administrativo de restablecimiento de derechos, y a través de ese proceso adopta unas medidas de restablecimiento de derechos para proteger los derechos que se encuentren en primera instancia presuntamente amenazados y o vulnerados.
1: Vulnerado.
0: Exacto. Entonces, dentro de esas medidas seguramente que va a haber de que van a evitar de que esa niña siga teniendo contacto con esa persona adulta que es la presunta agresora, ¿cierto? El excompañero de la madre, ¿sí?
1: Y con la madre, porque no la protege.
0: Obviamente, y con la madre. Entonces, mira, el motivo de ingreso es la presunta violencia sexual. Sí. Ese es el motivo de ingreso que se investiga, pero a través, o sea, desde la línea de protección, porque la línea penal investiga ya si es un, si hay delitos y todo eso.
1: Bueno, ahí estamos hablando ya de Fiscalía General de la Nación.
0: Exacto. Entonces, en la y bienestar familiar, a través de ese proceso de protección, de restablecimiento de derechos, tiene el motivo de ingreso, pero también tiene la verificación de derechos. Entonces, lo que arroje la verificación de derechos, el defensor de familia tomará las medidas de restablecimiento de derechos, siempre, siempre, tendiendo a proteger el derecho a tener una familia y no ser separada de ella a esta niña.
1: Ah, o sea que si puede, como la tía quiere, que se la entreguen a ella.
0: Claro que sí.
1: Porque su abuelita materna y su tía
0: la materna, que pueden tenerla. Exacto. Entonces, si el defensor de familia y el equipo, a través de la verificación, observan que esta familia extensa materna es una familia responsable, cuidadora, que garantizan sus derechos y que van a apoyar a Bienestar en todo el proceso, a la niña también la van a apoyar en el proceso, en fiscalía, en salud y en educación, entonces seguramente van a el defensor de familia va a adoptar una medida que se llama ubicación en medio familiar. Esa es la medida de acuerdo al Código de la Infancia y Adolescencia. Pero aparte de eso, el defensor de familia también determina provisionalmente la custodia y cuidados personales a cargo de esa tía. ¿Sí? ¿Para qué? Para que la mamá provisionalmente o temporalmente no va a quedar con la custodia de esa niña, además por que, más mamá que sea.
1: Además que puede perder la patria potestad.
0: Ah, exacto. Que ese sería otro proceso judicial si se tendría que hacer. Pero en este momento lo más importante es que la niña sea separada de la mamá.
1: Claro.
0: Y obviamente no permitir el contacto con este presunto agresor y que la niña, ah bueno, y otra medida también es la de atención en programa atención especializada, modalidad, intervenciones de apoyo psicológico. Esa es como la terapia psicológica especializada que Bienestar Familiar, a través de un contrato que tiene con algunos operadores, un psicólogo o psicóloga va a trabajar psicoterapéuticamente a esta niña y de pronto también ahí le va a dar pautas y herramientas a los cuidadores o cuidadoras de esta niña para que apliquen en la casa y en el medio escolar.
1: Todo ese medio, o sea, hay muchos medios, señora Paula, para usted defender a su sobrina, positivos todos, porque el Estado está preparado con normas y con equipos interdisciplinarios para ayudarla. Entonces, resumamos, primero, hay que ir a salud.
0: Primero es salud. Bueno, me saltaba una cosita muy importante. Esto tiene varios ejes de trabajo. Entonces, está salud, pero salud por obligación, porque eso lo trae el protocolo de Código Fucsia, tienen que poner en conocimiento inmediatamente al órgano de protección, que sería el ICBF, pero también al órgano penal,
1: Fiscalía
0: General. ¿Por qué? Simultáneamente.
1: Claro.
0: ¿Cierto? Bueno, en caso de que el adulto, por decir algo, a la señora Paula le da miedo, eso es entendible, ¿cierto? Uno como defensor sabe que cuando es una persona cercana al niño o niña adolescente, el presunto agresor o presunta agresora, a uno le da miedo de pronto denunciar porque es alguien muy cercano a la familia o es de la misma familia. Entonces, ¿qué hace la autoridad administrativa? Por obligación, tiene que hacer la denuncia penal ante la fiscalía cuando le llegue el caso.
1: Bien.
0: Bueno, y obviamente, ¿cómo va a iniciar también ese proceso? También por la noticia criminal que se abra con el conocimiento que ponga la clínica o el hospital de ese asunto de Código Fucsia.
1: Muy bien.
0: Eso es muy importante.
1: Y no solamente eso, yo creo que también hay que avisarle al colegio, ¿no?
0: Claro, entonces el colegio es otro eje fundamental. ¿Por qué? Porque tienen que trabajar el caso de la niña con enfoque diferencial.
1: Uh-huh.
0: Es una cosa muy bonita. ¿Por qué? Porque ellos tienen que entender que la niña está afectada.
1: Claro.
0: Porque ella en principio no va a entender y por qué me están haciendo esto y por qué yo ya no puedo ver a mi novio, ¿cierto? Y por qué no puedo ver a mi mamá, todo eso, y por qué me tengo que ir a vivir con mi tía, ¿cierto? Entonces la niña va a entrar en un shock seguramente, claro, en alguna crisis.
1: Una ansiedad.
0: Pero van a estar van a estar todos estos profesionales acompañando tanto a la niña como a la familia extensa. Entonces, el colegio va a tener que, por ejemplo, darle una flexibilidad en esas clases que le va a dar a la niña, o sea, no pretender que la niña el primer día vaya al colegio normal como otros niños, sino que le va a dar espera, y si la niña no está bien, está en crisis, entonces darle unas semanitas que trabajen, algún, o sea, que se le mande trabajos a la casa para que la niña no se atrase, y también para que la niña esté tranquila en compañía de su familia y vaya entendiendo ese tratamiento, esa atención integral que se le está brindando.
1: Qué bien. O sea, señora Pablo, hay muchas cosas que puede hacer. Ya sabe que primero salud, ya sabe que está el Instituto Colombiano de Bienestar Familiar con todos estos defensores de familia. Ya sabe usted que está la Fiscalía General de la Nación. No puede dejarse de denunciar, como la doctora dice, si usted no lo hace, lo debe de hacer los organismos encargados, porque no podemos dejar esto quieto, porque de pronto el señor Carlos repite.
0: Claro.
1: Sigue repitiendo.
0: Hay una cosa también muy importante, Yasmín, porque a mí me gusta dar tips.
1: Sí,
0: porque
1: sí.
0: Es importante que la niña no esté asustada en principio cuando la tía la lleve. No, mi amor, entonces mira, como tú ya tienes un novio y tú eres una menor de edad, tú necesitas estar revisada por un médico.
1: Claro.
0: ¿Cierto? Entonces, ¿qué pasa? Cuando allá la niña tranquilamente le cuente al médico y a la psicóloga de salud toda esta situación así espontáneamente, y los psicólogos saben pues qué preguntas hacerle a los niños.
1: Ajá.
0: Y para ampliar la información, eso es importantísimo en la historia clínica.
1: Y las pruebas.
0: Claro, porque eso va a servir prueba.
1: Ajá.
0: Tanto para penal, que es muy importante.
1: Mucho.
0: Para que el psicólogo forense dirija esa entrevista ya desde lo forense.
1: Claro.
0: Pero también para la Defensoría de Familia, para saber hasta qué grado fue esa afectación.
1: Claro, sí, doctora. Bueno, como siempre, el tiempo. Doctora Rosa, muchas gracias. Muchas gracias por estar con nosotros, por esos conocimientos que usted tiene y por brindárnoslo en estos casos. Por favor, díganos dónde pueden contactarla, porque la necesitamos mucho.
0: Bueno, me pueden contactar a través de acá del teléfono, ¿cierto? Que tú das de...
1: Sí, del WhatsApp de la universidad.
0: De la universidad. Y también a través de mi correo electrónico crochoagomez@gmail.com.
1: Muchas gracias, doctora.
0: Con mucho gusto.
1: Queridos oyentes, gracias por escucharnos. Los espero en otro relato de historia de familia que sé que los va a cautivar. ¿Tienen ustedes una historia que desean compartir o tienen inquietudes jurídicas y ayuda psicológica? Pueden enviarlas al WhatsApp 321-797-3566 de la emisora Radio UNAL de Medellín. 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Gracias a nuestros colaboradores de grabación y edición. Los dejo con la poesía de hoy. Tu recuerdo. Ayer no me quedé dormida, pero abracé tu recuerdo y llegué a sentir el placer que siento cuando tú colmas tu sed en mi fuente. Ángela María Zapata Hurtado.
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0: Bienvenidos y bienvenidas a este espacio de Radio UNAL, emisora de la Universidad Nacional de Colombia 100.4 FM. Bienvenidos a Por los Senderos del Rock, el rock and roll en la historia de los Estados Unidos, espacio que presentamos todos los miércoles a las 9 de la noche. También nos escuchamos en www.radiounal.edu.co en la pestaña Medellín. Somos los profesores
1: Juan Carlos López Díez
0: y Juan Carlos Luján Sainz. Llegó, Juan, el momento del jazz. Pero antes de hablar del jazz, vale la pena que nuestros oyentes, en este recorrido por la historia de los Estados Unidos, un recorrido en el que estamos hablando de esas raíces negras, estamos hablando de religiones, estamos hablando de historia, estamos hablando del sur, estamos hablando del delta del Mississippi, ya hemos hablado del gran B.B. King, le dedicamos un programa a Alligator Records, llegamos al jazz. Llegamos a uno de los puntos importantes de este recorrido, que como nuestro programa lo dice, Juan, tiene una relación directa con la historia de un país que se ha mantenido en el tiempo como líder en lo económico y cuya vida cultural y cuyo pasado cultural y presente cultural marca también una pauta de lo que hace parte de este continente, Juan.
1: Primero que todo, un saludo muy especial a nuestra audiencia que nos sigue, amigos y conocidos, pues como con cierto fervor.
0: En los Estados Unidos tiene usted mucha audiencia, me cuentan.
1: Pues tenemos varias personas, compañeros de colegio, de universidad. Pero mira, yo creo que lo primero que habría que decir del jazz como producto del siglo XX es que el jazz ya se convirtió en una música universal. Es decir, hay festivales en Tokio, festivales en Montreal, y para no ir muy lejos, recientemente en Medellín se conmemoraron los 30 años de festival Medijazz, ¿sí? Con visita de entre otras cosas, cantantes negras estadounidenses, con la Big Band Medellín, dirigida por el maestro Jaime Uribe. Y, por ejemplo, pues a propósito del maestro, pues hay una definición muy bella de él, en el sentido de lo que es el jazz como improvisación, como un sentimiento. Él dice que no es sencillamente un género. El jazz, pues, es una cosa que se impregna por las venas. Y yo, como para personalmente, para sintetizar, diría que es la música más importante del siglo XX. Pero como esto es un mundo tan supremamente amplio, nosotros tenemos que hacer, como se dice en mi investigación, acotar el problema. Vamos a llegar hasta un ritmo muy importante, que es en la década del 30, llamado una de las variedades del jazz, que se llama el swing, por una razón, que son esas primeras generaciones o décadas del jazz desde 1910 son las que van a tener una influencia más directa en el rock and roll de los años 50.
0: Bueno, aquí, Juan, preparando este programa, pues entregabas datos muy valiosos. Hablas, por ejemplo, de que el jazz fue una música que se tomó a Europa desde los años 20, en el periodo entre guerras. Es una música que, como lo decís, es universal. Es una música que lo hablábamos también, o sea, uno prende el radio en cualquier espacio y empieza a pasar el dial, vos que sos que te encanta la radio, uno encuentra siempre programas de jazz, así como encuentra otros ritmos como la salsa, el tango, o sea, es una música que está siempre.
1: Y en todas las emisoras culturales de Medellín, a propósito de nuestra querida emisora, hay un programa de jazz. Y cuando digo en las emisoras culturales es porque el jazz se volvió también un fenómeno cultural.
0: Bueno, y también, Juan, vos entonces hablabas de un tema muy importante para que lo conectemos con el propósito de este programa. Nace en el sur de los Estados Unidos y tiene unas raíces africanas. Hemos ido caminando por esta historia. ¿En qué nos basamos para eso, Juan?
1: Sí, a ver, primero que todo, como en el caso del blues, que es como una especie de matriz o de columna vertebral, el jazz, por supuesto, se nutrió del blues como otros géneros, y inicialmente dijéramos, el tema central del día de hoy es una ciudad pues muy bella y una ciudad muy especial, que yo me atrevería a decir una barbaridad, es la capital musical del mundo, no solo de los Estados Unidos, que es New Orleans, en el Golfo de México, en el estado de Luisiana y todo aquello. Entonces, al comienzo hay un contraste, entre otras cosas muy bonito, que da cuenta como de la naturaleza humana, el yin y el yang, las contradicciones que todos los seres humanos tenemos, y es que el blues es dolor, es melancolía,
0: es rural,
1: es poder, dijéramos, como sobrevivir a las jornadas de trabajo en las plantaciones que veíamos en días pasados, mientras que un collage de fenómenos que se va generando en New Orleans, caribeños, o sea, latinoamericanos, europeos, creoles, que quiere decir criollos, hay un género de gastronomía que se llama la comida creole, por ejemplo, y por supuesto las influencias negras que vienen de los esclavos, que entre otras cosas, New Orleans es la ciudad de los Estados Unidos que más libertos va ganando, es decir, le da la posibilidad a la población afroamericana, es decir, pues un término que no me gusta mucho, pero como dijéramos en el fútbol, de comprar el pase, es decir, acceder a la libertad, y se convierten en libertos por todas las oportunidades que hay en una ciudad que es comercial, que se convierte en un eje muy importante sobre el Atlántico. El Golfo de México pertenece al Atlántico, y por supuesto, por ser esa especie como de centro comercial del algodón, del azúcar, del arroz y todas las plantaciones que se dan en el sur.
0: ¿Y por qué no Orleans, Juan? ¿Por qué llama Orleans? Lo hablamos en el micrófono, y sí, para claridad de los oyentes, ¿eso de dónde viene?
1: Juan, eso nos da pie para recordar que New Orleans, es decir, ya en la desembocadura del Mississippi,
0: que dedicamos un programa a la, claro, delta del Mississippi,
1: y el delta, pero en el sentido ya hídrico, o ribereño, sí. Entonces, ¿qué es? Que es importante recordar eso, que el delta del río es de New Orleans hacia el Atlántico, y el delta musical, el delta blues, es de New Orleans hacia arriba, hasta Memphis. Entonces, había un personaje de la alta aristocracia francesa llamado el Duque de Orleans, que en honor del cual se creó esta ciudad, cuando uno de los monarcas franceses mandó a uno de sus conquistadores desde Canadá, que era territorio francés, desde lo que hoy es Canadá, a ver a dónde desembocaba el Mississippi, labor que no era fácil, ni mucho menos, incluso al día de hoy, porque desde New Orleans
0: hay cortico el viaje, ¿cierto?
1: Cortico el viaje, porque además es el delta, quiere decir que se forman muchas más ramificaciones, que se forman aguas muy estancadas o que fluyen de manera muy lenta, son terrenos muy pantanosos, por eso hablábamos del arroz en otra oportunidad. Y cuando decide crear el primer asentamiento, que es una forma de dominio de los imperios, entre otras cosas vamos a hablar de ese tema, a ese asentamiento le da el nombre en francés de Mardi Gras, que es un elemento simbólico, tal vez el más importante.
0: Más adelante, más
1: adelante. Listo,
0: ahorita, está muy bien. Ahorita
1: vamos, muy bien ese,
0: ahorita vamos ese a hablar orden. De eso. Okay. Interesante también ahí, porque bueno, Nueva Amsterdam era lo que es Nueva York, cambia el nombre a Nueva York, aquí se conserva ese nombre como tal, no hubo ese cambio que no hubo por ejemplo, cambio en Nueva York. ¿Cómo se la lleva usted con el verano, Juan?
1: No, pues muy bien, y con estos calores que estamos padeciendo, el super niño que llaman hoy, todo eso, muy bien.
0: ¿Sabe por qué le estoy haciendo?
1: Pues tengo la sospecha, ¿por qué no nos cuentas?
0: No, hágale usted, Juan, con la primera canción que vamos a escuchar, bueno, en ese momento.
1: El jazz nos ofrece un problema, un reto muy grande, y es que hay unos clásicos, y vuelvo y repito, que tienen un carácter universal, y tal vez no había mencionado en la introducción, el jazz tiene hondas influencias en el flamenco, en el bossa nova brasileño, e incluso este tema con el que vamos a arrancar ha sido, como decís en la preparación del programa, hasta una inmensa sorpresa, que hace parte el área de una ópera que después se convirtió en una canción autónoma, cuyo título es Summertime, o dice Tiempo de Verano, que además lo vamos a escuchar en las incomparables voces de una de las grandes de jazz, que es Ella Fitzgerald, acompañada nada más y nada menos con el máximo símbolo del jazz y de New Orleans, que es Louis Armstrong.
0: Entonces vamos a escuchar, Juan, Summertime.

0: los calores que por estos días hacen en Medellín. Aquí no hay estaciones, estamos en el trópico, pero empezamos, Juan, entonces este programa con verano. Usted nos hizo una promesa. Usted va, sí, a empezar a caminar por las calles de Nueva Orleans. Y ahí entonces, Juan, le doy la palabra para que empiece a mostrarnos por estas calles qué ciudad nos vamos a encontrar.
1: Bueno, pues una sola experiencia en la vida, hace ya pues una década y dijéramos 3 días plenos. Yo llamo pleno es que no está de por medio pues aeropuertos, ni entrada ni salida. Y por supuesto durante ese tiempo pues uno está más concentrado en la zona turística de la cual vamos a hablar, que es el famoso barrio francés o French Quarter, que tiene pues es una ciudad, como ya comentamos, tal vez en otro programa habíamos mencionado cuando Napoleón vendió Luisiana a los Estados Unidos, que es en 1803. Entre otras cosas, eso tiene una anécdota muy bonita de donde surge el precursor del jazz, que es el Dixieland, porque land es tierra y Dixie es un diminutivo de Dix en francés, que quiere decir 10, y es los 10 millones de dólares por los cuales Napoleón vendió esa tierra, que es en realidad no solo el sur, sino la cuenca del Mississippi, la vendió a los Estados Unidos. Entonces la gente jocosamente empezó a llamar ese género que se fue construyendo de baile, de goce, de incluso pues en las ceremonias mortuorias, en los entierros, etcétera, las celebraciones funerarias, recibió el nombre de Dixieland antes de que asumiera. No se sabe de dónde surgió eso, como cuando lleguemos al rock and roll, las diferentes teorías, pero en todo caso ya pasó a llamarse pues el jazz.
0: Además, Juan, que si nos venimos para el contexto nuestro, para Colombia, y uno piensa, por ejemplo, en el Chocó o en toda esta zona del Pacífico, uno encuentra eso, uno encuentra que en esas raíces africanas hay una percepción distinta de la muerte. Vos mencionás, sí, ahí a Nueva Orleans, sí, de hecho tiene mucha relación con la canción pues que viene más adelante, y es cómo la muerte se ve desde otra perspectiva, inclusive pues aquí ambientada por el jazz. Estamos entonces, Juan, sí, en alguno de estos programas nuestros hablamos, como ya lo mencionamos, de la delta del Mississippi, pero entonces, obviamente más adelante lo vamos a abordar, pero entonces la ubicación estratégica de Nueva Orleans es Golfo de México, ¿cierto? Sí. Con una conexión que inclusive pues vuelvo a decir lo mismo, la vamos a tener más adelante con lo que es Cuba, con lo que es La Habana, con, claro, lo que es el Caribe político, Caribe, claro, geográfico, pero entonces antes de entrar en ese detalle, antes de irnos para allá, ¿por qué no empezamos a hablar de la canción que sigue, que es una canción bastante particular? Cambia el ritmo con respecto a lo que vimos en la primera. Aquí hay un cambio abrupto, Juan.
1: Sí, muy importante esto, porque eso es una especie como de himno de la ciudad, y no es solo el famoso festival para el cual vamos de Mardi Gras, sino dijéramos eso es una canción, como uno decir en nuestro medio, escuchar en las emisoras el himno del país dos veces en el día, 6 a.m. y 6 p.m. Tiene como título When the Saints Go Marching On, y dice cuando los santos marchan, caminan. Entonces New Orleans es una ciudad al aire libre. Entonces estos festivales, hay un género de jazz que a mí me encanta, que se llama las Jug Bands, Jug, J-U-G, que son bandas como improvisadas, callejeras, donde se sale como, por supuesto, a ser callejeras, hay mucha participación de los instrumentos de viento, el trombón, el saxofón, la trompeta, la corneta, como la llamaba Louis Armstrong, por ejemplo, en sus orígenes cuando aprendió a manejar. Entonces queremos compartir en una de las tantísimas versiones que cualquiera puede buscar pues en una plataforma, de las tantísimas, con uno de las agrupaciones simbólicas de New Orleans, que se llama The Dukes of Dixieland, o sea, los duques de Dixieland, una agrupación más hacia mediados de siglo. Vamos a escuchar esa versión, repito, When the Saints Go Marching On, son los santos caminando. Para terminar, es una cosa muy bonita porque es la hibridación entre lo religioso y lo pagano.
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3: Según el historiador del jazz Joaquín Beren, Juan, a principios del siglo XX, New Orleans era un hervidero de pueblos y razas. La ciudad había estado bajo dominio español y francés antes de que ella y el territorio de Luisiana fuesen comprados por los Estados Unidos. Franceses y españoles, más tarde ingleses e italianos y finalmente alemanes y eslavos, se enfrentaron a los descendientes de los innumerables esclavos negros llegados de África. Tremenda mezcla y combinación de culturas, Juan.
4: Un crisol de razas, como se suele decir. Como cuando le enseñan a uno en los primeros cursos de inglés, que suele decir, New York is a melting pot. Pero, pues, claro que todos sabemos que Nueva York es eso, como lo sería Chicago, Filadelfia. Pero en el caso de New Orleans, es otra melting pot, pero fuertemente influenciada por los ritmos afroamericanos, caribeños, las músicas europeas. La balada es una creación europea, las músicas locales indígenas, creoles de los grupos aborígenes, y es este melting pot musical lo que va a dar origen a ese género genial, ese que llamamos el jazz. Complementario a esa cita que vos mencionás, hay un cantante de nombre Earl King, quien yo diría sintetiza lo que vos acabaste de leer ya desde el punto de vista musical, cuando dice este cantante, como por variar también de apellido King, esa esencia rítmica atávica que permitía a los músicos de la ciudad poder tocar sin ensayar gracias a una conexión única. La ciudad había desarrollado un estilo híbrido fruto de las fusiones multiculturales que se habían fraguado durante siglos. Esto es de una de esas maravillosas crónicas musicales de El País de Madrid, uno de sus comentaristas llamado Fernando Navarro. No, caemos aquí en el academicismo de citar las fuentes, no nos molesta para nada,
3: pero
4: nosotros que, como profesores.
3: Exactamente, Juan, hay que, pues sí, y el mensaje es ese. Juan, estamos hablando ahorita de que la ciudad pues conserva ese nombre, pero metámonos en este tema del Mardi Gras.
4: Exactamente. Cuando hablamos de New Orleans y del jazz, tal vez lo primero que se le venga a la mente, a la cabeza, es el Mardi Gras, que es el festival de jazz al aire libre más famoso que existe en el mundo, no en Estados Unidos, sino en el mundo. Repito, un festival al aire libre, como para que la gente entienda, como si nosotros en Colombia habláramos de Rock al Parque, pues, que entre otras cosas.
3: O el altavoz de acá de Medellín.
4: O el altavoz, por ejemplo, que entre otras cosas ya eso de Rock al Parque se convirtió como en un estándar, porque es jazz al parque, salsa al parque, etcétera. Ese crédito, pues, a la famosa alcaldía capitalina de nuestro líder, es ese Antanas Mockus. Entonces, el Mardi Gras, que discurre, por supuesto, en el barrio francés, pero también en las avenidas de la ciudad, es donde salen todos estos músicos. Ya mencionamos la palabra improvisación. La gente suele asociar el jazz como a improvisación, lo cual es cierto, pero no quiere decir que rigurosamente tenga que ser así. Hay un jazz también que leído, que puede ser de partituras. Y es importante hacer una aclaración musical, aunque este programa pues no es, dijéramos, instrumental en el sentido riguroso, es que la improvisación se da fundamentalmente en los instrumentos de viento, es decir, en el trombón, en el saxo, en la trompeta, en la corneta. Entonces, sobre unas armonías que ya están construidas, empieza ya el instrumentista, el virtuoso, por llamarlo así, el Miles Davis desde el punto de vista de la trompeta, el Benny Goodman desde el punto de vista del clarinete, no había mencionado ese instrumento también, el genio del clarinete y una de las big bands, empiezan a hacer improvisaciones, y eso es lo que la gente normalmente pues asocia al jazz, fuera pues de la alegría, de una expresión francesa que es precisamente la otra cara de la moneda del blues, que es el propósito de nuestro programa, una expresión que dice le joie de vivre, la alegría de vivir. Entonces, todo ese dolor que se vive en el campo y que sirve para influenciar el jazz en la ciudad, ¡ey! pues, pero tratemos de mirar la vida desde otro punto de vista, tratemos de buscarle el lado positivo y tratemos de desembocar pues en lo alegre, en la expresión del cuerpo, en el movimiento, porque vuelvo y repito e insisto, porque después va a haber un quiebre fundamental, tal vez el principal quiebre en la historia del jazz, y es que el jazz se consigue como una música para baile, para danza, para el movimiento sensual del cuerpo y así sucesivamente.
3: Entonces, Juan, eso nos permite seguir caminando por las calles de New Orleans y hablar entonces de la canción que a continuación vamos a escuchar, que tiene un nombre bastante particular.
4: Sí, porque digamos de una vez el título, así como suena en español, pero con K, Ico Ico, y entre las diferentes versiones que uno encuentra pues en plataformas, hay una, entre otras cosas, que recomiendan las plataformas, que se convirtió como en un estándar, que es por un cantante llamado es el Dr. John. Pero lo más importante de esta canción es que, como no hemos involucrado tan de lleno como la población afroamericana a las tribus aborígenes, que dan origen pues al creole, a los nativos, los criollos, etcétera, entonces esta es una canción que se compuso cuando las tribus vecinas, habitantes de los alrededores de New Orleans, que las hay muchas, marchan en el Mardi Gras, y para eso fue que se compuso esa canción, repito, Ico Ico, que vamos a escuchar bajo la maestría de el Dr. John.

0: 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Ahorita, Juan, habíamos hecho como un paralelo muy somero entre la Habana, Cuba y Nueva Orleans. No están lejanas. Si uno mira entonces el Golfo de México, va a ver que hay cercanía entre ambas ciudades. Pero entonces, Juan, para que vamos hablando de ese New Orleans turístico, para que vamos uniendo ahí como diferentes puntos, vamos a hablar del French Quarter. Vamos a hablar del French Quarter, y que eso también nos permite entonces para entender esa relación que hay entre una ciudad como Nueva Orleans, una ciudad en los Estados Unidos, en ese sur, con lo que es hoy caminar, lo que es hoy, pues vos lo mencionaste ahorita, uno ve en cine, en muchas de las películas que se han rodado alrededor del tema del jazz y el tema de la ciudad, cómo es una ciudad festiva, cómo es una ciudad alegre, cómo es una ciudad... yo me acuerdo mucho de Eduardo Galeano cuando hablaba que hacía una comparación, me meto en el fútbol, entre Brasil y Colombia, decía por el color de la piel y el color de la alegría. Aquí hay un color de piel particular que hace que la ciudad se vea festiva, que la ciudad se vea alegre, que la ciudad se vea como en una fiesta permanente.
1: Claro, es como si estuviéramos hablando de Carnaval de Río, el Carnaval de Barranquilla, para no ir muy lejos pues de nuestro ambiente, y en este caso del Mardi Gras, y que entre otras cosas se me olvidó mencionar, este festival es en febrero, la fecha oficial, pero como quiere decir martes, el Mardi, todos los martes hay algún evento pues así al aire libre en alguna de las calles. Mencionabas el barrio francés, y como para ilustrar a la audiencia, eso simplemente mirarlo pues en algún mapa de Google, etcétera, las calles que van paralelas, en forma paralela al río Mississippi, con un inconfundible aroma francés, incluso de alcohol, si me perdonan, como géneros del vino, como el Burgundy, una calle que se llama así, Dauphiné, Bourbon, que es la calle más famosa, o sea, Bourbon Street, Royal, Chartres, Decatur, ¿sí? Entonces, por Bourbon Street y las calles aledañas discurre pues toda esta vida. Vuelvo y repito, pues aquí ahorita vamos a hablar pues de un evento que surge como casi como una recomendación turística, pero me quiero volver un poquito cuando mencionabas el tema caribeño y español, y es de pronto aclarar cuáles eran esas relaciones que existían entre New Orleans y el Caribe, pero particularmente La Habana. Es decir, Cuba es la principal posesión española sobre el Caribe. Todos sabemos que es la isla más grande del Caribe.
0: De las Antillas Mayores.
1: Las Antillas Mayores, como Jamaica, como Dominicana, etcétera. Pero hay un detalle geopolítico muy importante. Por todos esos enredos que se viven en las monarquías europeas, negociaciones entre Francia y España, New Orleans cae como una posesión hispana durante casi 4 décadas. Entonces esto hace que las relaciones comerciales entre La Habana y New Orleans se fortalezcan, y las relaciones comerciales traen de la mano también pues las culturales. Y con esto queremos decir que hay un elemento muy importante, y es que la música afroantillana va a permear el jazz y otros ritmos del sur de los Estados Unidos, pero en particular el jazz, con el elemento de la percusión. Es decir, el bombo, la batería, todos estos instrumentos pues que todos sabemos que son muy propios pues de toda esa alegría caribeña. Todas cosas, pues hay una anécdota también, o un dato un poco triste, es que uno de los sitios emblemáticos de New Orleans, que se llama la Plaza El Congo, Congo Square, los esclavos y la población afroamericana solo se les permitía interpretar allí sus instrumentos de percusión los días domingos. Parte pues de ese segregacionismo pues tan brutal que hemos tratado pues de narrar aquí, pero tenían pues al menos ese permiso, como decir, el día de descanso, el fin de semana.
0: Bueno, Juan, y vos también pues en la preparación de este programa hablabas de una...

0: Anécdota personal bien interesante que viviste y que es bacano que le comentemos a los oyentes de qué se trata esa de la Preservation Hall.
1: A ver, en esta única oportunidad, que ojalá fueran varias, de estar allá media semana pues en New Orleans con algún amigo que estudiaba, un gran amigo en los Estados Unidos, al pedirle recomendaciones, él encontró en la biblioteca de su universidad donde hacía el doctorado alguien con el que había establecido relaciones, que era de New Orleans, y le pidió recomendaciones. Entonces le dijo: hombre, pues yo me atrevería a recomendar un sitio que queda en Bourbon Street llamado The Preservation Hall. Entonces pues uno se imagina que le están recomendando un bar o un restaurante. En toda esa calle hay grupos en vivo, unos de jazz, otros de blues, más de jazz que de blues según la experiencia personal. Pero avanzando la calle, que el barrio francés se lo puede recorrer uno entero en uno o dos días porque es muy pequeño, llegamos al famoso The Preservation Hall. Hay que reservar, hay que comprar las boletas, una franja de una hora, 7 a 8 pm, 8 a 9, 9 a 10. No es un bar, sino que es un auditorio pequeño. Hagan de cuenta ustedes como un salón de clase. No caben más de 30 personas. Y hay una agrupación en esta oportunidad, en esta experiencia absolutamente inolvidable, y que la estamos compartiendo como una recomendación de viaje para aquel que algún día quiera y tenga la posibilidad de conocer New Orleans. Un grupo, pues, como se diría, unplugged, o sea, desconectado, de 6 músicos, intérpretes con la formación clásica, es decir, la trompeta, el saxofón, la batería, el bajo, la guitarra, se me escapa alguno, pero recuerdo muy bien que eran 6, y donde eso no es un bar, pero le dicen a uno: si usted quiere traer una bebida, va aquí a la esquina a un mercado a menos de 40 metros y compra una cerveza en botella y la puede ingresar a decir sin ningún problema. Una experiencia absolutamente inolvidable que yo quisiera que la vida nos diera la oportunidad de repetirla. Y eso se relaciona entonces con lo que mencionábamos, el contacto con el Caribe, con el siguiente tema, que es...
0: ¿Otra experiencia?
1: Sí.
0: ¿Esa es otra experiencia?
1: Esa
0: canción es una experiencia completa.
1: Que al revisar los archivos de The Preservation Hall, que son, por supuesto, a lo largo del tiempo, innumerables formaciones. En esta oportunidad, pues, a la primera vez pensaba que era el grupo, se llamaba así porque eran muchachos jóvenes, pero resulta que es como usted decir un Buenavista Social Club, que tiene sus herederos, sus representantes actuales, y sigue dando giras por todo el mundo. Entonces, al celebrar los 50 años de Preservation Hall, o sea, las bodas de oro, resulta que en la caja de 4 CDs aparece un tema afroantillano conocido por todos, que todos alguna vez en la vida lo hemos escuchado o innumerables veces, que se llama El Manicero. Entonces, este homenaje de Preservation Hall, que da cuenta de las relaciones o las conexiones con La Habana y con el mundo antillano, queremos compartirlo con la gente, interpretado por este inolvidable grupo. Ninga Oche.

0: Juan, y no podemos irnos sin hablar del swing.
1: Uno de los géneros más importantes del jazz, y sobre todo de la primera mitad del siglo, luego del Dixieland que mencionamos, hay otro que lo vamos a retomar, que es en la migración a Chicago, que es el Chicago New Orleans Style, cuando Louis Armstrong y muchos de sus amigos migran allá. Pero en los 30, además es importante decir, con el espíritu de este programa, en el contexto de la Gran Depresión, hay un inmenso auge de un género del jazz que se llama swing. Swing, en su sentido literal, quiere decir beat, pero también quiere decir balancearse. Entonces esto da una idea de una música que es, incita al movimiento, a la danza, que es para el baile, y es una forma, voy a decirlo como en términos psicoanalíticos, de los norteamericanos defenderse de la Gran Depresión, de las quiebras, el sistema bancario, pues, que entra en crisis, de un desempleo del 25%, que para los Estados Unidos es una cifra absolutamente escandalosa. Y es la época también de las big bands, de las grandes bandas, dentro de las cuales destacan, hay una tal vez la más destacada, que es el Duque, de Duke Ellington, pero hay otra que es dirigida por alguien que se gana el remoquete del rey del swing, que es Benny Goodman, del cual vamos a escuchar un tema que hacia donde vamos en próximos programas, la migración hacia el norte, que es Chicago. Benny Goodman es un gran clarinetista, entonces queremos compartir con la audiencia este tema de los años 30.

0: Juan, y entonces ya para cerrar el programa, vamos a poner un pie en el rock and roll.
1: Exactamente, yo creo que es muy importante que nosotros, con otra de las figuras de New Orleans, que entre otras cosas vivió pues una historia terrible con el famoso huracán Katrina, tal vez el más devastador que un huracán de categoría 5,
0: que devastó a New Orleans.
1: Devastó a New Orleans, y hay que explicarle a la audiencia, porque colapsaron los diques que contenían los lagos, sobre todo un lago muy famoso que se llama Port Chartres, nombre de heredado de un aristócrata francés, y una de las grandes figuras de New Orleans que pone un pie en el rock and roll se llama Fats Domino. Cuando lleguemos a la década de los 50 vamos a retomar con toda seguridad a Fats. Fats Domino con su familia fue alertado y, como había experimentado ya otros huracanes, dijo: no, yo me quedo acá resistiendo en la casa, y estuvo 3 días en el techo de su casa, perdiendo todo lo material, entre ellos pues 3 pianos, él como el gran pianista que era. Entonces fue rescatado por un helicóptero balsa, la gente que lograron, él y su familia, que entre otras cosas, recordemos que el huracán Katrina fue ese en el año 2005, y al año siguiente, cuando él había dado unas declaraciones de que estaba todavía vivito y coleando, como homenaje a esa recuperación, sacó un disco con ese título que se llama Alive and Kicking. Dice: vivito y coleando, pero vamos, como se trata de irnos acercando al rock and roll y sus orígenes en los años 50, él nos deja un tema pues amoroso, cuyo título es My Girl Josephine, ese mi novia Josefina, en lo cual vamos a empezar ya a advertir esos primeros acordes del rock and roll.
0: Bueno, Juan, y con este tema y con un pie en el rock and roll, terminamos una edición más de Por los Senderos del Rock, el rock and roll en la historia de los Estados Unidos, espacio de Radio UNAL, emisora de la Universidad Nacional de Colombia en 100.4 FM. Nos escuchamos de nuevo dentro de 8 días. Juan, muchas gracias por haber participado y por este espacio tan maravilloso.
1: Un saludo para toda la audiencia, y les queremos anunciar un programazo desde el punto de vista del protagonista dentro de 8 días, que es acerca de Louis Armstrong, para muchos el principal músico del siglo XX.
0: Somos Juan Carlos Luján Sáenz
1: y Juan

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0: muy buenas noches a todos ustedes quienes sintonizan su radio en FM. Esto es Metal.co. Les doy la bienvenida, soy Carlos Fabián Rodríguez Navarrete, director y productor para este espacio. Hoy, una emisión con dos agrupaciones, dos estrenos. En primer lugar, tenemos a la agrupación de la ciudad de Pereira, Estadur, y habló para nosotros George August, su vocalista, presentando para la audiencia de Metal.co In Darkness, All Shadows Gone. En segundo lugar, tendremos la entrevista con la agrupación Marca Unal Savage. Estuvieron hablando para nosotros Sebastián Gómez y Alexander Bojacá, presentando Waiting to Die, placa discográfica lanzada en el año 2026. Recuerden, Metal.co tiene diferentes emisiones. Estas inician los días miércoles a las 10 de la noche por los 100.4 FM Radio Unal Medellín. A las 11 de la noche, Metal.co se emite los miércoles en Uniguajira Estéreo, 89.3 FM en Río Hacha. 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No siendo más, con dos estrenos, dos agrupaciones, damos inicio a la presente emisión de Metal.co. 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

0: en metal.co, las voces del metal colombiano en las emisoras de la Universidad Nacional de Colombia, Radio UNAL. Y en este momento vamos a entrevistarnos con una agrupación que ya habíamos tenido en una ocasión por allá en el año 2020, presentando una placa discográfica que en su momento generó bastante revuelo e impacto, un impacto bastante positivo, y que hoy a esta entrevista llega tras de haberla visto, haber presentado parte del material que nosotros vamos a presentar en este momento aquí en metal.co. Y le tengo que dar la bienvenida al vocalista de esta agrupación, el señor George August. Bienvenido, George, a metal.co. De vuelta, ¿no?
1: No, muchísimas gracias, mi hermano, por la invitación. Y bueno, muy contento de presentar nuestro nuevo disco aquí con ustedes.
0: Un disco que prácticamente está recién desempacado, porque esta placa discográfica, prácticamente, aunque ya hay unos singles por ahí rodando, el lanzamiento oficial se hace el 2 de octubre, ¿no es así, George?
1: Sí, sí, correcto. In Darkness All Shadows Gone, octubre 2, estreno mundial.
0: Una placa discográfica que además de una duración bastante larga, ya no es normal que muchas agrupaciones le apuesten a más de 40 minutos de música, pues Stadur hace exactamente lo contrario. Y son una hora prácticamente exacta lo que va a tener de duración este In Darkness All Shadows Gone, que disco lanzado en el año 2026, presenta la nueva etapa evolutiva de la agrupación de origen pereirano Stadur. Así que cuéntenos, por favor, George, ¿qué ha pasado con la banda tras el lanzamiento de esa imprescindible placa discográfica From the Abyss?
1: Bien, sí recuerdo que estuvimos presentándolo con ustedes, From the Abyss 2020-2021, que sale con Blood Blast Distribution, que es una sucursal de Nuclear Blast en digital. Y en esa época, justo traspasando la pandemia, fue como la herramienta perfecta para internacionalizar un álbum de una manera muy muy bien lograda estratégicamente por parte de Blood Blast. Y pues para nosotros, claro, fue totalmente como anillo al dedo. Y desde entonces hemos estado pues aprovechando ese trampolín, y también hemos visitado muchas plazas, en muchos escenarios, mostrando este disco y también tratando de asimismo evolucionarlo. Y así llega en los últimos 3-4 años que estuvimos trabajando, grabando, componiendo y dándole conceptualización al nuevo disco. Ya ahorita, este año 2026, nace el nuevo álbum, In Darkness All Shadows Gone.
0: Además de ser la quinta placa discográfica de la trayectoria que ha tenido, pues ya prácticamente que van 21 años de aparición de la banda, lo que está diciéndonos que prácticamente cada 4 años está sacando un disco Stadur. Y este creo que tiene un proceso previo, tiene un proceso un poco más largo, porque en una entrevista que lamentablemente el audio se malogró, me comentaba George que habían empezado a trabajar sobre esta placa discográfica aproximadamente en el año 2022-2023. ¿Y qué tanto cambió esas primeras concepciones al material que hoy vamos a escuchar aquí en metal.co?
1: Sí, totalmente. Quisimos dar cada paso de manera muy segura y con mucha paciencia, sí, sin apresurar nada, y tratando de fluir con lo que nos mostraba el camino. Hicimos un primer paso con un single que se llama Umbra, el cual hicimos un videoclip con concepto de lyric también, y lo hicimos en las montañas del Eje Cafetero, en Pereira, y eso lo lanzamos y grabamos con la Orquesta Sinfónica de Manizales. Y seguidamente el siguiente paso que dimos fue hacer otro single que se llama Fire Above, Mountain Below, y este también con la Banda Sinfónica de Manizales, y dándole también ese concepto nuevo, explorando ese paso, esa transición que queríamos dar del From the Abyss hacia lo nuevo. Y a medida que lanzamos esos singles con videoclip también, Fire Above también tiene un videoclip. A medida que fuimos lanzando eso, estábamos también con la otra mano explorando el resto de canciones que consolidarían el nuevo álbum.
0: Bueno, George, hay una cosa que me gustaría que ampliáramos a partir de este momento, y es acerca de la participación de la música sinfónica. Si bien ha estado presente prácticamente en buena parte de la sonoridad que ha tenido a través del tiempo Stadur, no es como tan fácil para Colombia tener estos sonidos implícitos dentro de la propuesta nativa. Es decir, que en el momento en que se crea la música, ya se está pensando en un formato sinfónico. George, cuéntenos acerca de la evolución que usted tuvo, musicalmente hablando, para lograr integrar de la manera más orgánica posible los sonidos sinfónicos al sonido de Stadur.
1: Bien, eso es también algo que me apasiona muchísimo. Soy muy fanático de escribir música, y me gusta mucho la música de orquesta y cómo se siente pues una orquesta en vivo, los metales, la fuerza, unas cuerdas. Yo soy licenciado en música y estudié en la Universidad Tecnológica de Pereira. También he hecho cursos en otros sitios, en Manizales, aquí en Bogotá también, en línea con otros maestros, enfocándome en eso, en escribir, en conocer análisis musical, orquestación, etcétera. Y es algo pues que me llama mucho la atención y que siempre he querido involucrar, y pues en las anteriores placas, si bien se ha involucrado de manera, digamos, digital, porque emulamos orquestas por medio de softwares y mecanismos pues digitales que nos llevan a emular una orquesta así, esta vez quisimos hacerlo como con el sonido real, como cómo sonaría un disco con una orquesta real, con 40, 50 músicos en vivo tocando un score que se les pase y que se estudia y que está escrito explícitamente para la canción. Ese fue como el reto y bueno, el nuevo álbum es el resultado.
0: Bueno, antes de irnos a escuchar material de esa nueva placa discográfica, vamos a dar una mirada, bueno, más bien un oído al pasado, y vamos a tener en el siguiente bloque musical dos temas extraídos de la placa From the Abyss del año 2020, y estos se titulan She the Void, seguido de The Red Door, y esto es Metal.co.

0: Metal.co, las voces del metal colombiano sonando en las emisoras de la Universidad Nacional de Colombia, Radio UNAL. 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Y hoy estamos acompañados por George August, quien es el vocalista de la agrupación del Eje Cafetero, más exactamente de Pereira, Stadur. Y estamos, a partir de este momento, vamos a abordar musicalmente hablando el álbum In Darkness All Shadows Gone del año 2026. August, bueno, bacano conocer esa parte suya, más allá del rock, del metalero, del rockero que vive en uno. La agrupación, como lo acabo de decir, es del eje cafetero, que lamentablemente a principios de agosto recibió un impacto por parte de la naturaleza bastante fuerte, y una de las ciudades que más se vio afectada fue la ciudad de Pereira. Cuénteme, George, respecto a ese impacto que tuvo este terremoto en el eje cafetero, en la ciudad de Pereira, su ciudad, ¿cómo puede llegar a impactar a futuro las músicas de Stadur? ¿Cómo pueden presentarse a través de lo musical el impacto que en usted generó esta situación?
1: Pues a pesar de semejante suceso, impacto para todos en nuestra tierra, que es una tierra muy, muy, muy trabajadora y es una tierra también privilegiada entre las montañas, entre el frío y el calor, los ríos, los bosques, el café, sí, el café supremo que nace en el eje cafetero, pues por eso mismo se le da el nombre. Somos personas con mucha persistencia, entonces esto nos lleva a transformarnos en personas aún más fuertes, pero no todos estamos bajo esa iluminación, ¿no? Y muchas veces nos vemos afectados. Tengo muchos colegas y amigos que han quedado en la calle prácticamente, y pues ese privilegio de pronto de que en mi familia, en mi casa y en las familias de nuestros amigos y nuestros músicos, de pronto no pasó mucho. Sí tenemos conocidos que fallecieron incluso, entonces esto es algo que marca pues de por vida, ¿sí? Esto es como algo que marca la historia totalmente y que nos lleva a darnos cuenta de lo frágil y que lo frágil que es la vida, y que lo que importa pues a lo último es el momento y lo que uno pueda vivir. Entonces pues bajo esa insignia también creo que hemos intentado traer este disco, y yo personalmente lo que puse en el disco lo puse con mucho corazón y sé con seguridad de que si llego a estar en otro plano, y estas son mis últimas palabras, lo que dije en el disco pues es lo más honesto que pueda yo decir.
0: Bueno, agradezco mucho sus palabras. Sé que puede ser un poco sensible el tema, pero era justo y necesario hacerlo, dado a que, pues, obviamente, el quehacer del músico trata de eso, desde la resiliencia en adelante, un poco de sensibilidad frente a los aspectos que nos rodean. De eso se alimenta la música, básicamente. Ahora, hablemos acerca de lo que fue la producción de In Darkness All Shadows Gone, en donde se realizaron las pregrabaciones, las grabaciones y masterización del material que vamos a escuchar.
1: Bien, el álbum, la batería la hicimos en Polonia, y el resto de cosas, como por ejemplo la banda sinfónica, la hicimos en Manizales, en el Teatro de Batuta. La grabamos nosotros mismos. Nuestro ingeniero de sonido, Dani, fue quien hizo todas las capturas. Las voces las hice yo con mis equipos de casa, ¿sí? con mis cosas caseras que yo tengo. Y las guitarras igual, las grabamos y eso lo mandamos a producir a Polonia con un productor que se llama Thomas Set, quien ha trabajado anteriormente con Decapitated, y él fue el quien logró el sonido del nuevo disco.
0: Entonces también buscaron unos personajes que le dieran un nombre a la placa discográfica, que hubiese un proceso no solamente orgánico, sino muy bien pensado y elaborado para que el material siga destacándose, como lo ha hecho las placas discográficas previas de Stadur. Y supongo que, bueno, el lanzamiento que se va a hacer, pues incluirá el material en físico.
1: Sí, sí, totalmente. Este 2 de octubre vamos a tenerlo a nivel mundial. 12 canciones para ustedes, para los nuevos fans y para los que ya nos siguen y ya nos conocen y nos tienen allí en lista de espera con el disco, pues van a poder por fin escucharlo.
0: Además de que lo largo y extenso que tiene el disco, que ya lo he mencionado, hay un tema que es el que vamos a escuchar a continuación en el bloque musical, cuya duración es inusual. Es un tema con una duración de 9 minutos. Prácticamente esto podríamos decirlo que se sale completamente del formato normal del rock, del metal, y es más experimental. ¿Puede contarnos acerca de este tema, George, que se titula A Black Winged Waltz?
1: Sí, este track es prácticamente una balada del disco, así mismo como en From the Abyss le pusimos una balada que ya la escuchamos anteriormente, que si bien 6-7 minutos, digamos que es mucho, de pronto no es tan exagerado, pero esta vez quisimos ponerle un poco más de contenido, pero no buscando que sea larga, sino buscando que tuviera todo el capítulo que queríamos incluir, todas las facetas. Y siendo una balada, la titulamos como como un vals, es un vals en realidad, sí, es un vals de 3/4, se va desarrollando todo el tiempo, desde el principio va emergiendo muy lento y va tomando peso poco a poco y de repente explota y de repente vuelve y se retrae, y esa dinámica era la que estábamos buscando y hablamos un poco de eso, de el fluir de las energías y del fluir de la vida en sí a la final, que pensamos que tiene que ser una cosa lineal, que tiene que ser una cosa establecida, ¿no? Que podamos medir con nuestra mente, que pensamos que todavía estamos en 2 dimensiones y se nos olvidan que hay más dimensiones, aunque no podamos percibirlas, existen allí, ¿sí? Aunque no podamos ver las ondas de Wi-Fi, allí existen y nos tienen aquí conectados. Entonces, asimismo hay tantas dimensiones que ignoramos, y de eso habla el disco prácticamente.
0: Pues entonces démosle paso a este tema, un tema largo, propuesto por Stadur en su álbum In Darkness All Shadows Gone del año 2026, y en estreno para la radio en FM tendremos entonces A Black Winged Waltz, y esto es Metal.com.

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0: Metal.co, las voces del metal colombiano en las emisoras de la Universidad Nacional de Colombia, Radio UNAL, emitiendo además de sus frecuencias en Bogotá y Medellín, en ciudades como Riohacha, Pasto, Tunja, Manizales y Neiva. Y hoy estamos acompañados por George August, quien es el vocalista de la agrupación de Pereira, Stadur, presentando para nuestra audiencia In Darkness al Shadows Gone del año 2026. Una placa que ya tuve el gusto de escuchar una parte de temas que fueron presentados en un concierto reciente en la ciudad de Bogotá junto a Hecate & Throne y pues una banda que estaba esperando mucho el público capitalino, Old Man's Child. ¿Qué podemos hablar acerca de esa presentación que tuvo una particularidad y fue el manejo de luces?
1: Para nosotros un honor haber sido invitados a participar de este evento. Un evento de una banda que en lo personal es de mis favoritas y que la escuché desde los principios de mi adolescencia, cuando empecé a explorar esas amalgamas musicales de las bandas de black metal melódico como Old Man's Child, Arcturus, Covenant, Dissection, el último Dissection que existió y todo este tipo de música. A mí me llamó mucho la atención, sí, Dimmu Borgir. Entonces consolidar eso con un concierto en el Royal Center fue una cosa demasiado gratificante y muy brutal. Totalmente pues agradecidos con el público, con la gente. Y el show estuvo pues de lo más óptimo que pudimos brindar y si bien de pronto no tenemos mucho dominio de lo que puede pasar en el transcurso de las cosas, creo que las luces dieron un paso y un ambiente propicio para lo que estábamos haciendo, sí, como en, asemejando un blanco y negro y dándole un poco de estilo y de altura a nuestra presentación, porque pues para nadie es un secreto de que no vamos a usar las mismas mecánicas que usan las bandas que vienen a hacer su show principal, ¿no? La banda internacional va a tener acceso a muchas más cosas. Entonces, para nosotros, pues hicimos limonada, cogimos los limones y los exprimimos a nuestro estilo.
0: Además de la buena presentación y los buenos comentarios que hubo respecto a la presentación de Stadur, y que no fueron simplemente unos 20 minutos, tuvieron 40 minutos para presentar debidamente esta placa discográfica, aunque pues estuvo acompañado con clásicos de que la gente conoce ya de Stadur. Así que solamente nos queda prepararnos para lo que se viene a partir de este 2 de octubre con la llegada de la placa discográfica al mercado. Y entonces, George, hablemosle a las personas en dónde pueden escuchar por ahora el material de esta nueva placa discográfica de Stadur y en dónde pueden contactarse con ustedes para, pues, no sé, brindarles su apoyo o de pronto una cuestión de alguna contratación o invitación a otros eventos.
1: Claro, no, muy brutal, muy brutal. El disco se puede escuchar en todas las plataformas digitales. Para los amantes de esta facilidad tecnológica, pero para los amantes de obtener la placa en físico, en vinilo, va a salir con Hateworks, ¿sí? Aproximadamente a final de año, pues porque la teníamos prevista para octubre, pero los sucesos del terremoto nos han dilatado un poquito todo lo que es el eje cafetero, está muy lento. Sin embargo, el vinilo saldrá más o menos para fin de año. El CD sí lo tenemos. Tenemos edición Icarus Music, que lo licenció Rockshore Records, quien es el sello italiano europeo que saca la placa a nivel mundial. En México lo tenemos con Concreto Records, e incluso en Rusia va a salir con Sound Age Productions. Y estamos ultimando detalles para hacer una edición japonesa también. Entonces, en nuestra página pueden ordenarlo, pueden acercarse a Sin Frontera Records, pueden acercarse a Rolling Disc y allí van a encontrar, por supuesto, nuestro nuevo álbum.
0: Perfecto, Georgie. Quiero agradecer su presencia y disposición esta noche para Metal.co y las emisoras de la Universidad Nacional de Colombia. Muchísimas, muchísimas gracias.
1: No, muchas gracias a ti por la invitación. Es un honor y pues apoyando el metal nacional, como siempre, para nosotros es lo más primordial.
0: Finalmente, George, quiero que presente usted el par de temas con los que vamos a dejar lanzado In Darkness All Shadows Gone del año 2026, la nueva placa discográfica para su agrupación, Stadur.
1: Hola, ¿qué tal, cuervos? Yo soy York August, esto es Thunderground. Y a continuación, un homenaje a lo que es el más grande, la más grande insignia de metal y de lucha y de la filosofía y de la poesía del metal nacional de la historia. Un homenaje al Titán. Esto es Soy Real.

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1: ¿Cómo vamos? No oigo nada. ¿Cómo se encuentra Bogotá? ¿Cómo se encuentra? Eso me gusta, con mucha energía, que estamos acá apoyando el rock nacional.
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0: En metal.co, las bandas nuevas, desconocidas y clásicas del metal colombiano sonando en Radio UNAL, emisoras de la Universidad Nacional de Colombia. Y hoy estamos con una agrupación marca UNAL. Se trata de Savage. Y están con nosotros dos de sus integrantes, así que vamos a darle la bienvenida. En primer lugar, al señor Alexander Bojacá, batería y coros.
1: Buenas noches para todos, muchas gracias por la invitación.
0: Y también está con nosotros Sebastián Gómez, bajista y corista también para esta agrupación. Bienvenido.
2: Muy buenas noches para todos, oyentes de metal.co. Y gracias por la invitación, Carlos Fabián.
0: Bueno, la invitación nace en el momento en que me entero de un álbum por parte de esta agrupación, Waiting to Die. Y le escribo en ese momento a Sebastián. Le digo, oiga, hermano, venga, ¿quiere venir aquí a Radio UNAL? Me dice, claro que sí, aquí vamos a estar. Y tenemos 6 temas de esta placa discográfica de una banda que modula su sonido entre el thrash, el death, el groove. Tiene un revuelto muy interesante, pero que es difícil para aquellas personas que son radicales. Créanme que se van a salir de la sintonía de metal.co, pero quienes gustan de las buenas experimentaciones van a disfrutar muchísimo este Waiting to Die para una banda marca UNAL. ¿Y por qué razón marca UNAL? Porque hacen parte de la comunidad estudiantil de esta alma mater. Así que cuéntenos un poco acerca de esta parte de los estudiantes que, pues, lamentablemente no están aquí con nosotros en este momento para la entrevista, pero que sí hacen parte del alma marca UNAL.
2: Sí, bueno, digamos que curiosamente tenemos 2 integrantes que hacen parte de la universidad. Uno es Juan David Romero, que actualmente es magíster en biología de la Universidad Nacional. Hoy está haciendo un doctorado en Quebec, Canadá, digamos que es su parte de pasantías. Y hace 20 días se graduó nuestro guitarrista, que es ingeniero electrónico, pero en una maestría de automatización industrial. Entonces, pues curiosamente no nos pudieron acompañar hoy por la distancia, otro ya es por unos temas laborales, pero literal es una marca Universidad Nacional, como su merced lo menciona.
0: Perfecto, así que vamos ahora sí a adelantar un poco de cuaderno, porque Savage había estado por aquí un par de ocasiones. Me estaba haciendo memoria justamente, Sebastián, que por allá en el año 2017 y para el año 2023, que esa sí lo tenía más clara, en ese momento en que Savage estuvo aquí en los micrófonos de Radio UNAL, y en ese momento hablábamos sobre lo que era el IDARTES 10, que fue una actividad que suplió el Rock al Parque, que no se hizo en ese año debido a la contingencia por pandemia. Así que, ¿qué ocurrió con la banda con lo que fue ese trayecto del 2023 al día de hoy?
1: En algún momento sí fue un poco sorprendente, digamos que el transcurso de cómo se dieron las cosas. Cuando pasaron la convocatoria de IDARTES 10 años, pues en ese momento ese festival iba a ser Rock al Parque como tal. Hicieron 2 convocatorias, una de mediana trayectoria, otra de larga trayectoria. A nosotros nos faltaban algunos meses para aplicar a larga trayectoria, ahí en ese caso. Aplicamos a mediana trayectoria y afortunadamente fuimos la banda de metal con mayor puntaje y por eso tocamos en IDARTES. En ese momento le cambiaron el nombre, le pusieron IDARTES 10 años. Y luego de esto ya digamos que para IDARTES 10 años nosotros alcanzamos a listar uno de los nuevos sencillos que creería yo que lo vamos a escuchar ahorita, según lo que estábamos viendo, que es Colombian Murderers. Esa canción la lanzamos, realmente el lanzamiento de esa canción fue para IDARTES 10 años, y de ahí en adelante fueron 4 o 5 años en los que seguimos trabajando en el disco. Realmente estuvimos, fue más metidos en la sala y en la grabación de lo que era el proceso del nuevo disco. Teníamos pensado hacerlo de pronto un poco más largo, pero pues cuestiones de tiempo y demás, no logramos hacerlo, pero fue más una cuestión de enfocarnos a sacar la música. Como su merced nos decía anteriormente, digamos que el disco está lleno de bastantes géneros y de bastantes influencias, entonces siempre se presentaban cambios de algo, siempre queríamos que algo sonara diferente, siempre queríamos aportarle algo, entonces casualmente las ideas empezaron a fluir hacia diferentes géneros, ¿no? Y empezaron a llegar diferentes ideas. Esto fue lo que más o menos digamos que estuvimos haciendo en estos 4 años. Las presentaciones fueron como muy pocas, no sé si Sebas me puede ayudar a recordar si de pronto tuvimos alguna así como como bastante importante, pero creería yo que fueron más toques un poco más pequeños, pero no eran muy seguidos, ya que pues nosotros siempre estuvimos fue pendientes de la grabación.
0: Además que toda la situación académica de pues los estudiantes de la Universidad Nacional, cualquiera que sepa y conozca esta alma mater sabe lo difícil que es mantener un nivel, un estatus académico dentro de la Universidad Nacional de Colombia. Entonces, muy probablemente eso de una u otra manera habrá afectado, y sobre todo cuando una persona está haciendo algo así como un doctorado. Entonces, pues claro, supongo que eso de una u otra manera afectaría, y por ese motivo también me gustaría saber que si justamente lo que está diciendo Alexander, que hubo muchos cambios o digamos que visiones y perspectivas frente a lo que hacían con la música, no terminaría jugando en contra. Es decir, no sé si decirlo como si de ser concretos o de finiquitar algo musicalmente hablando, pudo haber jugado en contra por la larga distancia que tenemos de este disco de lo que fue su primer lanzamiento.
1: Sí, creeríamos que sí podría habernos jugado en contra un poco, pero realmente la intención de nosotros siempre fue sacar un material de muy buena calidad. Sí, entonces había momentos en donde tal vez necesitábamos o no nos sentíamos satisfechos con algo de alguna canción, y eso se prestaba para que se empezaran a generar cambios. Claramente siempre tuvimos esa intención de, bueno, toca sacarlo ya porque pues había fan, pero siempre también digamos que tuvimos presente que el material que teníamos que sacar tenía que ser un material con buena calidad.
2: Digamos que ya relacionado un poco a la pregunta de Carlos, como en ese riesgo de querer hacer un álbum con diferentes vertientes de géneros musicales, fue muy orgánico, y la respuesta la fuimos encontrando como a través del tiempo, porque las canciones están compuestas desde el año 2018 más o menos en adelante, y fue como lo he visto, lo he hablado con los compañeros, con mis amigos, que básicamente como que nos llegó el boom del death metal técnico. Entonces grabamos, no sé, Fone Ultrafera, en su momento Colombian Murders, en su momento Existencia Macabra, que hacen parte del álbum. También hubo un momento, puedo decir, que donde la electrónica a nivel global, el post-punk, el industrial, cogió una fuerza muy relevante hace unos 3 años aproximadamente. Entonces también fue como exponer esto. A medida que íbamos escuchando, a medida que íbamos como interponiendo estos géneros, un día, y hablándolo en muchas sesiones de ensayo y demás, decíamos, venga, primero no nos encasillemos en un género cuando nos pregunten ustedes qué tocan. Porque antes como que, y en el voz a voz, cuando se habla con la gente que nos conoce hace 16 años,
1: 17.
2: Dicen, ah, ustedes son una banda de thrash brutal. Cuando dicen eso, digo, no ha escuchado a Savage realmente en el último tiempo. Porque nosotros dejamos de encasillarnos en el thrash metal hace más de 7 años.
1: Exacto.
2: Estamos haciendo, ustedes escuchan el álbum, death metal, hay black en el death metal, hay industrial, hay heavy metal,
1: hay punk,
2: hay industrial, hay trash,
0: hay thrash.
2: Entonces,
1: sí,
2: en un momento fue, no nos encasillemos en ese género. Y adicional, creo que Diego también fue como un gran profeta de eso, porque decía, venga, y si tocamos de todo un poquito, porque, o sea, al comienzo como que, al ser tan orgánico, lo que usted decía, nos daba miedo decir, fue pucha, pero qué tal ya nos empiecen a ver como una banda donde pues no tenemos un sentido. Pero creo que nada, la intención siempre viene desde el génesis, y el ADN, la columna vertebral, es el metal. Y el metal tiene muchos caminos.
0: Bueno, vamos a empezar a escuchar música de Savage y este álbum Waiting to Die del año 2026. Vamos a hacer un pequeño cambio debido a la mención que hizo Alexander del tema Colombian Murders. Y vamos a escuchar entonces arrancando ese primer tema. Y esto es metal.co.

0: En Metal.co, las bandas nuevas, desconocidas y clásicas del metal colombiano sonando en Radio UNAL, emisoras de la Universidad Nacional de Colombia, hoy con una banda marca UNAL, Savage de Bogotá, quienes presentan Waiting to Die, un álbum del año 2026 que está siendo presentado para nuestros oyentes a través de las voces de Alexander Bojacá y de Sebastián Gómez. Bueno, muchachos, ya hicimos una presentación, una parte histórica acerca de la agrupación e incluso se aborda de cierta manera todo lo que es el sonido. Y de pronto para algunos oyentes que pueden ser bastante radicales, es que de verdad pienso que la música de Savage a esta altura ya no es una música radical, es una música muy abierta. Digamos que de radicales libres, si estábamos hablando a nivel de física,
1: es una
0: lo podemos hacer de esa manera. En serio, ya ustedes están abordando una temática que sí es muy consistente desde su etapa de thrash metal, y es la violencia. La violencia ha hecho parte de Savage. De hecho, el nombre mismo, creo que en su primer momento ustedes lo comentaban, que se debía a lo salvaje que era la relación de los colombianos con su propia historia. Y entonces podemos hablar acerca de eso, la continuidad de un estilo más que musical, es más el estilo lírico, la creación lírica, mantenerla en una línea de violencia, pero que ya evoluciona musicalmente. Entonces, ¿cómo lograr que eso empate coherentemente? Que no parezca que escribieron algo de thrash metal y lo forzaron a hacer algo experimental, uh-huh, o querer volver experimental una temática que es más orgánico, como lo dijo hace un rato Alexander, más orgánico dentro del thrash metal.
2: Bueno, digamos que eso también se debe a lo que decía Sebastián, ¿no? O sea, desde el principio y desde que comenzamos a trabajar el álbum y se empezaron a charlar este tipo de cosas, empezamos a llegar al acuerdo de que no todo tenía que ser igual, pero claramente Colombia es una historia, digamos que de repetir casi todos los días, y es algo que tenemos que estar, exacto, es como si estuviera en un loop. Entonces empezaron a suceder muchas cosas con los pasos de los días a medida que íbamos haciendo, digamos que las canciones, que de una u otra manera siguieron marcando esa línea, pero aún así podemos decir que este álbum está más alimentado a diferentes influencias, tanto musicales como líricas, porque pues digamos que en este caso lo que es Sebastián, lo que soy yo, Juan y Nico, todos tenemos perspectivas distintas en la música, aunque andamos sobre la misma línea, tenemos perspectivas distintas tanto musical como profesional y personalmente. Entonces eso es lo que ha alimentado a que aún mantengamos un punto, sí, de mira, que claramente es mantener la crítica social de nuestro país, de nuestra ciudad, de lo que vivimos todos los días, pero también llevarlo a otro aspecto, digamos en el caso de Juan, la biología, porque pues es lo que las letras de Juan están muy inundadas de biología y todo esto por su profesión. Digamos que cada uno tiene como ciertas inclinaciones, ¿no? Entonces es como mantener esa línea, mantener ese punto.
3: Sí, digamos que yo concuerdo con Diego, y siendo de pronto un más específico, en algún momento con Juan, me acuerdo que en una conversación, cuando estábamos planteando las letras del disco, él me decía: tratemos de cambiar el discurso. Y yo hace unos días, escuchando el disco, le he dado, digamos que, varias escuchas en loop repetitivas, y sí se cambió el discurso. Foneutrafera, por ejemplo, Juan desde la biología aportó una canción de una especie de rana que es muy letal. ¿Tarántula? para el ser humano.
2: Tarántula.
3: Es una tarántula, para ser más específico, ¿sí? Pero también puede ser una analogía de algo muy social, ¿sí? Girl también está basada, por ejemplo, en una vivencia que fue lo que pasó con esta DJ, que metieron en una maleta. Y
0: su novio norteamericano.
3: Exacto, entonces la letra está basada en eso, la letra es de Juan David Romero, y ahí también, digamos que, o sea, el discurso cambia versus de pronto Born Institutions, que fue nuestro primer larga duración, pero sigue siendo sigue denunciando temas en Girl, sigue denunciando temas en Will Kill Em All, por ejemplo, porque pues en esta canción también se está basada, y también es una letra de Juan, en por ejemplo, lo que hacían los vikingos, que llegaban y mataban a todos, literalmente. Pero en Colombia pasa lo mismo. O sea, paramilitares, el mismo ejército nacional y demás, también llegan a una población y los matamos a todos. Entonces, digamos que las letras al final, si bien tratamos de cambiar el discurso, siguen denunciando lo que vemos alrededor. Colombian Murders, incluso Diego, fue una letra que él escribió de un suceso que nos pasó, ya nos va a explicar un poco. Y hay una canción que se llama Imperio del Perico, es muy explícita en lo que básicamente se encuentra aquí en Colombia. Entonces, el discurso cambia, pero sigue teniendo como las mismas vertientes y al final el mismo mensaje, que es plasmar que aquí nada es perfecto y estamos lejos de que eso sea así.
0: Y que somos un país extremadamente violento.
3: Exactamente.
2: Casualmente, Colombian Murders, de la canción que hablábamos y la que escucharon ahorita, esa canción salió de un evento que tuvimos con Sebastián, un día que salimos de la sala de ensayo. Nosotros tenemos una sala de ensayo que, por cuestiones de la vida y decisiones propias, pues decidimos montarla y ya meternos ahí directamente, pues, a hacer música. Ese día salimos, estábamos en el estallido social del 2021. Estábamos en el estallido social del 2021 y un policía infiltrado nos hizo parar. Nosotros no sabíamos que era un policía infiltrado, ¿no? Entonces era un SMAT infiltrado. Entonces llegamos, cuando paramos ahí cerca donde estaba él, empezaron a gritar muchas personas que era un policía, él un policía infiltrado. Que nos decían que corriéramos. Cuando yo revisé, mi bicicleta estaba pinchada, Sebastián tenía la moto. Entonces en ese momento fue mucha adrenalina, porque cuando nosotros volteamos a mirar, ya venía, él nos preguntaba por una dirección, nosotros le decíamos que no sabíamos dónde era.
3: Pero eran las 11 de la noche.
2: Eran las 11 de la noche. En ese momento vimos 12 motos aproximadamente del SMAT. Todas venían, como quien dice, ya hacia nosotros. Mi reacción fue coger mi bicicleta, atravesarla en la moto de Sebastián, y Sebastián arrancó, pasó semáforo en rojo. Eso fue, digamos, que la adrenalina del momento. Al otro día, bueno, ese día por la noche llegamos y le contamos a Juan, y le dijimos que más o menos nos estaban dando una dirección, y resulta que la dirección que él nos estaba preguntando era ahí cerca, en donde queda, como quien dice, el SMAT, o sea, la estación de operaciones del SMAT. Entonces,
0: terror tan tenaz.
2: Claro, en ese momento ya sabíamos que el SMAT estaba secuestrando gente, metiéndolo a los Éxitos. Sí, que en ese momento salió esa vaina de que en los Éxitos estaban guardando gente para pegarles y demás.
0: Por esa razón, hay una connotación, y lo quiero dejar muy claro: la aparición de una frase, sin miedo al éxito, tiene que ver con ese estallido social.
2: Exacto, claro, sí, exacto, claro. Sí, también tiene algo que ver. Sí, sí. Entonces, cuando empezamos a enterarnos de ese tipo de cosas, pues digamos que hicimos como atamos cabos, ¿no? Y de ahí empezó a salir, y de ahí empezó a surgir esa letra, porque casi Sebastián y yo hacemos parte de ese número de personas desaparecidas o golpeadas por el SMAT en ese estallido social.
0: Mm. Bueno, vamos a continuar escuchando música de esta agrupación marcaunal, el Savage. Y tendremos a continuación dos temas, estos titulados Foneutria Fera, y luego tendremos a Regime and Slavery. Y esto es metal.com.

0: En metal.co, las bandas nuevas, desconocidas y clásicas del metal colombiano sonando en Radio UNAL, emisoras de la Universidad Nacional de Colombia, con sus transmisiones para Medellín en los 100.4 FM los miércoles a las 10 de la noche y para Bogotá en los 98.5 FM Radio UNAL el día domingo a las 7 de la noche, además de transmisiones en ciudades como Pasto, Riohacha, Tunja, Manizales y Neiva. Y hoy estamos con una agrupación marconal, Savage. Están con nosotros dos de sus integrantes, Sebastián Gómez, su bajo y coro, junto a Alexander Bojacá, su batería y coro, quienes presentan para nuestra audiencia Waiting to Die, una placa discográfica lanzada, muy fresca realmente, de este año 2026. Bueno, muchachos, ya estamos llegando a la parte de cierre de esta entrevista, pero me gustaría que nos hablaran acerca de en dónde se realizaron las grabaciones que tienen aquí en la mesa de trabajo a Waiting to Die.
1: Muy buena pregunta. Hemos estado hablando de la sala. La sala es una parte fundamental de este disco porque fue como el laboratorio sonoro, experimental, musical, como lo podamos llamar, que fue construido por nosotros mismos, por decirlo así. Allí empezamos, digamos, que a armar todas estas maquetas, solidificamos, escribimos, o lo que se pueda decir como transcribir. Y la grabación nos fuimos, digamos, que a un viejo amigo que es Sander Bermúdez, actualmente baterista de Tyria, muchos lo conocemos también de Cuento de los Hermanos Grind.
0: Soundtech Studios.
1: Entonces, allí empezamos como el proceso de grabación. Sander, que espero escuche esta entrevista, gracias por la paciencia, porque finalmente el disco se grabó, o sea, nosotros lo venimos grabando con sencillos y demás hace un buen tiempo, la verdad.
2: No, y pues, perdón por meterme, Sebas, ahí, que pues Sander siempre ha sido nuestro productor, ¿no? O sea, él ha tenido las tres placas que hemos sacado hasta el día de hoy, pues Sander ha sido el productor de...
1: Exacto, entonces, y con él, digamos que también fue conociendo cómo...

0: este año, sí, 2026, sí. Y por ahora tenemos un producto de ese estudio, que es Waiting to Die, de la agrupación Marcaunal Savage. Y bueno, muchachos, ahora, como no, la verdad no tuve tiempo, no he podido ver lo que es la portada, pero sí me gustaría que habláramos al respecto, debido a que ya es muy normal, está casi que normalizado el uso de inteligencia artificial. Sin embargo, dentro del metal, lo normal es que todavía sea un humano detrás de esta apreciación visual para cada placa discográfica que se lanza. ¿Cuál es el caso para Savage?
1: No, y tiene toda una historia. Nosotros estábamos ensayando prácticamente hace un año, antes de que Juan se estuviera en este viaje por doctorado, casi tres veces por semana, ¿no? Diego, era lunes, miércoles y viernes.
2: Sí, usualmente es el ritmo.
1: Estábamos a un ritmo bastante fuerte, y eso que pues haciendo maestría Nicolás, yo hice una especialización, Diego haciendo también temas estudiantiles, Juan David está haciendo tema de doctorado, entonces digamos que le sacamos el espacio como fuera. Y Juan, digamos que un día tomó un autorretrato del príncipe Carlos de Inglaterra, y lo, digamos que era un autorretrato que en el Palacio de Buckingham expusieron como algo super wow, digamos que todo un acontecimiento.
0: El famoso cuadro rojo de Carlos.
1: Exacto, donde tiene una mariposa, exacto. Y es como un rojo, pero sangriento al final. Entonces Juan dijo, pues primero le pareció muy curioso, pues como la simbología del caso, o sea, bueno, los colores, pero él estaba como desarrollando unos temas de la universidad donde estaba jugando con unas imágenes de aquí, precisamente de la Nacional, en algo, y empezó a jugar con esta imagen de la misma manera, haciendo mosaico, forma espejo, arriba, abajo. Y no se imagina, o sea, yo creo que ese día no ensayamos porque sí, fue impresionante
2: la
1: simbología, las formas, lo demoníaco que se puede ver, porque yo le puedo mostrar esta portada a mi tía hoy y me va a decir, usted es un satánico, porque pareciera que un diablo se está cogiendo los cuernos y no hemos mostrado nada porque en el disco va a estar todo esto replicado muchas veces, pero el mosaico y la simbología que mostraba era perturbadora, muy satánica. Que nosotros, pues al final, la canción de pronto más black en el death metal es Eternal Éxtasis, que habla de la muerte un poco, o no, habla de la muerte, la escribí yo y es una letra que me gustaría que los oyentes pudieran de pronto enfocar, pero no era la intención de pronto buscar algo macabro ni nada, y hoy la gente me pregunta, ¿qué es eso? Hace poco hablaba con una prima y yo le decía, no, o sea, no hay mucho detrás de eso más que el efecto de rebote en espejo y demás, porque le mostraba y le cogía la portada al revés y le decía, mire la portada, y literal es el príncipe Carlos en espejo, y automáticamente, mágicamente se dan todas esas formas de simbología y demás. Claro, tuvo un tratamiento para que pues en los colores se enfocara, hay un tema de diseño gráfico que es con la persona que siempre hemos trabajado, Juan Garzón, pero no hubo mucho que hacer ahí, o sea, sí hubo que hacer como en la parte de edición, pero fue muy natural lo que muestra esa imagen.
0: Una imagen que de verdad fue controversial. Y recuerdo haber visto un par de videos, entre ellos el famoso youtuber venezolano radicado en Argentina, Dross, quien le dedicó un video bastante extenso al análisis de esta imagen y la semiología oculta allí. De verdad que es interesante, por lo menos.
1: Me falta aclarar que, y lo hablábamos hace poco en Curiosidades del Disco, esta portada se propuso, yo le dije a Juan que la propusiera, digamos que lo conversamos con el resto de la banda y estuvo casi que como idea ya fija de portada dos o tres temas antes de finalizar el disco, o sea, faltaba grabar, o sea, la portada ya venía sonando muy fuerte en el proceso creativo del disco.
0: Bueno, y en cuanto a redes sociales, presencia en redes sociales para escuchar el disco, para no sé si va a estar a futuro, ya hay algunas agrupaciones que están haciendo unas cosas bien interesantes, por ejemplo, no suben el disco hasta bien avanzada la presentación de sencillos, hay otros que lo ponen inmediatamente para digital, pero de todas maneras, ¿dónde va a estar disponible?
2: Bueno, pues el disco Waiting to Die de Savage lo pueden encontrar en todas las plataformas de música, de streaming. También lo pueden encontrar, en este caso, digamos que en nuestro canal de YouTube, en Facebook, Instagram, aparecemos como Savage Metal Bogotano, en YouTube como Savage Metal Colombiano. Todo eso, digamos,

0: que la idea de nosotros al principio fue sacar, digamos que del disco hay dos canciones, Foneutra Fere y Waiting to Die, casualmente, que ya la gente había tenido tiempo de escucharlas, fueron canciones que estuvieron en, hicieron parte de un split, sí, y que nosotros con el paso del tiempo luego lanzamos Colombian Murderers, lanzamos Eternal Ecstasy y por último lanzamos Waiting to Die. Después de estos cinco sencillos hicimos el lanzamiento oficial en plataformas. Ahorita desde el 11 de septiembre ya cuentan con el disco en todas las plataformas y los discos físicos estamos ya esperando fecha, digamos que en este caso para ver las preventas y demás, para sacar digamos el lote de los primeros discos físicos y LPs con todo lo que tiene que ver con su mercancía, sus camisetas, sus gorras y demás.
1: Alexander, Sebastián, quiero agradecer que hayan venido aquí a las instalaciones de Radio UNAL, emisoras de la Universidad Nacional de Colombia, y nos hayan presentado esta placa discográfica, Waiting to Die, perteneciente a Savage, su tercer larga duración, para la audiencia de esta alma mater que básicamente es su casa. Muchísimas, muchísimas gracias.
2: A usted gracias, Carlos Fabián, porque para nosotros es pues un honor estar en esta universidad, en este programa. Con su trabajo, digamos que creyendo en esta escena, dándole la oportunidad para mostrar, es la forma en de, no creo que nunca vaya a morir, pero puedo decir que es la forma de no dejar morir el metal en Colombia. Entonces, gracias por el espacio.
0: Y muchas gracias a todos por escucharnos y por la invitación, muchísimas gracias.
1: Para el cierre, entonces, Sebastián, Alex, por favor presenten cada uno un tema con los que vamos a dejar lanzado Waiting to Die, la placa discográfica del año 2026 para la agrupación Marca UNAL, Savage.
2: Bueno, para todos, la canción que viene a continuación es Eternal Ecstasy. Es una canción con un género Black Net Death Metal, compuesta ya hace aproximadamente unos 2 años. Digamos que es el cierre más magistral del disco, y adicional la letra habla de la muerte, de trascender. Hay mucha filosofía hinduista en esta canción, desde la parte de ir más allá, de trascender, como lo había dicho anteriormente, de experimentar la muerte más como un éxtasis eterno, como dice el mismo título de la canción.

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1: Bueno, los dejamos con Cercenado, una canción escrita para todas esas madres que perdieron sus hijos y para todas esas que hacen parte de ese famoso letrero, que ese famoso aviso que dice que las escuchas tienen razón. Un abrazo fraternal para todos y que la justicia llegue algún día a nuestro pueblo y a nuestro país. Cercenado para todos ustedes.

0: nuestras cortinas musicales. En la sección editorial tuvimos la presentación de Nick Panek, Monday Mornings. En la entrevista realizada para la agrupación Stadur, tuvimos el tema Garage of Doom de Nick Panek. Para la entrevista realizada con la agrupación Savage, tuvimos el tema propuesto también por Nick Panek, Intense Nu Metal. Y de esta manera llegamos al cierre para la presente emisión de Metal.co, espacio de Radio UNAL, emisoras de la Universidad Nacional de Colombia, 35 años de radio universitaria al aire. Este programa podrá ser consultado nuevamente en el sitio web radio.unal.edu.co y allí en la sección de programas musicales nos van a encontrar metal.co y hasta 2 años de emisiones pasadas. Recuerden nuestras redes sociales @metal.co.radio en Facebook, Instagram, TikTok, YouTube, Threads y Kick. Mi nombre es Carlos Fabián Rodríguez Navarrete, director y productor para este espacio, quien agradece a ustedes su sintonía hasta este punto y les invita a que sigan escuchando las diferentes emisoras donde Metal.co ha tenido emisión. Muchas gracias y nos escuchamos en una semana.
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2: ¿Te has preguntado por qué la nevera nunca deja de consumir energía? 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
2: ¿Sabías que encender la lavadora varias veces a la semana con pocas prendas puede aumentar considerablemente el consumo de energía en tu hogar? 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Entre el 80 y el 90% de la electricidad se destina únicamente a calentar el agua. En cambio, el motor consume una cantidad similar de energía, sin importar si el tambor está medio vacío o completamente lleno. Por eso, realizar una carga completa en lugar de dos medias cargas puede reducir entre un 30 y un 50% el consumo de agua y energía para lavar la misma cantidad de ropa. Además, utilizar el programa ECO puede disminuir el consumo eléctrico entre un 20 y un 40%, mientras que lavar con agua fría puede ahorrar hasta un 90% de la energía.
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Hola, bienvenidas y bienvenidos a una nueva edición del programa Jazz La Hora. Estamos con ustedes, Luciana Avendaño, en Ingeniería de Sonido, y Juan Carlos Valencia, haciendo comentarios y escogiendo la música. Hoy vamos a centrar nuestra atención en la cantante estadounidense Cassandra Wilson, quien murió hace pocos días, a los 70 años de edad.

la cantante estadounidense Cassandra Wilson en el programa Ya es la hora. Cassandra nació en 1955 en un pueblito de Mississippi, en el seno de una familia de músicos. Su mamá era una maestra de escuela con doctorado. Su padre era un famoso bajista de jazz. Cassandra estudió piano desde los 6 hasta los 13 años y tocó también el clarinete en la orquesta y la banda de marcha de su escuela. A los 20 años de edad, ya era una celebridad en su pueblito, tocando una deliciosa mezcla de blues y música folk. Después fue derivando hacia el R&B a la vez que estudiaba comunicación social y realizaba sus primeros cortometrajes. A comienzos de los años 80, Wilson se casó y se mudó a Nueva Orleans para ocupar el puesto de subdirectora de relaciones públicas en una estación de televisión. En Nueva Orleans llamó la atención del clan de los músicos Marsalis y realizó estudios avanzados con varios músicos locales. Se divorció después, se mudó a Nueva York, donde se enfocó en dominar más la improvisación en el jazz. Muy influida por las cantantes Abby Lincoln y Betty Carter, Cassandra fue perfeccionando su fraseo vocal y su scat. Conoció al saxofonista Steve Coleman, quien la animó a ir más allá del repertorio estándar de jazz para dedicarse a desarrollar material más original. Steve Coleman invitó a Cassandra a participar en el colectivo M-Bass y antes de que acabaran los años 80, ya había cantado y grabado con la crema y nata de los nuevos músicos de jazz de Nueva York. En los 90, Wilson se consagró definitivamente. Fue contratada por la disquera Blue Note, con la que grabó discos estupendos, verdaderos clásicos del jazz. Trabajó con músicos tan importantes como Wynton Marsalis, Miles Davis y Jackie Terrasson. Ganó varios premios Grammy y la crítica la señaló como la más talentosa de las nuevas cantantes de jazz. En total, Cassandra Wilson grabó 20 discos como líder, pero tristemente murió a comienzos de este mes de septiembre a los 70 años de edad. Escuchemos a la cantante estadounidense Cassandra Wilson en un tema titulado Tupelo Honey.

la cantante estadounidense Cassandra Wilson en el programa Jazz La Hora. Estos son los 98.5 del FM en Bogotá, o los 100.4 del FM en Medellín, y a esta hora suenan las notas azules del jazz. Si quieren enviarnos sus preguntas, comentarios, sugerencias, lo pueden hacer al correo electrónico jazzlahora@unal.edu.co. Hoy estamos recordando la obra de la cantante estadounidense Cassandra Wilson, quien murió hace pocos días, a los 70 años de edad. Cassandra fue una cantante inusual. Desde el funk hasta el blues, desde el bop hasta la música étnica, fue recogiendo elementos musicales, creando un estilo personal y único. Intuyó que el jazz tenía que dar un paso adelante, que el repertorio tradicional, tan hermoso, tan rico, ya ha dado lo mejor de sí mismo, y es necesario conectarse ahora con las emociones, sueños y frustraciones de nuestro tiempo. Pero también sabía que impera un espíritu conservador entre muchos críticos y aficionados al jazz, especialmente en los Estados Unidos. Sobre este tema comentó: "No hay mucha gente original entre los músicos de hoy. Creo que sienten el peso del jazz, pero que también intuyen la realidad. Cuando se gradúan de las escuelas y universidades, sienten que tienen que tocar de acuerdo a las reglas para obtener algún tipo de reconocimiento. Se supone que debes sonar y verte de cierta manera. Hay muchas presiones sobre los artistas jóvenes para que imiten y sigan un camino seguro y probado. Cassandra Wilson se arriesgó a desviarse de ese camino y lo hizo con tanta seriedad y talento que se convirtió en la más importante cantante de jazz de las tres últimas décadas en los Estados Unidos. Escuchemos a la gran Cassandra Wilson en su versión de Time After Time.

la cantante estadounidense Cassandra Wilson en el programa Jazz La Hora. Estamos llegando casi al final de nuestra edición de hoy, la cual contó con el sonido de Luciana Avendaño. En los comentarios y la selección musical estuvo con ustedes Juan Carlos Valencia. Vamos a terminar este programa recordando a Cassandra Wilson con un tema titulado Blackbird.

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1: Tercer día de la semana, tercer día escuchando música retro hoy en la agenda universitaria. Les damos la bienvenida a este espacio donde les contamos lo que está pasando en la Universidad Nacional de Colombia. Recuerde que nos puede seguir a través de redes sociales, que nos puede dejar sus comentarios también, porque no, sus recomendaciones musicales. Nos encuentran como @radiounal, @radiounalmed, y también hay un correo electrónico al cual nos puede escribir agendaradio@unal.edu.co. Durante la próxima hora les estaremos acompañando Luciana Avendaño en el control técnico, nuestro compañero Juan Carlos Blanco, y les la saludo. Muy buenas tardes, Eliana. Bienvenida a esta nueva edición de la Agenda Universitaria.
2: Sonia, buenas tardes. Saludando también a los oyentes que se van conectando en ambas frecuencias, en nuestra señal web, radio.unal.edu.co, y en nuestras redes sociales, porque siempre estamos atentas y atentos a todos esos mensajes, a esos comentarios, a esas notas de voz, incluso que nos llegan a través de nuestra línea WhatsApp. Permítame, 311-889-1031. 1631.
1: Seguimos recibiendo esos mensajes y bueno, vamos a hablar un poquito de la música, Eliana. Estos días habíamos conectado con novelas y series latinoamericanas. Hoy vamos a conectarnos con canciones un poco diferentes.
2: De hecho, permítame recordar un poco a nuestros oyentes que el lunes estuvimos escuchando algunas series de televisión, algunas telenovelas, justamente en esa época retro, en esa época en donde yo creo que nos identificábamos. Ya hoy estamos entre los 30, 40 años, entonces hace parte de nuestra adolescencia, de eso que marcó nuestra infancia y por supuesto esa preadolescencia. Ayer martes estuvimos escuchando algunas canciones
1: también, unas con series y novelas colombianas. Particularmente colombianas, Gaviota, sí. Estuvimos también escuchando algo de Escalona, que también hace parte de esa historia audiovisual, esa historia audiovisual de nuestro país. Y no sé, déjeme preguntarle, ¿usted vio esta serie, la de los Cazafantasmas?
2: No me gusta mucho como ese tipo de temáticas, como que no conecto, me aburren realmente.
1: Pero la canción la había escuchado.
2: Sí, la he escuchado, pero no sé quién es la agrupación o el artista, realmente no sé, así que vamos a aprender hoy.
1: Bueno, entonces, series, pero también películas. Estoy segura que algunas de las canciones que va a estar escuchando la van a conectar con algunos lugares o con algunas películas muy especiales, que también, como decía usted, esta generación de treintañeros, cuarentañeros, pues tuvimos la oportunidad de crecer escuchando esa música y conectándonos a través del tiempo. Les damos entonces la bienvenida a esto que es la Agenda Universitaria.

Iniciamos con el informe que nos ha preparado nuestro compañero Juan Carlos Blanco, porque he conectado con la División de Museos de la sede de Bogotá, pues nos quieren contar un poco acerca del ejercicio que hay detrás de la revitalización de los espacios y los museos de la Universidad Nacional de Colombia, y detrás de ello, por supuesto, también la promoción de esa activación y de visitas a las diferentes exposiciones en los edificios patrimoniales. Escuchemos lo que tiene por contarnos.

0: Bueno, oyentes, un cordial saludo, buenas tardes. Vamos a hablar con el arquitecto de la Facultad de Ciencias Humanas, Jaime Borbón, en uno de los edificios emblemáticos de esta alma mater en Bogotá, como es el edificio Rogelio Salmona. Arquitecto, bienvenido a los micrófonos de Radio Nacional. Qué grato poderle encontrar y poder conversar con usted de la importancia de lo que tiene que decirnos sobre una serie de actividades en el edificio y en la facultad que buscan rescatar y poner en marcha visualmente, en contacto con las comunidades, todas las investigaciones y una serie de actividades interesantísimas que vienen para este segundo semestre.
1: Muchas gracias. Estas exposiciones hacen parte de un conjunto de trabajos que la facultad viene adelantando en dos líneas principales. Una, que las facultades y nuestra facultad muestren el trabajo que se está realizando al interior, su trabajo investigativo, su trabajo estético, sus objetos, su patrimonio cultural, y que estos puedan salir a la vista de las personas, que puedan darse a conocer, que puedan mostrarse cada vez de una manera diferente. Esa es una de las líneas, y la otra es también que nuestros edificios se puedan disfrutar de manera diferente. Tú lo decías ahorita, que estamos en el edificio Rogelio Salmona. Es solo uno de los edificios de nuestra facultad. Es un edificio que tiene una declaratoria de interés patrimonial, pero también todos nuestros otros edificios quieren hacer parte de mostrar una cara diferente, que cada vez que alguien vea pueda ver algo diferente, que alguien venga y recorra el edificio de una manera diferente, que pueda aprender de todas las cosas que suceden. Y esas son dos de las grandes apuestas que tenemos. Hay exposiciones cortas que pueden ser, digamos, llamemos de un mes o menos tiempo, o hay otras que reflejan otras investigaciones más profundas o que están amarradas con procesos académicos, con lo que sucede a lo largo de un semestre, entonces tienen una mayor duración. Estas exposiciones son coordinadas desde la facultad, desde la decanatura, desde sus procesos académicos, y por eso el enlace con museos, porque es parte como de una gran apuesta donde uno el campus lo puede vivir de manera diferente y empezar entre todas las facultades. Ojalá entre todos lográramos que nuestra campus siempre tuviera una línea y un enlace, que entre todos ponemos a la gente a conocer qué sucede y a disfrutar de nuestros recorridos y de nuestros espacios.
0: Seguiremos hablando, ¿sabe? Porque según lo que usted nos dice, vienen exposiciones interesantísimas.
1: Se vienen muchas cosas, además que es parte de una programación que queremos mantener, que cada vez va a ser diferente, muy amarrada a todo lo que nuestros profesores realizan, a todo lo que nuestros departamentos están investigando y trabajando, y también no solo a futuro, sino lo que tenemos hacia nuestro pasado. Reconocer los fondos documentales, reconocer los objetos que tenemos, porque todo eso significa que también hubo acá un trabajo grande hacia atrás, una historia, un pasado que también toca mostrarlo, que también representa que somos herederos de un patrimonio cultural importante, que hay que mostrarlo y que podemos enseñarlo y que la gente aprenda de eso.

0: En ese sentido encontré una exposición dedicada a Máximo Jiménez, un gran cantautor colombiano que en los años 60 y 70 fue uno de los máximos exponentes de lo que se quería como la reforma agraria en Colombia. Vamos ahora a hablar con la jefe de museos de la sede de Bogotá. Coincidencialmente me la encontré aquí hablando con el arquitecto Jaime Borbón de esta exposición. Bienvenida, un gusto poderle saludar. Usted egresada de la Facultad de Artes, maestría en Museología y Gestión de Patrimonio. Qué gusto.
1: Mucho gusto, gracias.
0: Es Diana Pérez, la jefe de la División de Museos de la sede de Bogotá. Bueno, Diana, ¿qué podemos decir de esta exposición tan bonita que estamos aquí presenciando y leyendo en estos varios pósters que intervienen en el espacio del edificio Rogelio Salmona sobre la importancia de este personaje y de todo lo que él contribuyó para las sociedades campesinas del área en esos años?
1: Pues la exposición es un resultado de una investigación del Grupo de Investigaciones Históricas en Educación e Identidad Nacional, GIGEIN, de la Universidad del Atlántico. Es una apuesta, es una exposición itinerante. Ellos adelantan el proyecto y encuentran que junto a Máximo Jiménez además estuvo la labor muy consagrada e importante de nuestro Fals Borda. Entonces fíjate que también hay una relación muy grande con el ámbito de la facultad en Barranquilla y de la facultad nuestra de Ciencias Humanas aquí en Bogotá. Ellos encuentran muchos puntos de vista para adelantar la exposición, encuentran, digamos, el contexto geográfico, un contexto histórico, los años 60 del siglo pasado, todas las luchas campesinas, todo lo que trataron de hacer artistas e intelectuales acompañando y tratando de visibilizar estas luchas campesinas, y al final nos encontramos con Máximo, que es un personaje que trasciende fronteras y que trasciende cualquier momento. Cuando a ti te hablan de vallenato y eres cachaco y estás en Bogotá, tú te imaginas un tipo de vallenato y te imaginas de pronto una fiesta del Festival Vallenato lleno de políticos y cachacos allá hablando muy en rolo en el contexto del mundo, digamos, caribe, costeño. Y pues Máximo es una persona y es un personaje que rompe todo eso. Vallenato que habla, que cumple una función social casi que en clave de protesta. Entonces es muy importante conocer la obra de Máximo, es muy importante lo que hace este grupo de la Universidad del Atlántico para reivindicar su labor, pero también es muy importante que si tenemos la oportunidad de buscar en YouTube o en Spotify o bueno, en la plataforma que tengamos, que busquemos la música de Máximo, porque nos ayuda a recuperar nuestras raíces y porque además nos ayuda a entender un contexto de este asunto de los territorios, de la lucha por las tierras, de los campesinos, del afán por trabajar y por salir adelante, que en muchos casos continúa vigente. Entonces esto puede tener un eco muy grande y la idea fue traerla aquí a Bogotá. Ya en un par de semanas se inaugura en Barranquilla y luego va a estar en Santa Marta.
0: Vamos a estar en la Universidad del Atlántico, digo, va a estar la exposición para que la esperen allá.
1: Y posteriormente en Santa Marta. Entonces la idea es que haya colaboraciones de este resorte con otras universidades incluso. Nosotros no queremos solamente que la universidad se mire a sí misma, sino que comparta sus múltiples visiones, toda su riqueza con otras universidades públicas incluso. La idea de ponerla aquí en el edificio de posgrados de Rogelio Salmona era un poco en concordancia con la intención que tiene la Facultad de Ciencias Humanas, que es pensarse que sus espacios pues pueden ser vitrina para sus investigaciones también, que las exposiciones no son solamente en la Universidad Nacional de Arte, por ejemplo, hay exposiciones de ciencia, hay exposiciones de ingeniería y también de ciencias humanas que tienen esta oportunidad de ser visibles, contenidos, resultados de investigaciones un poco más densos, que tienen la oportunidad de ser visibles a través de estas exposiciones. Nosotros como museólogos tenemos la oportunidad de tender estos puentes de comunicación, de traducir un poco estos contenidos para un público más amplio y por eso se aprovecha este espacio y pues se hace esta colaboración con el Grupo de Investigación de la Universidad del Atlántico.
0: Nos vamos a pasar a un tercer elemento, de hablar con la directora, con la jefe de Museo de la Sede de Bogotá, reciente en el cargo, que encontró cuál es su proyección sobre los museos de la Universidad Nacional, cómo nos vamos a relacionar con los museos de la Sede de Medellín, que son cuatro muy importantes, como el Museo de Geociencias, el Museo Entomológico Francisco Luis Gallego, el Museo Micológico, el Herbario Gabriel Gutiérrez Villegas y las demás colecciones científicas que tenemos aquí en la Sede de Medellín. Y también, de paso, cómo nos vamos a relacionar con la red de museos tanto de Bogotá como la red de museos de Antioquia.
1: Pues mira, yo me encuentro con una sede que tiene 9 museos, 4 de los cuales están por fuera del perímetro, digamos, de la ciudad universitaria, unos con más reconocimiento que otros, todos absolutamente blindados, cuidados, custodiados, atendidos por facultades y por la misma universidad, museos queridos desde el ámbito académico, con una corresponsabilidad de docentes, de grupos de investigación, de gente que se ha personado esos espacios, por supuesto también del cuerpo directivo. En este corto tiempo en el que he estado, me he encontrado con que nos falta un poco como de difusión, y es algo que tiene mucho la universidad pública, un poco también como le pasa a nuestros compañeros de la Universidad del Atlántico. Hacemos tareas maravillosas, pero somos un poco tímidos a la hora de decir, miren, encontramos esto, resolvimos esto, queremos compartir esto. Entonces los museos son un puente ideal para eso, y nuestros museos, estoy un poco acompañándolos para hacer proyectos y para agenciar tareas donde podamos ser un poco más visibles, sí, incluso dentro de la universidad. Fíjate que hay personas aquí en el campus que no conocen todos sus museos, y pues todos estamos en el día a día de estudiar o de trabajar o de dictar clases, pero replegarnos un poco, mirarnos hacia adentro y decir, bueno, esto es parte de nuestro patrimonio cultural y natural, es muy importante, y es un momento clave en la medida en que las directivas y digamos que toda la comunidad académica podría decir, y está como en la tarea de reapropiarse del campus, de gestionarlo de otra manera, de verlo de otra manera, y pues en ese momento, por supuesto, salen los museos a relucir, y va a ser toda una estrategia muy importante para que volvamos a mirarnos y a saber y a reconocer todo lo que tenemos aquí.
0: Nos falta es un marketing colectivo.
1: Incluso desde la perspectiva de que ya se han agenciado cosas y se han mantenido en el tiempo. Entonces este año, por ejemplo, replicamos la experiencia del 18 de mayo, Día Internacional de los Museos. Se hizo una gestión de parte del Museo de Arte con la Universidad Pedagógica Nacional, a la que nos adherimos otros museos del campus y de otros campus incluso, para que la gente viniera e hiciera un circuito en torno a, y eso es clave en la medida en que pues somos parte de una de un grupo de museos universitarios en la sede, fuera de la sede en el resto de la ciudad, en el país, porque tú sabes que hay museos y colecciones de la Universidad Nacional en todo el territorio nacional, pero además pertenecemos a la Red Nacional de Museos Universitarios, que a su vez pertenece a algo más grande, que es la Red de Museos del Museo Nacional de Colombia. Entonces cuando nos sentimos solitos un poco, porque pues tú sabes que la tarea en el ámbito cultural es difícil, a veces hay que pedalear mucho, pues cuando nos abrigamos en este tipo de organizaciones y de grupos, compartimos nuestras tristezas, compartimos nuestras preocupaciones, pero también compartimos nuestros pequeños grandes triunfos y aprendemos de otros de alguna manera. Al interior del campus es muy importante entender que si bien tenemos estos museos a disposición de los públicos, no solo de la comunidad universitaria, sino de la ciudad, también tenemos edificios que son patrimonio cultural del orden inmueble. Entonces, como algunos tienen declaratoria, algunos no la tienen, pero de todas maneras son muy bellos, son reconocibles, digamos, son destacados dentro del patrimonio arquitectónico de la ciudad y del país, musealizar esos espacios para recuperarlos, para darles otra óptica, para darles otra oportunidad, digamos, de ser entendidos y reinterpretados, es muy importante. Entonces, en el Rogelio Mestre Salmona, lo que pasa es que para donde tú mires hay un espacio lindo para montar una exposición, porque es casi que un museo. Tú lo podrías desocupar y montar aquí un museo.
0: No, uno mira para una esquina y dice, uy, ya tengo una idea para hacer tal cosa, y sigue para la otra, uy, ya tengo otra idea.
1: Exacto, pero por ejemplo, estamos adelantando un proyecto en el Manuel Ancízar, en la entrada del Manuel Ancízar, inicialmente con un grupo de profesores de geología, para hacer ahí una exposición del patrimonio que ellos tienen geológico. Tienen piedras, tienen minerales, tienen cosas muy interesantes, y queremos activarlo incluso con los grupos de estudiantes que también quieren recuperar ese espacio como un lugar de memoria, porque tú sabes que en ese lugar pues eran residencias y pasaron algunas cosas que afectaron a la comunidad educativa en su momento, y que parte de nuestra tarea como gestores de memoria y custodios de la memoria de la universidad es atender que eso se dé, y que se dé de la mano también con lo patrimonial. El patrimonio inmaterial, el patrimonio material y la memoria pueden comulgar en este tipo de lugares, y pueden hacer que un edificio se vuelva también un recurso musealizable, y es muy interesante la tarea.
0: Diana, muchas gracias por esas interesantes reflexiones, para dónde van nuestros museos, esta exposición maravillosa que también va dentro de 2 semanas para la Universidad del Atlántico, y para dónde va todos estos edificios patrimoniales tan bonitos que tenemos, y es en la visualización. Y Radio UNAL está como ese puente entre la comunidad y todas nuestras instituciones culturales y artísticas dentro del campus.
1: Mil gracias, somos un equipo.
0: Así es, somos un equipo, seguimos conociendo la Universidad Nacional. Desde adentro, apreciados oyentes, hasta una próxima oportunidad.

0: Y tenemos algunas invitaciones académicas para nuestros oyentes, convocatorias abiertas para los programas de posgrado de la Universidad Nacional de Colombia. Y es que entre esa oferta académica están los programas de la Facultad de Derecho, Ciencias Políticas y Sociales y las inscripciones que tienen para el próximo periodo, que es el primer semestre del año 2027. Aquí mencionamos algunas especializaciones y maestrías en diferentes áreas del conocimiento jurídico.
1: Tomen nota: especialización en Derecho Administrativo, especialización en Derechos Humanos y Derecho Internacional Humanitario, así como especialización en Administración de Justicia.
0: Vamos a conocer los programas de maestría: maestría en Derecho, área de investigación; maestría en Derecho, área de profundización, sociología y política criminal;
1: maestría en Derecho en área de profundización en Derecho Constitucional y área de profundización de Derecho Privado Económico;
0: y por último, la maestría en Derecho en área de profundización Derecho de Familia. Si usted está interesada, está interesado en poder inscribirse en estos programas de posgrado, pues esa fecha límite es hasta el próximo 20 de octubre de 2026. Y si quiere conocer mayor información, mayores requisitos también, les invitamos a que consulten las redes oficiales de la Facultad de Derecho de la UNAL.

Más invitaciones, esta viene de la sede La Paz de la Universidad Nacional de Colombia, porque la dirección académica realizará la charla Vallenato Tradicional desde una ejecución diferencial. Es un espacio para conversar de la apropiación cultural sobre la preservación del patrimonio cultural inmaterial vallenato. Esta actividad se realizará el próximo 24 de septiembre a las 13 de la tarde en la Biblioteca Alfonso Araújo Cotes, en el bloque 10 de la sede. Para mayor información y aprovechando, pues, para que usted lo siga, para que sepa lo que está pasando en la sede de La Paz de la Universidad Nacional de Colombia, los encuentra en redes sociales como @delapazunal, @delapazunal.

0: Y en varios espacios de Análisis UNAL, ayer en la agenda universitaria, conversábamos acerca de las novedades que tiene Podcast Radio UNAL por estos días. Novedades que se presentarán esta semana y que van ustedes a poder escuchar a través de podcastradio.unal.edu.com. Hoy vamos a hablar acerca de verdades incómodas de lo que no se habla en salud, que presenta una nueva temporada dedicada a la relación entre medicamentos, ambiente y salud. Para hablar acerca de este tema y de lo que representa esta temporada de podcast, ya nos acompaña en línea Diana Romero. Ella es magíster en salud pública y profesional en comunicación estratégica, con más de 15 años de experiencia en comunicación institucional, divulgación científica y asuntos públicos. Hace parte del Centro de Pensamiento, Medicamentos, Información y Poder y del Centro de Excelencia en Farmacoepidemiología y Políticas Públicas de la Universidad Nacional de Colombia. Diana, muy buenas tardes y bienvenida a esta agenda universitaria.
1: Muy buenas tardes, ¿cómo se encuentran el día de hoy?
0: Muy bien, muchas gracias. Gracias por aceptar esta invitación. Y quizás la pregunta más grande que hoy tenemos es esa relación medicamentos, ambiente y salud. ¿Qué tan notable es o no para el público en general y por qué es tan clave hablar de este tema?
1: Bueno, pues es muy importante por lo siguiente. Nosotros en las sociedades modernas actualmente utilizamos los medicamentos para todo lo que tiene que ver con nuestra salud. Es más, incluso utilizamos productos farmacéuticos no necesariamente para situaciones de salud, sino para situaciones asociadas a la belleza y a otros y a otras situaciones de la vida cotidiana. Esto ha hecho que los productos farmacéuticos pues hagan parte de nuestra vida todo el tiempo, y su vida útil creeríamos que termina cuando están en nuestro cuerpo, cuando nosotros los consumimos. Pues resulta que muchos de estos componentes que entran a nuestro cuerpo salen también de nuestro cuerpo prácticamente intactos. Y ahí empieza otra historia del medicamento, y es cómo el medicamento interactúa en los ecosistemas y qué alteraciones está generando en los ecosistemas. Hemos identificado ya, por ejemplo, acá en Colombia, una fuerte disminución de la cantidad de peces en el río Magdalena, y algunos estudios pues nos indican que esta disminución de peces tiene que ver con la presencia de algunos componentes farmacéuticos. Hay mucho que estudiar todavía, pero lo claro es que los medicamentos no terminan cuando termina nuestro tratamiento, sino que tienen una vida después y están interactuando con el medio ambiente, y esto de alguna manera va a afectar o está afectando también nuestra salud, porque al afectar el medio ambiente, luego nosotros volvemos a consumir, por ejemplo, alimentos o la misma agua, y no estamos preparados para, digamos, controlar estos componentes en el medio ambiente.
2: Diana, también hablando un poco sobre cómo prevenir, porque, por ejemplo, yo voy a la farmacia, puedo comprar, por ejemplo, un acetaminofén para tenerlo ahí, quizás en ese botiquín que tiene cada uno en su hogar. Entonces, hablando un poco sobre esto que usted menciona, que de hecho me parece muy interesante esta relación entre los ecosistemas y también entre estos medicamentos y las afectaciones que está teniendo claramente en cada uno de los ciclos que componen pues estos ecosistemas, hablemos un poco sobre qué tipo de prevención, qué tipo de medidas o qué tipo de consejos se le da a las personas para que estos medicamentos pues no terminen justamente en los ecosistemas, porque uno los compra, ve la fecha de vencimiento y automáticamente creo que uno los bota. Entonces, ¿cuál sería de pronto esa prevención que tendríamos para los oyentes o para las personas interesadas en este tema?
1: Bueno, lo primero es informarnos. En Colombia existe una estrategia que se llama puntos azules. Estos puntos azules están ubicados generalmente en centros comerciales o en farmacias de cadena, también en algunas instituciones de salud. Estos puntos son lugares para depositar medicamentos vencidos o medicamentos que no me tomé, por ejemplo, en mi tratamiento, que me sobraron, porque recuerden que también tenemos unas situaciones que muchas veces nos mandan un tratamiento, pero resulta que la presentación de ese tratamiento tenía 20 pastillas y yo solamente me tenía que tomar 10, entonces quedan esas otras 10 sin que realmente sean usadas. Lo que va a suceder es que con el tiempo esas pastillas, esas 10 pastillas se van a vencer y luego yo las voy a desechar. Generalmente la gente en Colombia está desechando los medicamentos a través de la basura común o a través de desechos en el sanitario o en las aguas. Esto pues tiene un impacto muy fuerte y lo que sabemos es que, por ejemplo, hay una gran cantidad de medicamentos como el acetaminofén, como antibióticos, medicamentos psiquiátricos que se han identificado en las fuentes de agua. Entonces, lo claro es que tenemos que informarnos en dónde podemos hacer el desecho adecuado de estos medicamentos para que esta estrategia recoge todos estos medicamentos y hace una disposición final de ellos de manera adecuada para que no afecten el medio ambiente. Otra cosa que es importante tener en cuenta es que los medicamentos no solamente entran al medio ambiente a través de los desechos que generamos los, digamos, los usuarios finales en los hogares, sino que también hay otras entradas. Hay otras entradas que son que se generan desde el proceso de producción en las fábricas, y también hay otras entradas como, por ejemplo, los cuidados que se tienen en la industria agrícola. Allí se utilizan muchos pesticidas y se utilizan otro tipo de componentes que también hacen que estos componentes farmacéuticos, estas moléculas, ingresen a las diferentes mallas ecosistémicas que conocemos, que son el agua, el suelo, el aire, bueno, diferentes matrices que vienen siendo afectadas por estos componentes. Entonces, lo primero es que nos tenemos que enterar del impacto que tiene. Lo otro que es importante tener en cuenta es que, a pesar de que nosotros en Colombia tengamos plantas para el tratamiento de agua, resulta que esas plantas no identifican los medicamentos. Así que estas plantas pasan, los medicamentos pasan por estas plantas sin ningún tipo de tratamiento. Entonces, es muy importante que reconozcamos la responsabilidad que tenemos también como usuarios y que hablemos del tema, que discutamos del tema. No se trata de pensar que el uso de medicamentos es malo, porque definitivamente hace falta para la salud, para tratar diferentes patologías, pero hay que hacerlo de manera responsable y racional. Si sabemos que, si somos conscientes del impacto que tiene el medicamento, debemos buscar otras alternativas que nos sirvan para solucionar las situaciones, no solamente de salud, sino incluso alternativas agrícolas. Ya existen algunas experiencias interesantes en el mundo.
0: A esta hora conversamos en la agenda universitaria acerca de la nueva temporada del podcast Verdades Incómodas de lo que no se habla en salud. Diana, esta pues sin duda es una serie que busca realmente abrir esas conversaciones, estos problemas que quizás no habíamos tenido en cuenta. Sin embargo, quisiera preguntarle también sobre las personas que van a participar y si esas conversaciones se están extendiendo o no a otras áreas del conocimiento. Usted mencionaba, por ejemplo, el manejo del agua, este tema de las mallas, y que seguramente involucra a profesionales de distintas áreas del conocimiento. ¿Qué tan abiertos están a conversar acerca de estos temas?
1: Bueno, pues la idea de este ejercicio y de esta puesta para conversar sobre este tema es precisamente invitar otras áreas del pensamiento. En este ejercicio vamos a contar con invitados de todo tipo de profesiones. Vamos a tener geógrafos, nos acompaña Carolina Hernández. Ella es una candidata a doctora en geografía, precisamente, que está trabajando en el Centro de Pensamiento del Río Magdalena. Con ellos, con el Río Magdalena, hemos tenido algunos encuentros precisamente para discutir y encontrar puntos que nos permitan trabajar en conjunto, y también aquellas preguntas que aún no nos hacemos en las investigaciones y que sin duda pues hacen falta para poder dar solución a esta problemática. También vamos a contar con un biólogo, se llama Raúl Andrés Galvis Córdoba, es un estudiante de un egresado, recién egresado de la Universidad Nacional, es un joven egresado que viene trabajando el tema de medicamentos en la fauna. Nos acompañarán también profesionales de otros países. tendremos también a la profesora María Belén Mena. Ella es de Ecuador y viene haciendo un trabajo muy interesante precisamente sobre este tema. Incluso actualmente está adelantando un proyecto con el objetivo de generar unos espacios de recolección de medicamentos en lo que para ellos son llaman galerías, que para nosotros son las plazas de mercado. Allí ellos van a recoger, van a tratar de aplicar algo así como lo que nosotros estamos haciendo en los puntos azules. También vamos a contar con una antropóloga que se llama Mauricia Mesa. Ella viene trabajando asuntos de género y este punto va a ser muy interesante porque vamos a discutir precisamente cómo también este tema viene, digamos que tiene unas diferencias asociadas al género. Y es un episodio bien interesante que les invitaremos a escuchar próximamente. Tendremos también ingenieros ambientales y obviamente pues toda la mirada de los químicos farmacéuticos, que además también hacen parte de la producción de este podcast.
2: Importante entonces recordar a nuestros oyentes cada cuánto vamos a poder o vamos a tener la oportunidad de escuchar algún episodio. Y también en qué plataforma se va a alojar y si de pronto, teniendo en cuenta que es un tema tan interesante y como tan fuera de lo común, le quieren escribir a usted de pronto algún correo, alguna red social donde le puedan contactar.
1: Bien, bueno, pues vamos a tener la oportunidad de escuchar estos episodios inicialmente, digamos de con mayor importancia vamos a mencionarlo en la plataforma de la Universidad Nacional de podcastradiounal.edu.co. También vamos a estar en Spotify. Para comunicarse con nosotros lo pueden hacer a través de nuestras redes sociales, que nos encuentran como CP Medicamentos. En Instagram allí encuentran también en nuestra bio la página web, nuestros correos electrónicos donde nos pueden contactar. Entonces, bueno, pues aquí vamos a empezar a hacer preguntas incómodas y vamos a estarles invitando para que nos cuenten de qué manera creen todas y todos que podemos contribuir en esta problemática que parece invisible porque no la vemos en el agua, como por ejemplo los plásticos que cuando los vemos o estos residuos que son tan visibles en el agua inmediatamente, digamos, se despliegan acciones. Esta contaminación es invisible, entonces es importante que empecemos a preguntarnos cómo lo hacemos visible ante esta sociedad y desde nuestro rol que tenemos, ya sea como profesionales, como pacientes y en general en nuestros hogares, ¿qué podemos aportar para contribuir en la solución a esta problemática?
0: Escuchaban ustedes a Diana Romero, magíster en salud pública y profesional en comunicación estratégica, con más de 15 años de experiencia en comunicación institucional, divulgación científica y asuntos públicos. Conversábamos acerca de esa nueva temporada del podcast Verdades Incómodas, de lo que no se habla en salud, esta temporada dedicada a esa relación entre medicamentos, ambiente y salud. Diana, ¿a partir de cuándo vamos a poder escuchar esta tercera temporada?
1: Bueno, pues este jueves es el lanzamiento de nuestro primer episodio de esta segunda temporada, que además se enmarca en el cumpleaños de la universidad. Es una celebración especial y es precisamente la invitación a seguirnos haciendo preguntas que generen una mirada crítica y obviamente pues la Universidad Nacional es pionera en esto, así que celebraremos el cumpleaños de la universidad con este lanzamiento.
0: podcastradio.unal.edu.com, la plataforma donde usted va a poder escuchar estas conversaciones a partir de este próximo jueves. Diana, gracias por habernos acompañado en la agenda universitaria.
1: Gracias a ustedes por esta invitación. Buenas noches.

Más invitaciones en la agenda universitaria. Ya comenzamos a vivir lo que serán 3 semanas intensas de investigación, de conexión entre las diferentes sedes de la Universidad Nacional de Colombia. Les estoy hablando de UNAL Investiga.

Educación y Sociedad, que usted va a poder seguir a través de ese canal de YouTube que le recomendamos, y también en paralelo de 4 a 5 de la tarde en la sala de lectura de la Biblioteca Edificio de Ciencia y Tecnología, el CIT, aquí en la sede de Bogotá, pues usted va a poder participar en el taller explorando la mecánica cuántica a través del juego. La invitación también es a que usted se programe, porque repito, son 3 semanas de investigaciones, actividades y conexión con las diferentes sedes de nuestra universidad. Así que usted puede ingresar a viceinvestigacion.unal.edu.co y allí va a encontrar la programación completa de este gran reto del 22 al 30 de septiembre, actividades y mucho más.

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Y nos conectamos con las sedes de la Universidad Nacional de Colombia. Durante esta semana se ha venido realizando una serie de actividades de la Semana Universitaria del 21 al 25 de septiembre. En esta oportunidad vamos a conocer esos eventos que tienen en la sede Palmira de la Universidad Nacional de Colombia. Jueves 24 de septiembre, 11 de la mañana, encuentro de juegos tradicionales en el Parque La Palabra. Y a las 5 de la tarde será el concierto especial del Grupo de Cámara de la Universidad del Valle en el Auditorio Gary Mint. Esto para el jueves 24 y para el viernes 25, ya cerrando estas actividades a las 9 de la mañana, está Café en la Palabra, Hablemos de Género. 10 de la mañana, stand de juegos, roles de género, escucharnos y también los puntos de información itinerante de la ruta institucional. Y a las 6 de la tarde, la inauguración de la exposición caligráfica, Galería UNAL, segundo piso, edificio S17. Entonces, la programación para el jueves 24 y el viernes 25 de septiembre en la Semana Universitaria, que ya va finalizando en esa oportunidad, conociendo los eventos de la sede Palmira. Si usted quiere hacer parte, si quiere participar de cada una de estas actividades, les invitamos a que busquen las redes oficiales de la sede Palmira. Palmira UNAL, así les puede encontrar, también como Bienestar UNAL Palmira, para que puedan participar y asistir a cada uno de estos eventos.

0: Semana de Música Retro, ¿esa sí la conocía, Eliana?
1: Claro, por supuesto, yo creo que alguna vez la tuve que haber bailado en estos centros de convivencia recreativa.
0: Yo me acuerdo de esta canción por una película, se me va el nombre, sí, en este momento, que es como de unos niños que pasan como el umbral y ya se olvidan de cuando eran bebés, pero eran súper inteligentes.
1: ¿Será que nuestros oyentes recuerdan? A ver si nos envían el nombre.
0: A ver si nos envían el nombre, porque no lo tengo. Pero lo que sí quiero contarle a nuestros oyentes es una infidencia. Nuestra siguiente invitada entró a cabina bailando porque eso reconoce precisamente esta canción. Diana Manrique, coordinadora editorial de la agencia UNAL, muy buenas tardes y nuevamente bienvenida a la Agenda Universitaria.
2: Muchas gracias por invitar, sobre todo pues así con esa música, ¿quién no se contagia? ¿No?
1: Le agrada, le agrada. Bueno, Diana, vamos a hablar sobre algunas recomendaciones, porque aquí siempre en Agencia UNAL, por supuesto, en agencianoticias.unal.edu.co, vamos conociendo esas investigaciones por parte de la comunidad de estudiantes, de docentes, y hoy queremos conocer cuáles son esas recomendaciones que nos trae para lo que resta de semana.
2: Bueno, pues nosotros hoy estamos destacando una muy buena noticia para la Universidad Nacional, y fue el premio portafolio que ganó un egresado de la universidad, un economista muy joven de unos 24 años, que se graduó hace 15 días. Y pues los premios se realizaron anoche. Una cosa muy interesante es que había tres estudiantes, dentro de las categorías se entregan a mejores estudiantes y a mejores profesores. Dentro de los estudiantes habían tres egresados de la Universidad Nacional de la Facultad de Ciencias Económicas. Y de profesores está el profesor Jonathan Malagón, también de la Facultad de Ciencias Económicas. De los estudiantes solo, digamos, ahí ganamos nosotros, pero éramos cuatro nominados. De hecho, ayer cuando estaba en la categoría pasando por televisión, pues eran tres de la Nacional, una de los Andes, no sé qué. Entonces se puede ver pues la presencia de la universidad en unos premios como estos, ¿no? Y el ganador se llama Diego Layton, y pues fue, digamos, ganador porque fue uno de los mejores estudiantes. Tuvo un puntaje durante toda su carrera de 4,9. El mejor puntaje en la historia de pregrado de economía. Ese fue su último promedio con el que mantuvo.
0: Haciendo historia dentro y fuera de la Universidad Nacional de Colombia.
2: Dentro y fuera de la Universidad Nacional. Él en este momento es un modelador macroeconómico en el Banco de la República, y allí ayuda, digamos, a diseñar todas las proyecciones económicas que tiene la Junta Directiva. Es decir, cuando nosotros escuchamos al presidente de la Junta Directiva, que es hablar de esas proyecciones de economía, de cómo está el país a nivel macro, parte de ese trabajo lo hace Diego, ¿sí? Entonces es un trabajo muy interesante, y pues es otra de las razones por las que fue reconocido. Pero además de eso, él también, digamos, en entrevista que tuvo con Juan Esteban, con nuestro periodista de la agencia de noticias, le contaba cómo los docentes de la universidad de una u otra manera le ayudaron a ir forjando ese rumbo, por dónde quería ir, por qué quería dedicarse a la macroeconomía y demás. Mencionó un par de profesores muy conocidos, Mario García Molina y Francisco Javier Lozano, quienes fueron los que nos fueron metiendo en el tema de lo macroeconómico. ¿Por qué es importante la macroeconomía? Pues es como el saber cómo está nuestra economía en lo más, digamos, más amplio, es decir, el Producto Interno Bruto, si crecemos, si bajamos, qué porcentaje se asignan a qué cosas, si estamos vendiendo, no estamos vendiendo, no sé, petróleo, materias primas, si sube o si bajan esos precios, cómo afecta nuestra economía, incluso de bolsillo, porque si sube la gasolina, pues entonces las personas que conducen y eso tienen que invertir más dinero para tanquear el carro. O si el oro está muy alto, ¿de qué manera afecta eso también la economía de las personas de a pie, ¿no? Entonces un poco es el trabajo que hace, y por eso es tan relevante. Los otros nominados fueron Jessica Suárez, también de economía de la universidad. Ella pues trabaja en una empresa que se llama AON y también trabaja en la parte de macroeconomía. Y también está otro estudiante que se llama Andrés Leguizamón, quien está en su último semestre, él sí todavía no se ha graduado, y ya es consultor de diferentes empresas, y tiene un proyecto muy interesante que conecta a la Universidad Nacional con el MIT en Estados Unidos, ¿sí? Y es que se llama Global Seed Fund, que financia colaboraciones entre investigadores de ambas instituciones. Entonces, imagínense, son muchachos de 23, 24 años
1: jóvenes,
2: que ya están pisando, pero fuertísimo, no solamente acá en Colombia, sino también en el extranjero, ¿no? Entonces, es muy chévere, pues esas noticias son verdaderos orgullos de la Universidad Nacional, es donde está haciendo la universidad cosas, donde está mostrando todo lo que es capaz de aportar esa institución que justamente está celebrando los 159 años de fundada. Y pues porque sigue siendo considerada la mejor institución de educación superior pública más importante del país y una de las 10 de América Latina, ¿no?
1: Sí.
2: O sea, nosotros estamos siempre ahí cerquita de la Universidad de Sao Paulo, de la Universidad de Buenos Aires y de la UNAM. Siempre estamos entre los 3 y los 4 lugares en ranking y demás a nivel latinoamericano, es decir, somos bien importantes.
0: Somos y estamos presentes en el día a día y también por eso quería preguntarle si tenemos algunas otras recomendaciones. Ustedes todo el tiempo están buscando temas y qué otro artículo queremos que nuestros oyentes lean y compartan sobre todo.
2: Sí, mira, para que lean, compartan y vengan al campus, que tiene tantas cosas para mostrar. Justamente se inauguró una exposición que se llama El Monte en las Cosas que Tejemos. Esta es una exposición que se abrió en el Museo de Historia Natural, acá por la entrada de la calle 53, del Instituto de Ciencias Naturales. ¿Y por qué es interesante? Es muy chévere porque mezcla la ciencia, pero también con el arte de tejer. Y cómo algunos elementos de la ciencia pueden ser concebidos como tejidos. La exposición se basa en los musgos. Los musgos son esas, como esos pasticos que uno ve a veces como en zonas húmedas o así, encima de los troncos. Y si ustedes se han dado cuenta, parece como un tapete, como si fuera una lana o algo así, ¿no? Entonces, justamente de eso va. Son imágenes fotográficas que muestran, digamos, primerísimos detalles de cómo se va tejiendo esos musgos. También se llaman briofitas y demás. Y pues cómo se encuentra la naturaleza, porque es importante que conservarlos, de qué manera nos aportan a nosotros. Los musgos están relacionados con las zonas donde se genera agua, donde hay musgo. No sé si de pronto les ha pasado en algún momento, pero por ejemplo en los patios de las casas, en las tierras calientes sobre todo, suele salir musgo en los patios, en los jardines, cuando uno riega el... ¿Por qué? Porque está cerca de zona húmeda. Entonces es una forma de decir, por aquí hay agua cerca. ¿Sí? Entonces es una forma también de llamar la atención sobre cómo estos, digamos, microespacios de la naturaleza pues también son fundamentales para nosotros. La exposición se inauguró hace una semana, es muy chévere por eso, para poder comprender pues el papel que tienen los musgos en la naturaleza y en nuestras vidas. Y la exposición va a estar abierta durante, creo que hasta diciembre, entonces todavía pueden venir, la entrada es libre, la entrada es gratuita. Y pues los horarios del museo son desde las 9 de la mañana hasta las 5 de la tarde, de lunes a viernes. Y seguramente vayan a realizar talleres y demás que ya iremos contando en algún momento pues en nuestros medios.
1: Bueno, dos recomendaciones entonces de artículos. ¿Tenemos de pronto alguna ñapa, Diana? ¿Se nos escapa algo? A ver.
0: Tenemos un la minuto ñapa. Para la ñapa.
2: A
0: sí.
2: ver, a ver. No, pues la ñapa es que una ingeniera de la Universidad Nacional probó unas especies, se llaman simuladores, unos dispersores que se utilizan en las juntas, cuando se están construyendo los edificios, se utilizan como en las juntas de las columnas, y esto puede ayudar a que cuando haya un sismo, el edificio no se derrumbe, sino que vibre, pero que no tenga que derrumbarse después. Entonces ella simuló con 12 tipos de edificios de diferentes niveles, digamos de 8 pisos, 12 pisos y demás. ¿Cómo lo hizo? Pues en computador, luego va a un laboratorio, simula todo eso en unos aparatos que hay, los pone en como si fueran sismos altos, y resulta que sus juntas, las cosas que ella diseñó, se llaman dispersores, sí funcionaron. Y ningún edificio se cayó según la modelación que ella hizo. Entonces, ¿por qué es importante? Pues acabamos de tener un sismo el 10 de agosto, donde en la mayoría de los sitios donde esto sucedió, la decisión ha sido que esos edificios se deben derrumbar, que no funcionan, pero si en el país empezaran a utilizar tecnologías como esta, pues seguramente podríamos empezar a ir previniendo situaciones a futuro. La investigadora cuenta que el único sitio acá en Colombia que cuenta con dispersores en su infraestructura es el hospital, el antiguo lo necesita Villegas de Santos, pero es el hospital San José ahora.
0: El que es el único, 30 con 68.
2: Sí, el único que tiene por ahora eso y que pues más o menos le ha funcionado, pero podría volverse más masivo, pues teniendo en cuenta todas esas proyecciones que hay de norma sismo resistente, cumplir más esa normativa y demás.
1: Bueno, tres artículos entonces, repasemos los títulos. Premio por Portafolio 2026 para Diego Layton, economista de la Universidad Nacional de Colombia. En la sección de educación, la segunda recomendación, agua, plantas y saberes, se encuentran en la exposición El Monte en las Cosas que Tejemos, también en la sección de educación. Y la última recomendación, tecnología, ayudaría a que edificios queden habitables tras sismos, que está en la sección de ciencia y tecnología. ¿Dónde puede consultar todas estas recomendaciones? agenciadenoticias.unal.edu.co. A Diana Manrique, que siempre nos acompaña cada semana, gracias por participar, por venir aquí a la cabina de Radio Unal.
2: Gracias por la invitación y también ustedes, feliz cumpleaños, ¿no?
1: Gracias, sí, Diana.
0: 35. Toda la semana venimos celebrando los 35 años de Radio Unal. Todavía estamos recibiendo sus mensajes. Entonces,
2: los estoy escuchando desde temprano ahí, todos contentos, los mensajes de los oyentes. La audiencia de la radio es una audiencia que quiere mucho la emisora. O sea, por lo que es, digamos, no es solamente la emisora de la universidad más importante del país, que lo siempre lo digo con mucho orgullo, sino es una emisora académica, una emisora donde lo que se cuenta tiene un sello de calidad, ¿sí? Que si decimos algo desde Análisis UNAL, si contamos estas investigaciones, es así porque lo dice la Universidad Nacional. Qué importante ganarse en este tiempo esa credibilidad que tiene la emisora, así que felicitaciones.
0: Muchas gracias. Gracias, Diana, la recibimos bailando, nos despedimos de una manera muy romántica. Hasta aquí llega la agenda universitaria, nos escuchamos mañana y recuerden que seguimos recibiendo esos mensajes. @RadioUNAL, @RadioUNALMED, también nuestra línea de WhatsApp 311-889-1630. Por ahora ustedes sigan en sintonía de Radio UNAL.
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6: Llega una vez más a la emisora de la Universidad Nacional de Colombia, Repertorio Musical. Bienvenidos a este espacio para la música, sus momentos y compositores. Yo soy María Isabel Galvis y con el apoyo técnico de Ricardo Velázquez Restrepo, los estaré acompañando en este recorrido por obras e intérpretes de todos los tiempos. Sean bienvenidos. Al igual que su hermano Anton, Paul Vranitzky tocaba el violín y también era versado en el órgano. Cuando estudió teología en el Seminario de Viena, también continuó sus estudios de música y se convirtió en el maestro de capilla para el seminario durante el curso de sus estudios. Es muy probable que Vranitzky estudiara con Haydn y Krauss mientras permaneció en el seminario. En 1785 fue nombrado director musical al servicio del príncipe Esterházy, convirtiéndose en su director de orquesta en 1790. Las composiciones de Vranitzky incluyen la ópera Oberon, más de 50 sinfonías y una serie de obras de cámara. Escuchemos la Sinfonía en Do Menor, opus 11 de Paul Granitzky. Interpretan los London Mozart Players con Matthias Bamert en la batuta. Los movimientos de esta sinfonía son grave allegro assai, adagio, menuetto allegretto y presto.

Escuchamos a los London Mozart Players con Matthias Bamert en la batuta, interpretando la Sinfonía en Do menor, opus 11 de Paul Vranitzky. Willem Andriessen nació en Haarlem el 25 de octubre de 1887. Fue un pianista y compositor neerlandés que, después de estudiar en el Conservatorio de Ámsterdam, dio clases de piano en el Conservatorio de La Haya y en la Escuela de Música de Rotterdam. Desde 1935 hasta 1953 fue director del Conservatorio de Ámsterdam. Entre sus obras destaca un concierto para piano y una misa para solista, coro y orquesta. También compuso numerosos lieder. Su padre fue organista y su hermano Hendrik Franciscus también alcanzó fama como compositor y organista. Andriessen falleció el 29 de marzo de 1964 en Ámsterdam. Escuchemos el concierto para piano de Willem Andriessen. La interpretación está a cargo de Willem Andriessen con la Orquesta Filarmónica de la Radio Nederland bajo la dirección de Bernard Haitink. Los movimientos de este concierto son tres así: allegro, lento con molto espressione y allegro vivace.

0: Escuchamos el concierto para piano de Willem Andriessen, interpretado por la Orquesta Filarmónica de Radio Nederland, con Willem Andriessen al piano y bajo la dirección de Bernard Haitink. Así, con esta pieza de 1908, despedimos este repertorio musical. Les acompañó en este recorrido por la música de todos los tiempos, en el control técnico, Ricardo Velázquez Restrepo, en la realización y conducción, María Isabel Galvis. Continúen en la sintonía de Radio UNAL. Esta es la emisora de la Universidad Nacional de Colombia. Hasta pronto.
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4: Apagar el televisor con el control remoto no siempre significa que haya dejado de consumir energía. 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
6: Compositores, formas y estilos. Música de cámara. Si los tríos para piano de Joseph Haydn mostraron la importancia de las composiciones de cámara durante el clasicismo, a partir de la década de 1760, no hay duda de que sus cuartetos de cuerda, iniciados en la misma época, dejaron establecidos los principios y los cánones por los que se rige esta formación instrumental constituida por dos violines, viola y violonchelo. en los mismos años en que el compositor austriaco concluyó su primer cuarteto, el violonchelista y compositor italiano Luigi Boccherini inició en Milán una serie de conciertos acompañado de los violinistas Filippo Manfredi y Pietro Nardini y del violista Giuseppe Cambini. La novedad que supuso la presentación pública de esta formación fue sustituida pronto por el interés tanto en las ciudades del norte de Italia en las que actuó, como en París y sobre todo Madrid, desde cuya corte borbónica en la que moriría proyectó lo que al mismo tiempo Haydn estaba construyendo en los palaciegos salones de los Esterházy, a partir de una composición basada tradicionalmente en cuatro movimientos: Allegro en forma de sonata, Adagio en forma de sonata o de tema con variaciones, Allegretto en forma de minueto y trío, que Beethoven sustituiría por el scherzo, y finalmente Presto con rondó. Escuchemos el cuarteto de cuerdas en Do mayor, opus 76, número 3, Cuarteto Emperador, de Franz Joseph Haydn. Interpreta el cuarteto Amadeus, Norbert Breining y Sigmund Niesel en los violines, Pita Schidloff en la viola y Martin Lovett en el violonchelo. Se llama Emperador porque el segundo movimiento incluye variaciones de la melodía Gott erhalte Franz den Kaiser, Dios salve al emperador Francisco, que el propio Haydn compuso como himno para el emperador del Sacro Imperio Romano Germánico Francisco II, y que más tarde se convirtió en el himno nacional del Imperio Austriaco y de Austria-Hungría. Esta misma melodía es conocida actualmente por su uso posterior en el himno nacional alemán, el Deutschlandlied, Canción de Alemania, la base del himno nacional de Alemania que se ha utilizado desde la época de la República de Weimar.

El cuarteto Amadeus, Norbert Breining y Sigmund Niesel en los violines, Pita Shidlov en la viola y Martin Lovett en el violonchelo, interpretaban el cuarteto de cuerdas en Do mayor, opus 76, número 3, Cuarteto Emperador de Franz Joseph Haydn. El cuarteto de cuerdas, opus 76, número 4, se conoce popularmente como Sonnenaufgang, Amanecer, y está escrito en si bemol mayor. Fue compuesto en 1797. Se llama Amanecer por su primer movimiento, donde el primer violín toca una melodía suave y ascendente sobre unos acordes sostenidos del resto de las cuerdas, simulando la salida del sol. Escuchémoslo con el cuarteto Amadeus. Norbert Breining y Sigmund Niesel en los violines, Pita Shidlov en la viola y Martin Lovett en el violonchelo.

Era el cuarteto de cuerdas en si bemol mayor, opus 76, número 4, Sonnenaufgang, Amanecer, de Franz Joseph Haydn. Interpretaba el cuarteto Amadeus, Norbert Breining y Sigmund Niesel en los violines, Pita Schidloff en la viola y Martin Lovett en el violonchelo. Hasta poco antes de 1770, el compositor italiano Luigi Boccherini ni siquiera usaba el término cuarteto para sus propias obras. Y en la misma época, Haydn usaba cinco movimientos que los asemejaba al divertimento o la serenata. Pero también, en esa misma década, Mozart compuso los cuartetos milaneses Köchel 155 a 160 y los cuartetos vieneses Köchel 168 a 173. De modo que, cuando a finales del siglo XVIII, Beethoven dio a conocer su primer cuarteto de cuerdas, opus 18. El género ya estaba consolidado mediante la capital aportación de los compuestos en los 30 años anteriores por tres autores esenciales en la historia de la música de cámara: Luigi Boccherini, Joseph Haydn y Wolfgang Mozart. A partir de entonces, todos los compositores del romanticismo quisieron recoger la herencia del músico de Bonn, que él mismo había recibido de los antecesores citados. Pero todos tuvieron que seguir la senda que aquellos dejaron magistralmente instruida y definida. Escuchemos el minueto del cuarteto de cuerdas en mi mayor, opus 11, número 5, de Luigi Boccherini. La interpretación es del cuarteto Budapest.

era el minueto del cuarteto de cuerdas en mi mayor opus 11 número 5 de Luigi Boccherini. Interpretaba el cuarteto Budapest. Y hasta aquí el 39º programa del ciclo Música de Cámara. Hoy con el primero sobre los cuartetos de cuerdas. Los textos que aparecen en esta edición pertenecen al artículo Destacados tríos y cuartetos de Domingo del Campo. La música está publicada por los sellos Deutsche Grammophon y Laser Light. Este programa fue grabado en los estudios de la Radio Universidad Nacional de Colombia bajo la asistencia técnica de Isabela Rodríguez. En la presentación, Julián Steven Moreno Velosa y en la programación, Pedro Salazar Díaz. Continúen en sintonía. 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

Les doy la bienvenida a este espacio Transistor a través de los 100.4 en la ciudad de Medellín y en la ciudad de Bogotá en los 98.5 FM Radio Una. Mi nombre es Luis Fernando Rondón y bueno, les doy la bienvenida a este nuevo capítulo de Transistor que lleva el título de Arqueologías del Sonido, Sellos al Margen. Continuamos en este ciclo de programas descubriendo, pero también uniendo historias de grupos, de formatos, de uniones, de redes analógicas y hoy por supuesto de sellos disqueros. Abríamos este programa con Throwing Crystal y la canción Out on the Heels of Love, una pieza publicada por Industrial Records, sello creado por el propio grupo Throwing Crystal en Inglaterra en 1976. Comenzamos este viaje de Transistor precisamente por Industrial Records porque creo que permite observar una transformación que durante la segunda mitad de los años 70 desbordó el terreno estrictamente musical. Algunos artistas no solamente estaban buscando nuevos sonidos, sino también nuevas estructuras para producirlos, publicarlos y ponerlos a disposición y en circulación. En el caso de Throwing Crystal, el sello estaba, pues, su sello estaba estrechamente relacionado con una práctica que reunía música electrónica, performance, experimentación, todo lo que tenía que ver también con la parte audiovisual y manipulación de cintas. Industrial Records, pues, así no funcionaba únicamente como una pequeña compañía encargada de editar discos. Más bien formaba parte del proyecto artístico del grupo y permitía integrar producción sonora, imagen, diseño y circulación, algo así como lo que hoy conocemos también como un colectivo. Este punto nos permite así pues introducir el primer concepto de este programa, de este capítulo: autonomía de producción. La independencia así no significaba pues simplemente estar por fuera de una gran compañía. También podía implicar intervenir directamente sobre las condiciones mediante pues las cuales una obra era grabada, editada y publicada. La transformación tecnológica tuvo un papel importante. Grabadoras, sintetizadores y equipos electrónicos cada vez más accesibles hicieron posible desarrollar determinadas prácticas para volverlo así. Y esos espacios, pues un estudio semiprofesional, ¿por qué no? Pero para grabar la música allí no se solucionaba pues del todo el problema de cómo publicarla. En ese contexto aparece Mute Records en 1978. El señor Daniel Miller creó el sello para editar su propio trabajo discográfico bajo el sello, o más bien bajo el nombre de The Normal. Su primer sencillo pues reunió Warm Leathered y TVOD. Mute crecería posteriormente hasta convertirse en una referencia de la música electrónica, pero pues su origen fue mucho más concreto: construir una estructura capaz de publicar una música que ya había sido creada y también así pues poder publicar Daniel Miller de forma totalmente independiente y propia pues la música de su seudónimo The Normal. Un caso todavía más relacionado con la autoproducción fue el de Desperate Bicycles, que publicaron su trabajo mediante Refill Records. Su experiencia permite comprender el do it yourself no simplemente como una estética de grabaciones rudimentarias, sino como una forma de organización de la producción cultural, financiar y grabar una pequeña edición, diseñar un disco y participar directamente en su distribución comenzaba a ser pues una tarea asumida por el propio músico. La separación tradicional entre artista, productor, sello y distribuidor empezaba así a modificarse. La autonomía musical podía extenderse hacia las propias condiciones materiales de la producción. Precisamente escuchemos a The Normal con Warm and Leathered, primer sencillo publicado por el gran sello Mute Records, y luego The Refill Records escucharemos a The Desperate Bicycles con la canción The Medium Was Tedium. Continúen con nosotros, estas arqueologías del sonido, sellos al margen, aquí por Transistor.

de la autoproducción a las redes de circulación. La posibilidad de producir y editar un disco de manera autónoma planteaba inmediatamente un segundo problema: cómo hacerlo circular. Aquí encontramos a Rough Trade, cuya trayectoria permite comprender el paso desde la autoproducción hacia la construcción de infraestructuras independientes mucho más complejas. Rough Trade comenzó como una simple tienda de discos abierta en Londres en 1976 y posteriormente desarrolló actividades de distribución y de edición. Con Rough Trade estamos ante algo diferente del pequeño sello creado exclusivamente para publicar el trabajo de una banda, pues con el paso del tiempo empieza a consolidarse una red en la que participan sellos, tiendas independientes, distribuidoras, fanzines, programas de radio y espacios para los conciertos. Así pues, esto se convirtió casi que en un todo. Estas conexiones resultaron fundamentales para que músicas producidas en contextos locales pues pudieran alcanzar otros públicos y relacionarse con escenas geográficamente muy distantes. Este proceso guarda una estrecha relación con lo que abordamos en Arqueologías del Sonido 2, la red invisible. Durante las décadas del 70 y el 80, buena parte de la música independiente circuló mediante redes materiales de intercambios: discos, cassettes, catálogos, correspondencias, publicaciones y demás, donde la distribución pues no se debía entender únicamente como la etapa comercial que sucede a la producción de un disco, no. También funcionó como una forma de articulación cultural, permitió establecer vínculos, compartir información y generar reconocimiento entre prácticas musicales que inicialmente se desarrollaban de manera dispersa. En este sentido, sellos como Rough Trade no solo pusieron discos en circulación, contribuyeron a crear las condiciones para que artistas y públicos comenzaran a reconocerse como parte de un campo cultural compartido. Y también, ¿por qué no?, la generación de un catálogo impresionante de artistas que empezaban a desfilar, así como lo hizo Mute Records también. Dos agrupaciones permiten escuchar diversidad precisamente de ese circuito. Uno, Cabaret Voltaire, conformado en Sheffield, que trabajó con electrónica, cintas, repetición y manipulación totalmente sonora. Rough Trade publicó Knack Knack Knack en 1979, una pieza situada en ese territorio donde el post-punk comenzaba a encontrarse o a tener esos acercamientos con la experimentación electrónica. También en 1979 apareció Fair Tale in the Supermarket, de la agrupación The Raincoats. Su presencia muestra cómo esos circuitos pudieron abrir espacios para prácticas que necesariamente respondían a los modelos dominantes de virtuosismo y la profesionalización de la industria musical. La circulación entonces empieza a adquirir una función mucho más amplia cuando esas redes entonces producen relaciones relativamente estables entre los músicos, sellos, espacios y públicos, pues se comienza a hablar de otro concepto fundamental: la escena musical. Escuchemos en este bloque a Cabaret Voltaire con Knack Knack Knack como representantes del gran sello Rough Trade, para luego escuchar otra de esas agrupaciones integrada por mujeres que también hizo parte de este gran sello, el caso de The Raincoats con Fairy Tale in the Supermarket. Ya continuamos con más de este capítulo, esta serie que yo he querido titular como Arqueologías del Sonido, explorando diversos métodos y diversos procesos que llegaron a dar a la formación de una escena underground a través de los 70 y de los años 80. Esto es Transistor.

Continuamos en Transistor, pues haciendo arqueología del sonido. Hoy hablando directamente de algunos sellos, digamos primarios, o que fundamentaron los pilares en cuanto a la independencia y la distribución musical en territorio europeo. Del sello a la construcción de una escena. Escuchábamos entonces ahí a Cabaret Voltaire y The Raincoats. Si Rough Trade permite observar cómo la distribución podía conectar prácticas musicales inicialmente dispersas, pues Factory Records nos lleva hacia otra dimensión, la participación del sello en la construcción total de una escena. Factory surge en Manchester en 1978, alrededor de figuras como el gran Tony Wilson y también pues su compañero de aventuras y de negocios Alan Erasmus, y desarrolló pues ahí en ese proyecto una identidad que relacionó música, producción, diseño gráfico y espacios culturales, así llevando la apuesta mucho más lejos. En este programa pues no voy a decir deliberadamente pues que Factory se creó simplemente para apoyar agrupaciones como Joy Division, no, simplemente no, pero A Certain Ratio, por ejemplo, permite escuchar otra zona del catálogo que tuvo Factory Records. Su versión de Shack Up incorpora funk, repetición y música de baile dentro de un territorio asociado al post-punk. Por otra parte, The Dirty Column, proyecto encabezado por Vinnie Reilly, muestra una responsabilidad y una sensibilidad sobre todo completamente diferente. Sketch for Summer trabaja desde la guitarra, la repetición y una construcción atmosférica muy rica que amplía todavía más la diversidad musical de este sello. Esta coexistencia resulta significativa, pues si vemos con lupa a Factory, que no construyó su identidad exclusivamente mediante un sonido homogéneo. El diseño, por ejemplo, de Peter Saville, las producciones asociadas a Martin Hannett, los artistas del catálogo y posteriormente espacios como De Hacienda, contribuyeron a establecer relaciones entre música, imagen y sobre todo la ciudad para generar todo un corredor musical. Desde esta perspectiva, una escena no puede definirse simplemente como un grupo de bandas ahí que viven en un mismo lugar. No. Esto se construye mediante relaciones precisamente entre músicos, públicos, productores, sellos, medios, espacios de encuentro y diferentes formas de representación. El sello entonces puede convertirse en uno de los dispositivos que comienza y organiza y da continuidad a estas relaciones. Y bueno, de Manchester pasamos a los Estados Unidos. ¿Cómo no? SST Records surgió en California alrededor de la agrupación Black Flag y durante los años 80 se convirtió definitivamente en una infraestructura fundamental del underground norteamericano. Allí las grandes distancias geográficas obligaron a desarrollar circuitos de giras, pequeñas salas, promotores independientes, tiendas y sobre todo radios universitarias capaces de conectar diferentes escenas locales. Pero SST tampoco puede reducirse a un único sonido. Junto a Black Flag encontramos a Minutemen, por ejemplo, cuya música incorporó elementos del funk, el jazz y la experimentación dentro de composiciones frecuentemente breves y estructuras poco convencionales. Allí, pues también, como socios, como compañeros de sello disquero, encontramos también a los grandes Husker Du, cuya trayectoria muestra la expansión del hardcore hacia otras posibilidades de composición, encontrando melodía y experimentación con la forma definitivamente de las canciones. Estos casos permiten introducir una distinción muy importante, y es independencia económica e independencia estética, pues no son equivalentes, no es lo mismo decir la una que la otra. Trabajar fuera pues de una gran compañía no garantiza libertad artística. Los sellos pequeños también tienen limitaciones, criterios editoriales y contradicciones. Sin embargo, determinadas estructuras independientes podían ofrecer condiciones diferentes para experimentar con sonido y diferentes pues, formatos. Factory y SST pertenecen a contextos muy distintos, pero permiten observar un proceso semejante. El sello deja de funcionar exclusivamente como editor de discos y participa en la consolidación de relaciones culturales mucho más amplias. Pasemos a escuchar entonces una muestra de Factory Records y de SST Records con A Certain Ratio con Shack Up, seguido de
de Duruti Column y la canción Sketch for Summer. Inmediatamente empezaremos a escuchar a los artistas que hicieron de las suyas en SST Records, como Black Flag con TV Parry, Minutemen con Political Song from Michael Jackson to Sing, y luego tendremos a Oscar Du y Celebrated Summer. Ya continuamos con más de esta exploración, estas arqueologías del sonido, hoy con sellos al margen. Esto es Transistor.

la independencia como forma de organización. Después de Factory de SST llegamos a un cuarto desplazamiento. La independencia comienza a adquirir un significado que no se limita a la propiedad de un sello o a la posibilidad de publicar fuera de una gran compañía. También se pueden relacionar con determinadas formas de organización cultural. Un caso fundamental es el de Discord Records, creado en Washington D.C. en 1990 por Ian McKee y Jeff Nelson, inicialmente para publicar material de su grupo The Teen Idols. Discord desarrollaría posteriormente una relación muy estrecha con la escena punk y hardcore de Washington. Su importancia

No reside únicamente en su catálogo, también permite discutir cuestiones relacionadas, sobre todo con el control de las publicaciones, las relaciones directas con los grupos y el sostenimiento de una infraestructura vinculada a la comunidad local. La pregunta, pues, cambia acá. Ya no se trata solamente de encontrar una forma de publicar una música que las grandes compañías, pues, no ven. También se trata de discutir bajo qué condiciones se produce, quién controla esas condiciones y qué relaciones se establecen entre músicos, sellos y públicos. La continuidad de esta experiencia puede escucharse posteriormente en Fugaz, agrupación profundamente vinculada a Discord y a otra manera de entender la relación entre producción musical, circuito independiente y comunidad. No se trata entonces de idealizar estos espacios, ¿no? Por supuesto que no, pues las culturas independientes también contienen contradicciones, jerarquías y desigualdades. Pero esta historia permite identificar formas de organización que no necesariamente reproducen de manera exacta los modelos de las grandes compañías. Más tarde vino K Records, creado en Olympia, Washington, donde pues abordamos otra discusión, y esa es la escala. Este sello y grupos como Beat Happening desarrollaron una estética asociada a grabaciones austeras y pequeñas estructuras de producción, lo que llamaron mucho más adelante como lo-fi. Esto permite cuestionar una idea profundamente instalada en la industria musical, que todo proyecto exitoso necesariamente debe crecer. Mayores ventas, presupuestos, públicos más amplios y estructuras cada vez más grandes, pues constituyen una manera de entender el desarrollo de un proyecto cultural, pero no es la única forma. En algunos circuitos independientes, trabajar a pequeña escala podía convertirse también en una decisión sobre el tipo de relaciones que se querían mantener entre músicos, sellos y comunidades. Ahí también pues gestionamos la pregunta de cómo organizarse, qué grado de autonomía conservar y qué escala produce y desde qué escala producir cultura. Vamos a escuchar entonces a Teen Idles y la canción que le da nombre a este efímero grupo, seguido de Fugazi con Waiting Room. Esto es Transistor, hoy arqueologías del sonido, sellos al margen por Radio UNAL.

de los sellos independientes a las culturas independientes. A lo largo de este recorrido hemos observado cuatro dimensiones que se encuentran estrechamente relacionadas. Industrial Records, Mute y Refill nos permitieron comenzar por la autonomía de producción y por la posibilidad de que los músicos intervinieran directamente en las condiciones de publicación. Rook Trade mostró que producir de manera independiente pues requería también construir redes de circulación. Factory y SST permitieron analizar cómo esas infraestructuras podían participar en la articulación de escenas. Finalmente, Discord y K Records ampliaron la discusión hacia formas de organización, autonomía y escala de producción. Esta diversidad permite comprender por qué resulta difícil hablar de un único sonido independiente. Ahí pues las diferencias musicales son evidentes, las que utilizamos en este programa, en este capítulo. Vamos a finalizar con la agrupación Tiger Trap y la canción Puzzle Pieces. Esta agrupación, formada por mujeres en Sacramento a comienzos de los años 90, llevó el espíritu del do-it-yourself, del indie pop, hacia una nueva generación. Los agradecimientos a Pivot Morales en la producción de este programa y en la realización de este capítulo se despide Luis Fernando Rondón. 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

Bienvenidos a este espacio habitual de esta hora en Radio Unal Medellín 100.4. Les saludamos en la producción don Néstor López Martínez y en la conducción Henry Horacio Chávez. Comenzamos aquí otra bitácora sonora. También.

0: anciano.
1: El sonido inconfundible de la agrupación Suramérica, que cumple 50 años, nos acompaña en esta emisión de Bitácora Sonora, como nos acompañó desde el comienzo de la semana, esta semana universitaria aquí en la Nacional, en el Cerro El Volador, conmemoración de los 50 años de la revista de Extensión Cultural, una revista que ha connotado pues toda una época, que ha recibido en sus páginas los pensamientos, las ideas, las reflexiones de las más ilustres plumas del país y de buena parte de Iberoamérica, y también los 50 años de esa agrupación musical de Suramérica. Así comenzaba la semana universitaria en la Universidad Nacional de Colombia, sede Medellín, y así lo reporta Tatiana Balbín.

0: encuentro con muchos motivos para celebrar. Durante más de una hora, el Grupo Suramérica interpretó canciones que hacen parte de la memoria de varias generaciones. Entre canción y canción también hubo espacio para reconocer los 50 años de trayectoria y el vínculo que la agrupación ha construido con la universidad. Al respecto, Laura Zapata, de la revista de Extensión Cultural, compartió apartes de un texto construido para exaltar ese legado y recordar cómo durante 5 décadas Suramérica ha hecho de la música una conversación sobre la memoria, la dignidad y la esperanza en el país.
1: Quizá por eso resulta corto afirmar que son solo intérpretes de la nueva canción latinoamericana, porque lo que realmente interpretan son preguntas y lo que siembran son huellas en el territorio del alma. Preguntan sobre la memoria, sobre la dignidad, sobre la esperanza, sobre el país que ha sido y el que todavía se quiere construir. Es aquí donde aparece la verdadera esencia del Grupo Suramérica.
0: La conversación también pasó al público, hubo preguntas, risas, recuerdos de otros conciertos, historias de quienes han seguido a Suramérica durante décadas y evocaciones de encuentros con artistas como Mercedes Sosa y Víctor Heredia. Un encuentro entre generaciones que permitió comenzar la semana universitaria, hablando también de la cultura como parte de la memoria y de la universidad. Al respecto, Liz Joana Tamayo Molina, coordinadora de la Red Cultural de la Universidad Nacional de Colombia, sede Medellín.
2: Fue algo muy emotivo, ¿cierto? Fue algo muy bonito, porque es un grupo que desde sus inicios se ha presentado, han habitado la Universidad Nacional, ¿cierto? Creo que hay un amor ahí compartido. Y bueno, ese día fue como muy grato verles también iniciando la semana universitaria, que son las fiestas pues como de la universidad, ver personas de todas las edades, principalmente personas que han sido seguidoras siempre también como de este grupo, ¿cierto? Fue algo como realmente maravilloso.
0: Así comenzó la Semana Universitaria 2026, cantando, recordando, celebrando una historia compartida. El Grupo Suramérica regresó a una universidad que, como sus propios integrantes recordaron, durante el encuentro siempre les ha abierto las puertas.

0: Efectivamente, Tatiana, un encuentro de comunión con un público que le es muy cercano, que es muy suyo, de Sudamérica, que cumple 50 años. Podríamos decir incluso que es un anticipo, un abrebocas de la celebración oficial de los 50 años, que será en el Teatro Metropolitano el próximo 16 de octubre, al lado de la Orquesta Sinfónica Departamental, 50 años de la agrupación Suramérica, cantándole al amor, a la esperanza y a la vida.
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0: Con mucha emoción y orgullo, 117 estudiantes deportistas de la Universidad Nacional de Colombia, aquí en la sede de Medellín, recibieron la bandera, la misma que portarán en los 33 Juegos Universitarios Nacionales de Ascún, que se cumplen este año aquí en la capital antioqueña y en la cual nuestra universidad es también parte de las sedes. Competirán en 14 disciplinas, pero como les digo, los Juegos recibirán en el campus a deportistas universitarios de diferentes regiones del país. La bandera se las entregó la vicerrectora de la sede, Joana Vázquez Velázquez, y ellos, con mucho entusiasmo, la recibieron y prometieron llevarla con orgullo y hacer de nuestra representación, pues que quede siempre en la memoria que somos buenos anfitriones. Tatiana Balbín.
2: La entrega de la bandera fue un momento simbólico para reconocer el camino recorrido por los estudiantes antes de llegar a esta competencia nacional. Detrás de cada clasificación hay meses de entrenamiento, disciplina y el esfuerzo de responder simultáneamente a las exigencias académicas y deportivas. Los 117 estudiantes hacen parte de una delegación que tendrá representación en disciplinas como atletismo, natación, balonmano, fútbol femenino, tenis de mesa o bádminton, entre otros. Durante el encuentro, la vicerrectora de la sede de Medellín, la profesora Joana Vázquez Velázquez, destacó el significado de entregarles la bandera.
3: Que van a dejar muy en alto el nombre de esta institución, no significa eso que les estamos pidiendo medallas y que ganen en todas las justas, sino que acojamos muy bien a todos los deportistas que vienen. Vamos a hacer una sede anfitriona, que se disfruten los juegos, que se disfruten todas las oportunidades que tienen de formación aquí en la universidad. Estoy segura que lo van a hacer con toda la disciplina y la rigurosidad que caracteriza a todos los deportistas.
2: Pero esta vez la universidad también jugará de local. La UNAL en Medellín será sede de los Juegos Ascún, en una edición que tendrá a Antioquia como departamento anfitrión y que reunirá a más de 5.000 deportistas de cerca de 120 instituciones de educación superior del país. Para la delegación de la sede, competir en casa y recibir la bandera de la universidad aumenta la emoción frente a lo que está por comenzar. Eloísa Salcedo Pérez, estudiante y deportista integrante de la delegación, cuenta qué significa para ella representar a la universidad en esta cita nacional.
4: Yo quiero decirles a ustedes muchas gracias, gracias por el sacrificio, gracias por cada madrugada, cada trasnochada, tantos torneos que tuvimos para clasificar en medio de exámenes, de finales, de parciales. Gracias por representar a la universidad, gracias por llevarlo en alto y disfrútelo, que esto es para toda la vida.
2: Son 117 deportistas, 14 disciplinas y una misma bandera. Una delegación que ya vive con emoción el orgullo de representar a la universidad y que esta vez tendrá algo adicional, la posibilidad de competir en casa acompañada por su propia comunidad universitaria.
0: Muchas gracias, Tatiana. Así es, la comunidad universitaria toda en su conjunto como anfitriona de estas justas deportivas. Y precisamente mientras avanzábamos con la semana universitaria y disfrutábamos de las voces y de los sonidos de Sudamérica y ese llamado a la esperanza, al respeto por la vida, pues se conocía también el destino de Andrés Camilo Peláez Yepes. Durante casi 4 años hemos estado en vilo con lo que ocurría con este egresado de nuestra universidad y particularmente aquí en la sede de Medellín, pero en el departamento de Antioquia y en el país existía esa incertidumbre del ingeniero forestal que, como digo, había sido desaparecido en una zona urbana del municipio de San Andrés de Cuerquia hace ya casi 4 años. el director académico de la sede, Guillermo Vázquez Velázquez, a propósito del dolor de esta comunidad con el resultado de lo que ha ocurrido, de la forma en la que perdió la vida Camilo Andrés.
5: Me preguntaron cómo vivía, me preguntaron. Sobreviviendo, dije, sobreviviendo.
6: Se ha conocido por los distintos medios de comunicación hablados y escritos, y también por parte del abogado de la familia, que el joven ingeniero forestal Andrés Camilo Peláez Yepes, egresado de la Universidad Nacional de Colombia en la sede de Medellín, quien fuera secuestrado en el municipio de San Andrés de Cuerquia hace aproximadamente 4 años y medio, fue determinado que, habiendo sido retenido, fue torturado y luego muerto por un grupo delincuencial del norte de Antioquia. Esa noticia llena de tristeza a toda la comunidad académica, por supuesto a su familia, a su madre, que tanto ha luchado por saber el paradero de su hijo. Nos llena de tristeza a los colegas, amigos, en fin, a toda la comunidad de la Universidad Nacional de Colombia en la sede de Medellín. Con motivo de ese suceso triste, la sede de Medellín va a expedir un comunicado desde la vicerrectoría de sede, lamentando este hecho trágico e invitando en unos días próximos a un acto en reconocimiento a la memoria de Andrés Camilo, porque sentimos que es un miembro de la comunidad académica que se nos va de manera tan triste y tan trágica. Al tiempo hacemos un llamado para que los actores del conflicto, de tantos frentes como los que tenemos, entiendan que los jóvenes colombianos que se preparan en su vida profesional, lo único que aspiran es a tener un ejercicio en beneficio del país, de su desarrollo, de la armonía, de la convivencia entre todos los colombianos. Lamentamos pues la noticia y estamos como comunidad académica de la sede de Medellín entristecidos por este hecho lamentable y expresamos asimismo nuestra solidaridad para todos los familiares, para todos los amigos y colegas y en particular para su señora madre.
0: Se refiere el profe Guillermo a Claudia Yepes, la madre de Camilo Andrés, una mujer resiliente, persistente, que merece todo nuestro respeto y nuestra solidaridad. A ella, a su familia entera, a la sociedad entera, que sigue sobreviviendo, como dice la canción de Víctor Heredia que interpreta Sudamérica, nuestro abrazo solidario.
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0: Se cumple en la ciudad de Cartagena el encuentro de ACOFI, la Asociación Colombiana de Facultades de Ingeniería, una agremiación creada por allá en 1975. Está allí Anderson Montoya porque hace presencia en la Universidad Nacional con las Facultades de Ingeniería de Bogotá y la Facultad de Minas de Medellín. Desde allí nos reporta Anderson.
7: Hoy nos encontramos en Cartagena con muy buenas noticias para la comunidad. Estamos en el Foro Mundial de Educación en Ingeniería, donde participa la UNAL con dos de sus facultades más reconocidas de América Latina, la Facultad de Ingeniería C de Bogotá con 165 años y la Facultad de Minas próxima a cumplir 140 años. Y me acompaña el profesor Juan Carlos Maya, vicedecano académico. Profe, ¿cómo está?
8: Muy bien, un saludo para todos y todas. En este Foro Mundial de Educación e Ingeniería venimos con, como mencionó Anderson, con nuestras dos facultades de Ingeniería de la Universidad Nacional a ofrecer principalmente nuestros posgrados, nuestras becas, mostrar nuestras potencialidades para atraer estudiantes, atraer nuevas alianzas y nuevas posibilidades de expandir el conocimiento.
7: Y también vamos a tener varias ponencias y póster y precisamente me encuentro con el profesor Héctor Botero del Departamento de Energía Eléctrica y Automática, quien nos va a contar un poco sobre estas ponencias.
9: Muy buenas para todas y todos. Nosotros traemos una ponencia junto con el profesor John Steven Gómez Giraldo, profesor de idiomas, y es una experiencia pedagógica sobre el uso del inglés como herramienta comunicativa en asignaturas de ingeniería de control, en la cual se narra cómo pueden convivir varias lenguas dentro de una misma asignatura y así motivar a los estudiantes a utilizar también un idioma diferente al español, en este caso el inglés.
7: La UNAL Medellín y la UNAL Bogotá en los grandes eventos y más en este que tiene que ver con la educación e ingeniería. Profe, ¿cómo nace esta idea? Digamos, ¿cuál es la importancia de participar en estos espacios?
8: En esta época es fundamental hacer difusión a nuestras capacidades en pregrado y en posgrado. Es una época donde la oferta de programas académicos es muy variada en diferentes universidades, tanto con oferta local como con oferta internacional y virtual. Entonces ya es momento, no es como en tiempos pasados que la Universidad Nacional era reconocida solo por su nombre y llegaron los estudiantes, ya nosotros debemos ir hacia ellos, captarlos, mostrarles nuestras ventajas, nuestras capacidades y hacer que nuestra universidad crezca cada día más.
7: Bueno, y también nos acompaña la decana Eva Cristina Manotas, quien nos va a contar la importancia y este espacio aquí en el foro.
10: Es un espacio maravilloso donde confluyen estudiantes, profesores, investigadores, empresas, todas asociadas al ejercicio de la formación, de la educación de los ingenieros e ingenieras. Entonces es el espacio ideal para visibilizar todas las capacidades académicas, científicas, investigativas y técnicas que tenemos en nuestras facultades de ingeniería en la Universidad Nacional de Colombia.
7: También tenemos otras ponencias. Aquí me encuentro con Juan David Pérez, que nos va a contar un poco sobre esta.
11: Por supuesto, es un honor de hecho estar aquí como futuro ingeniero y estudiante actualmente a proponer y también poner una ponencia muy interesante acerca de cómo aplicar la IA hoy día en educación personalizada. Y a su vez, ¿qué herramientas para investigadores, profesores, estudiantes y además instituciones existe para poder mejorar, hacer más eficiente y a su vez mucho más en el punto exacto la educación?
7: ¿Qué tal esta experiencia para ti como estudiante?
11: Innovadora. Yo diría que es primera vez que estoy en una conferencia tan grande en mi vida. Claramente espero que haya muchas más grandes, pero es excelente. La universidad se ha prestado para muchas cosas, ha sido también muy laxa y a su vez me ha impulsado mucho. Y creo que estoy muy feliz, eso abre muchas puertas y me da además exponencialmente conocimiento.
7: Estaremos en este foro aquí con un stand y con diferentes ponencias hasta este viernes. Un saludo muy especial para toda la comunidad. Próximamente les traeremos más noticias, más convocatorias en este espacio de cada semana. Un abrazo para todos y todas.
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0: Bitácora Sonora, que regresa entonces hoy a su espacio habitual. La semana pasada no tuvimos porque estábamos en cubrimiento especial en la fiesta del libro y la cultura. Por supuesto, no podemos avanzar sin hacer un balance somero de aquello que ocurrió. Unas 24 emisiones en directo desde la fiesta del libro y la cultura aquí en Radio UNAL, pero además una presencia nutrida de la Universidad Nacional de Colombia en puntos diversos. Dijéramos, Catherine, en todos los puntos de la fiesta del libro había presencia de la universidad.
12: Así es, la universidad estuvo presente con el aula móvil, también con la editorial universitaria y tuvimos una nueva presencia que me alegra personalmente mucho y es la cabina de Radio UNAL en el Orquidorama. Así que demos paso a Ronald Villa, coordinador de la emisora, para que nos cuente cómo fue esta experiencia.
13: Pues para iniciar tuvimos una cabina que regularmente no teníamos, normalmente nos ubicábamos siempre a un costado del aula móvil, a un costado de la librería. Este año tuvimos una cabina de 4 metros en el que la gente tuvo la oportunidad de visibilizar la marca, de compartir con nosotros, de pasar, de saludar, de llevarse un obsequio. Y tengo unas cifras aproximadas, y tengo unas cifras ya consolidadas de la Fiesta del Libro y la Cultura de Medellín para este año. Por esta cabina pasaron aproximadamente 85 invitados que estuvieron acompañándonos en las distintas emisiones que tuvimos en Radio UNAL. Tuvimos 24 emisiones en vivo, 24 emisiones que se dividen en 10 emisiones largas de más de 3 horas, 10 emisiones cortas de 1 hora en las mañanas y 4 emisiones que hicimos especiales para algunos eventos de Fiesta del Libro. Tuvimos más de 10 grabaciones de contenidos de Radio UNAL, programas que hacen parte de nuestra parrilla habitual de Radio UNAL, que esta vez no quisimos grabar en los estudios ubicados en el campus, sino que los llevamos a ser parte de la Fiesta del Libro y los grabamos en la cabina aquí instalada en el Orquidorama. Tuvimos 5 trabajos de grabación con la sección de cultura de Confama, 5 trabajos colaborativos con entrevistas de más de 1 hora que hacen parte del podcast que Confama tiene para el tema de literatura. Tuvimos 2 grabaciones para la organización de la Fiesta del Libro, también con invitados a la fiesta, grabaciones de 1 y media hora que ellos utilizan obviamente para su trabajo de difusión comunicativa. Tuvimos la participación del delegado de la UNESCO a propósito de Medellín, Ciudad Capital del Libro 2027. Tuvimos la participación de la nueva Secretaria de Cultura de Medellín. Tuvimos el paso de más o menos unas 15, 16 editoriales que nos acompañaron en esta misión, hablando un poco de sus obras y de sus lanzamientos en esta fiesta del libro. Tuvimos entidades como Kinetoscopio, la Biblioteca Pública Piloto, Confiar, el Parque Explora, el Grupo Suramérica, una banda musical muy reconocida de la ciudad. Tuvimos al exministro y escritor Alejandro Gaviria. Tuvimos a Chicho Arias de Monólogo Sin Propina y a Andrea Villalba del Parche Ilustrado. Una gran agenda la que tuvimos estos 10 días de fiesta del libro, con muy buenas cifras, muy buenos números, pero sobre todo con la felicidad de haber hecho el trabajo, de saber que Radio UNAL estuvo en la boca de todo el mundo, que la organización de Fiesta del Libro y de todos los medios aliados y las personas que hicieron parte de toda esta fiesta pudieron estar ahí, ver la cabina, ver el logo de la Universidad Nacional de Colombia presente y sobre todo con la sensación de que esto nos abre la puerta para la Fiesta del Libro y la Cultura de Medellín 2027.
12: Y escuchemos también a Liz Tamayo, ella es coordinadora de la Red Cultural, que nos trae el balance de las actividades realizadas en el Aula Móvil.
14: Bueno, este año sin duda tuvimos una mayor participación en la Fiesta del Libro y la Cultura de Medellín. Desde la Red Cultural logramos articular una amplia programación en el Aula Móvil, con dependencias y áreas como Cultura de Bienestar Universitario, el Centro de Educación Continua y Permanente, Dirección de Investigación y Extensión, Dirección Académica, Sección de Gestión Documental, División de Bibliotecas, el Aula STEM de la Facultad de Minas, las otras facultades como Ciencias Humanas y Económicas, Ciencias de la Vida, Ciencias Agrarias, Ciencias, Arquitectura y bueno, también otras actividades con la Red Cultural. Aproximadamente 2.500 personas pasaron por este espacio disfrutando de talleres, conversatorios, lanzamientos y presentaciones de libros, presentaciones artísticas, actividades de divulgación científica y académica, actividades de promoción de la lectura, experiencias de creación y experimentación. Bueno, una diversidad, digamos, de actividades que permitieron que el aula móvil se convirtiera una vez más en ese espacio activo de encuentro, participación y circulación de conocimiento y expresiones culturales desde la Universidad Nacional, haciendo presencia en esta gran fiesta y evento de ciudad.
0: Y por supuesto, pues la presencia de la universidad, tanto con la tienda como con la librería, que funciona bien en términos económicos. Luz Adriana Ruiz, la directora de publicaciones en la sede de Medellín.
15: El balance de nuestra participación en la Fiesta del Libro y la Cultura de Medellín este año es muy positivo. Logramos articular nuestra presencia de una manera más estratégica y desde la sección publicaciones estamos especialmente satisfechos con la respuesta que han tenido tanto nuestros libros como los eventos de lanzamiento. Logramos la venta de más de 600 ejemplares con una muy buena acogida de nuestras novedades editoriales y los títulos de distintas áreas del conocimiento. Para nosotros es especialmente significativo participar en este espacio porque los libros que producimos buscan acercar a la sociedad el conocimiento, la investigación y la creación que se desarrollan en la universidad. La Fiesta del Libro es precisamente una plataforma privilegiada para poner esa producción en circulación, encontrarnos con nuevos lectores y fortalecer ese vínculo entre la Universidad Nacional y la ciudadanía.
0: Luz Adriana, ayúdenos con una inquietud. ¿Cuál sería, dijéramos, los libros más vendidos de nuestro sello editorial en esta versión número 20 de la Fiesta del Libro y la Cultura?
15: Durante los 10 días de la Fiesta del Libro y la Cultura de Medellín comercializamos un total de 633 ejemplares, demostrando el gran interés de la ciudadanía por la producción académica, literaria e investigativa de la Universidad Nacional. Estos fueron los 5 libros preferidos por nuestros lectores. En el número 1, Siriri, de Mario Cárdenas y Tobías Arboleda. En el número 2, Metal Medallo, de Juan Diego Parra Valencia. En el número 3, la obra completa La Importancia de Ser Inconforme, de varios autores. En el número 4, un libro de nuestro centro editorial de sede, Aves, de la Universidad Nacional de Colombia, nuestra segunda reimpresión. Y en el quinto lugar, Medellín 1890-1950 de Fernando Botero Herrera. Gracias a cada lector que se llevó un pedazo de este conocimiento representado en todos esos libros que pudimos compartir con la comunidad en esta Fiesta del Libro y la Cultura de Medellín.
0: Una presencia maravillosa de la Universidad Nacional de Colombia, como decíamos desde el principio, ya no solo como era tradicional con la librería y la presencia editorial, ni con el aula móvil y sus actividades como en los dos últimos años, sino esta vez también desde Radio UNAL Medellín. Sea el momento, Caterín, para decirle a usted, Caterín Jaramillo González, y a todo el equipo de Radio UNAL, pues muchas gracias, porque fueron horas realmente de conversaciones amables, profundas y muy entretenidas.
12: Así es, Henry, muchas gracias también por tu gestión y esperemos que para un próximo año pues regresemos con muchas más novedades y presencia.

Antes de despedirnos, una invitación al seminario de presupuesto participativo, porque la universidad se construye con ideas. Un seminario dirigido a estudiantes, docentes y personal administrativo el lunes 28 de septiembre desde las 8 de la mañana en el Auditorio Gerardo Molina. Llegamos al final. La próxima semana, nuevos encuentros en Bitácora Sonora.

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5: GMT, la una en París, 24 de septiembre. Radio Francia Internacional emite durante la próxima media hora primero este boletín de actualidad internacional y de las Américas titulares. El presidente Xi Jinping de China aterriza en Washington, visita de Estado en medio de una excepcional pompa, tercer encuentro con Donald Trump desde su regreso a la Casa Blanca. Asamblea General Anual de la ONU, el presidente de Irán advierte a Estados Unidos que su país nunca se arrodillará, a la vez que entran en vigor nuevas sanciones económicas de Washington que tratan de cortar vía aérea a la República Islámica del resto del mundo. Azerbaiyán indulta a un francés encarcelado a cambio. La Unión Europea, bajo presión de París, levanta sanciones contra un oligarca ruso. Última edición Américas, distintos líderes del hemisferio se expresan ante la Asamblea de la ONU. En Colombia, la Jurisdicción Especial para la Paz, las JEP, bajo presión de la nueva administración de la Estrella. La Vidal en controles, al micrófono Marcos García Herrera, Noticias.
3: RFI.
5: El ruido de los reactores de su avión opacaba un tanto esa llamativa llegada a la base Andrews. El aterrizaje de Xi Jinping a proximidad de Washington, acogido brevemente entre salvas de pólvora al pie de la escalinata por su homólogo, el propio Donald Trump, en un gesto inusual, deferente, que ilustra la voluntad de Washington de prolongar la frágil tregua comercial y diplomática vigente con Pekín, hoy prolongada hasta mediados de enero. Comercio e inteligencia artificial figuran entre otras prioridades de esa cumbre este jueves, dos de los múltiples asuntos sino-estadounidenses en discordia. Paula Ariza.
6: Recordemos que el año pasado Estados Unidos y China llevaron a cabo una guerra comercial con aranceles y restricciones que tuvieron repercusiones a nivel mundial. El pasado octubre acordaron una frágil tregua y, según el ministro de Finanzas estadounidenses Scott Bessent, seguirá siendo un punto central de dichos diálogos. Aún no está claro si el encuentro se enfocará en fortalecer sus relaciones o si tendrá algún resultado de política pública respecto a sus antagónicas miradas. La más reciente involucra la inteligencia artificial, pues mientras China refuerza sus capacidades pese al acceso limitado a chips informáticos avanzados, el gobierno de Trump busca alianzas para desarrollar tierras raras y fortalecer el liderazgo estadounidense frente a esta tecnología.
5: Y este breve análisis para completar sobre esa agenda bilateral China-Estados Unidos con Antonio Sánchez, titular de la Cátedra de Política Económica y Social de la Comunidad Valenciana.
7: Los conflictos entre ellos, está el problema de las tierras raras en primer lugar y parte de los problemas tecnológicos. Entonces lo que pasa es que ahí los norteamericanos tienen dependencia en tierras raras de los chinos y luego está el problema de las expectativas de futuro de desarrollo de nuevas tecnologías que con sus correspondientes estándares, que significa dependencia tecnológica futura. Eso significa las redes de telecomunicaciones y la inteligencia artificial. Diplomáticamente pueden avanzar, pero el fondo es China es el principal obstáculo futuro de norteamericanos.
5: De la guerra en Ucrania, al menos otros 7 muertos este miércoles en distintos bombardeos rusos contra infraestructuras ucranianas, transporte, ferroviarias o marítimas. o también gasolineras. Esta tarde el canciller ruso Sergei Lavrov confirmó desde la ONU que Rusia no suspenderá sus operaciones en Ucrania, después de que Estados Unidos sugiriera decretar una suspensión de bombardeos mutuos sobre infraestructuras y objetivos de la red energética. La respuesta del presidente ucraniano, también desde la tribuna de la ONU, de Volodymyr Zelensky.
2: In response, we will have no choice but to make it painful for Russia too.
5: Zelensky denunció, dijo, la locura mortífera de Vladimir Putin y advirtió a Rusia sobre un rudo invierno también para los rusos si no hay tregua sobre esos bombardeos contra objetivos energéticos. En este contexto, el presidente autócrata Ilham Aliyev indultó hoy en Azerbaiyán al ciudadano francés Martin Ryan, encarcelado en ese país por presunto espionaje, horas después de que la Unión Europea levantara sus sanciones contra el oligarca ruso-uzbeco Aliher Usmanov, allegado al Kremlin tal y como pedía y presionaba Francia ante sus socios europeos. Precisiones, Mauricio Latorre.
8: Instalado desde hace años atrás en ese país del sur del Cáucaso, Martin Ryan fue detenido en 2023 y condenado en marzo pasado a 12 años de cárcel bajo la acusación de espionaje y de recolección de datos sobre las relaciones de Azerbaiyán con Turquía, Irán y Pakistán y sobre cuestiones estratégicas. Las relaciones bilaterales entre Francia y Azerbaiyán se degradaron fuertemente en septiembre de 2023 tras la captura por el ejército azerbaiyano del territorio de Karabaj, entonces de mayoría armenia, lo que provocó el desplazamiento de más de 100.000 civiles hacia la vecina Armenia, histórica aliada de Francia.
9: Irán هیچگاه آغازگر هیچ جنگی نبوده است.
5: Irán no es ni agresor ni el iniciador de la guerra que nos han impuesto, ha sido víctima de terrorismo, pero no capitulará frente a Estados Unidos, declaró este miércoles en la tribuna de la Asamblea General de la ONU el presidente iraní Masoud Pezeshkian, un día después de que su homólogo Donald Trump amenazara de nuevo con aniquilar a la República Islámica. Pezeshkian afirmó que Irán no permitirá que el estrecho de Hormuz sea utilizado para una agresión contra su país. Aunque pese a este tono vehemente, lo cierto es que entre bastidores ambos bandos, con discusiones indirectas, mediación de Qatar, Pakistán, las primeras desde hace semanas, y las condiciones de unos y otros para la reapertura total del estrecho de Hormuz, esas discusiones se han dado y esas condiciones son conocidas. En Teherán, el secretario del Consejo Supremo de Seguridad iraní, Mohsen Rezaei, insistía en que esas condiciones, como detener la guerra, poner fin al asedio naval a los puertos iraníes y el desbloqueo de fondos y haberes iraníes en el extranjero, están en manos de Washington. La gran aerolínea privada Mahan Air decidió hoy mismo suspender todos los vuelos hacia la vecina Turquía porque entraban en vigor este miércoles las últimas sanciones de Estados Unidos que pretenden clavar en tierra las aerolíneas civiles iraníes sin posibilidad de volar al extranjero. En redacción, Ubaldo Bravo.
10: Además, una importante agencia de viajes de Teherán suspendió la venta de vuelos a Irak, Omán, Qatar, Azerbaiyán y Georgia, y en el aeropuerto internacional de la capital iraní, la aerolínea pública Iran Air no disponía de vuelos previstos hacia el extranjero, a diferencia de otras pequeñas aerolíneas privadas iraníes. China desestimó las amenazas de sanciones de Estados Unidos contra cualquier país o entidad que mantenga vínculos con el sector aéreo iraní, pero Georgia ha prohibido hoy vuelos iraníes en su territorio y en Irak. Las autoridades han cerrado el aeropuerto de Bagdad a los aviones iraníes.
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5: La Asamblea General de Naciones Unidas en Nueva York y este pequeño compendio de algunas intervenciones de líderes del hemisferio occidental hoy miércoles.
12: Se convirtió en una organización inútil que solo sirve para alimentar a una casta de parásitos fatalmente arrogantes, disfrazados de burócratas bien intencionados. A lo que les recuerdo lo que decía Mises: las buenas personas no piensan en controlar la vida de sus semejantes.
5: Extracto de esa intervención sonada del presidente argentino Javier Milei, en la que criticó en esos términos a la Organización de Naciones Unidas, acusada de inacción en el diferendo entre Argentina y Reino Unido acerca del del conflicto de soberanía en torno a las Islas Malvinas. Su homólogo panameño José Raúl Mulino también tomaba esta tarde la palabra abogando por fortalecer a la institución a la que pidió ayuda para construir un embalse vital para el futuro del canal.
13: Deseo reiterar ante esta Asamblea General la necesidad de que América Latina y el Caribe ocupen lugares con mayor poder de decisión en el Consejo de Seguridad, específicamente una posición permanente, miembro permanente. El mundo no necesita menos Naciones Unidas. Necesita una organización de las Naciones Unidas que funcione mejor, que actúe con diplomacia preventiva y que pueda entregar resultados concretos en el corto plazo.
5: Luis Abinader, de República Dominicana, urgió a la ONU a intervenir en mayor medida en la vecina Haití, sumida en la violencia. Procedente de Caracas, Santiago Peña, de Paraguay, preconizó por su parte la reintegración de Venezuela en el bloque comercial Mercosur, del que era excluida en 2017. Daniel Noboa, de Ecuador, por su parte, reprendía también en cierta medida a Naciones Unidas. Extractos.
14: Un Estado derrota solo un enemigo que no reconoce fronteras. Es inadmisible que las organizaciones criminales cooperen entre sí con mayor eficacia que los Estados. Esa es la realidad que las Naciones Unidas deben reconocer y asumir. Durante mucho tiempo se trató al crimen organizado como un problema policial. Hoy sabemos que es más que eso. Deja de ser un asunto interno. Se convierte en una amenaza para la paz y la seguridad internacional.
15: So there's a lot that needs to be fixed in order for Venezuela to be successful. So we discussed the steps that remain to make that happen. Debt restructuring is key to that.
5: Al margen de la Asamblea, el jefe de la diplomacia de Estados Unidos, Marco Rubio, adelantó que la reestructuración de la deuda venezolana constituyó ayer uno de los temas centrales del encuentro entre Donald Trump y la presidenta interina.

0: De la Sierra Nevada, grupo de origen paramilitar que a partir de ayer tarde asolaba la ciudad de Santa Marta, joya y atracción turística. Luis Fernando Trejos es profesor de Ciencia Política, Universidad del Norte, en la no distante ciudad de Barranquilla.
1: Se está viviendo una situación de violencia inédita en la historia no solo de esa ciudad, sino del Caribe. En este caso, el grupo ha decidido activar a sus unidades urbanas y han empezado a atacar objetivos civiles, pero también han hecho blanco de su acción criminal a distintos medios de transporte. Eso ha generado no solo la parálisis de la ciudad en términos de movilidad y económico, sino que ha generado una situación de ingobernabilidad que ha desbordado a las autoridades distritales.
0: Luis Fernando Trejos, de la Universidad del Norte en Barranquilla. La Iglesia Católica de Panamá pidió perdón anoche al admitir decenas de casos de abusos sexuales, 37 entre 2001 y 2025, contra menores y personas vulnerables. No habrá observadores de la Organización de Seguridad y Cooperación Europea las próximas elecciones federales en Estados Unidos. Seguimos Colombia de nuevo.
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0: La Jurisdicción Especial para la Paz, emanada de los acuerdos de paz de 2016, bajo presión de la nueva administración de Abelardo de la Esprila. Un enfoque a cargo de Asbel López.
3: En una reciente decisión, la Jurisdicción Especial para la Paz, JEP, condenó a la cúpula de las FARC, entre ellos a Rodrigo Londoño alias Timochenko, a 8 años de trabajos restaurativos y restricciones a la movilidad por más de 21.000 secuestros. Las sentencias de este tribunal sustituyen penas de cárcel por trabajos comunitarios. Reacción de Sergio Alzate, secretario general de la Federación de Víctimas del Terrorismo en Colombia, FEVCOL.
4: Las sanciones han sido una burla, son de 8 años, pero los condenan a que busquen unos desaparecidos, que la condición para ellos recibir estos beneficios era que entregaran la información de los desaparecidos. Construir un sanitario equivalente a una rebaja de pena de casi 3 meses de condena por crímenes de guerra y de lesa humanidad. Hacer una caravana por la paz, se lo descontaron también como otros 3-4 meses. Entonces, realmente son penas simbólicas, vergonzosas, que no son proporcionales a los crímenes que cometieron y no aportan a la reparación de las víctimas.
3: El expresidente Juan Manuel Santos había advertido de lo que llamó sapos del acuerdo de paz de La Habana que los ciudadanos tendrían que tragarse para obtener la desmovilización de miles de guerrilleros y al final la paz. ¿Acaso se han olvidado los colombianos del precio que había que pagar? Sergio Alzate.
4: Ellos no entregaron 13 billones de pesos en bienes y lo que se comprometieron a entregar solamente entregaron el 10% de lo que prometieron entregar. Y de los inmuebles se comprometieron a entregar 255 inmuebles y solo entregaron uno. Es decir, realmente ha sido una burla y no son sapos, son incumplimientos. No ha habido un modelo restaurativo eficaz. Desde los acuerdos de La Habana a hoy ha habido más reclutamientos, ha habido más violencia. Esto ha sido una burla, es un modelo restaurativo que es un total fracaso. La JEP se ha vuelto un partido político y ha tenido más cargos burocráticos que eficacia. No le ha dado respuesta a las víctimas y de manera vergonzosa le han dado 44 mil millones de pesos a la defensa jurídica de las FARC, 22 mil millones de pesos en viajes. Realmente ha sido un desgaste para el erario público, para las víctimas, y por eso nosotros seguimos solicitando que suspendan estos recursos hasta que no exijan que las FARC entreguen la totalidad de bienes o hasta que el secretariado de las FARC sea expulsado por incumplir esos compromisos de búsqueda de desaparecidos y de entrega de los bienes.
3: Escucharon a Sergio Alzate, secretario general de la Federación de Víctimas del Terrorismo en Colombia.
0: Una entrevista a cargo de Asbel López, al igual que este enfoque aquí en París. Por último, 20 y 27 años de cárcel ha solicitado la Fiscalía contra los dos autores de los disparos mortales que mataban en 2022 al exjugador de rugby argentino Federico Martín Aramburu en el corazón de la capital, ultimado por dos ultraderechistas por varios cargadores de pistolas.
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0: La segunda parte con la invitada de Jordi Batallé, la mariachi Alicia Leos.

0: Guipúzcoa. Muy buenas tardes a todos. ¿Qué tal? ¿Cómo están? Es indudable que la mujer en este siglo XXI posee una posición en la sociedad nunca alcanzada hasta la fecha. Y si todavía las directoras de orquesta son minoritarias en las salas de concierto del mundo entero, poco a poco alcanzan puestos reservados antes solo para los hombres. Nuestra invitada de hoy es buena muestra de ello como directora del Festival Mujer Mariachi de París, que este año celebra su tercera edición convocando mariachis femeniles de uno y otro lado del Atlántico.
1: Pendant trois jours, des rencontres, une exposition photographique, une table ronde à Paris et des concerts.
0: Muy buenas tardes, Alicia.
2: Hola, muy buenas tardes,
0: Alicia Leos. Bienvenida.
2: Gracias, ya me siento como en mi casa.
0: Ha venido muy bien acompañada por Greta Guzmán, que es la coordinadora de comunicación del festival, y por Sofía Viramontes, encargada de prensa y sobre todo de la expo foto de este festival, que ya está inaugurada, ¿no?
3: Ya se inauguró el 15 de septiembre, empezamos la temporada y estará hasta el 26, entonces aún hay tiempo para ir.
0: De eso hablaremos. Escribiendo sobre el lugar de la mujer que está adquiriendo en la sociedad y sobre todo en el mundo de la música, no he podido evitar pensar en Alondra de la Parra, la directora de la orquesta que ha pasado por París y que está triunfando en el mundo entero y sobre todo ahora en Madrid, ¿no, Alicia?
2: Sí.
0: ¿Cuál es el secreto del triunfo de una mujer como Alondra de la Parra?
2: Yo creo que esa es la disciplina, la entrega, el estudio y bueno, pues también yo pienso que una mujer como Alondra de la Parra, que está tan preparada y que tiene una visión tan grandiosa y ecléctica y del mundo y lo que ella hace es fenomenal, pienso que además de todo ella tiene un don para dirigir.
0: Por supuesto. Ese, Greta, es el problema de las mujeres, que hay que ser mucho mejores que los hombres para poder triunfar.
4: Pues yo siento que no es que seamos mucho mejores que los hombres, sino que siempre hemos sido muy buenas en muchas cosas, pero que pocas veces a lo largo de los años se nos ha reconocido como tal, ¿no? Más bien es que hemos tenido que demostrar que somos igualmente buenas o hasta a veces mucho mejores. Y muchas veces pues no se nos ha reconocido ese trabajo, porque es un trabajo.
0: Sofía, nos hablabas antes, tú que te ocupas de la exposición de fotografía, de un fotógrafo mexicano, Gabriela Saavedra, que está exponiendo en México precisamente, que es una gran mujer, gran fotógrafa también, ¿no?
3: Así es, Gabriela tiene una carrera ya larga y muy reconocida, pero recientemente hizo una exposición sobre las mujeres en trabajos que han sido pensados históricamente para hombres, y ella tomó fotos, hizo un trabajo de periodismo, las buscó, todo un reporteo, tomó las fotos y las expuso en las rejas de Chapultepec, que en México eso no es menor. Es un espacio que ve muchísima gente y es un discurso político también muy fuerte de aquí estamos y siempre hemos estado.
0: ¿Cuáles son los oficios que representa esa exposición?
3: Pues precisamente esa exposición tuvo una foto de mujeres mariachi y esa foto nos la donó para exponerla en la galería, lo cual fue súper generoso de su parte y es muy bonito también tener una pieza de ese valor que forma parte de nuestra colección, pero también hay mujeres mecánico, piloto, vaya, de cualquier trabajo que podamos imaginar.
0: Es curioso porque el lenguaje no acompaña esa evolución en la sociedad. Has dicho piloto y no pilota, o mecánico y no mecánica, ¿no?
3: Claro.
0: Ahora, afortunadamente, decimos directora de orquesta, no director de orquesta para Alondra, ¿no?
2: Yo creo que ahí vamos poco a poco con la feminización de todos los oficios. Y es importante mencionar que, por ejemplo, las chicas mariachis que están fotografiadas por la fotógrafa Gabriela Saavedra son unas de las pioneras del mariachi en Garibaldi, por ejemplo, en el cual son las mariachi amazonas de Alejandra Carballido, que estuvieron aquí en 2023, que te vine a presentar en la primera edición, y que ahora han ido escalando y que tienen ahora un ritmo de trabajo tan grande que, por ejemplo, este año pues no pudieron venir.
0: Lástima, ¿no? En fin, está muy bien para ellas, ¿no?
2: Sí, están muchas cosas.
0: Pero el dominador común que tenéis entre vosotras es el periodismo, un oficio que hasta no hace mucho era exclusivamente masculino, ¿no?
3: También. Como no. Todo.
5: Pero no, porque siempre ha habido periodistas mujeres.
0: Por supuesto, ¿verdad? Sí, no, pero eran la excepción, finalmente, ¿no? Ahora se está cambiando, ¿no? En México también, Alicia.
2: Está cambiando.
0: ¿Hay más mujeres periodistas, quizás?
2: Sí, muchísimo. Yo creo que si nos vamos... Bueno, aquí yo estudié Ciencias de la Comunicación, pero mis compañeras son fotógrafas. No sé, por ejemplo, Greta, que estudió en Carlos Septién, que es la gran escuela de periodismo en México. Ella nos podrá decir en su generación y ahora qué tantas mujeres hay más...
0: Más que hombres.
2: Trabajando. Quizás, ¿no?
4: Pues, curiosamente, bueno, cuando yo hice mis estudios había un número bastante igual de hombres y mujeres... Yo creo que difiere un poco porque las mujeres, como decía Sofía, siempre, las periodistas siempre han estado ahí. Lo que pasa es que no eran visibles, nunca se les ha dado la visibilidad. Inclusive hay una película de una gran fotógrafa americana que trata justamente de las fotografías que ella tomó en la Segunda Guerra Mundial y se metió hasta la bañera de Hitler, tomó fotos, pero esas fotos no habían sido realmente ni reveladas.
0: Pero volvamos al Festival de Mujeres Mariachi. ¿Cómo se te ocurre la idea de hacer un festival como este?
2: Se me ocurre, pues es algo que me nace del alma, que yo tenía ganas de hacer aquí, de ver París lleno de mujeres mariachi. Y bueno, pues poco a poco, como los sueños que se van consolidando y que va uno trabajando para que eso suceda. Pero bueno, viene desde un deseo profundo de darle visibilidad al trabajo y al talento de las mujeres que se dedican a la música tradicional mexicana, que es la que más amo interpretar personalmente.
0: Estábamos viendo imágenes de mujeres en los años 50 que ya cantaban, tocaban instrumentos, pero no tenía mucha visibilidad, ¿no? No habían formado todavía mariachis puramente femeninos.
2: Sí, los empezaron a formar a partir de los años 40 y es a partir de allí, o sea, cuando exclusivamente femeninos y femeniles y pues tratan de tocar y no tenemos evidencias auditivas, o sea, no dejaron registros pues grabados y eso es una pena, pero... Existen la labor que hizo nuestra compañera Sofía Viramontes para la exposición de fotos de indagar, de ir a los libros, ella te podría platicar mejor porque ahorita está empapada del tema, y que entre las tres decidimos que queríamos hacer esta edición particularmente por las que lo comenzaron todo.
0: Quizás, Sofía, no estaban muy bien vistas esas mujeres que de pronto cogían un guitarrón y se ponían a tocar, ¿no?
3: Es cierto, a la fecha todavía hay mucho estigma de... ¿Quién toca qué instrumentos? Por ejemplo, Alicia podrá contarte después que hay un estigma de que las mujeres toquen la trompeta, por ejemplo, ¿no? O el guitarrón, que es muy grande y que requiere como una corporalidad. Pero bueno, también hay mujeres con todos los cuerpos que pueden cargar guitarrones o mucho más. Pero ciertamente en los inicios había aún más ese estigma y... Había mujeres que decían, no, pues yo solo canto por la creencia que cargamos a lo largo del tiempo, pero se pueden ver también, hay evidencias de mujeres que tocan cualquier instrumento porque es un llamado artístico al final del día.
0: Como todos los hombres pueden tocar cualquier instrumento, ¿no?
3: Exactamente.
0: ¿Con qué obstáculos has tenido que batallar para lograr llegar a la tercera edición de este festival? ¿Has encontrado obstáculos, reticencias?
2: Pues es una labor titánica lo que estamos haciendo en este momento y sí, pues las principales son económicas porque las fuentes de apoyos, de subsidios, de todas estas modalidades que podrían apoyar a que un evento de esta naturaleza pueda tener auge, pues en realidad son muy pocas y eso es tanto en México como en Europa como en Estados Unidos. Ahora que estoy trabajando con compañeras de tantos lugares lo veo, no es exclusivo de aquí, así es que bueno, han habido recortes importantes y drásticos que afectan, me refiero a los apoyos culturales o artísticos que afectan directamente a nuestra labor. Entonces el principal pues tema en este momento yo te diría, es financiero como directora.
0: ¿Las instituciones os han apoyado, francesas quizás?
2: Sí, sí, sí, estamos, mira, es el este festival, que no te hemos dicho, pero es muy importante, es en el marco del bicentenario de las relaciones bilaterales entre México y Francia. Es muy, muy grato el estar contando y estar apoyadas por nuestra embajada de México en Francia. Tan es así que la embajadora de México estará con nosotras, la doctora Blanca Jiménez Cisneros, estará con nosotras el sábado a las 6:00 p.m. Para dar unas palabras de aliento a las mariachis y para inaugurar de manera oficial el evento, y luego seguir con la fiesta.
0: Como todos los años se van a celebrar los conciertos en la Belle Villoise, una sala en el barrio de Belleville, maravilloso, sí, barrio del norte de París. ¿Hay alguna novedad que tengas que subrayar?
2: Bueno, aparte de la Expo Foto, este año damos una preinauguración en el Châtelet, en el kiosco del Jardín Nelson Mandela, que está justo enfrente de Châtelet. Allí vamos a recibir con música, va a ser como algo muy efímero, pero es un pedacito de lo que estamos haciendo. El 23 también hay un avongu, una probadita previa a la preinauguración. 23 de septiembre, así es que mañana, en la galería L'Esprit de l'Escalier, que ha sido nuestro partner este año, en el barrio 12 a las 7:00 p.m. y luego está... Ahora tenemos una preinauguración y luego una mesa redonda donde vamos a estar dirigidas por mis compañeras, para hablar justamente de los retos que es ser una mujer mariachi directora en la Mediateca Musical de París.
0: La edición de este año tiene vocación europea. He visto un cartel que ya es Festival Europeo de Mariachi. No, femenino, femenil.
2: Pues mira, así lo bautizamos como el Festival Femme Mariachi Europe, porque pretendemos en algún momento poder movernos a otras ciudades de Europa.
0: Por supuesto. En fin, pues ya lo saben, si están aquí en París, a partir del 23 ya, si no el 25, 26 y 27 de septiembre, tienen la ocasión de escuchar mariachis interpretados por mujeres aquí en París. Muchísimas gracias, Alicia, muchísimas gracias, Greta, Sofía, por haber estado con nosotros. Permitidme también que dé las gracias a Julian Leng y Adrián de Otugo, quienes se han ocupado hoy de la realización del programa. Gracias. Y a ustedes, muchísimas gracias por su atención y les damos cita para una nueva edición de El Invitado de Radio Francia.

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3: ¿Qué tal? Hola, muy buenos días, qué bueno saludarles y saludarlas a todas y a todos en Análisis UNAL en esta mañana de jueves. Hoy es 24 de septiembre del año 2026. Los acompañamos desde Bogotá, desde los 98.5 FM y desde Medellín, desde los 100.4 FM en la frecuencia de Medellín, que lleva 24 años, y nosotros estamos celebrando con todos los oyentes, con todos ustedes, los 35 años de Radio UNAL. En Bogotá tenemos 10 grados centígrados a esta hora, cielo nublado, el aeropuerto El Dorado funciona con total normalidad, no tenemos ninguna novedad aparte de los embotellamientos, como se dice normalmente, de los trancones, pero la movilidad fluye con normalidad a esta hora, con normalidad entre comillas de lo que podemos considerar normalidad en esta ciudad tan congestionada como Bogotá. Sonia Ramírez, ¿cómo está? Muy buenos días.
4: Muy bien, Juan Pablo, muchísimas gracias. Muy buenos días a todos nuestros oyentes, como siempre, pues reiterarles esos medios de comunicación a través de los cuales estamos muy pendientes y a través de los cuales seguimos precisamente recibiendo esos mensajes de felicitación por los 35 años. Entonces, que sea la oportunidad para agradecerles, para desearles un muy buen día y para decirles que seguimos recibiendo esos mensajes.
3: ¿Redes sociales a las que los oyentes se pueden comunicar?
4: @RadioUNAL, @RadioUNALMED en X y también en Instagram. Y por supuesto, si quieren notas de voz también, que ahí hemos sentido su calidez, 311-889-1631, esa es nuestra línea de WhatsApp.
3: Felipe Aramburo se conecta con nosotros desde Medellín. Felipe, buenos días.
5: Buenos días, Juan Pablo. Un saludo para Eliana, para Sonia, para todo nuestro equipo de producción y todos los oyentes. En Medellín una temperatura de 16 grados a esta hora. ¿Hay algún pronóstico de lluvia para la tarde, entre las 3 y las 5 de la tarde? Usted ha hablado de la movilidad del Medellín. En Bogotá, digo, en Medellín tenemos una muy buena movilidad a esta hora. El metro sin contratiempo y el aeropuerto internacional José María Córdoba también activo durante las 24 horas. Hoy hay muchas noticias nacionales, lo que pasó en las comisiones económicas del Congreso, los sismos que siguen. Hoy vamos a hablar precisamente de ese tema. Hay alerta de la CIA por ataque de drones en el Mediterráneo. En fin, este informativo va a estar cargado de muchas noticias. Buenos días.
3: Ya les vamos a contar en unos segundos. Eliana Escandón, estábamos hablando ahorita fuera de micrófonos que hoy ya estamos a 24 de septiembre, que hace muy poquito tiempo estábamos diciendo, mire, comenzaron los meses que terminan en bre con la fruta de temporada que es el buñuelo y ya se acabó septiembre.
4: La fruta, de ojos. La fruta de temporada que tanto nos gusta en esta mesa de trabajo, por supuesto, o imaginamos que a Felipe también, que es el buñuelo, que es sagrado en
3: Estoy
4: el desayuno,
3: sí.
4: Extraño los buñuelos.
3: Total.
4: De la abuela, ¿sabes? Sí. Me encantan, con mucho
6: esos
4: queso.
6: Es que son pequeñitos y son
4: deliciosos.
6: Los que más magia tienen.
4: Y con el queso.
3: Magia no, lo que pasa es que los buñuelos pequeños,
4: mucho amor.
3: Uno se los come como si fueran crispetas, entonces son los más peligrosos del mundo, además.
4: Claro.
3: ¿Cómo está Eliana? ¿Cómo amaneció?
4: Muy bien, con mucho frío. Buenos días para ustedes, para los oyentes que se van conectando con nuestras frecuencias en la señal web. Y como siempre, la recomendación que hacemos, por favor, abríguese bien para que no vaya a pescar ningún resfriado, sobre todo en estos días en Bogotá, donde amanece con demasiado frío, donde también está venteando muy sí. Duro, demasiado, sobre todo en esas horas del mediodía. Así que con su buen abrigo, con su paraguas, por si de pronto llega a chispear, llega a llover. Entonces, esas son las recomendaciones que tenemos aquí en Análisis.
3: Mejor pecar por exceso que sí. Por defecto. Tenemos noticias, Sonia, porque la Asamblea General de las Naciones Unidas en Nueva York está en pleno auge. Esta semana es de la discusión general y Colombia tiene participación hoy, pero además participaciones muy notables. Ayer, por ejemplo, la de Delcy Rodríguez, la presidenta encargada de Venezuela, y la del presidente de Irán. ¿Qué pasó?
4: Puntualmente vamos a hablar de Irán porque pues debido a ese conflicto que está desde el mes de febrero, pues hay bastante expectativa respecto a lo que pueda pasar. Bien,
6: pues las declaraciones del presidente de Irán, Mesut Pezeshkian, que recordemos viajó solo porque su delegación no obtuvo la visa para participar en este evento, pues acusó el día de ayer a Estados Unidos y a Israel de cometer actos de terrorismo durante la guerra contra su país. Lo hizo en un discurso ante esta asamblea donde presentó a Irán como víctima de las agresiones externas. Cito textualmente lo que dijo ayer el presidente de Estados Unidos, Donald Trump, afirmó que somos terroristas. No somos terroristas, somos víctimas del terrorismo. Según medios estadounidenses, es la primera vez que el mandatario de un país en guerra con Estados Unidos interviene en la Asamblea General de la ONU en Nueva York. También, durante su intervención, recordó que Estados Unidos e Israel asesinaron al líder supremo de Irán, que esta es una de las razones por las que también un ala muy radical iraní pues no estaba de acuerdo con que Mesut Pezeshkian viajara hacia los Estados Unidos. Sin embargo, pues según algunas fuentes registradas en Irán, pues han celebrado esas palabras, esas declaraciones que ha hecho Mesut Pezeshkian en medio de la ONU. Por supuesto, también hizo una acusación, destacó que Estados Unidos e Israel atacaron algunas universidades, centros médicos e infraestructura, acciones que, pues según dijo, van en contra del derecho internacional humanitario, y sostuvo que Irán únicamente se ha defendido de esas agresiones. Por supuesto, pues estas declaraciones han generado bastante reacciones de lado y lado, y también hay que decir que al final de la intervención el único representante pues que es de estadounidense, de la delegación estadounidense que estaba en la sala en el momento en que Pezeshkian dio sus declaraciones, pues finalmente se retiró. Eso en cuanto a lo que pasó el día de ayer. Hoy también hay bastante expectativa, como usted menciona, pues Colombia va a participar, y después de Colombia pues van las declaraciones del primer ministro de Israel, Benjamin Netanyahu. También hay bastante atención o bastante debate en torno a lo que puede hacer o no las declaraciones hoy.
5: En noticias nacionales, déjenme comenzar con el tema Colombia. El gobierno colombiano alista la declaratoria de una nueva emergencia nacional ante el inminente impacto del fenómeno del Niño sobre el sector agropecuario y la economía del país. Así lo anunció el ministro de Agricultura, Indalecio Dangond, durante un debate de control político en el Senado. El funcionario confirmó que el decreto será firmado el próximo lunes por el presidente de la República, Abelardo de las Priella, y su gabinete en pleno, con el objetivo de hacer frente al severo déficit presupuestal que enfrenta el Ejecutivo para responder a la crisis climática y ambiental, agravada también por los recientes incendios forestales. Entre las medidas centrales de este estado de excepción, que se suma al decretado el pasado 10 de agosto tras el terremoto que sacudió al país, figura un alivio financiero para los sectores exportadores. La norma buscará congelar la cartera de este gremio productivo, que actualmente arrastra deudas por 55 billones de pesos, garantizando así la estabilidad de una actividad que genera cerca de 11 mil millones de dólares anuales en ventas externas. Tras la firma del Ejecutivo, la declaratoria pasará, por supuesto, a revisión automática de la Corte Constitucional.
4: Noticias de salud en el sudeste asiático. El Ministerio de Sanidad de Indonesia desde agosto señala que más de 170 mil casos y que están aumentando en este país que han padecido enfermedades respiratorias, mientras la nación sigue luchando contra los incendios forestales que arrasan desde hace semanas. Más de 40 mil casos, desde la tos y la bronquitis hasta patologías más graves como la neumonía, afectan a las niñas, los niños y los adolescentes. Los incendios forestales han envuelto en un manto de humo tóxico algunas zonas del país, así como a los vecinos Malasia y Singapur, lo que ha hecho que los índices de calidad del aire caigan a niveles nocivos para la salud. Lo están informando desde las autoridades locales, desde el gobierno de Indonesia.
3: En Colombia mantiene una situación crítica por los incendios forestales. Estamos hablando del país y varias zonas, sobre todo el sur, del suroccidente también, y aquí en Boyacá y en Cundinamarca, con varios focos activos en departamentos como Boyacá, Cundinamarca, Santander. El incendio, por ejemplo, en Villa de Leyva sigue siendo uno de los más complejos y permanece bajo intensas operaciones de control aéreo y terrestre. Las autoridades ambientales advierten que las altas temperaturas y la baja humedad seguirán favoreciendo la propagación del fuego, por lo que se mantienen las alertas y las restricciones a las quemas abiertas.
6: También conversamos acerca de lo que está pasando en nuestro país. Finalmente, ayer habíamos hablado acerca de la participación de la selección sub-20 en el Mundial Femenino. Pues Colombia se despidió después de haber sido goleada 3-0, por la que para muchos es sin duda la candidata a ganar esta versión del torneo. Corea del Norte ya nos había ganado en esa primera ronda de equipos, pues 3-0. La fórmula se repitió el día de ayer, así que pues hoy también debemos reportar en medio de estas noticias el fin del sueño para la selección Colombia en este camino. Por supuesto, ha sido muy interesante también ver el cubrimiento, Liana, usted también se ha tenido la oportunidad de cómo los medios de comunicación siguen destacando el rol de las mujeres y de cómo se siguen posicionando definitivamente en lo que tiene que ver en ese fútbol jugado por mujeres.
4: Y es que eso nos deja una experiencia para seguir apoyando, convocatoria que veamos quizás aquí en el país, que tengamos la oportunidad de asistir a los estadios, que tengamos la oportunidad de participar de los entrenamientos, hagámoslo. Es bonito, es fortuito también para ellas poder sentir ese cariño, claro, ese acompañamiento que hacemos desde los medios de comunicación y también desde la comunidad en general. Así que convocatoria en el estadio, convocatoria a la que seguramente estaremos asistiendo.
6: Y pues eso es referente al Mundial, sin embargo, por supuesto, sí, también hay un debate sobre lo que ha representado la final del fútbol profesional colombiano. No se pudo finalmente jugar en la ciudad de Bogotá. Ayer Independiente Santa Fe actuó como local en la ciudad de Tunja, cayó 2-3 frente a la selección de Cali, al equipo de Cali. Entonces, pues vamos a ver qué pasa en el partido de vuelta, pero como usted menciona, no solo desde los medios, sino también en la participación en los estadios.
4: Aunque fíjese que Colombia va a jugar el tercer lugar, ¿no? Este sábado contra la selección de Italia.
6: Y la final va a ser entonces Corea del Norte, España, el próximo domingo.
5: Esa selección sub-20 femenina es una tremenda selección y ahí tenemos un gran futuro para los próximos torneos. Termina ese ciclo mundialista, pero arranca el de la de mayores, que este fin de semana, este sábado exactamente en los Estados Unidos, tendrá juego preparatorio frente a México. Seguimos con las noticias internacionales a las 6 de la mañana, 12 minutos. Mucha atención porque a esta hora la CIA está alertando de un ataque ruso con drones en el Mediterráneo, que bien pudiera ser contra España, contra Francia, contra Italia. Las cancillerías europeas manejan un informe preciso tras la visita del director de la agencia a Moscú, Rusia, que este país lanzaría desde barcos los temibles Gerbera, que son drones con capacidad de recorrido de unos 600 kilómetros de autonomía, según ha sabido incluso el gobierno lituano, que es el gobierno que le está haciendo inteligencia a este asunto. Incluso a esta hora el diario El Mundo en España, pueden verlo en el portal elmundo.es, está haciendo un infográfico que muestra cómo estarían ubicados estratégicamente los petroleros de la flota fantasma rusa enfrente de las costas de Marruecos, de Argelia, Túnez, y cómo esos drones, que tienen, decíamos, una capacidad y una autonomía de más de 600 kilómetros, tranquilamente podrían llegar a Madrid, a Zaragoza en España, por supuesto a Barcelona, que está en la costa, a Toulouse, a Lyon en Francia, a Marsella y a ciudades italianas como Turín, Génova, Pisa, Roma. Hay alta expectativa en este momento en Europa por esta información que entrega la inteligencia, especialmente lituana, pero también de otros países.
4: Seguimos con noticias en América Latina. En Panamá, la Secretaría Nacional de Niñez, Adolescencia y Familia advirtió que el recorte de recursos para la vigencia fiscal 2027 podría afectar la atención de ese grupo poblacional en situación de vulnerabilidad. La limitación presupuestaria comprometería tareas de protección, traslado y seguimiento de menores durante diligencias del Ministerio Público, incluidos los casos de maltrato y el abandono. La institución cuenta actualmente con 334 servidores públicos, de ellos 174 son considerados técnicos y 160 administrativos. En el personal técnico figuran 24 abogados, quienes además de participar en audiencias deben atender procesos de restitución familiar y elaborar informes junto a trabajadores sociales y psicólogos. Noticias entonces que llegan desde Panamá.
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3: Seis de la mañana y 15 minutos, lo que está pasando en el mundo y con recomendaciones que vienen desde la NASA, por ejemplo. Uno de los avances científicos más interesantes de esta jornada informativa es el protagonizado por un telescopio que se llama Spherex. El nuevo observatorio espacial de la NASA, cuya misión es construir el mapa tridimensional más completo del universo mediante el análisis espectroscópico de cientos de millones de galaxias y estrellas. A diferencia de otros telescopios como el Hubble o el James Webb, SpheREx no busca observar unos pocos objetos con enorme detalle, sino cartografiar el cielo completo para responder preguntas sobre el origen del universo y la distribución de la materia. Los datos obtenidos permitirán investigar cómo se formaron las primeras galaxias, rastrear la presencia de agua y moléculas orgánicas en la Vía Láctea y ofrecer una base de datos sin precedentes para la astronomía de las próximas décadas. La comunidad científica considera esta misión un complemento esencial del James Webb, ya que combinará observaciones panorámicas con estudios de alta resolución.
6: Este jueves también queremos recomendarles un artículo que se titula La muerte llegó del cielo y nadie la reclama. Está disponible en el portal elclip.org y es un artículo que investiga dos ataques ocurridos con 48 horas de diferencia en enero del este 2026 contra laboratorios de cocaína en Tumaco, Nariño. Los hechos dejaron al menos 17 civiles muertos y estuvieron rodeados de bastantes interrogantes sobre quién realizó o no los bombardeos y desde dónde fueron ejecutados. Esta investigación es interesante porque recoge los testimonios de habitantes de la zona y reconstruye lo ocurrido durante esos ataques. Algunas versiones apuntaron hacia Ecuador y Estados Unidos, pero esa hipótesis no ha sido confirmada públicamente y ningún actor ha asumido la responsabilidad por esas muertes. A 8 meses de esos hechos, pues persisten las dudas sobre la operación, sobre las circunstancias en las que murieron esos civiles, y es por esto que este artículo busca también mostrar que la incertidumbre de las familias y las comunidades afectadas estar sin respuestas claras sobre lo sucedido. La fiscalía, que abrió una investigación, no ha entregado tampoco información sobre esos avances, y es así como pues este texto plantea cómo un episodio con al menos 17 personas muertas permanece sin responsables reconocidos públicamente y con interrogantes sobre quién ordenó y ejecutó los ataques. Si usted quiere conocer más sobre esta investigación, puede ingresar al portal elclip.org. El artículo se titula La muerte llegó del cielo y nadie la reclama.
4: Otra de las recomendaciones del día en la revista de medios está en el portal alponiente.com y el artículo La aritmética de la educación especial, organizar más colaborar igual a transformar. En educación especial, el docente se encuentra en medio de 3 realidades que no siempre avanzan en la misma dirección: los procesos administrativos que debe cumplir, las necesidades particulares del estudiante al que debe servir y las expectativas de una cultura escolar que en ocasiones interpreta desde la desinformación lo que significa educar a un estudiante con discapacidad. Así lo señala el autor. Entre esas 3 realidades está el maestro, quien planifica, enseña, documenta, evalúa, participa en reuniones, recopila información, da seguimiento al progreso, atiende situaciones inesperadas, se comunica con las familias, coordina servicios, responde a requerimientos administrativos y mientras realiza todo eso, debe procurar que el estudiante aprenda, participe y progrese. Entonces surge una pregunta necesaria: ¿cómo ayudamos al docente a cumplir con sus responsabilidades sin permitir que estos procesos terminen alejándolo del propósito? Entre las grandes conclusiones que tiene este artículo está en que transformar los servicios también requiere transformar las conversaciones que ocurren alrededor de ellos. Así que si le interesa este tipo de información, les invitamos a que consulten el portal alponiente.com y el artículo que está en la sección de opinión, La aritmética de la educación especial, organizar más colaborar igual a transformar.
5: 6:18 a.m, estamos en Análisis UNAL y en esta revista de medios quiero proponerles que visiten el portal del diario El País de España, www.elpais.com. Ahí hay un muy interesante debate titulado ¿Se puede exigir a los deportistas que se impliquen en causas políticas? Para describir el debate hay que decir que es un mano a mano entre los columnistas Natalia Junquera y Jordi Amat, que ambos publican en el diario El País. A propósito de un reciente incidente en el que 3 futbolistas del Real Madrid, seguramente recuerdan ustedes, compañeros, y también nuestros oyentes, este episodio, decidieron no participar en un acto institucional de solidaridad con Ceuta. El texto que les propongo esta mañana plantea un debate tan incómodo como indispensable para los tiempos que corren. ¿Hasta dónde llega la responsabilidad pública de un atleta y dónde empieza su libertad individual? Las columnas de los opinadores de este diario español proponen el contraste entre la presión social para que las figuras de alto rendimiento abracen causas éticas o políticas y el derecho fundamental a la objeción de conciencia o a la neutralidad. La lectura nos confronta con preguntas incómodas. ¿Es el deporte de élite una plataforma donde el compromiso social es obligatorio o estamos exigiendo a los deportistas una militancia que a nadie más se le impone? El debate es una columna ágil, oportuna, a dos voces, que desarma el pensamiento simplista y nos invita a reflexionar sobre la libertad de expresión, el espectáculo mediático y los límites de la moral colectiva. La recomiendo a nuestros oyentes y que cada quien, después de leerla, saque sus propias conclusiones. Elpaís.com.

0: ¿Qué pasa hoy en la UNAL? Recordemos que por 3 semanas, iniciando esta, pues la Universidad Nacional de Colombia está viviendo UNAL Investiga 2026, un conocimiento compartido. Recordemos que esta además es una iniciativa de la Vicerrectoría de Investigación de la Universidad Nacional de Colombia, que entre otras cosas pues busca también vincular a toda la comunidad universitaria. Bien, pues detrás de cada investigación hay una historia no contada, hay una agenda completa para el día de hoy. Hoy, por ejemplo, se va a realizar el rodaje en vivo de Historias al Margen, el video podcast que explora la investigación de las voces que transforman en nuestro contexto. Esta grabación se realizará desde las 8:30 de la mañana hasta las 11 de la mañana en el bloque A107 en el nuevo espacio para las artes aquí en la ciudad de Bogotá. Para quienes quieran participar, han habilitado a través de la plataforma Luma un link de un QR que pueden escanear para que usted se pueda inscribir y participar. Otro de los eventos del día se trata de un conversatorio que se llama Accede a Fondos de Financiación Horizonte Europa, que es también una forma para contarle a nuestra comunidad cómo pueden identificar todas esas convocatorias que permiten conocer, diseñar estrategias para vincularse a consorcios internacionales en todo el escenario de la investigación. Si usted quiere participar de estas actividades y de las que quedan por las próximas semanas, queremos invitarlos a seguir a través de las redes oficiales @investigacionunal.
1: Se cumple en Cartagena en este momento y desde ayer el encuentro internacional de ACOFI. Recordemos que ACOFI es la Asociación Colombiana de Facultades de Ingeniería, que fue creada en 1975. En ese evento, que es obviamente de talla internacional, participa la Universidad Nacional de Colombia con 2 facultades emblemáticas. ¿Cuáles son y cómo avanza el encuentro? Nos cuenta desde la heroica, la bella e histórica Cartagena, nuestro compañero Anderson Montoya. Hola, Anderson.
2: Hoy nos encontramos en Cartagena con muy buenas noticias para la comunidad. Estamos en el Foro Mundial de Educación en Ingeniería, donde participa la UNAL con 2 de sus facultades más reconocidas de América Latina, la Facultad de Ingeniería sede Bogotá con 165 años y la Facultad de Minas próxima a cumplir 140 años. Y me acompaña el profesor Juan Carlos Maya, vicedecano académico. Profe, ¿cómo está?
3: Muy bien, un saludo para todos y todas. En este Foro Mundial de Educación e Ingeniería venimos con, como mencionó Anderson, con nuestras 2 facultades de Ingeniería de la Universidad Nacional a ofrecer principalmente nuestros posgrados, nuestras becas, mostrar nuestras potencialidades para atraer estudiantes, atraer nuevas alianzas y nuevas posibilidades de expandir el conocimiento.
2: Y también vamos a tener varias ponencias y póster, y precisamente me encuentro con el profesor Héctor Botero del Departamento de Energía Eléctrica y Automática, quien nos va a contar un poco sobre estas ponencias.
4: Muy buenas para todas y todos. Nosotros traemos una ponencia junto con el profesor John Steven Gómez Giraldo, profesor de idiomas, y es una experiencia pedagógica sobre el uso del inglés como herramienta comunicativa en asignaturas de ingeniería de control, en la cual se narra cómo pueden convivir varias lenguas dentro de una misma asignatura y así motivar a los estudiantes a utilizar también un idioma diferente al español, en este caso el inglés.
2: La UNAL Medellín y la UNAL Bogotá en los grandes eventos y más en este que tiene que ver con la educación e ingeniería. Profe, ¿cómo nace esta idea? Digamos, ¿cuál es la importancia de participar en estos espacios?
3: En esta época es fundamental hacer difusión a nuestras capacidades en pregrado y en posgrado. Es una época donde la oferta de programas académicos es muy variada en diferentes universidades, tanto con oferta local como con oferta internacional y virtual. Entonces ya es momento, no es como en tiempos pasados que la Universidad Nacional era reconocida solo por su nombre y llegaron los estudiantes, ya nosotros debemos ir hacia ellos, captarlos, mostrar nuestras ventajas, nuestras capacidades y hacer que nuestra universidad crezca cada día más.
2: Bueno, y también nos acompaña la decana Eva Cristina Manotas, quien nos va a contar la importancia y este espacio aquí en el foro.
5: Es un espacio maravilloso donde confluyen estudiantes, profesores, investigadores, empresas, todas asociadas al ejercicio de la formación, de la educación de los ingenieros e ingenieras. Entonces es el espacio ideal para visibilizar todas las capacidades académicas, científicas, investigativas y técnicas que tenemos en nuestras facultades de ingeniería en la Universidad Nacional de Colombia.
2: También tenemos otras ponencias. Aquí me encuentro con Juan David Pérez, que nos va a contar un poco sobre esta.
6: Por supuesto, es un honor de hecho estar aquí como futuro ingeniero y estudiante actualmente a proponer y también poner unas ponencia muy interesante acerca de cómo aplicar la IA hoy día en educación personalizada y a su vez qué herramientas para investigadores, profesores, estudiantes y además instituciones existe para poder mejorar, hacer más eficiente y a su vez mucho más en el punto exacto de la educación.
2: ¿Qué tal esa experiencia para ti como estudiante?
6: Innovadora. Yo diría que es primera vez que estoy en una conferencia tan grande en mi vida. Claramente espero que haya muchas más grandes. Pero es excelente. La universidad se ha prestado para muchas cosas, ha sido también muy laxa y eso pues me ha impulsado mucho. Y creo que estoy muy feliz. Eso abre muchas puertas y me da, además, exponencialmente conocimiento.
2: Estaremos en este foro aquí con un stand y con diferentes ponencias hasta este viernes. Un saludo muy especial para toda la comunidad. Próximamente les traeremos más noticias, más convocatorias en este espacio de cada semana. Un abrazo para todos y todas.
7: Y también agradecer a nuestro compañero Anderson Montoya, quien hace parte del equipo de comunicaciones de la Facultad de Minas de la sede de Medellín de la Universidad Nacional de Colombia, donde ustedes pueden consultar toda la información si buscan en redes sociales acerca de todo este encuentro que se está dando de la Asociación Colombiana de Facultades de Ingeniería ahí en la ciudad de Cartagena. Así como se está realizando este tipo de actividades en el norte del país, también vamos a conocer algunos eventos para este jueves 24 de septiembre en las sedes de la UNAL. Por ejemplo, en la sede de Palmira, ahora a las 8 de la mañana, estará iniciando el encuentro de Ciencias y Saberes, Políticas Públicas de Agroecología, Avances y Desafíos. Este es un espacio que conecta el rigor científico universitario con el conocimiento ancestral y también tradicional de las comunidades campesinas, rurales y étnicas para fortalecer los sistemas agroalimentarios de Colombia. Si está interesada, si está interesado, se pueden conectar en el canal de YouTube Palmira UNAL. Y en la sede de La Paz, la Cátedra Nacional de Paz llega a esta sede de la Universidad Nacional de Colombia con su sesión número 4 y el tema es economías ilícitas, sustitución de cultivos y configuración territorial del conflicto. El moderador del evento es el profesor Julián Cortés de la Dirección Nacional de Bienestar Universitario de aquí de la UNAL. La cita es en el Salón 532 del edificio de laboratorios, segunda fase. Y si usted quiere participar de este evento, les invitamos a consultar toda la información en las redes oficiales de la sede de La Paz, de la Universidad Nacional de Colombia. Dos eventos entonces, en la sede de Palmira y en la sede de La Paz, para que ustedes puedan participar y disfrutar de cada uno de estos eventos.
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0: Seis de la mañana, 28 minutos, debemos regresar a la noticia más importante en el mundo hoy, tiene que ver con la Asamblea de la ONU y también vamos a estar hablando acerca de inteligencia artificial, que como ya lo habíamos anticipado era uno de los temas clave a tratar y abordar allí. Vamos a retomar algunas de las declaraciones que precisamente hizo el secretario general de las Naciones Unidas, Antonio Guterres, quien pidió a los gobiernos establecer mayores controles sobre la inteligencia artificial y advirtió que las decisiones que se toman ahora sobre su desarrollo y uso podrían tener consecuencias para el futuro de la humanidad. Reconoció, por supuesto, el potencial de esta tecnología para avanzar en áreas como la medicina, también acelerar descubrimientos científicos y mejorar la vida de las personas. Sin embargo, señaló que el problema está en los sistemas que operan sin mecanismos adecuados de supervisión. A estas declaraciones que se dieron el día martes se sumaron las que hizo el día de ayer el gobierno australiano, desde donde aseguraron que un modelo de inteligencia artificial desarrollado por OpenAI, pues accedió sin autorización en el mes de junio a un portal de estadísticas de salud del país durante un ejercicio de entrenamiento. Instrucción de buscar información sobre el gasto en medicamentos. Bastantes temas que giran alrededor de la inteligencia artificial y hoy hemos querido abordar este tema. Por eso nos acompaña ya en línea Andrés Eduardo Herrera Aranda, él es trabajador social, investigador, coordinador del Grupo de Inteligencia Artificial en la Mesa de Gobernanza de Internet de Colombia y ganador del premio al mejor trabajo de grado de la Universidad Nacional de Colombia en el año 2024 por sus aportes de la decolonialidad algorítmica. Muy buenos días, Andrés, bienvenido a Análisis UNAL.
10: Muy buenos días, Sonia, ¿cómo se encuentra? Un saludo a la comunidad y a los radioescuchas.
0: Muy bien, Andrés, muchísimas gracias por estar aquí. Y un poco, ¿cuál es esa primera mirada que usted tiene respecto a estas declaraciones? La necesidad un poco de que a nivel mundial se hable de inteligencia artificial. ¿Cuáles serían esos mecanismos adecuados para la supervisión, la transparencia y la rendición de cuentas alrededor de la inteligencia?
10: Sí, en realidad estas declaraciones obedecen más que todo a la resonancia que tuvo el diálogo mundial, precisamente que tuvo lugar en julio, más exactamente la primera semana, a propósito de un informe que precisamente proyectó el Panel Científico Internacional Independiente sobre Inteligencia Artificial, auspiciado por la ONU, y justamente desde allí se hizo un trabajo muy juicioso por parte de 40 expertos alrededor del mundo, y básicamente las conclusiones es que esta tecnología de frontera pues avanza muchísimo más rápido de las maneras en las que podemos regularlas y controlarlas. Entonces, de alguna forma es estos comunicados de alguna forma logran renovarle vigencia a este tipo de asuntos, porque prácticamente son en cuestión de meses o de semanas que encontramos como nuevas oportunidades, tanto para potenciar cualquier aspecto, digamos, de la ciencia, de la industria, pero también en términos maliciosos y de que ponen en riesgo y en jaque la ciberseguridad de las empresas y de los estados.
0: Guterres, en medio de su conversación, Andrés, pues dejó muy claro que es una tecnología que avanza a una velocidad extraordinaria y también pidió de alguna manera un plan, porque dice que se requiere una respuesta coordinada entre los gobiernos. ¿Cómo podría o no ser ese plan, ese plan de desarrollo que también proponen desde ahí, sobre todo para afrontar cosas como la historia o como el caso que expuso Australia?
10: Sí, en efecto. Lo cierto es que la gobernanza precisamente alude a que ningún actor, por su parte, de forma individual, puede llegar a emitir una manera adecuada de gobierno de esta inteligencia, cuando en realidad está concentrado en como muy pocas empresas en el norte global, pero también China, y justamente ahí es donde está el corazón del debate, porque en realidad China también hace un ejercicio de competencia de, bueno, quién llega primero a la AGI, a la inteligencia general, o superinteligencia. Este es como la gran promesa que trae ya. Incluso el comentario del presidente Trump el día 22 de este mes, hace un par de días, sobre que ya llegó la superinteligencia artificial, obedece un poco a eso, ¿no? Entonces, ellos hablan precisamente de interoperabilidad. Esto significa que debemos vincular al sector privado, que es precisamente la fuente de esta innovación, pero también al sector público, al sector técnico, a la ciudadanía, que probablemente sea la más impactada en este escenario. Entonces, la búsqueda es precisamente sentar diálogos informados sobre estos asuntos.
11: Andrés, tengo una curiosidad y un conflicto a la vez, porque tal vez los gobiernos y la Asamblea de la ONU también ha sido el escenario para hablar de la inteligencia artificial, del control al desarrollo de la inteligencia artificial, pero esta misma no ha sido necesariamente el origen en gobiernos. Es decir, los desarrolladores tecnológicos de la inteligencia artificial no han dependido de los gobiernos para hacer justamente los desarrollos, valga la redundancia, de este tipo de tecnología. ¿Podrán los gobiernos controlar el avance, que la inteligencia artificial se siga pensando a ella misma, por ejemplo, o los desarrolladores tecnológicos van a actuar por su cuenta para tratar de darle otro camino a la inteligencia artificial. Es decir, ¿los gobiernos tienen el control de cuánto se desarrolla o no la inteligencia artificial?
10: Lo cierto es que no. Precisamente los últimos comunicados de empresas como OpenAI, Anthropic, entre otras, alzaron su voz precisamente para que esto sea regulado. Parece que es como de las primeras veces que precisamente las empresas privadas solicitan esto, y en esa medida hay una negativa, por ejemplo, por parte de la administración Trump, porque lo primordial es la innovación antes que la regulación en ese sentido. ¿Por qué? Por precisamente las tensiones geopolíticas que en este momento se tiene con China. China también declaró que no iba a haber una regulación como la que precisamente se habla en Naciones Unidas. Entonces sí, parece que es un contrapeso lo que se discute allí en estos escenarios de foros, de encuentros, de cumbres. De alguna manera también es una manera en la que los estados pueden, uno, ponerse al tanto sobre lo que se está desarrollando, y dos, también para tener una propuesta, un contrapeso, como ya lo ha manifestado, por ejemplo, la Unión Europea, que tiene un marco regulatorio muy sólido, y esto ha impedido que muchas herramientas, incluso modelos, operen de manera libre en Europa. Entonces, creo que por ahí va la situación, que sí lo pueden hacer, lo deberían hacer, pero no hay esa voluntad política, porque de alguna manera sí es una carrera por el poder. Se anunció en su momento, el que conquista la IA, pues puede llegar a tener un dominio muy importante sobre el poder, los medios de comunicación y etcétera.
0: Andrés, ahí surge otro tema que me parece clave, y es, hay múltiples artículos que hablan o que señalan sobre esas nuevas formas de fraude que están precisamente impulsadas con inteligencia artificial. Estamos hablando de códigos QR que son falsos, que dirigen a las personas a sitios fraudulentos. Está el tema de las videollamadas y las voces clonadas en tiempo real. También, por supuesto, algo que es posible a través de esas herramientas de inteligencia artificial. Y ahí quisiera preguntarle un poco cómo es la participación de ese sector privado que se ha encargado de desarrollar la inteligencia artificial, y en qué momento también hay una vinculación con esa parte pública, con todos estos estados, para poder frenar esa parte negativa de la inteligencia.
10: Sí, precisamente. Y advierte incluso este informe del panel científico que hay alrededor de 40 instrumentos sobre la gobernanza, pero todos están desarticulados. Y precisamente lo que tenemos en este momento a modo de guías, de marcos regulatorios, pues todavía no han contemplado a fondo las posibilidades, por ejemplo, de la inteligencia artificial agéntica, ¿cierto? Que va un poco más allá de la generativa, en la medida en que le formulas una pregunta y te devuelve una respuesta. A cambio, la inteligencia artificial agéntica en realidad es una orquestación de funcionalidades, de un árbol de decisiones que precisamente lo puedes poner a trabajar a este agente 24/7 para que precisamente haga un ejercicio de decisión y de acción sobre credenciales, de funciones como críticas dentro de la empresa, que manejan datos y que además también utilizan datos. Entonces ahí precisamente conviene entender que la gobernanza también necesita una parte de soberanía algorítmica. Es importante que los estados, por ejemplo, apuesten por esto, porque los datos que utilizan o que de alguna forma lo hacen a través de estas grandes tecnológicas, pues se quedan en esos servidores y ahí hay un problema de confidencialidad. Entonces, la apuesta, primero y antes que nada, es, bueno, cómo controlar y con quiénes controlamos la inteligencia artificial, pero también cómo nosotros mismos podemos ser, en términos de Estado, de gobierno, dueños de nuestros propios datos. Entonces, ahí hay una gran brecha, porque incluso la gran carrera es por la infraestructura, además de ser una herramienta pues muy capaz, también necesita de una infraestructura, necesita de data center. Entonces ahí también hay como una necesidad, un pulso importante sobre el tema de los chips, el tema energético y también el ambiental, porque a esto viene asociado también todo un ejercicio de implementación de infraestructura que no es nada barata.
0: Y precisamente en ese mismo plan de infraestructura estaría o no contemplado todo el escenario de la ciberseguridad, de todo el tema de esa cultura de prevención de la que también algunos medios

0: imagen, pueden suplantar tu identidad, entonces queda como en entredicho el principio de realidad a partir de pantallas, ¿cierto? Noticias, deepfakes, y justamente el derecho colombiano está abordando el asunto, pero de una forma como muy, muy fragmentaria. O sea, haría falta, y tengo entendido que está pendiente precisamente la ley de inteligencia artificial todavía en el Congreso. Está todavía como pendiente de diálogo y aprobación.
1: Hablábamos acerca de inteligencia artificial a propósito de algunas declaraciones que han surgido en la Asamblea de la ONU, donde se esperaba también que este fuera uno de los temas principales, pasando también por algunos temas que tienen que ver precisamente con los temas de fraude a través de esta inteligencia. Escuchaban ustedes el análisis de Andrés Eduardo Herrera Aranda, él es trabajador social, investigador, coordinador del Grupo de Inteligencia Artificial en la Mesa de Gobernanza de Internet de Colombia. Andrés, gracias por acompañarnos.
0: Gracias a ustedes, que tengan muy buen día.
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4: Seis de la mañana, 42 minutos. ¿Qué pasa en Colombia? Atención, que hay noticia económica a esta hora porque las comisiones económicas conjuntas terceras y cuartas del Senado de la República y la Cámara de Representantes aprobaron el presupuesto general de la Nación para 2027 por un monto de 634,9 billones de pesos. Tras este primer aval, el proyecto de ley continuará su trámite en las plenarias de la Cámara de Representantes y del Senado de la República durante los próximos días. Ha dicho el ministro de Hacienda, Miguel Gómez, que este es un presupuesto muy difícil. Se necesitaba mucho coraje para que los parlamentarios lo apoyaran, dado los costos políticos que están asumiendo. Entre las novedades, vale la pena decir que durante las discusiones en las comisiones económicas conjuntas se aprobaron 2 billones adicionales para el sector salud y la protección social. Esta adición busca fortalecer el aseguramiento frente a retos como el envejecimiento poblacional, el alza en los precios de los medicamentos y los insumos y la adopción de nuevas tecnologías médicas.
5: Vamos con noticias culturales desde el suroccidente colombiano, y es que la música del Pacífico será el punto de encuentro este sábado 26 de septiembre con Arrullo Solidario, un concierto que reunirá las agrupaciones Canalón de Timbiquí y Nueva Ola en el Centro Histórico de Cali, un espacio creado para artistas y apasionados por los sonidos del territorio. Este nombre, Arrullo Solidario, parte de una expresión profundamente relacionada con las tradiciones musicales del Pacífico. En Timbiquí, por ejemplo, los arrullos hacen parte de las formas de celebrar la vida a través del canto y la música, una práctica que conecta comunidad, memoria y territorio. Esa idea se traslada a la ciudad de Cali como una invitación a reunirse desde el poder colectivo de la música. Y es que será una jornada en la que las voces, la marimba y las nuevas maneras de dialogar con las músicas del Pacífico se reunirán en un mismo escenario para recordar que la cultura también puede convertirse en ese espacio seguro para la solidaridad. Así que la cita iniciará a las 8 de la mañana este sábado 26 de septiembre en el Centro Histórico de la capital del Valle del Cauca.
6: Hablamos rápidamente de las regiones Andina y Caribe que siguen en alerta climática. El Instituto de Hidrología, Meteorología y Estudios Ambientales, IDEAM, mantiene este jueves la vigilancia sobre gran parte de las regiones Andina y Caribe debido a la persistencia de temperaturas excepcionalmente altas, baja humedad, fuertes vientos, condiciones que favorecen la rápida propagación de incendios forestales. Los departamentos de Boyacá, Cundinamarca, Santander, Norte de Santander, Tolima, Huila, Cesar y La Guajira concentran los mayores niveles de riesgo, mientras las autoridades ambientales han reforzado los puestos de monitoreo y la coordinación de los consejos departamentales de gestión del riesgo.
1: Y cerramos hablando acerca de las decisiones o el anuncio que hizo el gobierno de Colombia de tomar 3 medidas para reforzar el control de la población de hipopótamos en nuestro país. Recordemos, una especie invasora que ha representado bastante de riesgos para las fuentes de agua, la de biodiversidad y también las comunidades de las zonas donde están presentes. Las decisiones fueron tomadas durante una mesa interinstitucional liderada por el Ministerio de Ambiente, con participación de autoridades ambientales y territoriales, así como organismos de gestión del riesgo. riesgo el Instituto Alexander von Humboldt y algunas corporaciones autónomas regionales. Las tres medidas son las siguientes. La primera, buscar nuevos recursos para ejecutar el plan de manejo de hipopótamos. Para esto abrirá entonces el gobierno conversaciones con el sector privado.

0: y otros actores que pueden aportar financiación, conocimiento técnico y capacidad operativa. La segunda medida implica ampliar la participación de entidades nacionales y territoriales, coordinando el tema de alcaldías, gobernaciones, autoridades ambientales, entre otros organismos de gestión del riesgo. Y la tercera medida es la creación de una aplicación para que las comunidades y las autoridades puedan reportar avistamientos de hipopótamos y otros eventos relacionados con esta especie. Esperan entonces que la información permita hacer seguimiento a la presencia y desplazamiento de los animales, identificar las zonas que requieren atención y orientar las acciones de prevención y control. Veremos entonces cómo avanza la agenda del Ministerio de Ambiente y si son o no funcionales pues estas nuevas medidas.
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0: 6:47 de la mañana, conocemos los temas en el continente asiático. Malasia y China amplían su colaboración en investigación oceánica, ciencia y tecnología. Ambos gobiernos también le apuestan a fortalecer el intercambio de conocimientos especializados y la gestión de ecosistemas marinos. Este encuentro se registró en Kuala Lumpur, Malasia, entre el ministro malasio de Recursos Naturales y Sostenibilidad Ambiental, el señor Arthur Joseph Kurup, y el viceministro chino de Recursos Naturales, el señor Sun Chuxian, consolidando la asociación estratégica integral entre los dos países. La reunión concluyó con una invitación a China para participar en la Exposición Internacional de Tecnologías Verdes y Productos Ecológicos, además de conocer la asociación estratégica y la cooperación internacional que nos trae esta noticia. Estaremos conversando en este bloque sobre la importancia de este tipo de informaciones y de qué manera se vinculan con nuestra región, y si tenemos en cuenta que, por ejemplo, en la sede Caribe de nuestra Universidad Nacional de Colombia se abrió un programa de pregrado en oceanología. Así que vamos a consultar estos detalles con nuestro siguiente invitado. Es Julián Prato, es biólogo marino, es egresado del doctorado en ciencias biología marina de la sede Caribe de la UNAL, es experto en valoración económica y restauración de ecosistemas marinos y costeros, servicios ecosistémicos y soluciones basadas en la naturaleza para la adaptación al cambio climático. Julián, bienvenido a Radio UNAL, muy buenos días.
1: Hola, muy buenos días a todos. Gracias por la invitación esta mañana. Buenos días a los oyentes.
0: Bueno, Julián, aquí la idea es poder conversar un poco sobre ese tipo de investigaciones y también lo que supondría esta noticia, que de primerazo uno creería que tiene un impacto político y económico, pero pues aquí lo que queremos conocer es esa mirada en temas de investigación. Así que empecemos por ahí, por esos ecosistemas marinos, Julián, y esas diferencias que quizás hay en las aguas del sudeste asiático, puntualmente en Malasia y en China, y si tienen alguna diferencia con los ecosistemas marinos de nuestra región.
1: Claro, bueno, esta zona de la que estamos hablando es de una importancia ecológica grandísima para el planeta. El Mar del Sur de China, que se conecta pues parte del Indo-Pacífico, conecta el Índico con el Pacífico, tiene más o menos el 70% de los corales del planeta, lo cual pues es una diversidad grandísima. He reportado más de 500 especies en esta zona de corales formadores de arrecifes, que son estos corales que producen carbonato de calcio en grandes cantidades y forman esas ciudades gigantescas, esas bosques, estructuras tridimensionales muy importantes para el albergue de biodiversidad como de peces, crustáceos, moluscos. Esto también es vital para la producción de alimentos. Entonces se dice que más o menos el 10% de la pesca mundial se origina pues en estas áreas, y también hay unas islas ubicadas en esta zona de la que estamos hablando que corresponden hacen parte del triángulo de coral, que pues es uno de los áreas de biodiversidad marina más importantes del mundo. Entonces pues sí hablamos de una zona muy importante, y esta colaboración entre naciones pues digamos que favorece también el estudio de esa biodiversidad. Y puede ser ejemplo también para países como Colombia, donde tenemos dos océanos, dos mares, Pacífico, Océano Pacífico, Mar Caribe, que son también muy importantes también para la biodiversidad. Entonces esa colaboración entre naciones es clave para este estudio y conservación y manejo sostenible de la biodiversidad.
0: Ahora, Julián, también hablando sobre la investigación oceánica y la gestión de los ecosistemas marinos, tratemos de entender y de explicar mejor a nuestros oyentes sobre qué se puede hacer en una investigación oceánica y cuáles son esos recursos en cuestiones de tecnología y de ciencia que son indispensables a la hora de hacer este tipo de investigaciones.
1: Bueno, pues en cuestiones de tecnología hay varios avances. El buceo con personas sigue siendo, y el conocimiento tradicional de parte de pescadores y conocedores del mar ancestrales o locales de comunitarios, es supremamente valioso para esa interacción eficiente con la tecnología. Por ejemplo, hay varios sistemas para el fondo marino, no es tan fácil de acceder, entonces hay algunas tecnologías que permiten ver, digámoslo así, o escuchar, porque hay unos que son técnicas acústicas del fondo marino para poder identificar qué es lo que hay ahí abajo y encontrar sitios que son clave, que tiene mucho más vida, digámoslo así, para la biodiversidad y para los servicios que estos aportan. que llaman servicios ecosistémicos. Entonces, por ejemplo, en México, precisamente lo que te estoy hablando, hicieron una simbiosis o una colaboración entre pescadores artesanales tradicionales de la zona, que interactuaron con unos científicos que tenían unas ecosondas y empezaron a ampliar el conocimiento sobre los arrecifes en el Caribe mexicano, en el Golfo de México. Entonces, esta interacción entre la tecnología y el conocimiento tradicional es clave. Con eso ellos ampliaron, pensaban que no tenían sino, digamos, cierta cantidad de arrecifes, digamos un número 10, y con esta colaboración entre tecnología, academia y comunidades tradicionales y pescadores, lograron ampliarlo, digamos, de 10 a 50. Estoy dando un número ejemplo más o menos que mantiene las proporciones de las hectáreas que encontraron. Ustedes pueden buscar más información sobre esto pues en internet. Es bastante interesante. Entonces, en tecnología, todo lo que tiene que ver con el seguimiento de condiciones oceanográficas para previsión de eventos extremos o alertas tempranas para la gestión del riesgo es importante, y también para el mapeo pues de la biodiversidad, para poder identificar esas zonas que son de vital importancia, de alta importancia para la seguridad alimentaria, la producción pesquera, para la biodiversidad misma, poder saber dónde están. Y cuando se sabe pues que hay, es más posible protegerlo, ¿no? Se puede hacer ya la gestión del siguiente paso, que es la protección, el manejo sostenible de estas zonas.
0: Al mencionar usted puntualmente sobre al saber lo que hay, ¿podríamos o tenemos conocimiento de alguna novedad, de algún hallazgo, por ejemplo, de biodiversidad en ecosistemas marinos de nuestra región puntualmente en el norte de Colombia en los últimos años? ¿Tenemos algún conocimiento de esto?
1: Sí, claro, por ejemplo, las expediciones científicas Seaflower, que han sido lideradas por la Comisión Colombiana del Océano y en las cuales la Universidad Nacional ha participado con varios proyectos, incluyendo la sede Caribe. Estas expediciones han aportado mucho al conocimiento de la biodiversidad en el norte del país, en la zona insular, en el archipiélago, el departamento más grande del país, el departamento archipiélago de San Andrés, Providencia y Santa Catalina. Y pues se ha identificado pues que es una de las zonas más importantes en biodiversidad de tiburones. Se ha seguido contribuyendo con la biodiversidad de algas, que también tiene muchos usos posibles, de peces, y resaltando pues la importancia de estas zonas que ya son reconocidas por la UNESCO como reserva de la biosfera para el país y para nuestra biodiversidad.
0: Por último, Julián, hablemos sobre esas alianzas estratégicas, sobre ese programa de pregrado en oceanología, donde ya están las convocatorias abiertas ahí en la sede Caribe de la Universidad Nacional de Colombia, y la importancia que tienen este tipo de guías académicas justamente para las personas interesadas y también en un futuro proyectarse como investigadores, no solamente en nuestro país, sino en otras regiones del mundo.
1: Claro, pues esto ha sido un logro muy importante de la Universidad Nacional para Colombia, realmente, abrir este posgrado en oceanología y sobre todo para la región Caribe insular y para el archipiélago de San Andrés, Providencia y Santa Catalina, porque ofrece pues una carrera completa en la isla de San Andrés, y además pues es un programa enfocado exclusivamente pues al tema marino de nuestro país, que tiene el 50% del territorio. Entonces, digamos que aporta a disminuir esa brecha que ha habido siempre en personal y en esfuerzos y en conocimiento hacia la mitad de nuestro territorio colombiano, ¿cierto? Que es grandísimo y que tiene un potencial inmenso pues para nuestro propio bienestar y las comunidades. Entonces, esta creación en la cual sé que el profesor Néstor Campos de la sede Caribe y varios profesores han trabajado bastante para su creación, de una forma persistente, constante y con mucho esfuerzo, pues es un beneficio, que un legado muy positivo que dejan a la comunidad universitaria y al país, donde se pueden formar pues estudiantes en estas áreas. Y ahorita pues a cargo de la directora Lisa Hayes en San Andrés, ella también está impulsando mucho todo lo que tiene que ver con esta carrera, y pues sé que todo el personal de la universidad está muy feliz pues de poder contribuir a la formación de los profesionales en Colombia en esta área, en estas áreas, porque es un programa interdisciplinario muy interesante. Entonces, pues están invitados pues a conocer más sobre esto y aportar a nuestro territorio.
0: Los requisitos y las líneas de investigación del programa de pregrado en Oceanología de la Sede Caribe las pueden consultar ahí en las redes oficiales de la Sede Caribe de la Universidad Nacional de Colombia, por si usted está interesada e interesado. A Julián Prato, quien es biólogo marino, egresado del doctorado en Ciencias Biología Marina de la Universidad Nacional de Colombia, Sede Caribe, le agradecemos por estos minutos en Radio UNAL.
1: Muchas gracias por la invitación y nos vemos pronto, nos escuchamos pronto.
2: Muchas gracias al profesor Patro y esta invitación que nos hacen precisamente a toda esta posibilidad de formación en el Caribe. Son las 6 de la mañana, 58 minutos antes de la pausa de las 7 de la mañana. Permítanme por favor expresar el gran pesar que tenemos en el país, especialmente en Antioquia y muy particularmente en la Universidad Nacional de Colombia, por el desenlace trágico confirmado del egresado de Ingeniería Forestal, el ingeniero Andrés Camilo Peláez Yepes, a quien la directiva de la sede de Medellín ha dedicado un en memoria, que si tengo tiempo procedo a la lectura del texto original que dice sí, Universidad señor. Nacional de Colombia, sede de Medellín. Juan Pablo, esto es muy triste porque usted sabe que este es un caso que estamos haciendo seguimiento hace más de 4 años, casi 5 años. En memoria de Andrés Camilo Peláez Yepes, por cerca de 4 años y medio, la comunidad académica de la universidad y particularmente de la sede de Medellín estuvo a la expectativa de ver regresar al seno de su familia y a su puesto de trabajo al joven Andrés Camilo Peláez Yepes, ingeniero forestal, egresado de esta universidad, quien había sido desaparecido en la zona urbana del municipio de San Andrés de Cuarqui, Antioquia, mientras desarrollaba actividades profesionales. Tal como ha sido informado por diferentes medios de comunicación y también por la propia voz del abogado de la familia, el desenlace de la desaparición de Andrés Camilo estuvo mediado por su secuestro y muerte a cargo de un grupo delincuencial que opera en el norte de Antioquia. En tal sentido, lamentamos profundamente esta dolorosa noticia que pone fin a la esperanza que abrigábamos de su regreso sano y salvo. Por ello expresamos a su señora madre Claudia Yepes Upegui, a sus familiares, amigos y colegas, nuestras más sentidas condolencias por el fallecimiento de nuestro egresado, ocurrido en tan lamentables circunstancias. En estos momentos de profundo dolor, expresamos nuestra solidaridad y acompañamiento con el deseo de que encuentren fortaleza, serenidad y consuelo para afrontar esta irreparable pérdida. Su memoria permanecerá entre nosotros como parte de la historia que compartimos y del legado que dejó en quienes tuvieron la oportunidad de conocerlo. Como universidad pública, manifestamos que esta comunidad de jóvenes estudiantes se prepara para servir a los más altos y nobles intereses de la sociedad colombiana en procura de su desarrollo en paz y armonía. Por ello, rechazamos que se atente contra la vida de los ciudadanos que ejercen con suma dedicación la profesión en la que se formaron en nuestros claustros. La vicerrectoría de sede prontamente anunciará la realización de un acto público en memoria de nuestro egresado Andrés Camilo. Medellín, esto está fechado ayer, 23 de septiembre de 2026, está firmado por el equipo directivo de la vicerrectoría sede Medellín, paz en la tumba del ingeniero Andrés Camilo Peláez Yepes.
3: Gracias, Felipe, por ese mensaje también a la vicerrectoría de la sede de Medellín. Y también lamentamos nosotros desde aquí, desde el nivel central, el deceso y el hallazgo del ingeniero forestal vinculado a la Universidad Nacional de Colombia. Son las 7 de la mañana y un minuto. Nos preparamos para una pausa y ya regresamos con la segunda hora de Análisis UNAL.
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0: 7 de la mañana, 3 minutos. Reiteramos el saludo especial a nuestras audiencias conectadas a esta hora en los 98.5 FM en Bogotá y en los 100.4 FM en Medellín. Gracias por su acompañamiento, por su sintonía, por su cariño. Recuerden que en nuestra línea de WhatsApp recibimos también sus mensajes. También las preguntas que tengan para nuestros invitados, participen en las redes sociales. Y gracias por estar conectados con este informativo de todos los días, de lunes a viernes, de 6 a 8 de la mañana. Lo que pasa en Colombia, en clave de día, en los últimos días, la recurrencia de movimientos telúricos en distintas zonas del país ha encendido las alarmas de la ciudadanía. De hecho, esta misma madrugada, según informa el Servicio Geológico Colombiano, se presentaron por lo menos 6 sismos en Chaparral, Tolima, todos de magnitud superior a 3 grados, y algo similar ocurrió en Itzmina, Chocó, también en Santander y en otros territorios del país. Lo que está ocurriendo por estos días es un fenómeno que en la geofísica, bueno, ya empezamos a acostumbrarnos a llamarlo así, se conoce como enjambre sísmico. Se trata de una sucesión de sismos de magnitud similar, concentrados en el mismo espacio y periodo de tiempo, que no responde al patrón habitual de un gran terremoto seguido de réplicas menores, sino a una compleja interacción de fallas geológicas activas. Para entender la naturaleza de estos eventos, cuáles son sus características, qué significan, qué impactos generan en las zonas donde se presentan, cómo debemos interpretarlos desde la ciencia, nos acompaña a esta hora el profesor Albeiro Rendón Herrera. Es ingeniero geólogo, magíster en geotecnia, es docente de la Facultad de Minas de la Universidad Nacional de Colombia, sede Medellín, un académico de amplia trayectoria en el estudio de la geodinámica y los riesgos geológicos en el país. Profesor Rendón, nos alegra saludarlo. Bienvenido a Análisis UNAL. Buenos días. ¿Cómo está?
1: Felipe, buenos días. Buenos días a la audiencia y muchas gracias por la invitación.
0: Lo primero que quiero preguntarles es si desde la ciencia realmente se conoce esto como un enjambre sísmico. Y de una vez, ¿de qué estamos hablando? ¿Por qué está ocurriendo esto tan focalizado, tan delimitado en el tiempo?
1: Bueno, Felipe y audiencia que se conecta en este momento. Pues bueno, sabemos que la sismicidad es un fenómeno normal en Colombia. Colombia es un país bajo la influencia al menos de dos placas, de tres placas tectónicas, y este fenómeno normal se registra en la Red Sismológica Nacional. Lo que pasa es que la mayoría de los sismos son imperceptibles para nosotros y solo se registran en los instrumentos. Pero esta situación que se está presentando en algunas zonas del país, usted lo acaba de mencionar, en Itzmina, San José del Palmar, donde fue pues, el epicentro del sismo del 10 de septiembre, y desde hace unos días en Chaparral, Tolima, pues tiene que ver con el reacomodo del campo de esfuerzos tectónicos a que estamos sometidos en Colombia. Para hacerme un poquito más didáctico, tenemos de la parte occidental en el Pacífico colombiano la placa de Nazca. Colombiano y la placa suramericana. Cada una de estas placas genera un esfuerzo, una fuerza que genera unas tensiones tectónicas al interior del país. También quiero comentarles que el país está atravesado por un gran entramado de fallas geológicas. La falla más importante del país es la falla Romeral, que viene desde el Ecuador y termina en el Caribe colombiano. Pero anexo a esa falla hay un sinnúmero de fallas. Entonces el país es como un rompecabezas, donde las piezas, las fallas me dividen el territorio colombiano en fragmentos, y ese empuje de las placas tectónicas hace que cada una de estas piezas del rompecabezas esté sometida a diferentes tipos de fuerzas. cuando una de las fallas se mueve, en este caso la falla que me generó el sismo del 10 de septiembre, entonces todo el entramado de fallas del país tiene cambios en sus esfuerzos, y entonces preliminarmente podríamos decir que lo que está pasando en Chaparral es un reajuste de todos estos bloques tectónicos a este nuevo campo de esfuerzos que generó el sismo del 10 de septiembre.
0: Permítame, profe, lo interrumpo ahí un momento para focalizarnos un poco más en ese asunto, porque es, digamos, un acuerdo ciudadano decir lo que está ocurriendo es consecuencia del gran sismo de 7.4 del 10 de agosto. Efectivamente, entonces, lo que sentimos por estos días en estos territorios tiene que ver con ese reacomodo, es una consecuencia de lo del 10 de agosto. ¿Y por cuánto tiempo pudiéramos tener esta condición de reacomodo?
1: Felipe, iba a comentarle sobre el asunto. Mire, esta es una hipótesis preliminar, porque la verdad es que nosotros tenemos un estudio de la sismicidad del país en términos, pues, generales. Es decir, tenemos una red sismológica nacional muy confiable que nos está dando información 24/7 de los sismos que ocurren en el país. Y tenemos claramente lo que nosotros llamamos las zonas sismogénicas del país regionales. Entonces, esta red sismológica de Colombia pues nos registra que regionalmente el Pacífico colombiano, el límite Antioquia-Chocó, el nido sísmico de Bucaramanga, el Piedemonte Llanero, son zonas donde habitualmente se concentra la sismicidad que reporta la Red Sismológica Nacional. Pero fenómenos como el de Chaparral no están suficientemente estudiados. Entonces, por eso decimos que preliminarmente, como hipótesis, se plantea que lo de Chaparral es consecuencia del sismo de magnitud importante que se presentó el 10 de septiembre, pero este será a futuro, y en un futuro pues muy cercano, un campo de investigación muy importante en la sísmica colombiana, en la sismología colombiana. En Colombia, las fallas activas las tenemos identificadas en el mapa, pero muy poco estudiadas a nivel de detalle. Entonces, la hipótesis es que algunas de las fallas cercanas a Chaparral, que son activas, se están reacomodando al nuevo campo de esfuerzos que prevalece a partir del 10 de septiembre. Pero necesitamos entonces empezar a instrumentalizar la zona, a empezar a hacer una investigación bien sistemática para en el futuro cercano poder tener un modelo sismológico que permita particularmente para esa región de Chaparral explicar con datos más precisos cuál es la causa de esa sismicidad. Preliminarmente se plantea de que es un reacomodo al sismo, al nuevo campo de esfuerzos tectónicos generado por el sismo del 10 de septiembre.
0: Le entendemos, y será muy interesante descubrir, pues, producto de la investigación, si todo esto está conectado. Ahora, mire, recibo una pregunta que me resulta interesante de un oyente, y es que indica que por qué en Antioquia, por lo menos en el Valle de la Aburrá, no sentimos, o no por lo menos con la misma intensidad, todo este proceso de reacomodo. ¿Es real eso? Incluso aquí mencionan el tema del muy famoso batolito antioqueño. ¿Alguna relación con eso?
1: Bueno, Felipe, y para contestarle lo más sencillamente posible al oyente, pues mire, lo que pasa es que la onda sísmica es una onda mecánica, y en el momento en que se produce el movimiento en la falla, la ruptura de los dos bloques, esa onda mecánica empieza a viajar por diferentes materiales geológicos, ya sean rocas duras o materiales blandos como sedimentos. También la topografía del territorio tiene influencia en la manera como en un territorio sentimos la onda. Entonces, que en Medellín no estemos sintiendo tan fuertemente los sismos, primero porque las magnitudes son entre 2 y 4, hablando del caso de Chaparral. Entonces,
0: Sí.
1: mientras la sonda empieza a viajar, pues en Medellín no la vamos a percibir, pero con toda seguridad un instrumento instalado en Medellín lo percibe, los ciudadanos no. Entonces, la intensidad con que se manifieste la onda en cualquier parte del territorio colombiano depende del material geológico y la atenuación que ha sufrido la onda sísmica desde que salió del hipocentro hasta el sitio donde está la persona que le está recibiendo. Con respecto al batolito antioqueño, pues realmente eso es un mito. Es un mito, pues para el departamento de Antioquia y concretamente para Medellín, pues no hemos tenido unos sismos importantes con epicentro al interior o cercano a Medellín, pero eso no descarta la posibilidad que pueda ocurrir. Pues yo les doy un dato. Cuando nosotros hemos adelantado en los últimos 10 años estudios detallados de paleosismología en el occidente antioqueño, estoy hablando entre Sopetrán y Sabana Larga, y hemos encontrado evidencias claras de sismos que han ocurrido en esa región en magnitudes entre 6 y 6.5.
0: Sí.
1: Entonces, un sismo aquí cercano en el occidente antioqueño, estoy hablando de Santa Fe de Antioquia, Liborina, con epicentro en esa región, pues se sentiría y afectaría bastante a Medellín y su área metropolitana. Lo que pasa es que estos trabajos todavía son preliminares, pero hay evidencias en la geología que nos revelan eso.
0: Profesor, nos queda solamente un minuto, pero yo tengo una curiosidad con el tema de la concentración de este tipo de eventos. Los que tenemos aplicación en el celular, que desde el 10 de agosto para acá somos la mayoría de los colombianos, creo, porque ya tenemos la forma, por lo menos, de alertar cuando algo está pasando. En la aplicación del celular, la semana pasada, hace 2 semanas, y la semana pasada se concentraban mucho los eventos sísmicos en la zona del Chocó, en el Pacífico colombiano, por el lado de Sipí, por ejemplo. Entonces había varios sismos con muy poca distancia en tiempo ahí en esa zona. Ya esta semana las aplicaciones han mostrado que hay más concentración por el lado de Tolima o por el lado de Cundinamarca, como esa zona del centro del país, un poco hacia el sur. ¿Eso tiene alguna explicación de por qué en algún momento se concentran en una zona y después en otra?
1: Pues como les comentaba anteriormente, tiene que ver con la geodinámica del acomodamiento del campo de esfuerzos a partir del sismo del 10 de septiembre. Cuando avancemos y profundicemos en las investigaciones sismológicas para estos sitios que usted ha reportado, tendremos la posibilidad de, a través de un modelo geológico, explicar mejor esta situación.
0: Que tendremos que retomar, estamos en esta característica, esta condición. Permanentemente el Servicio Geológico nos está reportando todos estos sismos y bueno, en algún momento retomaremos. Profesor Albeiro Rendón Herrera, ingeniero geólogo, magíster en geotecnia y docente de nuestra Facultad de Minas de la Universidad Nacional de Colombia, por acompañarnos esta mañana. Un buen día, volveremos a hablar.
1: Bueno, Felipe, muchas gracias y feliz día a usted y a la audiencia.
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0: Son las 7 de la mañana y 17 minutos en Análisis UNAL, nuestra cita diaria informativa con lo que pasa en la cultura, en la música y en la actualidad en Colombia y en el mundo. Estamos desde Bogotá en los 98.5 FM y en Medellín en los 100.4 FM. También nos puede sintonizar las 24 horas del día y desde cualquier lugar del mundo en radio.unal.edu.co.
4: 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En Facebook también nos puede sintonizar y dejarnos sus mensajes. Y también puede las 24 horas del día sintonizarnos a través de las aplicaciones o de los asistentes de voz que tienen en su casa, en su vehículo. Ahí los acompañamos siempre con la mejor información en esa programación las 24 horas del día. Felipe tiene tema del día porque además hoy, como todos los jueves, hablamos de economía y de un estudio de la Universidad Nacional de Colombia, de noticias que surgen desde nuestra alma mater.
0: Así es, Juan Pablo. La agencia de noticias de nuestra universidad publicó hace unos días, esto tal vez fue al final de la semana anterior, que Colombia recaudó en impuestos el equivalente al 19% de su Producto Interno Bruto PIB entre 2019 y 2024. Solita esa cifra parece un gran logro, pero cuando uno la enfrenta al 33% que en promedio recaudan los países de la Organización para la Cooperación y el Desarrollo Económico, los países de la OCDE, desnuda una realidad económica y coyuntural que agrava el panorama nacional. A este bajo recaudo se suma un crecimiento económico que no logra traducirse suficientemente en empleo y los desafíos que ha planteado para las empresas la reducción gradual de la jornada laboral. En ese artículo de nuestra agencia de noticias, expertos de la Universidad Nacional de Colombia analizaron estas presiones y sus efectos sobre la economía del país. A esta hora, en Radio UNAL, en el tema del día, tenemos a algunos de ellos. Saludemos primero al profesor Jairo Orlando Villabona. Es profesor de la Facultad de Ciencias Económicas de nuestra universidad y es exdirector de la Dirección de Impuestos y Aduanas Nacionales. Profesor Villabona, buenos días, ¿cómo está?
5: Buenos días, ¿cómo están? Muchas gracias por la invitación.
0: Muy bien, señor, muchas gracias a usted, las gracias por aceptar esta invitación. Y lo primero que llama la atención, como lo decía en la introducción, es el recaudo entre 2019 y 2024 del 19% del PIB, que decía, pues solita la cifra genera como mucho impacto, pero comparado con el ingreso de los países de la OCDE, pues realmente nos muestra muy por debajo de la tabla. ¿Eso qué implica, qué significa en la macroeconomía colombiana?
5: Pues esta situación es compleja porque los impuestos son la principal fuente de financiación de los países. Un país sin recaudo de impuestos pues prácticamente no puede existir. En el caso nuestro el recaudo pues realmente es bajo. Cuando uno compara con los países de la OCDE, incluso con algunos países de Latinoamérica, Colombia tiene un bajo recaudo de impuestos. Entonces, ¿eso qué origina? Origina que no se puedan cumplir los programas adecuadamente de salud, de educación, de infraestructura, vías férreas y demás programas sociales. Entonces, ahí es donde vemos reflejados estos problemas. ¿Por qué tenemos problemas en la salud? ¿Por qué no hay plata? Pues porque no tenemos los recursos necesarios a través de los impuestos para poder atender estas necesidades.
0: Usted fue director de la DIAN. ¿Cuánto pesa el recaudo de impuestos en Colombia en el presupuesto general de la nación?
5: Bueno, los impuestos pesan cerca del 88%, impuestos de la DIAN son cerca del 88%. El recaudo de la DIAN representa con respecto al PIB el 14.5%. Es importante pues aclarar que en Colombia también hay impuestos municipales e impuestos departamentales. Los nacionales son el 84.9%, los municipales el 11.3% y los departamentales el 3.8%. Es decir, que los nacionales a través de la DIAN son los más importantes.
0: Profesor, y respecto a datos históricos, nuestro recaudo de impuestos viene creciendo, es muy bajito, es tan solo del 19%, para la OCDE es del 33%, pero ¿viene creciendo o ha disminuido o ha caído en las últimas décadas?
5: Bueno, el recaudo, pues con relación a hace 30, 40 años ha aumentado, pero con relación, y ha aumentado en todo el mundo, no solo en Colombia. En Colombia ha aumentado de una manera más lenta. Si miramos desde 2022 hasta 2000, proyecciones incluso hasta 2027 con el nuevo gobierno, está muy estable, está entre el 14, 16.3 y el 14.8. Hubo un año que fue atípico, que fue el 2023, que el recaudo fue el 16.5, pero eso se explica porque en el año 2022 hubo una excelente desempeño de las empresas y se hizo ese impuesto se recaudó en 2023 y el anticipo fue muy alto también. Y ese año el gobierno también hizo aumentos en las retenciones de impuestos. Es decir, que gran parte del impuesto de 2024 se recaudó en 2023. Pero de resto ha estado cerca del 14, entre el 14 y el 15%, que no es un recaudo, pues, bueno.
0: Recuerdo a nuestras audiencias en Bogotá y en Medellín que estamos conversando con el profesor Jairo Orlando Villabona, profesor de la Facultad de Ciencias Económicas de la Universidad Nacional y exdirector de la Dirección de Impuestos y Aduanas Nacionales. A propósito de este tema del día y del artículo y de la investigación que hizo nuestra universidad, artículo que publicó la agencia de noticias con el título Menos impuestos, menos empleo, menos horas de trabajo, la triple presión sobre la economía colombiana. ¿Cuáles son las características de recaudo? ¿Por qué recaudamos tan poquito, profesor? ¿Hay elementos económicos, sociales y culturales para ese bajo recaudo en impuestos?
5: Hay tres razones principales por las cuales no recaudamos bien. Bueno, tres, no, cuatro. Lo primero es, tenemos una economía, un PIB per cápita muy bajo. Nuestra economía está basada en productos primarios. Entonces, no generamos valor. Si una economía produce bajo valor agregado, pues los impuestos también van a ser bajos. Entonces, el primer problema de fondo. Somos un país que no generamos valor agregado, vivimos de productos primarios, por lo tanto, si generamos poco ingreso, generamos pocos impuestos. Esa es la primera razón y hay que cambiar un poco la estructura de esto. Exportamos petróleo, café, carbón, oro, productos primarios, no nada de valor agregado. El segundo tema con relación a esto, y muy importante, es el gasto tributario. Es decir, todos los beneficios que hay en el código, rentas exentas, ingresos no constitutivos de rentas, descuentos tributarios, hay 294 y muchos de ellos se han otorgado porque los congresistas que han elegido se han comprometido con las personas que les financian las campañas políticas. Entonces, eso hace que haya unos beneficios específicos para algunas personas y eso suma 128 billones de pesos. El déficit en Colombia se habla de 40, 50 billones, pero es que esto suma 128 billones de pesos que se han dejado de recaudar por esos beneficios tributarios. En la CEPAL y en la AUDE lo que se hace es un estudio de beneficio por beneficio, relación beneficio-costo. El costo es lo que se deja de recaudar y el beneficio lo que da a la sociedad mayores exportaciones, mayor empleo, desarrollo de un territorio, etcétera. Entonces, en Colombia nunca se ha hecho eso. Entonces, toca evaluar cada beneficio tributario de esos para que se mejore el recaudo. Sin esto, nunca se va a mejorar el recaudo y cada año y medio vamos a seguir haciendo una reforma tributaria. Lo siguiente es la evasión de impuestos. La evasión de impuestos en Colombia es muy alta, son 100 billones al año también, y se da prácticamente porque las leyes en Colombia son muy laxas. Y esto también es por el Congreso. Imagínense ustedes que para meter a una persona en la cárcel por evasión de impuestos tiene que ser a la tercera vez. Eso es absurdo, eso no pasa en ninguna parte del mundo. Y cogerlo una vez es muy difícil, cogerlos tres veces es imposible. Entonces, ese es otro problema importante. La evasión, el contrabando también. La informalidad en Colombia es muy alta, es por encima del 50%. Este es otro factor muy importante que hace que no haya un recaudo pues adecuado en nuestro país.
4: Sí, estaba justo por preguntarle, profesor, muy buenos días. Estaba justo por preguntarle dónde está el dinero que el Estado deja de recaudar, si en la evasión o en la informalidad o en el contrabando o en los beneficios tributarios o en una combinación de todos. Y si además, si Colombia necesita aumentar el recaudo, ¿cómo puede hacerlo sin aumentar la carga sobre las empresas y sobre los trabajadores que ya están cumpliendo con la obligación de tributar?
5: En lo que se deja recaudar está en todos los que usted mencionó. Pero es que esa es la mentira que dicen en los medios de comunicación, que si se hace una reforma, entonces va a afectar a toda la gente, que las empresas se van a ir. No, eso no es cierto. Si se arregla el gasto tributario, si se evalúan los beneficios uno por uno, lo que va a hacer es que Colombia tenga un sistema progresivo. Hoy en día tenemos un sistema regresivo. Entonces, un ejemplo, en las empresas, esos beneficios tributarios, por ejemplo, en Colombia dicen que la tasa, es cierto, la tasa nominal es el 35% para las empresas, pero la tasa real o efectiva en promedio es el 20.5%. Y resulta que, por ejemplo, el sector financiero paga el 11.5% de tasa real o efectiva, mientras que la manufactura o industria paga cerca del 24%, más del doble. Entonces, y la manufactura es la que genera valor agregado, genera empleo formal. El sector financiero es un sector de intermediación. Entonces, eso no tiene razón de ser, y eso es por los beneficios tributarios. Entonces, lo que hay que hacer es evaluar esos beneficios tributarios y quitar aquellos que no den con la relación beneficio-costo, como se hace en los países que tienen sistemas progresivos.
6: Profesor, quería preguntarle precisamente por uno de los temas también del día y tiene que ver con el recorte en los subsidios. ¿Qué tan, sí, qué tan relativo está o no conectado con este tema también?
5: Bueno, esa es una de las consecuencias. Una de las consecuencias y una de las más graves es que lo primero que hace este gobierno es, en vista del problema fiscal que tienen, es quitar los subsidios, y los subsidios son para las personas de menores ingresos. En cambio, en lugar de hacer una reforma o evaluar esto y que las personas que realmente tienen altos ingresos en Colombia los paguen. Colombia tiene la estructura tributaria al revés de los países desarrollados y de la OCDE. Aquí las empresas pagan cerca del 80% de todo el impuesto de renta y las personas naturales el 20%. En la OCDE es al revés, las personas naturales el 80%, o sea, los ricos, y las empresas el 20%. Entonces, todo eso hay que cambiarlo. Aquí no se ha querido hacer. Esto es, pues, un manejo político a través del Congreso.
0: Profesor Villabona, para cerrar la conversación con usted, que entendemos tiene agenda y de hecho está dictando clase en este momento, gracias por atendernos. Un asunto para concretar alguna de su respuesta y es, con base en su experiencia ejecutiva, gerencial al frente de la DIAN, pero sobre todo académica e investigativa, ¿qué tenemos que hacer? ¿Cuáles son como los dos, tres, cuatro elementos que debamos considerar nacionalmente para incrementar ese recaudo de impuestos y ponernos al tope del 33% de la OCDE, o por lo menos subir un poco más de donde estamos?
5: Bueno, lo primero es educar a la gente. O sea, desde primaria se deben dar estos temas. Incluso eso está en una ley, pero eso nunca se ha hecho. Y para crear una conciencia, es decir, para que cuando uno llegue a adulto no esté pensando, o sea, no esté pensando en cómo evadir, a quién contrata para que pague menos impuestos, sino tener la conciencia de que tiene que pagar más impuestos. Eso es lo primero, y eso hay que hacerlo inmediatamente. Lo segundo es evaluar ese gasto tributario. O sea, debería haber una comisión, por ejemplo, con las dos universidades mejor internacional, el DANE, para que se evalúen cada uno de estos 294 beneficios y se determine cuáles tienen que realmente continuar. Y si se tiene que quitar la mayoría, pues se quitan la mayoría. Lo siguiente es tener unas leyes más fuertes contra la evasión de impuestos. Entonces, los congresistas, yo no sé por qué razón, pues yo me imagino sí por qué, no han querido que eso se castigue adecuadamente. Entonces, es importante que la evasión de impuestos se castigue como un delito realmente severo, que las personas vayan a la cárcel, como pasa en los países desarrollados. Es un delito realmente muy grave, y en Colombia no hay conciencia de eso. Yo diría que esos son como los tres principales puntos. Y en la informalidad, es facilitar a las pequeñas empresas, por ejemplo, excluirlos de las cámaras de comercio, por lo menos en los 3 primeros años, bajar las tarifas a las, eso lo estábamos proponiendo, a las pymes, al menos 10%, como se hace en los otros países, y yo creo que por ahí se recaudaría mucho más.
0: Un ABC muy claro, bueno, un ABCD con este tema de la informalidad muy claro. Profesor Jairo Orlando Villabona, muchas gracias. Buen día.
5: Bueno, Felipe, muchas gracias por la invitación y saludo a los oyentes también. Gracias.
0: Gracias, señor. Profesor de la Facultad de Ciencias Económicas de la Universidad Nacional y exdirector de la Dirección de Impuestos y Aduanas Nacionales. Son las 7:32. Estamos en el tema del día a propósito del artículo y la investigación Menos Impuestos, Menos Empleo, Menos Horas de Trabajo, la triple presión sobre la economía colombiana. Y con el profesor Villabona abordamos en profundidad el tema de los impuestos, pero cómo impacta el empleo, el menor empleo y sobre todo la disminución en las cargas, en las horas de trabajo. Saludemos entonces a esta hora al profesor Gonzalo Cómbita Mora, quien es también profesor de nuestra Facultad de Ciencias Económicas. Profesor Cómbita, buenos días, ¿cómo está?
7: Hola, buenos días. Muchas gracias, un saludo a todos.
0: Gracias por acompañarnos. Como alcanzó a escuchar con el profesor Jairo Villabona, estábamos dándole una mirada al tema del recaudo del impuesto y cómo estamos muy por debajo de los países de la OCDE y cómo eso afecta, por ejemplo, el presupuesto general de la nación, la inversión que se hace en el país. Estos temas vinculados al empleo, al desempleo, a la informalidad, alcanzamos a hablarlo con el profesor Villabona, este tema de la disminución de las horas de trabajo, ¿qué tanto impacto tiene en todo este proceso económico de Colombia?
7: Bueno, no sé si pudiera contestar un poquito a la última pregunta que le hacen al profe Villabona y luego lo voy abordando hacia el empleo, no sé qué te parece.
0: Por supuesto, nos parece perfecto. Vale.
7: Porque a mí me parece que la mayoría del abordaje, la pregunta era, digamos, para que la gente recuerde, aunque fue hace un ratico, sobre cómo aumentar el recaudo, que era la pregunta que tú hacías, que es una pregunta muy importante, y bueno, digamos, ya su profesor lo ha contado. Pero yo creo que nos hemos centrado mucho en la explicación microeconómica como un problema de eficiencia en el recaudo, ¿no? Que es todo lo que se dice técnicamente y no está mal, pero yo no creo que sea el problema más importante. Digamos, el problema del recaudo del gobierno nacional y de los municipios, pero más para el lado del gobierno nacional, es no tener un cálculo del efecto multiplicador que tiene el gasto y de la posibilidad de que eso se devuelva en impuestos. Es decir, el gasto público tiene unos impactos en generar ingresos en otros sectores. Es decir, si esto es un principio de macroeconomía, el ingreso de alguien es el gasto de otro. Entonces, digamos, el gasto del gobierno es el ingreso de muchos agentes en la economía, sector financiero, el sector privado, los consumidores a través de los salarios, ¿cierto? Digamos, es ese tipo de cosas. Entonces, cuando el gobierno gasta en economía, eso lo llamamos multiplicadores. Entonces, cuando gasta, por ejemplo, $1 billón, es probable que un año después la producción crezca $3 billones, por el proceso de interacción como un efecto de bola de nieve donde el gobierno gasta, eso genera ingresos en otras personas y sectores y agentes, y esas personas vuelven y gastan y generan ingresos en otros sectores y agentes, y así sucesivamente. ¿Y a qué voy con eso? Que si tuviéramos un cálculo mucho más sensato y sincero de eso, y tuviéramos la posibilidad de incrementar ese multiplicador, el recaudo aumentaría, porque mucho de lo que pasa del gasto no se materializa en más producción, más ingresos y más empleo, justamente por la filtración que pueda tener ese primer gasto. O sea, el aumento del gasto no impacta el ingreso de las personas, primero porque se va a pagar muchísimo en intereses de la deuda. O sea, ahí no se transforma en ese efecto de bola de nieve que yo dije, y eso es un efecto de filtración muy importante. El otro es las importaciones. O sea, que mucho del ingreso que recibe la gente no lo transforma en demanda por bienes colombianos y genera ingresos en empresas colombianas, sino que se van y le, no sé, compran en Temu o en Amazon, y además que la tasa de cambio está bien bajita. Entonces, lo que deberíamos saber es, claro, el gobierno gasta, pero ese gasto también genera una multiplicación más que proporcional en el ingreso de la sociedad, y ese ingreso es el que debe ser sujeto de impuestos. Entonces, una forma de multiplicar los impuestos es con el propio gasto, ¿sí? Pero nosotros no tenemos, o por lo menos yo no les escucho al Ministerio de Hacienda y a la DIAN tener una estimación exacta o por lo menos varias de las estimaciones que podrían hacerse allí. Y después de tener el cálculo, yo pensaría por los cálculos que hemos hecho de pronto individualmente aquí en la facultad, que el multiplicador es pequeño por las razones que les dije ahorita. Entonces, si yo quiero aumentar el recaudo, debería mirar cómo el gasto público puede aumentar su efecto multiplicador en el ingreso de la sociedad y por lo tanto también multiplicar la tributación que se recauda. Entonces, no es un problema de estar llamando a las personas solamente de que sean más eficientes en el pago o que no evadan, sino una capacidad de generar mayor riqueza para que se pueda colocar más impuestos. Y yo creo que eso es un fenómeno estrictamente macroeconómico que tiene, digamos, aislado o no están los fenómenos que de repente se discuten normalmente y que deberían ser llamados a este punto. Bueno, ese sería como lo
4: Sí.
7: que de lo que escuché y no sé si ya de una vez voy ahora con la pregunta que me corresponde.
4: Adelante, profesor.
7: Vale. Entonces, digamos, una de las características y entre otras podríamos enlazarlo con lo que acabé de mencionar es que la economía colombiana tiene un rasgo que además es sui generis, porque yo, digamos, y un conjunto de estudiantes hemos hecho unos cálculos sobre el efecto que tiene el crecimiento de la economía, de lo que llaman el Producto Interno Bruto, sobre la creación de puestos de trabajo. Eso, digamos, en economía normalmente lo llama la ley de Okun, como en esa relación directa entre más actividad económica, más empleo. Y uno creería que eso se necesita. Es decir, si las empresas, o sea, eso se necesita, no, sino eso es normal, porque producir más necesita más mano de obra. Pero la velocidad a la que se demanda mano de obra en los años recientes para nuestro país desde 1990 han ido cayendo ostensiblemente. El cálculo que nosotros hacemos es más o menos que a comienzos de los 90 el incremento del PIB de 1% generaba un incremento del empleo de 1.2%. O sea, el empleo crecía mucho más que proporcional al incremento de la actividad económica, pero eso ha ido cayendo a estar casi cercano a cero si uno saca una media móvil de ese cálculo, o sea, como un promedio para suavizar las fluctuaciones. Y eso es un sui generis porque no uno lo revisa en otros países y solo coincide con el este de Asia, con la India y con algunos periodos muy cortos de otros países, pero para nosotros se nos volvió un hecho regular desde 1990. Y una de las posibles consecuencias, por ejemplo, es lo que les decía del efecto filtración, que no solamente opera con un incremento mayor del gasto público, sino incluso con los estímulos que pudo haber hecho el gobierno incrementando el salario. Entonces el debate
4: Sí.
7: se fue el salario mínimo. Si sube el salario, entonces unos decían, no, eso genera inflación. Y de repente, ¿cierto? En los cálculos, pero también puede estimular la demanda por productos colombianos y generar más empleo. Y de repente también necesitamos cálculos más precisos de eso. Pero una de las cosas que no se percibieron y no se discutieron me parece.

0: Es una de las formas de redistribución directa más importantes y digamos que parte del contrato social, parte de como el derecho al trabajo se está rompiendo por algunos rasgos objetivos dentro de la macroeconomía colombiana. Entonces, eso me parece como una preocupación que deberíamos tener presente en nuestras discusiones. Yo quería cerrar esta primera parte para que tú me hagas alguna otra pregunta, o no sé. Soy
1: Sí.
0: profesor, entonces los profesores hablamos mucho.
1: Tranquilo, profesor.
0: La última sería el multiplicador. Yo lo que creo es que el problema es, esto es un trabajo inconcluso, digamos, lastimosamente. Las horas de trabajo de clase y otras cosas no le permiten a uno avanzar a las investigaciones. Y también como estos problemas no se han convertido en preocupaciones nacionales, y yo creería que deberían serlo, el problema pasa por la estructura de producción que tenemos. Los oyentes y en este caso nosotros aquí que estamos discutiendo pueden buscar, creo que fue un artículo de prensa del Tiempo basado en otro trabajo que se hizo, no sé si fue la Cámara de Comercio, sobre las 1.000 empresas más grandes del país, y las 1.000 empresas más grandes del país generan más del 60% del PIB. Entonces, cuando la economía se reactiva en términos de PIB, se reactiva es con producción de 1.000 empresas no más. Y esas 1.000 empresas no son capaces, digamos, en el sentido de su capacidad de demanda de trabajo, pues porque tienen unos procesos mucho más modernos que el resto de lo que faltaría en esa explicación. O sea,
1: Sí.
0: si hay 10.000 empresas en el país que no son esas, sino me imagino que serán muchas más, entre pequeñas, medianas y microempresas, las primeras 1.000 concentran muchísimo la producción, pero no generan tanto empleo como producción generan. O sea, hay una disociación entre lo que reactiva la producción y el empleo. Entonces, si el gobierno decide reactivar el PIB, puede hacerlo con esas 1.000 empresas y no necesariamente con las otras 9.000, que sería todo el sector informal, las microempresas, etcétera, que tienen una característica muy básica y es una productividad muy baja. Y al tener una productividad muy baja, tienen que demandar mucha mano de obra en proporción al ingreso y a la producción que generan. Entonces, la mayoría de nuestro empleo es generado por microempresas, pero la participación de esas empresas en el producto es muy pequeña. O sea, que tenemos una disociación entre el multiplicador del ingreso en las empresas grandes y el multiplicador del empleo en las empresas pequeñas. Entonces uno podría atacar el problema entendiendo cuál es la razón de la caída de la elasticidad pensándolo de esa manera, por lo menos en un marco analítico. Que podría darnos luces.
1: Claro,
0: Listo.
1: se nos acaba el tiempo y tenemos apenas unos minutos. Yo tenía una pregunta que tiene que ver con lo que estaba hablando ahorita al principio sobre el recaudo del Estado y si reducir el gasto público es realmente una solución a ese déficit o si eso podría terminar afectando el crecimiento económico y el
0: Sí.
1: empleo. Eso, ¿cómo se puede leer?
0: Oh, sí, a mí me parece una pregunta muy pertinente. Pues yo creo que la gente debería tanto que nos dicen que nos parecemos a yo no sé quién cito y a otro, ¿cierto? Por ejemplo, el caso de Argentina, que ha sido recurrente no solamente con Milei, sino en este péndulo de izquierdas y derechas que llevan ellos varias décadas. Digamos, el efecto de las políticas de los gobiernos que han sido tradicionalmente de derecha son políticas de austeridad en el gasto. Y uno de los efectos que al final, a mediano o incluso en el largo plazo, se evidencia es una caída en la producción y en el empleo muy severas. Entonces, eso hace parte de, primero, estimar el efecto multiplicador del que yo les hablaba, porque no, digamos, no es un cálculo que haga el Ministerio de Hacienda o el DNP o eso que yo escuche, digamos. Seguramente tienen algunos cálculos de multiplicador, pero no lo tienen pensado en la razón que hemos dicho acá o incluso en las concepciones teóricas que tiene el Ministerio de Hacienda de que el multiplicador podría ser uno, digamos, en lo que explica la regla fiscal, etcétera. Pero más allá de eso, diciéndolo en palabras más simples, claro, puede generar una caída en la producción y en el empleo. Y si esa caída es muy severa, el recaudo cae mucho más. Eso es un efecto de que lo que es válido para un individuo no es válido en el agregado. Entonces, usted puede ser muy austero,

0: su nivel de gasto para mejorar el balance, pero como el gasto público no es el gasto de una persona, sino del gobierno, puede tener un impacto en el resto de la sociedad que haga caer el nivel de ingresos y producción del resto de la producción y de los agentes, de tal manera que puedan que al final terminan pagando más impuestos, menos impuestos de los que se supone deberían pagar, y terminamos en un efecto mucho peor, que es como un hueco fiscal mayor, y en ese sentido buscar hacer una política de reforma tributaria que incremente los ingresos del gobierno, lo que va a hacer es frenar aún más la economía y entrar en un bucle, digamos, como recesivo.
1: Muy bien, son las 7:48 minutos. Le agradecemos mucho, profesor, por estar con nosotros, por ayudarnos a entender. Yo creo que más adelante lo vamos a consultar nuevamente porque este tema, sin lugar a dudas, nos ocupa. Lo que pase con el presupuesto general de la nación también va a definir lo que pase con el recaudo del Estado, por ejemplo, o en qué se va a invertir el presupuesto de 2027 del Estado, en qué va a invertir su plan de desarrollo, lo que va a pasar también con las reformas que se hagan o con los ajustes que se hagan a la forma como los ciudadanos estamos trabajando, con la informalidad, con el contrabando, en fin, todas estas medidas pues obviamente van a tener un impacto sobre la economía nacional y es necesario seguirle la pista minuto a minuto a lo que va a pasar con esto. Entonces le agradecemos mucho por acompañarnos y le agradecemos mucho por ayudarnos a analizar este tema y a entenderlo. Y más adelante nos volvemos a hablar, profesor. Muchas gracias.
0: Bueno, no, gracias a ti por la invitación. Lamento pues que también tenga que ir y pues bueno, toqué editar la clase.
1: Sí, señor, que también
2: Gracias, profe.
1: está volado de clase para atendernos a
2: Pero
1: nosotros.
2: seguramente Juan Pablo retomaremos con él la conversación, además
1: Sí.
2: porque a mí en este escenario me faltó darle una mirada al tema de la informalidad. El profesor nos dio una fórmula muy detallada de qué hacer y cómo hacerlo, un paso a paso, pero es que aquí con una informalidad en Colombia que pesa más del 55%, si bien el desempleo está en un dígito, pero la informalidad es tan alta que no permite proceso de gasto ni de inversión. Bueno, volveremos a hablar con ambos profesores.

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1: Siete y 49 de la mañana, conocemos lo que está pasando en nuestra Universidad Nacional de Colombia y tenemos una invitación que llega desde la Facultad de Derecho, Ciencias Políticas y Sociales para nuestra comunidad. Hay talleres, hay conversatorios, hay diferentes actividades en una semana donde la DIC Feria Editorial es la protagonista. Así que escuchemos al profesor Jorge Enrique Carvajal, quien es vicedecano de Investigación y Extensión de la FDCPS UNAL.
2: Con el lema, palabras que mueven, lecturas que construyen, vuelve la DIC Feria Editorial. Este es un evento de la Facultad de Derecho, Ciencias Políticas y Sociales, en el cual presentamos las novedades editoriales. La DIC Feria Editorial contará con más de 14 actividades, entre talleres, presentación de libros, resultados de investigación, charlas, venta de libros, intercambio de textos, y muchas otras actividades más. Los invitamos a la charla Publicaciones Experimentales y Alternativas, a los talleres Del Papel a la Pulpa y Libros de una Hoja, y a la presentación de los 8 nuevos títulos del 2026 de nuestra Facultad de Derecho, Ciencias Políticas y Sociales. Nuestra cita es entre el lunes 28 de septiembre y el jueves 1 de octubre. 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
1: Y si usted quiere participar de estos eventos que inician el próximo lunes 28 de septiembre, les invitamos a consultar las redes oficiales de la Facultad de Derecho, Ciencias Políticas y Sociales. Invitación entonces que se va a estar realizando en dos edificios, edificio 610 y edificio 201 de aquí del Campus Bogotá.

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1: Siete de la mañana, 52 minutos, ya el escenario deportivo lo hemos visualizado un poquito desde el inicio de la emisión. Hablamos de la Selección Colombia Femenina Sub-20, que infortunadamente no llegó a la final en Polonia, pero hizo una tremenda actuación y ahí tenemos un gran futuro. Comentamos también algo de la Selección de Fútbol Mayores, que este fin de semana, sábado, jugará frente a México en los Estados Unidos, pero al cierre de esta emisión hablemos de ciclismo, porque se cumple a esta hora la segunda etapa de la Cross Race de Croacia, donde ayer el pedalista boyacense Juan Sebastián Molano ganó un sprint espectacular, se quedó con la victoria de etapa y se vistió como primer líder absoluto de la carrera. El corredor del UAE Team Emirates dio una auténtica cátedra de potencia en los últimos metros de un sprint masivo, apretadísimo. Se supo posicionar bien en las curvas finales y con un remate de mucha fuerza dejó sin respuesta a sus rivales. Molano defiende a esta hora su liderato en una fracción de media montaña con un terreno, como dicen los especialistas del ciclismo, rompe piernas, que obliga a su equipo a trabajar a fondo para controlar las persecuciones de quienes están ahí siguiéndolo a él en la clasificación general. Esperemos que el boyacense Juan Sebastián Molano pueda mantener la camiseta de líder. No es fácil, la Cro de Croacia tiene mucha montaña y no es la especialidad del colombiano. Información de ciclismo.
2: A propósito, Felipe, y a propósito de deportes, usted tiene clásico hoy en Medellín, ¿no?
1: Sí, señor, Atlético tenemos Nacional, clásico. Millonarios.
2: Yo no sé si Juan Guillermo Cuadrado le alcanza, creo que tenía una molestia médica para debutar con Millonarios, pero James Rodríguez no ha jugado en el Atanasio Girardot hasta ahora.
1: Lo que sabemos es, de lo primero que usted dice, al parecer Juan Guillermo Cuadrado no va a estar en la formación titular, ni va a estar en el banco, según dijo el técnico, por esas molestias de salud, entonces no podrá participar, es lo que se ha dicho hasta esta hora, sí. Y James no ha debutado en el Atanasio, se espera que lo haga hoy. Incluso Gamero dijo que no iba sobre él una marca especial, sino que bueno, van con su planteamiento. Será sin duda un bonito partido, estaremos muy atentos a lo que ocurra en el Atanasio Girardot esta noche.
3: Felipe, ¿y esa derrota de Nacional frente a Llaneros los afectó o simplemente pasan por encima y están listos para enfrentar a Millonarios?
1: Y usted no, tenía pues, que entrar pues, con ese tema herida. Tan difícil.
3: Son preguntas de...
4: Yo tengo que de decir gracias del fútbol. Que mi América de Cali ayer ganó a Águilas Doradas en la fecha número 12 del fútbol profesional.
3: No hablemos porque es que también herimos susceptibilidades. Independiente Santa Fe perdió en la casa 1-0 contra el Deportivo Cali. Pero quiero preguntar.
2: Ricardo Velázquez de Medellín dice que a Cuadrado no lo convocaron a propósito de Millonarios y del clásico de hoy.
1: Exactamente. Bueno, ya veremos qué pasa. No, la derrota golpeó, pero vamos con toda. Sí.
2: Son las 7:55, vamos con datos de utilidad ya para cerrar este panorama informativo de Análisis Zonal.
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3: Esto le puede servir para quienes nos escuchan a través de los 100.4 FM en la ciudad de Medellín, porque este sábado 26 de septiembre a las 4 de la tarde en Parques del Río, la Orquesta Filarmónica de Medellín tendrá una tarde de viejotec, clásicos para cantar, para bailar y para recordar. Ahí están Colombia Tierra Querida, Boquita Salá, Feria de Manizales, muchos otros éxitos que han preparado para compartir con la comunidad de Medellín. Entonces se llama Retrata en y esta vez se realizará en Parques del Río, repito, el próximo sábado 26 de septiembre hacia las 4 de la tarde.
4: Hay actividades en la capital colombiana para las y los seguidores de las artes plásticas y visuales en Bogotá. Este viernes 25 de septiembre se va a estar realizando una nueva jornada de estudios abiertos de Residencias Artísticas Casablanca. Es una oportunidad para conocer los procesos de investigación, experimentación y creación que se desarrollan en los estudios de este espacio. Durante la jornada, el público podrá recorrer los 5 estudios y aproximarse a los proyectos que actualmente se encuentran en proceso. La entrada es libre para que usted usted pueda asistir. La dirección es calle Octava, número 852, Casa Fernández. Inicia a las 10 de la mañana. Y si quiere conocer mayores detalles, les invitamos a ingresar al portal idartes.gov.co. idartes.gov.co.
2: Y con esta invitación nos despedimos. Son las 7 de la mañana y 57 minutos. Ustedes pueden revivir este capítulo, este episodio de Análisis UNAL a través de radio.unal.edu.co. Y mañana nos volvemos a encontrar a partir de las 6 de la mañana. Felipe Aramburo en Medellín, muchas gracias.
1: Feliz día para todos. Gracias por la audiencia, por la compañía. Nos reencontramos mañana a las 6.
2: Saludo también para toda la gente de Medellín, para Ronald Villa, que está en la coordinación de Radio UNAL, Henry Horacio Chávez en la dirección de Unimedios en Medellín. Eliana Escandón, muchas gracias. Buenos días.
4: Gracias a todos nuestros oyentes por madrugar y sintonizar las emisoras de la Universidad Nacional de Colombia.
2: Sonia Ramírez.
3: ¿Puedo dejar una última recomendación?
2: Por favor.
3: Ha sido una semana de estrenos, así que también queremos invitarlos a que ingresen a podcastradio.unal.edu.com. Podcast llegan con nuevas temporadas, con nuevos temas, y pues es una gran plataforma también para que nuestros oyentes se sumen y conozcan cada una de esas actividades.
2: Gran recomendación. Continúen con la programación de Radio UNAL en sus frecuencias 98.5 FM en Medellín, 98.5 FM en Bogotá, 100.4 FM en Medellín. Álvaro Ulla está en la coordinación técnica aquí desde los estudios centrales de Radio UNAL en Bogotá. Juan Pablo López quien les habla. Los invitamos a que mañana nos conectemos nuevamente a las 6 de la mañana. Un muy feliz jueves para todas y todos.
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0: todos quienes nos sintonizan a esta hora, les doy la bienvenida a una nueva edición de Unal Cultural. Mi nombre es Caterine Jaramillo González y recuerden que nos pueden escuchar de lunes a jueves a las 6:30 de la tarde por los 100.4 FM o a través de www.radio.unal.edu.co. Vivimos con perros y gatos, aprendemos a interpretar sus miradas, sus sonidos y sus movimientos y muchas veces organizamos nuestra vida alrededor de ellos. Pero, ¿cuánto sabemos realmente sobre la manera en que perciben el mundo? ¿Qué necesitan? ¿Cómo se comunican? ¿Y qué tan diferentes son sus formas de experimentar aquello que nosotros damos por cotidiano? A estas preguntas responde Perros y Gatos, la nueva exposición del Parque Explora, una propuesta interactiva creada originalmente por la Cité de París y reinterpretada en Medellín a partir de la cultura local. En 900 metros cuadrados y con 45 experiencias, el público podrá experimentar, jugar, comparar sus capacidades con las de estos animales y explorar los vínculos que hemos construido con ellos a lo largo de miles de años. La exposición pone especial atención en los perros y gatos criollos y propone entenderlos como seres con necesidades, formas de comunicación y maneras propias de habitar el mundo. El recorrido está dividido en tres zonas: en su piel, en su cabeza y entre nosotros, y combina retos de movimiento, observación, sonidos, historias y juegos que incluso permiten revisar algunas de las ideas que hemos construido sobre estos animales. La propuesta busca que el afecto se convierta también en conocimiento y en decisiones de cuidado más informadas. La apertura será este jueves 24 de septiembre a las 5 de la tarde en la sala de exposiciones temporales del Parque Explora, con entrada libre hasta completar aforo y un recorrido guiado por la muestra. Para conocer las historias detrás de esta exposición y sobre todo qué podemos aprender de perros y gatos para comprenderlos y convivir mejor con ellos, conversamos en Unal Cultural con Carolina Sanín, coordinadora de proyectos ambientales del Parque Explora, ecóloga con énfasis en apropiación social y conservación de la biodiversidad.
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0: Antes de comenzar la entrevista, de conocer y desmitificar, yo creo que al menos algunos aspectos que seguramente generan curiosidad sobre esta exposición, yo quiero primero saludar a mi invitada. ¿Cómo estás, Carolina?
2: Buenos días, muchas gracias por invitarme a conversar de esta exposición que nos tiene muy emocionados.
0: No, gracias a ti primero por aceptar esta invitación y segundo, pues bueno, yo quiero empezar un poquito con el contexto de cómo llega esta exposición y sobre todo lo que mencionábamos en la introducción, que es una reinterpretación de una exposición que ya estaba en París.
2: Sí, para nosotros, digamos, los museos es importante el intercambio, aprender y, digamos, es como un intercambio de experiencias. Y la Cité de París había hecho esta exposición que ha sido muy famosa en los lugares a donde ha llegado, ha estado en China, ha estado en Estados Unidos. Nos llamó mucho la atención también el tema. Entonces, digamos que varios motivos nos llevaron a decir, traigámosla. Pues una era que ya tenía, digamos, una experiencia en varios países, y otro reto que queríamos era entender un proceso de adaptación y de reinterpretación de una exposición, ¿cierto? Entonces, pues claro, llegó y hicimos una revisión muy minuciosa y en eso, digamos, consistió reinterpretar y adaptar para nuestro espacio, para nuestra cultura, que apareciera el perro criollo, ¿cierto? Que aparecieran los relatos, los perritos en las ventanas, ¿cierto? Como todos estos elementos que estuvieran allí presentes, que no fueran a faltar.
0: Bueno, y frente a como tal perros y gatos, ¿hay muchos mitos o tal vez son conocimientos que se han como pasado? Por ejemplo, como los perros y los gatos ven en blanco y negro, o el gato tiene un olfato súper desarrollado, o el perro también. ¿Qué tanto de esa información científica de cómo exploran ellos el mundo podremos también como convivir con ella a través de esta exposición.
2: Hay una cosa que fue muy importante, un reto muy importante para nosotros, y es que fuera muy juguetona, muy sensible, y al mismo tiempo que conservara mucho de esa información que traía de la CITE. Entonces creo que logramos un equilibrio muy chévere en tener una exposición con mucha información de su fisiología, de su etología, de su diversidad y su comportamiento y de la manera como nos relacionamos, y que al mismo tiempo también expresara mucha sensibilidad sobre el vínculo que tenemos con perros y gatos. Entonces, si hay esa información, está en todas partes, y probablemente ni te des cuenta que estás aprendiendo mucho porque estás divirtiéndote o brincando o corriendo o viendo una ilustración hermosa sobre cómo ven, ¿cierto? Entonces, si hay mucha información de ese tipo para comprenderlos mejor también como especie.
0: Perfecto. Y también mencionábamos que el recorrido o la experiencia como tal de la exposición se divide como en tres, no sé si llamarlas narrativas, ¿cierto? Curatoriales, en su piel, en su cabeza y entre nosotros. Entonces quisiera preguntarte un poco cuál es el concepto o más o menos en qué se va a consistir cada una de estas experiencias.
2: Sí, son tres zonas o tres ejes temáticos, lo dijiste muy bien, son tres ejes temáticos donde tratamos de hacer énfasis. Muchas veces los temas pueden tratarse en una zona u otra, pero lo que hacemos es tratar de hacer énfasis en cada una de esas zonas. Entonces, en su piel es una zona muy dedicada a las habilidades y a la diversidad morfológica de los perros y los gatos, cuánto pueden saltar, cuánto pueden correr, cómo utilizan ese movimiento para y toda su elasticidad y toda su fisiología para descansar, para todo, ¿cierto? Ese es el, digamos, en su piel. También hay una fuerte introducción hacia comprender toda esta información a la luz del vínculo, es decir, los comprendo mejor para vincularme de una mejor manera. Y en su cabeza tiene mucho que ver con etología, con comportamiento, entender mucho cómo perciben y cómo se comportan, como parte también de esa comprensión amplia de estas dos especies con las que convivimos. Y la tercera, entre nosotros, son también muchas historias y muchas formas de ver cómo ellos se han desenvuelto y nosotros cómo hemos también respondido a esa relación en la sociedad, ¿cierto? Como más dinámicas en la sociedad de los perros y los gatos.
0: Frente a esa última pregunta, pues, o esa última temática, creo que de una saltó a mí la pregunta de ¿por qué son estas dos especies, perros y gatos, con las que convivimos normalmente de manera doméstica? O sea, entre tantas posibilidades, ¿desde dónde viene ese vínculo de domesticación específicamente con estas dos especies?
2: Sí, la historia evolutiva tiene muchas respuestas de cómo llegan, cómo se acercan, cómo permanecen, cómo responden también a cada cosa que los seres humanos, ellos como que tienen una respuesta y una respuesta a una necesidad que nosotros también tuvimos desde todos estos, digamos, años de convivencia evolutiva con ellos. Y bueno, es muy interesante, pero no les voy a hacer spoiler, es muy interesante esa historia. Sí, empieza con un tema de la caza y de protección en los gatos de los roedores que llegan a los cultivos, ¿cierto? Pero es como nosotros damos un paso, ellos dan un paso. Y yo creo que esa pregunta que te estás haciendo en realidad es muy valiosa y no debemos darla por sentada, como todo ya está resuelto, entendemos todo, porque eso es lo que nos hace seguir queriendo entender el vínculo, ¿cierto? Uh-huh. Y porque además, pues, todo lo que tenemos es la reconstrucción de una historia.
0: Bueno, y también, obviamente, yo sé que son 45 experiencias, lo decíamos en la introducción, eso sin lugar a duda también representa un reto, porque es adaptar también, por ejemplo, en un tema específico, comparativamente, para que nosotros entendamos cuáles son las habilidades, por ejemplo, de estas especies en comparación con las nuestras, ¿cierto? Quisiera preguntar por esos retos de generar o de adaptar también las posibilidades de la sala a poder vivir esas experiencias. ¿Qué fue lo más retador?
2: Pues para nosotros como museo Parque Explora, hay uno muy grande que tiene que ver con la narrativa. ¿Cómo vamos a contar todas las historias que vamos a contar? Y normalmente eso no se responde en una sola con una sola decisión, pero sí nos hicimos preguntas de cómo vamos a conversar esto, o sea, cómo vamos a contar toda esta información, y quisimos darle también una calidez y una narrativa muy cercana a la forma de contar cada uno de los formatos. Todos los formatos fueron desde la narrativa fueron intervenidos, y desde lo gráfico también, o sea, lo gráfico y lo narrativo quisimos que fuera muy criollo y que fuera muy cercano, ¿cierto? O sea, que dejara un poco como la información y ya, sino que también buscamos ponerle preguntas a la información, ¿cierto? ¿No? Y entonces, con toda esta diversidad genética, ¿para dónde vamos? ¿Cierto? O sea, teníamos mucha información de la variabilidad genética de una sola especie, ¿cierto? De la variabilidad genética o de la diversidad genética, por decirlo mejor, de todos los perros, pero ¿a dónde vamos con esto? Antes lo privilegiábamos, por ejemplo, porque necesitábamos o queríamos perros que ayudaran en diferentes tareas. Ahora, ¿para dónde vamos con esto? ¿Es algo estético? ¿Y qué le pasa a ellos cuando nosotros privilegiamos eso? Entonces buscamos también ponerle preguntas, cuestionarlo, ¿cierto? Eso fue importante para nosotros en la narrativa, pues en la adaptación. Otro reto muy importante fue pues lo espacial, obviamente también, son sitios muy diferentes espacialmente, y otra también era la falta del perrito criollo y del gato criollo también, o sea, pues que acá no es tan marcado el tema de la raza, no es algo tan arraigado como en Europa, por ejemplo. Entonces el perrito criollo entra en escena con toda, y entra en escena también con todo su bienestar de diversidad genética, ¿cierto?
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0: Frente a ese último aspecto de lo criollo, ¿cierto? ¿Por qué precisamente se da aquí tanto criollismo? No sé si estoy utilizando bien la palabra, diferente a lo que acabas de mencionar en otras geografías. ¿Qué es lo que hace que en Colombia sea más común, por ejemplo, ver al perrito criollo, al gatico criollo? ¿Y qué tan diferentes son, entre comillas, o qué tantos cuidados debemos de tener a comparación de otras razas de... pues que no sé si esté bien usado la palabra raza, ¿cierto? Frente a la misma especie.
2: Me estás haciendo una pregunta que se responde desde muchos lugares. Pues lo que te voy a dar es claramente incompleto, pero sí tiene, digamos que una de las razones es que la historia de los perros en Colombia es mucho más reciente. Los perros llegan con la colonización, pero en Asia y en Europa ya llevaban miles de años más, 15.000 años más llevaba el perro domesticado, y acá esa historia es mucho más corta. Lo otro es que cuando entran acá, entran con usos muy diferentes y con usos muy diferentes. Nosotros no controlamos tanto como se hacía, por ejemplo, en Europa, que decían, este es perro de casa y sigue siendo de casa, y seguían marcando eso, ¿cierto? Este es un perro de jalar trineos y es un perro de jalar. Aquí ya cuando llegan a otro tipo, llega a ser un perrito rural, que a nadie le interesa, digamos, tener una cierta característica. Me interesa que me acompañe al monte, que me acompañe a cazar, pero no se privilegian tanto, digamos, las cuestiones de que pierdan cierta raza. Creo que hemos vuelto más a la raza, pero lo que me preguntas, se responde desde muchísimos lugares, la verdad, y es muy larga responder, pero más o menos ampliamente y incompletamente, por ahí va la cosa.
0: Perfecto, listo, y de hecho lo mencionas eso, frente al afecto que hoy es muy evidente, y que ya de hecho las familias se constituyen a través de la presencia de estos animales y se vuelven como partes fundamentales de las familias. Hay una premisa en la exposición que lo mencionábamos en la introducción, y es que el afecto, convertir el afecto en un cuidado informado, ¿cierto? Frente a ese aspecto, pues quisiera preguntarte qué significa concretamente cuidar mejor a un perro o un gato a partir de poder entender como el comportamiento y sus necesidades. Hay una frase que uno escucha mucho y es como, a este perrito solo le falta hablar.
2: Sí, pues yo creo que no hay que dar por sentado, nos falta muchísimo como sociedad para tener una relación más justa y que sea de más bienestar para los perros y los gatos, creo que nos falta mucho. Pero sí nos quisimos parar en la exposición desde un punto, y es que no es solamente un uso, una necesidad, una coincidencia, sino que ahí hay una relación consciente de afecto, de vínculo que es recíproco. Nosotros los queremos a ellos y ellos nos quieren a nosotros a su manera, ¿cierto? Porque también sentimos que ese era el relato que aquí queríamos, digamos, pues que no pasara desapercibido. Entonces, claro, ese vínculo y ese cuidado va a estar muchísimo más, va a estar muchísimo mejor enfocado si entendemos, por decirlo así, una gama más amplia de quiénes son y cuáles son sus necesidades y del no abandono y de, bueno, de todo lo que implica en una sociedad moderna, ¿cierto? O sea, tener esta compañía de la adopción, de la esterilización, del acompañamiento médico, afectivo, del alimento que es adecuado, de no entrarlos a nuestra familia, de no incluirlos en nuestra familia como otro ser humano, sino como perro, como gato, ¿cierto? Con necesidades y con características propias. Todos esos entendimientos forman una mejor, pues hacen un mejor vínculo, pero también una mejor forma de entenderlo.
0: Claro, eso último que dices, creo que me parece muy importante porque siempre relacionamos como esa palabra de dignidad y de tratar a los animales con dignidad a la dignidad humana, y nos vamos como frente a eso de ponerles ropa, de ponerles zapatos o de tener unas dinámicas asociadas a nuestro comportamiento sin preguntarnos qué es lo mejor para ellos como especie, que creo que también eso es muy importante.
2: Exacto, sí, yo creo que hay que tener siempre, hay que creer también, pues después de comprender muy bien y de hacer un esfuerzo por siempre comprender esas necesidades, yo creo que el afecto, el cariño, el amor con nuestros especies compañeras nos va a ayudar a tomar mejor decisiones, como lo mismo, o sea, como en una familia, o sea, te conozco, te comprendo, pero pues también te amo y también tengo un compromiso, ¿cierto? Entonces es la combinación de entenderlos y también de quererlos, y con esas cosas también tener, escucharnos a nosotros mismos cuando necesita algo, pues porque definitivamente sí los entendemos en mucho porcentaje, pero hay otras que nos toca en verdad, es digamos hacer unos esfuerzos por tener una comprensión más amplia desde la parte científica, de su comportamiento, de sus habilidades, de sus necesidades.
0: Frente a otro reto que me estoy imaginando y es los públicos, ¿cierto? Y el adaptar, no solamente ya hemos hablado de lo cultural, sino también adaptar la experiencia para que sea posible para muchas personas de distintas edades interactuar y tener un relacionamiento con la información, ¿cierto? ¿Qué tan difícil fue pensarse la exposición para que tanto niños como adultos de distintos rangos, pues, se sintieran incluidos en esa experiencia?
2: Yo creo que es la parte más difícil y la más divertida al mismo tiempo, crear formatos para toda la familia, y creemos que logramos una exposición con estímulos para toda la familia, o sea, hay partes muy juguetonas para brincar, para correr, para andar en cuatro, haciendo como camino como un perro, como un gato, me estiro como un perro, como un gato, descanso como un perro, como un gato, hay partes muy juguetonas, hay partes con un sentido o con una sensibilidad en la narrativa muy bella que nos puede conectar muchísimo. Hay mucha información también para los que nos gusta datear, también hay mucha información. Entonces yo creo que en la diversidad de no tener una sola decisión de estímulo, de formato, de lenguaje, es como lograr también que varias personas se conecten. Si no se conectan con el 100%, yo creo que una familia la puede pasar muy bien.
0: Y que también yo siento que no es solamente una familia, sino que si uno quiere ir a descubrir más acerca de estas especies que nos acompañan, porque por ejemplo, quisiera adoptar un perro, quisiera adoptar un gato, pues no sé cómo son los cuidados, también podrían ir a la exposición para enterarse un poco de cómo es la experiencia de un perro y un gato también. Entonces creo que es una oportunidad muy valiosa para informarnos independientemente de la edad que tengamos. Así que
2: sí, y la compañía, sí, también se puede ir un grupo de amigos, una pareja, o sea, es muy, muy, digamos, es un espacio que acoge, creo yo, a todas las personas que quieran visitar.
0: Versátil, igual que las mismas especies que vamos a ir a conocer. Bueno, yo obviamente para terminar no puedo dejar por fuera el acto de apertura o la apertura como tal de la exposición, que sucederá el jueves 24,
2: mañana, es mañana.
0: Ajá. A las 5, cuéntanos un poco quiénes pueden ir y qué vamos a encontrar en ese momento.
2: Bueno, es entrada libre a las 5 de la tarde, la persona que quiera venir puede hacerlo. Vamos a tener una pequeña conversación y un recorrido por el espacio. No es un espacio para traer a nuestras especies compañeras, no es para traer a perros y gatos mañana, eso que debe quedar muy claro. Pues también es el momento como de presentar y decirle a todo el mundo bienvenido, conózcanos para que nos sigan visitando.
0: ¿Hay una fecha como hasta dónde va la exposición?
2: Pues mínimo va a estar un año, mínimo.
0: Perfecto. Uh-huh. O sea, hay tiempo, pero igual esta oportunidad de poder ir y tener esa información de primera mano desde los recorridos, pues es invaluable, así que por favor apúntense y vayan temprano, porque pues igual es aforo limitado. Y para terminar, Carolina, pues no lo podemos hacer de otra manera en este programa que no sea con música, así que por favor recomiéndanos una canción que te haga pensar en perros y gatos.
2: El baile del perrito de Wilfrido Vargas.
0: Perfecto, entonces con esta canción damos por terminada esta entrevista, no sin antes darte las gracias primero pues por antojarnos. Creo que fueron lo suficientes entre comillas spoilers para que nos motivemos a habitar ese espacio que ustedes han pensado y adaptado para nosotros como colombianos, para entender nuestras especies compañeras. Así que pues muchas gracias por todo ese esfuerzo y por tu tiempo.
2: Muchas gracias a ustedes por la invitación, y yo también no quiero perder la oportunidad de darle las gracias a nuestras alianzas de la promotora cultural y del grupo Bios, que han hecho pues posible que esto pase también, con nuestros patrocinadores y nuestros aliados.

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7: ¿Te has preguntado por qué la nevera nunca deja de consumir energía? 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
11: ¿Alguna vez se han preguntado de qué hablan los científicos e investigadores cuando salen de sus laboratorios? ¿O qué historias hay detrás de los proyectos que transforman nuestra ciudad? Pues este es justo el espacio para descubrirlo. Bienvenidos y bienvenidas a De la UNAL a la Ciudad, por los 100.4 FM de Radio UNAL Medellín. Yo soy Caterine Jaramillo González y los estaré acompañando en este programa que busca acercarnos a las ideas y las personas que están construyendo el futuro, desde la Universidad Nacional hasta su hogar. Comencemos.

0: inteligencia artificial está transformando la radiología, pero por ahora no está reemplazando a los médicos. Hace una década, el científico Geoffrey Hinton, conocido como uno de los pioneros de la IA, predijo que los computadores sustituirían a los radiólogos en pocos años. Sin embargo, el número de estos especialistas continúa creciendo y se proyecta un aumento de al menos 26% durante las próximas 3 décadas. La radiología se ha convertido, eso sí, en uno de los principales campos de aplicación de la inteligencia artificial en medicina. A comienzos de 2026, cerca de 3/4 partes de los dispositivos médicos con IA autorizados por la Administración de Alimentos y Medicamentos de Estados Unidos estaban destinados a esta especialidad. Estas herramientas pueden ayudar a redactar informes, identificar imágenes urgentes y detectar anomalías que pueden pasar desapercibidas por el ojo humano. El desafío está ahora en combinar la capacidad de ambas formas de inteligencia. La IA puede analizar grandes cantidades de información sin cansarse, mientras los radiólogos aportan experiencia clínica y contexto sobre cada paciente. Además, los sistemas de IA pueden equivocarse y en ocasiones producir resultados que los especialistas deben cuestionar. Por eso, uno de los mayores riesgos es confiar demasiado en las recomendaciones de una máquina o, por el contrario, descartarlas sin evaluar adecuadamente. Los expertos consideran fundamental que los médicos reciban formación para comprender cómo funcionan estas herramientas y reconocer cuándo pueden fallar. Sin embargo, una encuesta de 2026 mostró que más de 1/4 parte de los médicos consultados no había recibido formación en inteligencia artificial. El futuro, según los especialistas, estará en la colaboración entre médicos y sistemas de inteligencia artificial para aprovechar las fortalezas de ambos y mejorar la atención de los pacientes. Desde este lunes 31 de agosto, varios sectores de Medellín comienzan a tener interrupciones programadas en el servicio de acueducto debido a los efectos del fenómeno del Niño, que ha reducido las lluvias y aumentado las condiciones de sequía en diferentes regiones del país. EPM explicó que la medida se aplicará principalmente en sectores de la zona centro y nororiental de la ciudad, específicamente en circuitos que abastecen barrios de las comunas Popular, Manrique, Aranjuez, Villahermosa, Buenos Aires y La Candelaria. Sin embargo, vivir en una de estas comunas no significa necesariamente tener racionamiento, ya que algunos barrios reciben agua de diferentes fuentes. La interrupción funcionará bajo 2 esquemas, cada uno aplicado día por medio, entre las 6 de la tarde y las 5 de la mañana del día siguiente. El objetivo es mantener esta medida durante septiembre mientras se evalúa el estado del embalse de Piedras Blancas, una de las fuentes que abastece a estos sectores. Entre los barrios que tendrán interrupciones se encuentra Carpinelo, La Esperanza número 2, La Cruz, San José, La Cima, Versalles, Las Estaciones, Villa Lilian, Barrios de Jesús, Alejandro Echavarría y Caicedo, entre otros. Algunos sectores deberán consultar directamente con EPM para conocer a cuál esquema pertenecen. Durante las horas de interrupción también habrá carro tanques entre las 6:30 y las 9:30 de la noche, destinados a las personas que necesiten abastecerse de agua. EPM recomienda consultar previamente los horarios y el esquema correspondiente a cada dirección y hacer un uso responsable del agua mientras persistan las condiciones asociadas al fenómeno de El Niño.
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0: Las fotografías de prensa nacen para durar un día. Ilustran una noticia y al siguiente amanecer quedan sepultadas bajo la edición del periódico que las reemplaza. Pero, ¿qué pasa cuando esas mismas imágenes tomadas de afán en medio del bullicio de una ciudad terminan colgadas en las paredes de un museo? ¿En qué momento una foto de reportería hecha para informar empieza a ser vista, leída y valorada como una obra de arte? Esa es la pregunta que atraviesa una investigación desarrollada en la Universidad Nacional de Colombia, CE Medellín, que reconstruye el proceso mediante el cual la fotografía de prensa fue reconocida como práctica artística en la ciudad entre 1980 y 2003. El estudio toma como caso central la obra de Luz Elena Castro, reportera gráfica del periódico El Mundo, cuyas series fotográficas, como sus célebres imágenes de mujeres carteristas en el centro de Medellín, pasaron de las páginas del diario a exposiciones en el Museo de Arte Moderno de Medellín y otros espacios culturales de la ciudad. La investigación muestra que este tránsito no fue casual ni automático, sino el resultado de un cruce entre teoría del arte, contexto histórico de violencia y transformación urbana, y una red de críticos e instituciones que legitimaron esta mirada. Para hablarnos de este trabajo y de lo que significa que una imagen pueda ser al mismo tiempo noticia y arte, nos acompaña Simón Marín Álvarez, filósofo de la Universidad de Antioquia y magíster en Historia de la Universidad Nacional de Colombia, sede Medellín, autor de esta investigación. Así que antes de comenzar la entrevista, de conocer más detalles sobre esta, digamos, mirada frente a la imagen, primero quiero saludar a mi invitado. ¿Cómo está, Simón?
2: ¿Qué más, Caterine? ¿Cómo vas?
0: Bien, acá súper contenta de poder hablar de este tema que siempre va a tener una vigencia y más en estas épocas donde la imagen colonizó nuestros sentidos, en especial nuestra mirada. Pero antes de comenzar, yo quisiera preguntarte por la motivación. ¿Qué te llevó desde tu profesión, que originalmente es filosofía, a querer enfocarte en la historia de la fotografía? ¿Cómo pasa a ser desde la noticia a ser considerada arte en Medellín?
2: Bueno, pues primero agradecerte por el espacio de la Universidad Nacional también, como en el desarrollo de esta investigación. Bueno, pues cuando yo estudié filosofía, mi enfoque fue la filosofía del arte. Entonces ya había como una familiarización con la imagen y con la filosofía de la imagen y distintos pues teóricos que habían abordado pues al respecto. Y en mi trabajo de grado estudié a un poeta que dentro de su oficio como poeta, que también fue periodista pues y como reportero un poco como de lo que estaba pasando en el mundo del arte y de la ciencia en ese momento, se concentra un poco en la fotografía, el poeta Severo Sarduy. Entonces cuando pensé en hacer mi maestría, pensé en estudiar también como en algunas derivas de ese neobarroco, en manifestaciones fotográficas, especialmente en la ciudad, que es como lo más cercano. Y ahí pues como que empecé a ver cómo habían los movimientos que eran extraños, ¿cierto? Y cómo podía haber neobarroquismo, por decirlo de algún modo, más presente en la fotografía documental o en la fotografía que, como decías vos en la introducción, es hecha a fan, que en la fotografía de estudio, preparada, ¿cierto? Que es algo que pasa como bastante en el arte de los 60s y 70s. Ya en los 80s, pues como que se introduce también como la reportería gráfica como un medio válido para el arte. Y en este proceso, pues Lucielena Castro va a ser una pionera. Entonces sí, pues como que mi principal motivación fue como entender también un poco la filosofía de la imagen, ¿cierto? Y lo que está detrás también como es como la imagen fotográfica, a la par que configura nuestros sentidos y nuestro modo de ver la realidad, también nos informa, pues y nos dice cosas que escapan a lo cotidiano, ¿cierto? Y en ese sentido ya no cuentan solamente el relato o la denuncia o lo que se dice pues del día a día, sino que hablan de algo más allá, algo que habla para la historia, como sería su absorción en el campo del arte.
0: Bueno, hay muchas cosas que me llegan como de dudas, pero creo que una primera es, ¿qué se puede definir entonces? Y yo sé que esta pregunta es muy amplia, pero ¿cómo arte para que una fotografía que es hecha de afán empiece a tener como esa posibilidad de entrar como a ese mundo de lo artístico?
2: Listo, pues en el arte hay muchas transformaciones, sobre todo en el siglo XX, que permite que cada vez cosas que no eran consideradas como arte sean arte. Entonces tenemos a Marcel Duchamp con La Fuente, que es un orinal que está en una sala expositiva. Bueno, ¿y cómo eso es arte? Porque lo hizo un artista, ¿cierto? Entonces hay un campo de validación que dice, bueno, esto es arte porque lo hizo un artista. Si fuera un albañil o si fuera, o bueno, no, pues también podría ser el albañil, porque por ejemplo cuando tenemos

0: que va a salir pues como con el Museo de Arte Moderno y la Galería de la Oficina. Y entre esos debates también va a haber como una validación de qué es lo que es arte, si el arte son solamente las pinturas, qué tipo de pinturas sí son arte. También va a entrar otro actor importante para el arte del siglo XX, y es quiénes van a ser los compradores de arte. Y en Medellín los compradores de arte, desde la mitad de los 70s, van a ser los narcotraficantes, ¿cierto? Entonces, ¿qué valida estos nuevos ricos como algo artístico, cierto? Como algo más clásico, una pintura, algo más cercano pues a un Botero, a un Obregón, pero al mismo tiempo había una disidencia. Entonces, si bien había una validación artística pues más tradicional, más moderna, como la de Marta Traba por un lado, pero también por otro lado la de los compradores de arte, que van a preferir un neoclasicismo en sus salas que un arte abstracto, una escultura de un Negret o algo así. Entonces va a haber como un grupo de antioqueños que van a ir un poco en contra también como de esa visión más clásica del arte, que van a ser como el grupo de los 11 antioqueños, que van a ser pues los fundadores pues del MAM. Entonces con ellos hay un nuevo impulso de la gráfica, un nuevo impulso de otros tipos de pintura, de la escultura, de la instalación. Se realiza en 1981 el primer coloquio de arte no objetual y arte urbano. Entonces también como que esa idea más tradicional de arte unida a la pintura queda en vilo. Y en este campo se inserta también, en contra de lo más tradicional para ser entendido como arte, la fotografía gráfica. Y hay que entender que no toda la fotografía gráfica que se hace en este periodo es considerada como arte.
1: Ay, qué pena que te interrumpa, pero fotografía gráfica, o sea...
0: Reportería gráfica.
1: Ah, ok, ya. Continúo.
0: Entonces sí, si bien van a haber pues como unos reporteros y unos periodistas pues que me van a hacer unas fotos bastante explícitas de lo que pasa acá en los 80s con la violencia, pues Elena Castro va a tener una visión de pronto más metafórica de mostrar también como la soledad del proceso de transformación urbana de Medellín, los que pierden en ese proceso urbanístico y otras formas también como de mostrar esa violencia. Entonces tenemos por ejemplo la foto Sin Horizontes, que en medio de un reportaje sobre la violencia en las comunas nororientales de Medellín, ella no va a buscar al muerto desangrado en la calle, que sería lo esperado, lo que se busca también como de las agencias de prensa internacionales que labran también con el morbo, sino que encuentra la fotografía de una mujer abrazada a un poste como mirando la ciudad, ¿cierto? Como en esa desolación también en que muchas, sino la mayoría de las mujeres, pues como durante estos dos décadas de los 80 y los 90, sufrieron la violencia y fueron huérfanas y viudas y perdieron sus hermanos y sus tíos y sus hijos. Entonces también es como, bueno, ¿cuál es el rostro de la violencia? El rostro de una mujer desolada, no necesariamente el rostro del muerto, el rostro de las milicias
1: disparando. No la crueldad explícita, pues. Uh-huh. Hay varias cosas que obviamente llaman mucho la atención, y es... ¿Hasta dónde vamos? Recapitulando entonces, la fotografía o el reportaje periodístico gráfico empezó a ser considerado arte, pues primero porque existió ese movimiento pionero que empezó a querer visibilizar como otras formas de expresión y considerarlas también como formas de arte, estéticas de contemplación. Y también porque habían personas como Luz Elena Castro que hicieron algo con lo que la gente no estaba relacionada, que era pensar poéticamente esa imagen. Y en ese sentido quisiera preguntarte también por ella, que creo que por ahí también podríamos haber empezado, y es, sí, ella fue reportera, por eso está la tesis, pero ¿qué más fue ella?
0: Bueno, ella fue un montón de cosas. En principio, pues ella nació en el Quindío, viene a Medellín y primero está pues como en un montón de grupos artísticos. Entonces hace teatro, estudia en esa primera corte de la profesionalización del periodismo en UPB desde 1975. Allá en UPB participa de los salones de arte fotográfico. Hace unos programas de radio también como vinculando la poesía para niños. Entonces ella ya venía pues como con una formación, y también hay que tener presente pues el momento que pasaba Medellín a mediados de los 70s, que pues si bien, bueno, había una nueva clase de ricos que estaba surgiendo, de la que hablamos ahorita, pero también era un terreno muy fecundo para la cultura. Entonces estaban los nadaístas, se habían hecho ya tres bienales en los 70s en Medellín, había un caldo de cultivo pues por un montón de manifestaciones culturales y artísticas. Y ella bebe de eso, ¿cierto? Bebe también como de esa bohemia. Y a partir de ahí, pues no es extraño que se inserte en el campo artístico, porque ella ya hacía parte de él de algún modo, ¿cierto? Como reportera gráfica del MAM, tomando fotos de las exposiciones y de quienes

0: iban haciendo reportajes en ventas de arte, en galerías, pues como ya conocía los implicados también como en este campo artístico de Medellín, pues más que insertarse fue como consolidarse a través de su práctica fotográfica.
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2: Bueno, y en ese sentido, recapitulando hasta donde vamos, entonces hablábamos como de ese caldo de cultivo, hablábamos también de esa capacidad de observar y proponer nuevas miradas frente a una realidad violenta en la que se está, digamos, desenvolviendo ella, pero también cuando nos explicabas de lo que podemos llamar arte, hablabas como también de una especie de legitimidad. Alguien da esa legitimidad de que eso es arte, ¿cierto? En este caso, en Medellín, para esa época que estudiaste, en la que estuvo presente Luz Elena, ¿quién le dio esa legitimidad de decir como es que estas fotografías que ella hizo son arte?
0: Bueno, pues ahí hay dos grandes, pues, como figuras. Por un lado, Eduardo Serrano en Bogotá, director del Mambo, y acá Alberto Sierra, director de Galería La Oficina, y después del MAM, ¿cierto? Curador del MAM, luego fue curador del Museo de Antioquia, y pues fue una figura importantísima como para el arte moderno en Medellín. Y ellos dos fueron los primeros que le abrieron la puerta también como sus exposiciones. La primera de Luz Elena fue en 1980 en la Galería de la Oficina, en el segundo salón de la oficina, justamente. Después, importantísimo, en el octavo salón Atenas, 1982, Eduardo Serrano la va a llamar a ser parte también como de esta exposición de artistas jóvenes del país. Entonces ahí hay ya una validación.
2: Bueno, y creo que también es bueno entender luego de que ella, o bueno, su trabajo como reportera gráfica empezara a reflejar esas realidades de una forma diferente, vuelvo y lo repito, a esa crudeza. ¿Qué pasa con ella? O sea, ¿cuál es como su siguiente paso como fotógrafa?
0: Bueno, otra de las personas que influenciaron también en la recepción de la fotografía de Luz Elena Castro en los 80s y los 90s fue Darío Jaramillo Agudelo, el poeta, que también escribió sobre crítica de arte y fue uno de sus mayores, pues, defensores durante la exposición Medellín en el MAM 1983-1984, escribiendo palabras muy elogiosas sobre su obra, y posteriormente iba a participar también como curador en la exposición de Londres 1990, que fue también en el Museo de la Universidad Nacional C de Bogotá. ¿Qué pasa después? Entonces ella empieza a trabajar con el periódico El Mundo como reportera gráfica, luego a viajar a Europa. Entonces va a estar un tiempo en Barcelona, un tiempo en Madrid, se va a establecer en Londres más o menos 4 años, y allí va a ser como corresponsal de medios nacionales y también de la BBC. De esta estancia en Londres va a salir una exposición en 1990 como de fotos sobre la ciudad. Luego ella va a volver como hacia finales del 80, en el 88-89, a ser la directora del equipo gráfico del periódico El Tiempo. Ya después de eso recibe pues como la invitación para ser pues como la directora también gráfica de la campaña de Galán, y a la semana lo matan. Entonces, bueno, César Gaviria y el equipo también como el Partido Liberal la llaman como para continuar un poco con eso y crear y reestructurar también la línea gráfica en un momento difícil, en una campaña del 90 donde habían matado más o menos 4 candidatos, donde ya habían exterminado a casi todos los dirigentes de la UP, donde ya habían matado a Pizarro. Entonces, bueno, ella llega ahí como a ser parte de, como de la campaña, y van a salir unas fotos muy interesantes de ahí. Luego va a ser la fotógrafa de la presidencia, pero durante la campaña, en ese momento tan complejo, son fotos que también muestran como esas contradicciones, de mostrar como una especie de ventana de esperanza con César Gaviria, pero al mismo tiempo también como el miedo totalizado que había pues como en Colombia y en ellos mismos como políticos.
2: Hay algo que vale, creo que la pena reflexionar, y es cuando hablamos de arte, hablamos casi que de un maridaje, se podría decir, una relación muy estrecha con la estética. Y ahí lo poco que he podido entender que es la estética es como esa relación sensible con el mundo, ¿cierto? Y también hablamos como de unos juicios a veces de valor relacionados a esa estética, decir algo es bello o es feo. Y en este caso, esta fotógrafa y muchos fotógrafos o reporteros gráficos pues están retratando lo feo de la violencia, de cierta manera. ¿Cuál es ese riesgo que se corre ahí o esa tensión que hay entre estetizar una realidad que es tan cruda y ver como gráficamente algo bello donde hay un montón de cosas feas que están pasando.
0: Bueno, la pregunta es muy interesante. Yo me la hago muy seguido. Todavía no he alcanzado a responder del todo. Pero en la tesis, pues, como que es una de las preguntas centrales también. Porque cómo, pues, hasta dónde no es irrespetuoso mostrar belleza en la representación del sufrimiento ajeno, ¿cierto? De ahí, bueno, entonces van a salir como todos estos comentarios, pues, y se va a ir mucha gente lanza en ristre contra la pornomiseria y demás. Pero entonces, ¿qué se hace? Pues, o no se muestra, o siempre hay que mostrarla también como algo desgraciado y decadente. Ahí hay un montón de riesgos por todos lados, y creo que es una pregunta bastante vigente que nos tenemos que seguir haciendo todos, ¿cierto? Porque si hay algo que primordialmente somos hoy en el mundo, no solamente en Colombia, es ser consumidores de imágenes, y ser consumidores de imágenes del sufrimiento ajeno, de los que mueren en catástrofes naturales, de los que son también como destripados por la guerra en Colombia y en el Medio Oriente y en otros países. Entonces también, ¿cómo intentamos no insensibilizarnos ante ello, cierto? La belleza ya no es tanto un principio rector en el arte del siglo XX, pues está, pero hay otros que pueden ser como más importantes. Sin embargo, yo creería que en la fotografía de Luz Helena Castro, y es algo que también destacan pues como los curadores de ese momento, están como una especie de hiato entre unas formas de entender el arte más moderno, abriendo paso para la contemporaneidad del arte. Y es que sí hay belleza en las fotografías de Luz Helena Castro. Hay una cierta armonía también como en el uso del claroscuro, de los ángulos, de las distancias. Entonces, si bien eran fotos desoladoras muchas veces, yo recuerdo mucho una foto de un viejito caminando solo entre las ruinas de lo que era la plaza de Guayaquil. Entonces también, pues bueno, una Medellín que se destruye cada 30 años, como dice Luis Fernando González, y vuelve y erige a sí misma como la más innovadora y demás. Pero también quienes quedan en ese proceso de destrucción de Medellín, ¿cierto? Un montón de gente sola y triste, como este viejito de esta foto. Entonces, bueno, pues si uno la mira, es bella, pero al mismo tiempo es terrible que sea bella, y es terrible que nosotros nos sintamos también un poco complacidos viendo la desgracia del otro con esa armonía.
2: Claramente eso también llevaría a otra pregunta, y es posible definir qué es bello, o sea, o lo bello está muy relacionado con esa percepción subjetiva que nos permite como sensibilizarnos de ciertas maneras y tener una reacción frente a lo que pues finalmente alcanzamos a percibir con nuestros sentidos. Pues no sé si todo lo que acaba de decir tiene sentido, pero sí, o sea, es como que siempre estamos buscando esa definición de belleza, y claro, en medio de la soledad también hay belleza. Entonces me pregunto es, ¿cómo juzgar una obra y decir que es bella? Pues, ¿y quién termina entonces diciendo eso?
0: Esa idea de belleza es muy importante y muy controvertida en la historia del arte en general, pero pues desde acá también y hablando pues alguna cosa, yo creo que podrían haber por lo menos tres niveles de la belleza, ¿cierto? Un nivel, sí, como vos decís, subjetivo, de lo que a mí me parece bello. Un nivel histórico, cultural, y es bueno, yo que nací en Medellín, que nací en una época, que vi en mi infancia algunas cosas y en mi adolescencia otras y en mi adultez otras, que fui criado también por una familia con cierto estrato socioeconómico, ¿qué puedo pensar de esto, de aquello, cierto? ¿Cuál es mi formación? ¿Qué es lo que se me ha enseñado a mí que es bello o que no es bello, cierto? Y en un último nivel, que pues perfectamente sería otro dentro de muchas otras cadenas, pues, de significantes que hablan de la belleza, estaría ya como las ideas más clásicas de lo que se ha entendido como bello: la armonía, la proporcionalidad, la adecuación entre la forma y el contenido. Pues hay como unos parámetros que vinieron pues como algunos clásicos también. Hay un libro de Tatarkiewicz que llama Historia de seis ideas, donde él va a hablar bastante pues también como de cómo el concepto de belleza va yendo de un lugar a otro, ¿cierto? Dentro de la historia hay una rama que me parece muy interesante y que me gustaría estudiar más, que se llama la historia conceptual. Es como uno coge un concepto y va yendo a través de distintos archivos, de distintas fuentes, durante un periodo pues establecido, y viendo pues como qué dice eso. Sería interesante cómo hemos entendido en Medellín la belleza. Pues, y mirar como en los archivos del cuarto piso de la Universidad de Antioquia, como la prensa que hay, ver dónde usan belleza y ver más o menos qué se entiende por eso en ese momento, ir yéndonos hacia acá también, porque pues es algo muy complejo también como de interpretar y de pensar.
2: Claro, y pues volvemos al punto, como que cotidianamente tenemos unas relaciones frente a conceptos que desde la teoría y desde, digamos, como la institucionalidad, tienen una forma concreta, pero nosotros los hemos venido adoptando de otras maneras. Entre esos, pues ya mencionamos varios, la estética, la belleza, pero también hasta lo que puede ser gráficamente críptico o no, la violencia, mejor dicho, cultura. Podríamos seguir aquí mencionando un montón de conceptos en los que creo que no vamos a terminar generando unas respuestas concretas y que creo que esa tampoco es la idea, sino que ojalá las personas que escuchen, por ejemplo, esta entrevista, pues se queden pensando y resonando con eso de qué es bello, por ejemplo.
3: Claro, total.
2: Bueno, Simón, realmente muchas gracias, como decía, por creo que más que darnos respuestas que si no las diste es dejarnos pensando y que ojalá nos generemos nuevas preguntas, no solamente desde la imagen, pues desde la importancia de la imagen, por ejemplo, en este caso, y las contribuciones que hizo Luz Elena Castro, pues para considerar esa imagen que retrata la realidad de Medellín en obras de arte, sino también como esos conceptos de los que hemos venido hablando en toda la conversación. Así que, pues, muchas gracias.
3: Oh, muchas gracias, pesados, por la conversación. Y también queda pues como la invitación para todos, como para seguir pensando en las imágenes que usualmente pues como que tragamos entero, como se dice, ¿cierto? Pero hay que desconfiar de las imágenes, como dice el director Harun Farooqui, que son las primeras pues formas a través de las que se inocula en nosotros la ideología, y un montón de sensaciones que más que construir también nos llevan a la inmovilidad. Entonces poder movilizarnos a través de la crítica también de las imágenes, de lo que vemos y de cómo lo vemos.
2: Y así llegamos al final de nuestro programa. Agradezco mucho su sintonía. Mi nombre es Caterina Jaramillo González y esto fue De la UNAL a la Ciudad. 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Los esperamos de lunes a jueves a las 7 de la noche y en repetición a las 8 y media de la mañana. 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Queremos seguir conectados con ustedes. Escríbanos sus comentarios e ideas al WhatsApp 321-797-3566. Y síganos en nuestro Instagram, @radiounalmed, para que sigamos construyendo entre todos y todas este espacio dedicado al conocimiento. No siendo más, hasta la próxima.
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3: Buenas tardes para todos y todas las radioescuchas de Músicas de la Montaña. Estamos con ustedes Andrés Acosta y Leandro Vélez en la lectura de las notas escritas por el profesor Asdrúbal Valencia, a quien de paso extendemos un saludo y agradecemos su aporte. El día de hoy hemos de continuar con las referencias que encontramos en las letras de los distintos ritmos de la música andina colombiana sobre las mujeres, acompañadas de la lectura del cuento Tranquilidad de doña Sofía Ospina de Navarro. Tranquilidad. Este pasivo estado de ánimo que se llama tranquilidad y que encierra en sí lo más apetecible de la vida se adquiere, indudablemente, con un decidido esfuerzo personal. Y cuando se tiene la fortuna de llegar a poseerlo plenamente, puede olvidarse la existencia de aquel otro que conocemos con el nombre de felicidad, tan difícil de alcanzar y de tan pasajera duración. La tranquilidad puede buscarse por variados medios o caminos, pero quizá sea el más eficiente de todos el desprendimiento personal, sin que esto quiera decir que para vivir tranquilamente es necesario mirar con indiferencia las satisfacciones o goces naturales de la vida, ni renunciar a la ambición de mejorar por medio de un trabajo controlado, por la lucha fatigosa por adquirir dinero en demasía. El ansia de honores y gloria y el afán por figurar en altos puestos traen consigo la desilusión y la zozobra, que son francos enemigos de la paz interior, así como lo es el pábulo que se da al resentimiento por las ofensas recibidas o la antipatía, gratuita muchas veces, que se siente por algunas personas con quienes tenemos que tratar obligadamente. Hasta ahí el cuento y continuamos con las notas. Andrés.
4: Un saludo. Luego de escuchar el inicio del relato de Sofía Ospina de Navarro, seguimos con el propósito de presentar algunos programas con canciones dedicadas a las mujeres. Es un ciclo de 4 programas por sus nombres, su origen, cómo son y lo que hacen. Así que hoy escucharemos temas titulados según el cómo son, pues ya hicimos uno con temas con sus nombres y otros con el origen. Antes de darles calificativos, hay que reafirmar quiénes son mujeres, como lo dicen estos dos bambucos iniciales. El primero es del creador Héctor Ochoa y está interpretado por un dueto femenino, conformado por Paula García en voz y tiple, Aura García en voz y guitarra, con el apoyo de Jesús Morales, quien interpreta el requinto y hace los arreglos. Este dueto del Espinal nació tras su participación en el Festival Nacional del Bunde, realizado en el año del 2017 en este municipio del Tolima, en el que ocuparon el primer puesto. El segundo bambuco es de Julio César Villafuerte, autor, músico, compositor, cantante, arreglista, director, intérprete, locutor y pedagogo, nacionalizado colombiano. Incursionó principalmente en los géneros de pasacalle pasillo, bolero, ranchera y vals peruano. Nació en Jipijapa, Manabí, Ecuador, en 1928. Se radicó en Medellín, donde falleció en 2022 tras una larga y exitosa carrera. Este bambuco dedicado a la mujer lo interpretan los cantores, músicos y coro de la Asociación de Profesores Jubilados de la Universidad de Antioquia. Escuchemos, para iniciar el espacio musical, Orgullosamente Mujer. Un bambuco con letra y música de Héctor Ochoa interpreta el dueto Entre Cantos. Luego, Mujer, Luz y Vida. Un bambuco con letra y música de Julio César Villafuerte, interpretado por cantores y músicos de Afro Judea.

Continuamos con otras dos canciones. La primera está dedicada a la niña, que se va tornando mujer, y está por un conjunto huilense, el Dueto en Sueños, formado en Neiva en 1991. Aunque Eduardo Enrique Gil Castaño, la primera voz y la guitarra, era de Cañas Gordas, Antioquia. Jaime Ricardo Giordóñez es de San Agustín, Huila. Ejecuta el tiple. Y era la segunda voz. En 2008 falleció Eduardo. El bambuco es de Guío. Nos atrevemos a incluir en esta selección un bolero colombiano, dedicado también a la mujer. Y estaba por una agrupación, Cantares de Colombia. El creador fue Rafael Mejía Romani, quien nació en 1920 en Barranquilla y falleció allí también, en 2003. Fue compositor y guitarrista. Continuemos con el espacio musical escuchando Niña Mujer, un bambuco con letra y música de Jaime Guío, interpretado por el Dueto en Sueños. Luego, Quinceañera, un bolero colombiano con letra y música de Rafael Mejía, interpreta Cantares de Colombia.

Ahora nos referimos a un bambuco, muchacha de mis amores, donde Jaime Rudecindo Echavarría describe a la muchacha que le ha robado el corazón al cantor, y aunque no explica muy bien cómo es ella, dice que es encantadora y vale la pena escucharlo, sobre todo porque está por un dueto emblemático de estas músicas de la montaña. En el segundo bambuco, por lo menos se sabe que ella es de imponente figura, es hermosa en todo sentido y que tiene una risa loca. Es del gran José Macías, quien nació en Filadelfia en 1912 y murió en Cali en 2003. Fue autor y compositor con más de 200 canciones. Su nombre de pila era José de Jesús Mazo Martínez, pero su bautismo artístico con el nombre de José Macías se debe a un hombre de la radio de la época, Mario Jaramillo, quien en una presentación radial en Pereira pensó que era más comercial José Macías en vez de José de Jesús Mazo. Y así se quedó, y así lo conocemos para la música andina colombiana. Escuchemos a continuación Muchacha de mis amores, un bambuco de Jaime R. Echavarría, interpretado por Espinosa y Bedoya. Luego, Muchacha de risa loca, un bambuco clásico, con letra y música de José Macías, interpretado por Lucho Ramírez y Conjunto.

0: Continuando con el relato, abro comillas, y descendiendo a un plano inferior, es también factor de intranquilidad el extenuante interés por vivir al orden del día, aún en los asuntos más insignificantes. No puede vivir tranquila la señora que se siente obligada a abandonar su lecho muy temprano para evitar que se retrase el arreglo de su alcoba, ni la que ocupa gran parte de su tiempo en el salón de belleza o la casa de modas para presentarse con los últimos modelos, como tampoco la que ha de andar de templo en templo haciendo novenarios a la imagen del santo que en cada uno se venera con especialidad, y menos la que se preocupa tan exageradamente de su salud que recorre consultorios buscando el médico sabio y acertado que la cure de sus males imaginarios. Y quienes buscan la tranquilidad deben tener en cuenta que en ella entran a colaborar también cosas tan simples como la manera de vestir y de calzar. La forma y el número de los zapatos influyen en el ánimo de manera manifiesta, y para comprenderlo basta con recordar lo que ellos representan, por ejemplo, en un viaje de turismo al exterior, o el detalle que todos conocemos de las muchachas que, aún en el teatro, resuelven dar libertad momentánea a sus delicados piecitos que ya no soportan la presión. Unos zapatos estrechos martirizan, y si no que lo diga el campesino aquel que estrenó unos para venir a Medellín a gozar de la Semana Santa, y el jueves por la tarde, ya desesperado, se sentó a despojarse de ellos en la puerta del templo y, tirándolos a un lado, exclamó: ¡Ah, blancos pa' calientes! Cierro comillas. Continuó Andrés con las notas.
1: Luego de escuchar la segunda parte de la lectura del relato de Sofía Ospina de Navarro, ahora tenemos dos damas, una que es negrita y la otra bonita. La primera, una danza, es de Luis Dueñas Perilla, quien nació en Somondoco en 1921 y murió en Bogotá en 1977. Además de compositor, fue cantante lírico. Debutó en el Colón de Bogotá en 1942. Esta canción es toda una creación muy popular entre quienes amamos las músicas de la montaña. El siguiente es un bambuco, creación del ya reseñado José Macías, acá por el dueto Voces Latinas, constituido por Luis Fernando Cifuentes, licenciado en música, y Fabio López, administrador de empresas, y con asiento en Medellín. Ella es descrita bonita, como las flores, o como la luna en desvelo. Continuemos entonces con estas dos canciones conocidas. Primero, Negrita, una danza con letra y música de Luis Dueñas Perilla, interpretado por Garzón y Collazos. Y luego, el bambuco Bonita, con letra y música de José Macías, por el dueto Voces Latinas.

soberbia es el sentimiento de superioridad frente a los demás que provoca un trato distante o despreciativo hacia ellos. En este pasillo, la palabra se refiere a que ella es una persona arrogante, altiva, vanidosa o prepotente, que desprecia al cantor por humilde. José A. Morales demuestra que seres sencillos como Jesús, el agua o las violetas valen mucho. Y tú, la soberbia, luces de violeta y bebes el agua y a Jesús le pides, dice esta canción. La palabra hechicera puede significar que practica la hechicería, pero también se usa como adjetivo significando que por su hermosura, gracias o buenas prendas atrae y cautiva la voluntad y cariño. Este es el sentido que le da José Macías en su bambuco, que ella es de una hermosura hechicera y que él mismo canta acompañado por el trío Continental. Escuchemos entonces el pasillo lento Soberbia con letra y música de José A. Morales en la interpretación de Silvia Villalba. Luego el bambuco hechicera, también con letra y música, este caso de José Macías. Interpreta José Macías y el trío Continental.

ingeniero huilense, nacido en 1928, y Jorge Ramírez Emeterio, tolimense, nacido en 1930, en Ibagué. Ambos estudiaron música en el Conservatorio de Ibagué. El dueto estuvo activo hasta 1993. Según el diccionario, una chata es una nariz poco prominente y como aplastada. Y dicho de una persona, quiere decir que tiene la nariz chata. Pero en la montaña se le dice ñata o ñatas vulgarmente a la nariz. Y ñata o ñato se le dice en Antioquia y el eje cafetero también a la persona que tiene la nariz muy pequeña. En este bambuco se le canta una mujer ñata y adorada a la que el cantor vio agonizar una noche y llora su pérdida. Escuchemos dos bambucos. Primero, La Pecosa, con derecho reservado de autor, interpretado por los tolimenses. Luego, Mi ñata, un bambuco con letra y música de Víctor Julio Vázquez. Interpreta Silva y Villalba.

0: Por último, escuchemos un lindo pasillo del creador de Señora María Rosa, donde se describe que ella era tan hermosa que la llamaban Primavera. En este caso, en la versión del tenor Germán Rodríguez, nacido en Armenia y muerto en 1922, y Leonel Villegas Echeverri, barítono que nació en Río Negro el 27 de septiembre de 1944. Dos grandes cantores que conformaron el dueto Germán y Leonel, dueto que infortunadamente terminó, entre otras cosas, porque Leonel fue desaparecido y el público nunca supo qué pasó, excepto que fue tomado como rehén por desconocidos en marzo del 2007. Cerramos nuestro espacio musical con un pasillo, con letra y música de Efraín Orozco, interpretado por Germán y Leonel. La llamaban Primavera.
1: Agradecemos a Andrés Acosta por su lectura de las notas. Nuevamente extendemos un saludo y un agradecimiento al profesor Azdrúbal Valencia por la elaboración del guión y a don Jorge Benjumea por la colaboración técnica en la consola. Hasta un próximo programa.

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10: Bienvenidos a Colombia Sonora, mi nombre es María Isabel Galvis y los saludo para que emprendamos un recorrido musical y sonoro por la geografía de nuestro país. Vamos a escuchar una de las instituciones musicales más importantes del Pacífico Sur de Colombia. Les hablo de Canalón de Timbiquí, una agrupación que bajo el liderazgo de Nidia Góngora ha sido clave para salvaguardar y exportar al mundo la riqueza de la marimba de chonta, los cununos, los bombos y el guasí. El proyecto nació en el municipio de Timbiquí, Cauca, de la mano de la profesora Elizabeth Sinisterra, conocida como la Profe Licha. Ella buscaba una forma pedagógica y comunitaria de enseñar a los niños los ritmos tradicionales del currulao y el arrullo. Para ello contó con el apoyo de sabedores locales y de la madre de Nidia, Olivia Bonilla. Escuchemos Déjame Subir, el álbum debut de Canalón de Timbiquí, la agrupación que nos llevará por los caminos del Pacífico colombiano hoy en Colombia Sonora.

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0: Déjame subir, el álbum de 2004 que significó el debut de Canalón de Timbiquí, fue el que hoy escuchamos en Colombia Sonora. Este programa hoy nos llevó por los caminos del Pacífico colombiano, de la mano de una agrupación que también funciona como una escuela viva. En sus interpretaciones y grabaciones conviven hasta tres generaciones de una misma familia: abuelas cantoras, madres e hijos tocando los tambores y la marimba. Canalón de Timbiquí hoy estuvo presente en Colombia Sonora. Los invitamos a que continúen en la sintonía de Radio UNAL. Pronto nos encontraremos de nuevo para recorrer la amplia geografía de Colombia a través de su música.
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Oyentes de Radio UNAL, reciban una cordial bienvenida a Travesías por las Músicas Colombianas, programa que llega a ustedes en las emisoras de la Universidad Nacional de Colombia. En esta emisión los estaremos acompañando el equipo de producción de Radio UNAL y Sofía Elena Sánchez Messier en la realización y presentación. Aguacero de Mayo, de Estefanía Caicedo, es uno de los bullerengues más entonados, divulgados y reconocidos en las últimas décadas, que acabamos de escuchar en una versión grabada por la Banda Folclórica Distrital de Barranquilla. En nuestro país, la palabra foforro se usa coloquialmente como sinónimo de fiesta, holgorio, festejo, parranda, rumba o baile. Nuestras travesías por las músicas colombianas en su emisión de los viernes nos transportan a las tierras calientes, el baile, la alegría, el canto y la cadencia de las músicas costeras de nuestro país, el Caribe, el Pacífico y la región insular. Inicia entonces el foforro de los viernes.

Invitamos al maestro Óscar Alviar, investigador, compositor, cantante y guitarrista santandereano, quien durante muchos años fue asiduo visitante al Festival Nacional del Porro en San Pelayo. De allí cultivó el respeto y profundo amor por los ritmos sabaneros. Dos de sus producciones musicales están dedicadas completamente a estas músicas, pero grabadas en formato de guitarras. Entre ellas, la que tituló Puro Porro, de la cual escucharemos Matica de Veranera y, en segundo lugar, Vuela. Dos composiciones creadas, cantadas e interpretadas en guitarra por Óscar Alviar.

Estamos en Travesías por las Músicas Colombianas presentando el Foforro de los Viernes en las emisoras de la Universidad Nacional de Colombia. En 2010, la cantante, guitarrista y compositora antioqueña Claudia Gómez grabó el álbum Arropame que tengo frío, una investigación y recopilación de romances del río Atrato que realizó con la colaboración del investigador también antioqueño Alejandro Tobón. De esta producción presentaremos Señores Vengo del Cielo, con letra alusiva a la temporada navideña que por tradición suele ser acompañada con músicas en el Pacífico Norte de Colombia. En la voz y guitarra, Claudia Gómez.

0: Escuchamos cantar Piren Víctor Rodríguez, quien interpretó Diala, un poco a Nicolás Rodríguez Nicoye, tema que da parte del álbum Pacific Gran Comarca. Seguimos con Antonio María Peñaló, un reconocido compositor, arreglista y trompetista, quien nació en el municipio de Plato, un puerto del río Magdalena. Transcurrió su niñez y difícil, un medio tan ubicado en el departamento del Magdalena, junto a su madre, en una inmensa tienda era que pertenecía a un terrateniente de Tamar. Ahí, Antonio María Peñaló conoce diferentes titulares de acordeón que toca junto a conjuntos de cumbia, fandango y otras situaciones tradicionales. Antonio María Perosa Cervantes es reconocido nacionalmente por ser quien su música poesía de María Daniel Fonso titula T.O.D. Una historia triste de desamor se convierte en el in carnaval de Barranquilla. Otras tantas composiciones del maestro Antonio María Peñalosa también fueron consignadas voz de artistas talla de la gran Totola Mocina. Es el caso de la cumbia titulada Lerla.
1: Allá viene el temporal con su negra tensiones.

escuchamos Mosaico Coa, interpretado por La Tundencia, una chirimis más antigua y emblemática pacífico norteano, fundada y dirigida por Leonidas Valencia Hincha. Estas las música colombiana, programa que se me enraya. Continuamos con Gustavo Tierres Cabello, compositor, guitarrista, cantante y acordeonero de música vallenata, quien nació en Ciudad de Valladolid en 1940. Su estilo de posición vallenata es catalogado como romántico, filosófico y poético, y es considerado uno de los autores del vallenato lírico. De su extensa obra compositiva escogimos para este programa Sin Distancia, pase vallenato de Gustavo Tierres, que interpreta Diomedes Díaz.

Escuchamos al grupo Palmeras de Urabá, que nació en Necoclí, en el corazón del Urabá antioqueño, con un nombre que rinde homenaje al árbol de coco, la palmera más abundante de la región costera de Urabá. Esa agrupación interpretó Rula, un bullerengue sentado de Eloísa Garcés. Nuestras travesías por las músicas colombianas, en su emisión de los viernes, nos transportan a las tierras calientes, el baile, la alegría, el canto y la cadencia de las músicas costeras de nuestro país, el Caribe, el Pacífico y la región insular. Nos despedimos con Busca Ja, grupo que en su canal de YouTube lo encontramos descrito como institución coreográfica y musical, con más de 26 trabajos investigativos que muestran y enseñan labores, tradiciones y costumbres diarias del Pacífico colombiano. Busca Ja tiene su sede en la ciudad de Buenaventura, el puerto marítimo más importante del Pacífico colombiano.

Llegamos al final de Travesías por las Músicas Colombianas, que se origina desde la Ciudad Blanca, la Universidad Nacional de Colombia en Bogotá. Recuerden que esperamos sus comentarios en el correo electrónico tramusicol@unal.edu.co. Hoy los acompañamos el equipo de producción de Radio UNAL y Sofía Elena Sánchez Messier en la realización y presentación.

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0: 6 de la tarde en París de este jueves 24 de septiembre y comenzamos una nueva ronda informativa en Radio Francia Internacional. En los controles está Alan Vidal y comenzamos hoy con los titulares.
1: Andreína Flores.
0: El presidente Donald Trump recibe hoy en la Casa Blanca a su homólogo chino Xi Jinping. La relación comercial, la carrera por la inteligencia artificial y la soberanía de Taiwán son los principales temas de la visita. Xi propuso una relación sin confrontación. En la Asamblea General de la ONU, el presidente de la Autoridad de Palestina, Mahmoud Abbas, afirma que Israel pone en riesgo no solo la solución de dos estados, sino también la propia existencia del pueblo palestino. Benjamín Netanyahu interviene esta tarde. Y falta solo un día para la visita del Papa León XIV a Francia, que comienza este viernes y se extiende hasta el lunes. Analizaremos el dispositivo de seguridad de esta visita oficial que combina política y varias misas multitudinarias. Así comenzamos nuestro resumen de las noticias más importantes del mundo. Bienvenidos a Radio Francia Internacional.
2: 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President Xi, Madam Peng, I'm delighted to welcome you to the beautiful White House. Such a great honor.
0: Es la voz del presidente Donald Trump dando la bienvenida a su homólogo chino Xi Jinping a la Casa Blanca. La relación comercial marcada por una guerra arancelaria, la carrera acelerada de la inteligencia artificial y la soberanía de Taiwán son los principales temas de la visita. Por su parte, el mandatario chino también se mostró cordial con su anfitrión y afirmó que China y Estados Unidos deben mantener una relación sin conflicto ni confrontación. Lo escuchamos.
3: Debemos cooperar con sinceridad. Los intereses de China y Estados Unidos están profundamente entrelazados y existe un amplio margen para que trabajemos juntos. Es posible que la cooperación entre los dos países no resuelva todos los problemas del mundo, pero sin ella sería difícil solucionar muchos de los problemas globales. China mantiene sus puertas abiertas de par en par y da la bienvenida a las empresas de Estados Unidos que deseen invertir y hacer negocios en China.
0: Y sin embargo, la amabilidad de la Casa Blanca contrasta con las protestas que ha desarrollado un grupo de chinos exiliados en Estados Unidos que se han apostado frente al hotel donde se aloja Xi Jinping en Washington para gritar consignas en su contra. Las protestas tienen varias razones. La defensa de los derechos humanos en China, pero también la libertad del Tíbet, Hong Kong y el respeto a la soberanía de Taiwán. Esta noche Trump ofrece una cena de Estado en honor a Xi, así como una invitación a tomar el té en los archivos nacionales, en un gesto poco usual por parte del mandatario estadounidense. En la Asamblea General de la ONU en Nueva York, la atención está puesta en Medio Oriente, con las intervenciones de Mahmoud Abbas, presidente de la Autoridad Palestina, y de Benjamín Netanyahu, primer ministro de Israel. Abbas envió un video pregrabado afirmando que las políticas israelíes no solamente ponían en peligro la solución de dos estados, sino que ahora amenazaban la propia existencia del pueblo palestino. Escuchemos.
4: Por segundo año consecutivo, se le han denegado a la delegación palestina los visados de entrada necesarios para viajar a Nueva York y participar en persona en las reuniones de la Asamblea General de las Naciones Unidas. Rechazamos estas medidas punitivas ilegales y rechazamos las acusaciones y justificaciones en las que se han basado.
0: Y ahora estamos atentos a la respuesta del primer ministro de Israel, Benjamín Netanyahu, quien seguramente defenderá las operaciones militares de su país en Palestina. Un juez federal estadounidense ordenó que la administración del presidente Donald Trump restablezca de inmediato el acceso a CNN, a MS Now y a Politico, a la Casa Blanca, después de que esos medios fueran vetados. Recordemos que Trump expulsó a los reporteros de esos medios como castigo por difundir lo que ha calificado como noticias falsas. Julia Courtois con los detalles.
5: CNN, MS Now y Politico, los tres medios enfrentados judicialmente a la Casa Blanca por restringir su acceso, han confirmado que no pudieron acceder hoy a un evento presidencial, a pesar de la reciente decisión judicial en su favor. Un juez federal ordenó a la administración Trump restablecer de inmediato su acceso a los eventos, instalaciones presidenciales, después de que Donald Trump los expulsase por difundir lo que calificó de noticias falsas. No obstante, horas después, los servicios secretos negaban la entrada este jueves a sus periodistas a un acto en la residencia presidencial. Trump lleva enfrentando con varios medios que consideran no afines desde su primer mandato, acusándolos de mentir en sus informaciones críticas con sus medidas y atacando verbalmente a los medios e incluso a sus periodistas cara a cara en sus intervenciones públicas. El veto coincidió con un momento de malos resultados en los índices de popularidad del presidente y poco más de un mes de las elecciones de medio mandato en las que podría perder la mayoría de las cámaras. Los medios denunciaron argumentando que la primera enmienda de la Constitución garantiza la libertad de prensa. En una reacción solidaria, las cadenas CBS, ABC, NBC y Fox anunciaron que dejarían de participar en el llamado pool, una cobertura rotativa de los eventos de la Casa Blanca, en las que un medio se encargaba de grabar para después compartir el material con el resto.
0: Nos vamos a España para cubrir el caso de Mari Carmen, la anciana de 87 años que fue desalojada de su apartamento alquilado donde vivió durante 70 años. Su situación ha generado una indignación colectiva y hasta el mismo presidente del gobierno, Pedro Sánchez, lo ha calificado de tragedia social. Vamos a Madrid con nuestro corresponsal Juan Cascón.
6: Una anciana de 87 años expulsada por la policía del piso en el que llevaba viviendo desde que era adolescente. Es la impactante imagen que ha dejado el mediático caso de Mari Carmen, desahuciada tras más de 70 años pagando su alquiler cada mes, religiosamente, hasta que un fondo de inversión compró su casa y le subió la renta de 500 euros a 2.650 euros. 10.000 personas, la mayoría jóvenes, se manifestaron este miércoles por la tarde en Madrid con movilizaciones también en otra decena de ciudades españolas para protestar contra el desahucio de Mari Carmen como símbolo de una crisis mucho más amplia que afecta a todo el país, la crisis de la vivienda. Especulación inmobiliaria, escasez de vivienda pública y social, expansión de alquileres turísticos y proliferación de fondos de inversión que obligan a cada vez más gente a abandonar sus barrios, barrios en los que no pueden hacer frente a alquileres cada vez más elevados ni comprar una vivienda digna. Miriam Bué es representante del Sindicato de Inquilinas en Europa.
7: Todas somos Mari Carmen y todas podríamos ser en el futuro Mari Carmen. Necesitamos que el gobierno impulse una ley y que esto se impulse por toda Europa. Una ley que baje inmediatamente el precio de los alquileres, que los tope, que haya control de alquileres y que los alquileres sean de una maldita vez indefinidos.
6: Desde el sindicato critican al gobierno por mantener paralizado desde julio un real decreto ley que fue tumbado por la derecha y la ultraderecha en el Congreso, mientras crece la indignación social por el desahucio de Mari Carmen y una legislatura que aún no ha cumplido sus promesas en materia de vivienda. Desde Madrid, Juan Cascón para Radio Francia Internacional.
0: Gracias, Juan. Y seguimos descubriendo los archivos del Deportation Project, revelaciones de la maquinaria de deportaciones de la administración Trump, una investigación de 26 medios de todo el mundo bajo el liderazgo de Forbidden Stories. Desde el regreso de Donald Trump a la Casa Blanca han llegado a El Salvador 239 vuelos con salvadoreños deportados desde Estados Unidos. La pregunta es, ¿qué les espera al llegar a su país? Nuestra colega Angélica Pérez estuvo en el centro de migrantes, donde les esperan sus familias, la mayoría provenientes de zonas rurales. Desde allí nos trae el siguiente reportaje.
8: No sabíamos nada de ellos, pero ya el día de ayer le habló a mi hija, que está allá también en Dallas, y le dijo de que le habían dicho que ya ahora a las 3 de la madrugada los iban a llevar para el aeropuerto para ya traerlos para acá, a El Salvador.
9: María Campos espera aquí en el Centro de Recepción al Migrante de El Salvador a su hijo David. Ella regresó de Estados Unidos hace 3 años. Él, bien expulsado blanco de la cruzada de Donald Trump contra los inmigrantes en situación irregular a quienes califica de criminales. Sin embargo, entrar y permanecer en situación irregular en Estados Unidos no es un crimen, sino una falla administrativa.
8: Sí, los tratan como delincuentes porque vienen de pies y manos, vienen esposados, ¿verdad? Y de hecho no cruzamos ilegal porque pasamos bien. Entramos por Tijuana, ahí entramos con número de asilo y llegando allá pues hicimos el trámite de permiso de trabajo. A él le dieron y a mí también.
9: Pese a estar en un proceso de beneficio migratorio, David fue recluido en una prisión operada por empresa privada. Los agentes de ICE presionan a los detenidos para que opten por autoexpulsarse.
8: Le dijeron que si no, pues le iban a alargar. Les alargan y así los tienen. Entonces él firmó voluntariamente que se quería venir.
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0: Gracias, Angélica. Y falta solo un día para la visita del Papa León XIV a Francia, que comienza este viernes y se extiende hasta el lunes. El Papa tiene previsto varias actividades, tiene una agenda bastante nutrida. Primero ofrecerá un discurso en la UNESCO, luego ofrecerá una misa multitudinaria en los Campos Elíseos el día sábado y tendrá un encuentro privado con 7 víctimas de abuso sexual en el Santuario de Lourdes. Nuestra colega Ana María Ospina estará cubriendo la visita del Papa León y nos trae los detalles del fuerte dispositivo de seguridad que el gobierno francés ha desplegado para la ocasión.
10: Juan José y Vanina son una pareja de turistas argentinos que pretendía visitar la Plaza de la Concordia, pero se encontraron con un sinnúmero de vallas alrededor y el anuncio de los trabajos por la visita del Papa León XIV.
11: Vemos que está todo preparado en esta recorrida que estamos haciendo por primera vez por París, que nos encantó.
12: Soy creyente a medias y sería por curiosidad que vendría, la verdad, sinceramente. Así que, bueno, igual no las perdemos porque no vamos a estar.
10: A los turistas no les queda más remedio que caminar unos metros hacia el río Sena para regresar a los Campos Elíseos y seguir con la visita. Allí, la vista también se complica. Un ejército de obreros se apresura a instalar 42 pantallas gigantes. A través de ellas será transmitida en directo la misa del pontífice de este sábado. Se prevé la presencia de 600.000 personas. El prefecto de París, Patrice Faure, dio más detalles sobre la seguridad.
13: 14.000 agentes de las fuerzas del orden, ya sean policías, gendarmes o militares, además de 2.500 policías el viernes y 12.000 el sábado, junto con 2.500 bomberos que refuerzan el dispositivo.
10: Esta misa a cielo abierto coronará los 2 días de visita del Papa a París. Ya el viernes, el jefe de Estado del Vaticano se reunirá con el presidente Emmanuel Macron en el Eliseo, antes de su visita a la UNESCO y a la Catedral de Notre Dame.
0: Recuerden que a partir de este viernes estaremos llevándoles todos los detalles de la visita del Papa León XIV a Francia. Y esta noche comienzan los primeros partidos de la Liga de Naciones. En el partido más destacado, Países Bajos, bajo la nueva dirección de Xavi, recibe a Alemania. Igualmente Portugal, en la que Cristiano Ronaldo juega en casa contra Gales, repitiendo convocatoria pese a su cuestionada Copa del Mundo. Y mañana debuta la nueva Francia de Zinedine Zidane, que este verano tomó las riendas como seleccionador. Y hablemos también del representante de la cantante estadounidense Dolly Parton, que acusó a un sobrino de la estrella country de proferir amenazas violentas y solicitó una orden de restricción en su contra en un caso que involucra a su patrimonio. Brian Seaver, sobrino de la estrella, es acusado de llevar una campaña de amenazas para extorsionar a la empresa que administra el legado de la cantante, que incluye 3.000 canciones. Así ponemos el punto final a este resumen de RFI.
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0: Polémica en Colombia por el futuro de la JEP, la jurisdicción que imparte justicia por el accionar de la ex guerrilla de las FARC. El Congreso, en primera lectura, acaba de aprobar recortar unos $50 millones de su presupuesto. Es un proyecto impulsado por el gobierno de la Espriella, que al igual que las asociaciones de víctimas, denuncian la falta de eficacia de la JEP. Nuestro colega Asbel López entrevistó a un abogado de una de esas asociaciones.
15: En una reciente decisión, la Jurisdicción Especial para la Paz, JEP, condenó a la cúpula de las FARC, entre ellos a Rodrigo Londoño alias Timochenko, a 8 años de trabajos restaurativos y restricciones a la movilidad por más de 21.000 secuestros. Las sentencias de este tribunal sustituyen penas de cárcel por trabajos comunitarios. Reacción de Sergio Alzate, secretario general de la Federación de Víctimas del Terrorismo en Colombia, FEVCOL.
16: Las sanciones han sido una burla, son de 8 años, pero los condenan a que busquen unos desaparecidos, que la condición para ellos recibir estos beneficios era que entregaran la información de los desaparecidos. Construir un sanitario equivalente a una rebaja de pena de casi 3 meses de condena por crímenes de guerra y de lesa humanidad. Hacer una caravana por la paz, se lo descontaron también como otros 3-4 meses. Entonces, realmente son penas simbólicas, vergonzosas, que no son proporcionales a los crímenes que cometieron y no aportan a la reparación de las víctimas.
15: El expresidente Juan Manuel Santos había advertido de lo que llamó sapos del acuerdo de paz de La Habana que los ciudadanos tendrían que tragarse para obtener la desmovilización de miles de guerrilleros y al final la paz. ¿Acaso se han olvidado los colombianos del precio que había que pagar? Sergio Alzate.
16: Ellos no entregaron 13 billones de pesos en bienes y lo que se comprometieron a entregar solamente entregaron el 10% de lo que prometieron entregar. Y de los inmuebles se comprometieron a entregar 255 inmuebles y solo entregaron uno. Es decir, realmente ha sido una burla y no son sapos, son incumplimientos. No ha habido un modelo restaurativo eficaz. Desde los acuerdos de La Habana a hoy ha habido más reclutamientos, ha habido más violencia. Esto ha sido una burla, es un modelo restaurativo que es un total fracaso. La JEP se ha vuelto un partido político y ha tenido más cargos burocráticos que eficacia. No le ha dado respuesta a las víctimas y de manera vergonzosa le han dado 44 mil millones de pesos a la defensa jurídica de las FARC, 22 mil millones de pesos en viajes. Realmente ha sido un desgaste para el erario público, para las víctimas, y por eso nosotros seguimos solicitando que suspendan estos recursos hasta que no exijan que las FARC entreguen la totalidad de bienes o hasta que el secretariado de las FARC sea expulsado por incumplir esos compromisos de búsqueda de desaparecidos y de entrega de los bienes.
15: Escucharon a Sergio Alzate, secretario general de la Federación de Víctimas del Terrorismo en Colombia.
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0: Y la invitada de Jordi Batallé es la escritora venezolana Carol Prunhuber. La escuchamos.
17: Muy buenas tardes a todos. ¿Qué tal? ¿Cómo están? Pocos pueblos en el mundo han sufrido tanto por conservar su identidad y su cultura como el pueblo kurdo. Nación sin Estado, encajonada entre Turquía, Irak, Siria e Irán. La historia de nuestra invitada de hoy, la escritora venezolana Carol Prunhuber, y de su interés por el pueblo kurdo, nace en el Festival de Cannes de 1982 con la película turca Yol, que obtuvo entonces la Palma de Oro. Muy buenas tardes, Carol Prunhuber.
18: Buenas tardes, Jordi. Un placer.
17: Bienvenida a Radio Francia Internacional una vez más. ¿Qué se siente viendo las imágenes de Yol 40 años más tarde?
18: Mira, me devuelven directamente a la sala de cine cuando se presentó la película en mayo de 1982.
17: Que todavía no era el gran palacio de congresos.
18: No, era actual. Maravilloso, porque era así como una pequeña ciudad de cine donde todos nos encontrábamos. Después vino el búnker y bueno, yo creo que cambió un poco el ambiente. Yo llegué ahí por azar, bueno, eso ya se contará en el libro, pero cuando yo me senté en esa sala y empecé a ver esas imágenes, la música, porque tiene una música que te penetra y empiezan esos paisajes, esas miradas, yo de repente me di cuenta que estaba enfrente de algo que yo no había visto nunca. Y una de esas cosas era la estética de la violencia, porque hay una violencia muy contenida, pero a la vez manejada con mucha belleza. Y eso para mí fue fuerte.
17: En realidad la película Yol fue dirigida por su asistente Serif Goren, ya que vine y se encontraba en la cárcel, ¿no? Y que afortunadamente pudo salir para presentarla aquí en Francia, ¿no?
18: No, la situación de Yilmaz fue, él estuvo fue preso durante muchos años, tuvo un primer periodo, después vino otro, y en ese momento Elia Kazan comenzó una campaña muy importante para liberarlo. Entonces le dieron ciertas libertades dentro de la cárcel, pero él no podía salir. Entonces lo que él hizo fue escribir un guión muy detallado y su asistente tomó el guión y iba rodando. Cuando terminaba cierta escena, regresaba a la prisión y Yilmaz veía los rollos y ahí daba su dirección. Entonces fue así como teledirigido. Y cuando la película se terminó, él se escapa porque estaba en la prisión. Además, había acabado de suceder un golpe de Estado y sabía que le iban a quitar todos los privilegios que tenía hasta ese momento. Y se escapa, así como los prisioneros de la película, durante un permiso, y aparece 6 meses después en Cannes con la película nominada para la Palma de Oro.
17: Película que en Turquía no se estrenó hasta el 99, he leído.
18: Cuando regresó su viuda a Turquía, sí, efectivamente. Increíble, ¿no? Ahí le quitaron nacionalidad, eso fue un perseguido de los gobiernos militares.
17: Tu encuentro ahí en Cannes con Guinea, cuentas en tu libro que fue de película, ¿no?
18: Totalmente. Totalmente. Yo fui a Cannes con una amiga, estaba recién llegada más o menos en París, estaba haciendo mi doctorado y queríamos ir al cine, y queríamos ir al Festival de Cannes, y bueno, total que llegamos con unas invitaciones que nos dieron para ver esa película, porque no logramos, el día que llegamos logramos sacar los pases, y habíamos pasado el día en la playa, pero no teníamos los pases. Entonces vamos a la película, y cuando estoy en la cola, se me ocurre leer las invitaciones y dice tenue de soirée, y nosotros estábamos en chores, embadurnadas de aceites y en sandalias. Cogimos un taxi y nos fuimos a las montañas donde tenía el apartamento, no nos bañamos, nos cambiamos, nos íbamos maquillando en el carro, y el carro iba, el taxi iba, pero muy imbuido de su rol, ¿no? Corriendo por las calles cae y se para delante de la alfombra roja. Había empezado la película, tenía 10-15 minutos de empezada y no había nadie. Me abren la puerta unos hombres muy elegantes. Yo empiezo a subir por la alfombra roja con mi amiga atrás, y cuando llegamos al lobby nos empiezan a tomar fotos. Y yo le digo a mi amiga, nos han confundido con unas actrices turcas, nos hemos equivocado de entrada. Tú camina, Carol, no te pares. Entrego mis invitaciones y arriba el ujier me dice, señorita, usted se equivocó de entrada. Le digo, ay, señor, usted no lo puede hacer bajar. Él no me miró con mucha compasión y me dice, pase, pero no lo vuelva a hacer. Y ahí empieza mi historia con los kurdos.
17: Si no es fácil subir por la alfombra roja, bajar mucho peor todavía, ¿no? ¿Fue Guinea quien despertó en ti esa pasión por la lucha del pueblo kurdo?
18: Bueno, porque tuve la oportunidad, como todo en esta historia con los kurdos, ha sido una serie de hechos que se fueron concatenando y llevándome a lo que yo llamo mi destino, en el sentido de que, bueno, yo iba, si me iban abriendo las puertas hacia el pueblo kurdo, y conocí a un periodista de la revista Time Out, inglés, que iba a entrevistar a Yılmaz Güney, y él no hablaba francés, y el asistente de Yılmaz no hablaba inglés, así que yo fui de traductora de traductor. Y así fue que yo conocí a Yılmaz. Y al final de la entrevista le dije, ¿le puedo hacer una pregunta? Y me dice, sí, por supuesto. Le digo, mire, yo no soy inglesa, yo soy venezolana. Fue como que se hubiera dicho, abracadabra. América Latina, el tercer mundo, la solidaridad. ¿Por qué no me dijo que usted era latinoamericana? La entrevista hubiese cambiado. La entrevista no era mía, yo no era una simple traductora. Nosotros tenemos que hablar, pero no tengo tiempo. Ahorita estaba así eso, de periodista. Entonces me pidió mi contacto y a las 2 semanas me contactaron.
17: Estaba muy interesado por los movimientos revolucionarios en América Latina.
18: Sí,
17: ¿no?
18: Cuando me encuentro con él por primera vez, con su asistente y con su esposa, Fatosh Güney, en un café en la Plaza Victor Hugo, ahí él me dice que quiere que yo trabaje con él. Y yo le digo, pero usted no me conoce, yo podría ser una espía turca, imagínate tremenda bobada que le dije. Y el hombre me mira a los ojos así, con unos ojos, tenía unos ojos amarillos como un gato, y me mira, dice, porque yo puedo ver en su mirada que puedo confiar en usted. Guión de cine. Y ahí empezó mi película con los kurdos.
17: Confianza hasta tal punto que le enseñaste español, ¿no? Y a toda su familia.
18: Bueno, les di unas cuantas clases, pero no lograron aprender español.
17: No era muy buen alumno, ¿no? He leído en tu libro. Que
18: bueno,
17: muy...
18: sí, era bueno y no bueno, porque había mucho humor y se reía mucho. Y bueno, era un momento para reunirnos realmente.
17: Desgraciadamente va a fallecer 2 años después a causa de un cáncer. Sí. Los años de cárcel ahí en Turquía le pasaron factura, ¿no?
18: Antes, estuvo en la cárcel 7 años corrido. 7 años. Y eso le pasó factura, y como dice su viuda Fatosh, ellos sabían que estaba enfermo y no hicieron nada, porque iba a ciertos, porque tenía problemas, iba a ciertos visitas con el doctor y no pasaba nada, y seguramente pues lo dejaron que se fuera deteriorando.
17: A pesar de tener ese estatuto especial, ¿no? Ahí en la cárcel podía recibir amigos,
18: porque
17: tenía
18: era
17: como un apartamento casi.
18: Porque era muy famoso, aunque vivía en las mismas condiciones que todo el mundo, vivía en un cuarto y compartía un cuarto. Bueno, un cuarto no, un espacio con una cortina, pero era un hombre muy famoso, primero como actor y después como director. Era el hombre más famoso del cine turco en esa época, y hay que olvidar que Yılmaz era de origen kurdo.
17: Claro, por supuesto. Has publicado varios libros sobre tu experiencia allí en Kurdistán. ¿Era tu destino dedicar parte de tu vida al pueblo kurdo, y sobre todo publicar ahora esas crónicas de tu destino?
18: 40 años, Jordi, me he dedicado yo a los kurdos, desde que conocí a Yılmaz Güney. Y empecé a escribir en la prensa, y bueno, el libro que hablamos la vez pasada que nos vimos es la biografía del líder kurdo de Irán que peleó contra Jomeini, la guerrilla kurda, que fue asesinado en Viena en una trampa. Pero yo nunca había hablado realmente de mi experiencia y cómo yo había conocido a los kurdos. Es decir, lo que yo escribiera periodístico y académico. Y dije, no, ya yo quiero contar mi historia con los kurdos porque realmente es como una película.
17: Realmente.
18: Y eso es lo que es este libro de Venezuela al Kurdistán, Crónicas de un Destino.
17: Gracias a Güney conociste a líderes kurdos como Abdulrahman Gazmelu y también Abdullah Galderi. ¿Cómo reaccionaron cuando una periodista entonces venezolana se acercaba a ellos y se interesaba por los problemas del pueblo kurdo?
18: En ese momento, en los años 82, 83, 84, muy pocos periodistas se interesaban por los kurdos. Entonces cualquier persona que se interesara por los kurdos era bien recibida, era agasajada. Eso, bueno, yo formé parte de un selecto grupo estaba Mark Kraves de Liberación, estaban Edith y Paul Mobeck, fotógrafos y periodistas, estaba John Randall de Washington Post. O sea, eran pocos, pero eran personas que eran constantes con la problemática de los kurdos. Y eso fue lo que yo sentí. Ellos estaban agradecidos de que alguien se interesara. Y en cierta manera, yo era hispanoparlante. Entonces, era una puerta también para dar a conocer la problemática kurda en América Latina, en este caso, en Venezuela.
17: Terrible. En tu libro describes tu primer viaje a Kurdistán y sobre todo tu fascinación por esos paisajes montañosos, inhóspitos, ¿no? Realmente, ¿cómo ha sobrevivido un pueblo miles de años ahí en Kurdistán?
18: Los kurdos tienen un dicho que dice, los únicos amigos de los kurdos son las montañas, porque gracias a las montañas han podido protegerse y defenderse de los embates de tantas hordas invasores, y después en el siglo XX pues de ataques de los estados. Ha cambiado la situación ahora con los drones, pero en esa época no había drones. Entonces los kurdos conocen las montañas como la palma de sus manos, entonces se esconden, se mezclan. Yo tuve una experiencia una vez en la montaña en la cual, bueno, de repente no veía el kurdo, lo buscaba y aparecía así de repente, ¿dónde? Si yo estaba mirando ahí. Se funden con el paisaje. Están tan integrados a ese paisaje que se forman parte de él. Es una cosa insólita.
17: La única solución que Turquía ha encontrado es inundar los valles para construir presas, ¿no?
18: Y lo ha hecho Irán también. O sea, de una manera, lo que tú decías al comienzo, salvaguardar su cultura y su idioma, porque han querido, perdona, eliminar su cultura y su idioma, porque eso es lo que los mantiene. Aunque estén separados entre cuatro países, ellos son kurdos, y que los une el idioma. Aunque no es el mismo en los diferentes países, son como diferentes dialectos, sigue siendo una identidad. Y eso es algo que ellos luchan ferozmente por mantener.
17: Por supuesto. Gazmelu y Galderi fueron asesinados en Viena a finales de los 80. Creo que fue en el 91.
18: No, 89. El 13 de julio del 89.
17: Fueron fuerzas iraníes, ¿no?
18: Que era el momento en que se estaba un acuerdo de paz entre Irán e Irak, después de la guerra Irán-Irak. Entonces firmaron un acuerdo y Rahman Gazmelu, que era el líder de los kurdos de Irán que peleaba contra Khomeini, se dieron cuenta, bueno, tienen que llegar a un acuerdo. Y él siempre estuvo de acuerdo en, perdón la redundancia, en negociar con los iraníes. Y los iraníes en realidad lo que hicieron fue montarle una trampa. Y entonces le dieron una cita en Viena para negociar un acuerdo de paz. Una primera grupo de reuniones en diciembre, en el cual participó Jalal al-Talabani, que después fue el primer presidente de Irak, que era kurdo de Irak, amigo de Gazmelu, y él se ocupó de la protección de las conversaciones. Habían hombres armados, en fin, era la protección de Gazmelu. Después, bueno, dijeron que seguían en enero, no se dieron esas conversaciones y inventaron ahí una excusa, que bueno, que habían hablado que eso tenía que ser secreto, que Khomeini estaba enfermo, se estaba muriendo, que había facciones dentro del gobierno que no querían, en fin. Pero en realidad estaban preparando una trampa. Y esa la estaba preparando primero Khomeini y después Rafsanjani, que fue el que tomó el poder. Entonces lo citaron en Viena a través de otro intermediario y se reunieron un 12 de julio y después el 13 de julio. En la primera reunión, el 13 de julio, en la primera reunión los mataron.
17: Han pasado más de 30 años y el crimen queda impune todavía, ¿no?
18: Quedó impune porque una cierta complicidad del gobierno austríaco.
17: En fin, pues ya lo saben, todo eso y mucho más lo tienen en el libro De Venezuela a Kurdistán, crónicas de un destino, de la escritora venezolana Carol Punhuber. Un libro que ha sido editado en Madrid por Calatos Ediciones.
18: Sí.
17: Muchísimas gracias, Carol, por contarnos cosas tan, tan interesantes.
18: Gracias a ti, Jorge.
17: Permíteme también que dé las gracias a Jean Bourdelas y a Adrián Tugo, quienes se han ocupado hoy de la realización del programa. Y a ustedes, muchísimas gracias por su atención y les damos cita para una nueva edición de El Invitado de Radio Francia Internacional.
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Bienvenidos a este espacio habitual de esta hora en Radional Medellín 100.4. Les saludamos en la producción don Néstor López Martínez y en la conducción Henry Horacio Chávez. Comenzamos aquí otra bitácora sonora.

El sonido inconfundible de la agrupación Suramérica, que cumple 50 años, nos acompaña en esta emisión de Bitácora Sonora, como nos acompañó desde el comienzo de la semana, esta semana universitaria aquí en la Nacional, en el Cerro El Volador, conmemoración de los 50 años de la revista de Extensión Cultural, una revista que ha connotado pues toda una época, que ha recibido en sus páginas los pensamientos, las ideas, las reflexiones de las más ilustres plumas del país y de buena parte de Iberoamérica, y también los 50 años de esa agrupación musical de Suramérica. Así comenzaba la semana universitaria en la Universidad Nacional de Colombia, sede Medellín, y así lo reporta Tatiana Balbín.

0: bueno, con muchos motivos para celebrar. Durante más de una hora, el Grupo Suramérica interpretó canciones que hacen parte de la memoria de varias generaciones. Entre canción y canción, también hubo espacio para reconocer los 50 años de trayectoria y el vínculo que la agrupación ha construido con la universidad. Al respecto, Laura Zapata, de la revista de Extensión Cultural, compartió apartes de un texto construido para exaltar ese legado y recordar cómo durante 5 décadas Suramérica ha hecho de la música una conversación sobre la memoria, la dignidad y la esperanza en el país.
1: Quizá por eso resulta corto afirmar que son solo intérpretes de la nueva canción latinoamericana, porque lo que realmente interpretan son preguntas y lo que siembran son huellas en el territorio del alma. Preguntan sobre la memoria, sobre la dignidad, sobre la esperanza, sobre el país que ha sido y el que todavía se quiere construir. Es aquí donde aparece la verdadera esencia del Grupo Suramérica.
0: La conversación también pasó al público. Hubo preguntas, risas, recuerdos de otros conciertos, historias de quienes han seguido a Suramérica durante décadas y evocaciones de encuentros con artistas como Mercedes Sosa y Víctor Heredia. Un encuentro entre generaciones que permitió comenzar la semana universitaria hablando también de la cultura como parte de la memoria y de la universidad. Al respecto, Liz Joana Tamayo Molina, coordinadora de la Red Cultural de la Universidad Nacional de Colombia, sede Medellín.
2: Fue algo muy emotivo, ¿cierto? Fue algo muy bonito, porque es un grupo que desde sus inicios se ha presentado, han habitado la Universidad Nacional, ¿cierto? Creo que hay un amor ahí compartido. Y bueno, ese día fue como muy grato verles también iniciando la semana universitaria, que son las fiestas pues como de la universidad, ver personas de todas las edades, principalmente personas que han sido seguidoras siempre también como de este grupo, ¿cierto? Fue algo como realmente maravilloso.
0: Así comenzó la Semana Universitaria 2026, cantando, recordando, celebrando una historia compartida. El Grupo Suramérica regresó a una universidad que, como sus propios integrantes recordaron, durante el encuentro siempre les ha abierto las puertas.

0: Efectivamente, Tatiana, un encuentro de comunión con un público que le es muy cercano, que es muy suyo, de Sudamérica, que cumple 50 años. Podríamos decir incluso que es un anticipo, un abrebocas de la celebración oficial de los 50 años, que será en el Teatro Metropolitano el próximo 16 de octubre, al lado de la Orquesta Sinfónica Departamental, 50 años de la agrupación Suramérica, cantándole al amor, a la esperanza y a la vida.
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0: Con mucha emoción y orgullo, 117 estudiantes deportistas de la Universidad Nacional de Colombia, aquí en la sede de Medellín, recibieron la bandera, la misma que portarán en los 33 Juegos Universitarios Nacionales de Ascún, que se cumplen este año aquí en la capital antioqueña y en la cual nuestra universidad es también parte de las sedes. Competirán en 14 disciplinas, pero como les digo, los Juegos recibirán en el campus a deportistas universitarios de diferentes regiones del país. La bandera se las entregó la vicerrectora de la sede, Joana Vázquez Velázquez, y ellos, con mucho entusiasmo, la recibieron y prometieron llevarla con orgullo y hacer de nuestra representación, pues que quede siempre en la memoria que somos buenos anfitriones. Tatiana Balbín.
2: La entrega de la bandera fue un momento simbólico para reconocer el camino recorrido por los estudiantes antes de llegar a esta competencia nacional. Detrás de cada clasificación hay meses de entrenamiento, disciplina y el esfuerzo de responder simultáneamente a las exigencias académicas y deportivas. Los 117 estudiantes hacen parte de una delegación que tendrá representación en disciplinas como atletismo, natación, balonmano, fútbol femenino, tenis de mesa o bádminton, entre otros. Durante el encuentro, la vicerrectora de la sede de Medellín, la profesora Joana Vázquez Velázquez, destacó el significado de entregarles la bandera.
3: Que van a dejar muy en alto el nombre de esta institución, no significa eso que les estamos pidiendo medallas ni que ganen en todas las justas, sino que acojamos muy bien a todos los deportistas que vienen. Vamos a hacer una sede anfitriona, que se disfruten los juegos, que se disfruten todas las oportunidades que tienen de formación aquí en la universidad. Estoy segura que lo van a hacer con toda la disciplina y la rigurosidad que caracteriza a todos los deportistas.
2: Pero esta vez la universidad también jugará de local. La UNAL en Medellín será sede de los Juegos Ascún, en una edición que tendrá a Antioquia como departamento anfitrión y que reunirá a más de 5.000 deportistas de cerca de 120 instituciones de educación superior del país. Para la delegación de la sede, competir en casa y recibir la bandera de la universidad aumenta la emoción frente a lo que está por comenzar. Eloísa Salcedo Pérez, estudiante y deportista integrante de la delegación, cuenta que significa para ella representar a la universidad en esta cita nacional.
4: Yo quiero decirles a ustedes muchas gracias, gracias por el sacrificio, gracias por cada madrugada, cada trasnochada, tantos torneos que tuvimos para clasificar en medio de exámenes, de finales, de parciales. Gracias por representar a la universidad, gracias por llevarlo en alto y disfrútelo, que esto es para toda la vida.
2: Son 117 deportistas, 14 disciplinas y una misma bandera. Una delegación que ya vive con emoción el orgullo de representar a la universidad y que esta vez tendrá algo adicional, la posibilidad de competir en casa acompañada por su propia comunidad universitaria.
0: Muchas gracias, Tatiana. Así es, la comunidad universitaria toda en su conjunto como anfitriona de estas justas deportivas. Y precisamente mientras avanzábamos con la semana universitaria y disfrutábamos de las voces y de los sonidos de Suramérica y ese llamado a la esperanza, al respeto por la vida, pues se conocía también el destino de Andrés Camilo Peláez Yepes. Durante casi 4 años hemos estado en vilo con lo que ocurría con este egresado de nuestra universidad y particularmente aquí en la sede de Medellín, pero en el departamento de Antioquia y en el país existía esa incertidumbre del ingeniero forestal que, como digo, había sido desaparecido en una zona urbana del municipio de San Andrés de Cuerquia hace ya casi 4 años. el director académico de la sede, Guillermo Vázquez Velázquez, a propósito del dolor de esta comunidad con el resultado de lo que ha ocurrido, de la forma en la que perdió la vida Camilo Andrés.
5: Me preguntaron cómo vivía, me preguntaron. Sobreviviendo, dije, sobreviviendo.
6: Se ha conocido por los distintos medios de comunicación hablados y escritos, y también por parte del abogado de la familia, que el joven ingeniero forestal Andrés Camilo Peláez Yepes, egresado de la Universidad Nacional de Colombia en la sede de Medellín, quien fuera secuestrado en el municipio de San Andrés de Cuerquia hace aproximadamente 4 años y medio, fue determinado que, habiendo sido retenido, fue torturado y luego muerto por un grupo delincuencial del norte de Antioquia. Esa noticia llena de tristeza a toda la comunidad académica, por supuesto a su familia, a su madre, que tanto ha luchado por saber el paradero de su hijo. Nos llena de tristeza a los colegas, amigos, en fin, a toda la comunidad de la Universidad Nacional de Colombia en la sede de Medellín. Con motivo de ese suceso triste, la sede de Medellín va a expedir un comunicado desde la vicerrectoría de sede, lamentando este hecho trágico e invitando en unos días próximos.

0: y estamos como comunidad académica de la sede de Medellín entristecidos por este hecho lamentable y expresamos asimismo nuestra solidaridad para todos los familiares, para todos los amigos y colegas y en particular para su señora madre.
1: Se refiere el profe Guillermo a Claudia Yepes, la madre de Camilo Andrés, una mujer resiliente, persistente, que merece todo nuestro respeto y nuestra solidaridad. A ella, a su familia entera, a la sociedad entera, que sigue sobreviviendo, como dice la canción de Víctor Heredia que interpreta Sudamérica, nuestro abrazo solidario.
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1: Se cumple en la ciudad de Cartagena el encuentro de ACOFI, la Asociación Colombiana de Facultades de Ingeniería, una agremiación creada por allá en 1975. Está allí Anderson Montoya porque hace presencia en la Universidad Nacional con las Facultades de Ingeniería de Bogotá y la Facultad de Minas de Medellín. Desde allí nos reporta Anderson.
3: Hoy nos encontramos en Cartagena con muy buenas noticias para la comunidad. Estamos en el Foro Mundial de Educación en Ingeniería, donde participa la UNAL con dos de sus facultades más reconocidas de América Latina, la Facultad de Ingeniería C de Bogotá con 165 años y la Facultad de Minas próxima a cumplir 140 años. Y me acompaña el profesor Juan Carlos Maya, vicedecano académico. Profe, ¿cómo está?
4: Muy bien, un saludo para todos y todas. En este Foro Mundial de Educación e Ingeniería venimos con, como mencionó Anderson, con nuestras dos facultades de Ingeniería de la Universidad Nacional a ofrecer principalmente nuestros posgrados, nuestras becas, mostrar nuestras potencialidades para atraer estudiantes, atraer nuevas alianzas y nuevas posibilidades de expandir el conocimiento.
3: Y también vamos a tener varias ponencias y póster y precisamente me encuentro con el profesor Héctor Botero del Departamento de Energía Eléctrica y Automática, quien nos va a contar un poco sobre estas ponencias.
5: Muy buenas para todas y todos. Nosotros traemos una ponencia junto con el profesor John Steven Gómez Giraldo, profesor de idiomas, y es una experiencia pedagógica sobre el uso del inglés como herramienta comunicativa en asignaturas de ingeniería de control, en la cual se narra cómo pueden convivir varias lenguas dentro de una misma asignatura y así motivar a los estudiantes a utilizar también un idioma diferente al español, en este caso el inglés.
3: La UNAL Medellín y la UNAL Bogotá en los grandes eventos y más en este que tiene que ver con la educación e ingeniería. Profe, ¿cómo nace esta idea? Digamos, ¿cuál es la importancia de participar en estos espacios?
4: En esta época es fundamental hacer difusión a nuestras capacidades en pregrado y en posgrado. Es una época donde la oferta de programas académicos es muy variada en diferentes universidades, tanto con oferta local como con oferta internacional y virtual. Entonces ya es momento, no es como en tiempos pasados que la Universidad Nacional era reconocida solo por su nombre y llegaron los estudiantes, ya nosotros debemos ir hacia ellos, captarlos, mostrarles nuestras ventajas, nuestras capacidades y hacer que nuestra universidad crezca cada día más.
3: Bueno, y también nos acompaña la decana Eva Cristina Manotas, quien nos va a contar la importancia y este espacio aquí en el foro.
6: Es un espacio maravilloso donde confluyen estudiantes, profesores, investigadores, empresas, todas asociadas al ejercicio de la formación, de la educación, de los ingenieros e ingenieras. Entonces es el espacio ideal para visibilizar todas las capacidades académicas, científicas, investigativas y técnicas que tenemos en nuestras facultades de ingeniería en la Universidad Nacional de Colombia.
3: También tenemos otras ponencias. Aquí me encuentro con Juan David Pérez, que nos va a contar un poco sobre esta.
7: Por supuesto, es un honor de hecho estar aquí como futuro ingeniero y estudiante actualmente a proponer y también poner una ponencia muy interesante acerca de cómo aplicar la IA hoy día en educación personalizada. Y eso es, ¿qué herramientas para investigadores, profesores, estudiantes y además instituciones existe para poder mejorar, hacer más eficiente y a su vez mucho más en el punto exacto de la educación?
3: ¿Qué tal esa experiencia para ti como estudiante?
7: Innovadora. Yo diría que es primera vez que estoy en una conferencia tan grande en mi vida. Claramente espero que haya muchas más grandes, pero es excelente. La universidad se ha prestado para muchas cosas, ha sido también muy laxa y a su vez me ha impulsado mucho. Y creo que estoy muy feliz, eso abre muchas puertas y me da además exponencialmente conocimiento.
3: Estaremos en este foro aquí

0: Con un stand y con diferentes ponencias hasta este viernes. Un saludo muy especial para toda la comunidad. Próximamente les traeremos más noticias, más convocatorias en este espacio de cada semana. Un abrazo para todos y todas.
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2: Bitácora Sonora, que regresa entonces hoy a su espacio habitual. La semana pasada no tuvimos porque estábamos en cubrimiento especial en la Fiesta del Libro y la Cultura. Por supuesto, no podemos avanzar sin hacer un balance somero de aquello que ocurrió. Unas 24 emisiones en directo desde la Fiesta del Libro y la Cultura aquí en Radio UNAL, pero además una presencia nutrida de la Universidad Nacional de Colombia en puntos diversos. Dijéramos, Catherine, en todos los puntos de la Fiesta del Libro había presencia de la universidad.
3: Así es, la universidad estuvo presente con el aula móvil, también con la editorial universitaria, y tuvimos una nueva presencia que me alegra personalmente mucho, y es la cabina de Radio UNAL en el Orquidorama. Así que demos paso a Ronald Villa, coordinador de la emisora, para que nos cuente cómo fue esta experiencia.
4: Pues para iniciar tuvimos una cabina que regularmente no teníamos. Normalmente nos ubicábamos siempre a un costado del aula móvil, a un costado de la librería. Este año tuvimos una cabina de 4 metros en el que la gente tuvo la oportunidad de visibilizar la marca, de compartir con nosotros, de pasar, de saludar, de llevarse un obsequio. Y tengo unas cifras ya consolidadas de la Fiesta del Libro y la Cultura de Medellín para este año. Por esta cabina pasaron aproximadamente 85 invitados que estuvieron acompañándonos en las distintas emisiones que tuvimos en Radio UNAL. Tuvimos 24 emisiones en vivo, 24 emisiones que se dividen en 10 emisiones largas de más de 3 horas, 10 emisiones cortas de 1 hora en las mañanas y 4 emisiones que hicimos especiales para algunos eventos de Fiesta del Libro. Tuvimos más de 10 grabaciones de contenidos de Radio UNAL, programas que hacen parte de nuestra parrilla habitual de Radio UNAL, que esta vez no quisimos grabar en los estudios ubicados en el campus, sino que los llevamos a ser parte de la Fiesta del Libro y los grabamos en la cabina aquí instalada en el Orquidorama. Tuvimos 5 trabajos de grabación con la sección de cultura de Confama, 5 trabajos colaborativos con entrevistas de más de 1 hora que hacen parte del podcast que Confama tiene para el tema de literatura. Tuvimos 2 grabaciones para la organización de la Fiesta del Libro también con invitados a la fiesta, grabaciones de 1 y media hora que ellos utilizan obviamente para su trabajo de difusión comunicativa. Tuvimos la participación del delegado de la UNESCO a propósito de Medellín, Ciudad Capital del Libro 2027. Tuvimos la participación de la nueva Secretaría de Cultura de Medellín. Tuvimos el paso de más o menos unas 15-16 editoriales que nos acompañaron en esta misión, hablando un poco de sus obras y de sus lanzamientos en esta Fiesta del Libro. Tuvimos entidades como Kinetoscopio, la Biblioteca Pública Piloto, Confiar, el Parque Explora, el Grupo Suramérica, una banda musical muy reconocida de la ciudad. Tuvimos al exministro y escritor Alejandro Gaviria. Tuvimos a Chicho Arias de Monólogo Sin Propina y Andrea Villalba del Parche Ilustrado. Una gran agenda la que tuvimos estos 10 días de Fiesta del Libro, con muy buenas cifras, muy buenos números, pero sobre todo con la felicidad de haber hecho el trabajo de saber que Radio UNAL estuvo en la boca de todo el mundo, que la organización de Fiesta del Libro y de todos los medios aliados y las personas que hicieron parte de toda esta fiesta pudieron estar ahí, ver la cabina, ver el logo de la Universidad Nacional de Colombia presente, y sobre todo con la sensación de que esto nos abre la puerta para la Fiesta del Libro y la Cultura de Medellín 2027.
3: Y escuchemos también a Liz Tamayo, ella es coordinadora de la Red Cultural, que nos trae el balance de las actividades realizadas en el aula móvil.
5: Bueno, este año sin duda tuvimos una mayor participación en la Fiesta del Libro y la Cultura de Medellín. Desde la Red Cultural logramos articular una amplia programación en el aula móvil, con dependencias y áreas como Cultura de Bienestar Universitario, el Centro de Educación Continua y Permanente, Dirección de Investigación y Extensión, Dirección Académica, Sección de Gestión Documental, División de Bibliotecas, el Aula STEM de la Facultad de Minas, las otras facultades como Ciencias Humanas y Económicas, Ciencias de la Vida, Ciencias Agrarias, Ciencias, Arquitectura y bueno, también otras actividades con la Red Cultural. Aproximadamente 2.500 personas pasaron por este espacio disfrutando de talleres, conversatorios, lanzamientos y presentaciones de libros, presentaciones artísticas, actividades de divulgación científica y académica, actividades de promoción de la lectura, experiencias de creación y experimentación. Bueno, una diversidad, digamos, de actividades que permitieron que el aula móvil se convirtiera una vez más en ese espacio activo de encuentro, participación y circulación de conocimiento y expresiones culturales desde la Universidad Nacional, haciendo presencia en esta gran fiesta y evento de ciudad.
2: Y por supuesto, pues la presencia de la universidad, tanto con la tienda como con la librería, que funciona bien en términos económicos. Luz Adriana Ruiz, la directora de publicaciones en la sede de Medellín.
6: El balance de nuestra participación en la Fiesta del Libro y la Cultura de Medellín este año es muy positivo. Logramos articular nuestra presencia de una manera más estratégica y desde la sección publicaciones estamos especialmente satisfechos con la respuesta que han tenido tanto nuestros libros como los eventos de lanzamiento. Logramos la venta de más de 600 ejemplares con una muy buena acogida de nuestras novedades editoriales y los títulos de distintas áreas del conocimiento. Para nosotros es especialmente significativo participar en este espacio porque los libros que producimos buscan acercar a la sociedad el conocimiento, la investigación y la creación que se desarrollan en la universidad. La Fiesta del Libro es precisamente una plataforma privilegiada para poner esa producción en circulación, encontrarnos con nuevos lectores y fortalecer ese vínculo entre la Universidad Nacional y la ciudadanía.
2: Luz Adriana, ayúdenos con una inquietud. ¿Cuál sería, dijéramos, los libros más vendidos de nuestro sello editorial en esta versión número 20 de la Fiesta del Libro y la Cultura?
6: Durante los 10 días de la Fiesta del Libro y la Cultura de Medellín comercializamos un total de 633 ejemplares, demostrando el gran interés de la ciudadanía por la producción académica, literaria e investigativa de la Universidad Nacional. Estos fueron los 5 libros preferidos por nuestros lectores. En el número 1, Siriri, de Mario Cárdenas y Tobías Arboleda. En el número 2, Metal Medallo, de Juan Diego Parra Valencia. En el número 3, la obra completa La Importancia de Ser Inconforme, de varios autores. En el número 4, un libro de nuestro centro editorial de sede, Aves, de la Universidad Nacional de Colombia, nuestra segunda reimpresión. Y en el quinto lugar, Medellín 1890-1950, de Fernando Botero Herrera. Gracias a cada lector que se llevó un pedazo de este conocimiento representado en todos esos libros que pudimos compartir con la comunidad en esta Fiesta del Libro y la Cultura de Medellín.
2: Una presencia maravillosa de la Universidad Nacional de Colombia, como decíamos desde el principio, ya no solo como era tradicional con la librería y la presencia editorial, ni con el aula móvil y sus actividades como en los dos últimos años, sino esta vez también desde Radio UNAL Medellín. Sea el momento, Caterín, para decirle a usted, Caterín Jaramillo González, y a todo el equipo de Radio UNAL, pues muchas gracias, porque fueron horas realmente de conversaciones amables, profundas y muy entretenidas.
3: Así es, Henry, muchas gracias también por tu gestión y esperemos que para un próximo año pues regresemos con muchas más novedades y presencia.

Antes de despedirnos, una invitación al seminario de presupuesto participativo, porque la universidad se construye con ideas. Un seminario dirigido a estudiantes, docentes y personal administrativo el lunes 28 de septiembre desde las 8 de la mañana en el Auditorio Gerardo Molina. Llegamos al final. La próxima semana, nuevos encuentros en Bitácora Sonora.

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2: Amigos de la Radio UNAL, bienvenidos a La Hora del Blues. Les habla Luis Eduardo Niño. Siguiendo con el ciclo sobre blueseros que grabaron para el importante sello Atlantic Records, nos quedan un par de guitarristas, John Hammond Jr. y Stevie Ray Vaughan, uno de los mejores guitarristas blancos en la historia del blues. Con ellos empezaremos el programa de hoy.

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1: Hasta aquí la guitarra. Ahora seguiremos con Blueseros de Chicago. Recordemos que en la década de los 40 y 50, Chicago fue la ciudad que definió el sonido que tendría el blues urbano. Ya las plantaciones de algodón eran cosas del pasado y ahora la vida se vivía en las grandes ciudades industriales del norte como Chicago y Detroit. El blues se volvió citadino y se electrificó sin perder las raíces del delta del Mississippi. Empecemos con Johnny Jones, con el dúo de Buddy Guy y Junior Wells y con Freddie King, el blues de Chicago.

En la segunda parte del programa, vamos a seguir pasando algunos temas de los Rolling Stones, versionados por blueseros invitados por el sello discográfico House of Blues, como un homenaje al grupo inglés, aunque en la carátula del CD dice, esto no es un homenaje. Empecemos con Alvin Youngblood Heart en Sway, Clarence Gaymouth Brown en Ventilator Blues y The Holmes Brothers en Beast of Burden.

Escuchemos tres versiones más de temas de los Rolling Stones. Lucky Peterson en Under My Thumb, Bobby Womack en It's All Over Now y Larry McCrae en Midnight Rambler. 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

bueno, amigos, esto ha sido todo por hoy. Este fue el séptimo programa del ciclo sobre bluseros que grabaron discos con el sello Atlantic Records. En la segunda parte, seguimos pasando las versiones que algunos bluseros hicieron de temas de los Rolling Stones por invitación del sello House of Blues. Sigan en la sintonía de la Radio UNAL. Aquí los espero la próxima semana para compartir otra hora de blues. No me fallen a la cita. Sus comentarios, críticas y sugerencias son bienvenidos en el correo horadelblues@unal.edu.co. Gracias Isabela Rodríguez por su sonido y gracias a ustedes por su compañía. Les habló Luis Eduardo Niño. Hasta la próxima.

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Es jueves 24 de septiembre, se nos va otro mes del año y aquí comienza la agenda universitaria, este espacio informativo en el que le contamos todo lo que está pasando en la Universidad Nacional de Colombia. Actividades, invitaciones, personajes que nos visitan, personajes que son protagonistas en los diferentes rincones de nuestra universidad. Bienvenidos.

0: Álvaro Bulla, Amaya en el control técnico, el equipo periodístico que les acompaña todos los días de lunes a viernes en este horario. Juan Carlos Blanco, ¿cómo está? ¿Cómo le va? Bienvenido nuevamente.
1: Bien, Sonia, un cordial saludo. Bien, excelente. Un día agradable.
0: Sigue de celebración por los 159 años de nuestra universidad.
1: Esta semana es una semana muy especial, es la tradicional semana universitaria, aunque no se haya promulgado en los últimos tiempos de esa manera, pero tradicionalmente en la universidad, esta semana de fundacional es la semana universitaria con muchas actividades, es más, en el ambiente universitario se siente en el campus como tranquilidad, muchas ofertas, la gente anda tranquila. Ya después volveremos con la vida normal.
2: Con la vida académica.
1: Con la vida académica normal, pero no quiere decir que no esté desarrollando, por
2: las
1: supuesto que sí.
2: Académicas.
1: Así es, pero estamos en eso. Por ejemplo, ayer tuvimos la celebración del funcionario administrativo, muchos colegas, colaboradores en general destacados con las distintas medallas que se ofrecen por su arduo esfuerzo y dedicación a esta alma mater. Mañana viernes tendremos las distinciones académicas. Bueno, hay una cantidad de cosas interesantísimas con las cuales, pues,
2: Del que está pasando en el campus. Y que la semana universitaria también se está viviendo en las diferentes sedes, porque desde, por ejemplo, la sede Palmira, la sede de La Paz, también han tenido actividades, talleres, conversatorios. O sea, todo es muy bonito respecto a todo lo que se está desarrollando, además que integran a los grupos de investigación, a los grupos estudiantiles, que también es parte fundamental de nuestra Universidad Nacional de Colombia. Me les metí ahí por los laditos.
0: Sí, iba a decir, buenas tardes, Eliana.
2: Buenas tardes, Sonia, a nuestros oyentes, por supuesto que se conectan.
1: Es que hay más de mil grupos. Hay más de mil grupos,
2: claro,
1: de investigación.
2: Y no solamente en la sede de Bogotá, desde todas las sedes y desde diferentes temáticas. Entonces, eso también lo buscamos resaltar aquí en la agenda universitaria.
1: Esto es un hervidero de conocimientos, realmente.
0: Aprovechamos para recordar nuestros medios de comunicación. Nos encuentra en X, en Instagram, como @radiounal, @radiounalmed, y también les leemos a través del correo electrónico agendaradio.unal.edu.com. Seguimos, Eliana, con la música retro. Esta semana hemos escuchado música relacionada con algunas novelas, con algunas series, incluso con algunas películas, pero usted hoy nos va a trasladar a una década especial.
2: Sí, es que recordamos algunas mujeres que han hecho parte de esa banda sonora de nuestro crecimiento, de ese paso de la infancia a la preadolescencia, con estas propuestas musicales. Yo creo que muchas y muchos se identifican con esas cuatro canciones que estaremos escuchando en el programa. Y es que, como usted lo menciona, Sonia, en la semana retro de la agenda universitaria tenemos espacio para esas canciones que nos hacen pensar y nos hacen recordar en los años 2000. Diferentes perfiles, diferentes estilos musicales estaremos escuchando durante toda esta hora, con cantautoras de Estados Unidos, de Canadá y de Australia, que reúnen lo que en muchas ocasiones pues podemos denominar como nostalgia de la adolescencia. Así que estas canciones hacen parte de los álbumes que se publicaron entre los años 2000 y 2004, y justamente la primera persona que escuchamos es Kelly Clarkson, y en el álbum de Breakaway en el año 2004 estamos escuchando esta canción de fondo. También estaremos escuchando a Hilary Duff, a Avril Lavigne y a Kylie Minogue. De Hilary Duff podemos decir que su canción Why Not pertenece al álbum Metamorphosis del año 2003, y también grandes representantes, entonces, que a lo largo del programa estaremos conversando sobre ellas para nuestros oyentes, para que se disfruten todas estas cuatro canciones que nos hacen recordar justamente esos años 2000.

0: iniciamos el programa, Eliana, hablando acerca de esas personas que visitan la Universidad Nacional de Colombia, y a partir pues de un evento, de una actividad, usted tuvo la oportunidad de conocer algunos de esos personajes.
1: Sí, hace algunos días se celebró aquí en la sede de Bogotá el Día de Alemania en su cuarta edición, y tuvimos la oportunidad de conversar con representantes de diferentes universidades que tienen una alianza con la Universidad Nacional de Colombia. Y es que en este primer informe vamos a escuchar esas oportunidades académicas que tienen para los integrantes de nuestra comunidad UNAL en dos importantes universidades públicas, la Universidad Técnica de Múnich y también en el conjunto de universidades públicas de Universidad Alianza Roa, así se llama. Que esto pues fue una invitación que nos hizo la Dirección de Relaciones Exteriores. Aquí vamos a poder escuchar un primer informe donde se abordan diferentes temas como esa cooperación estratégica académica y también algunas áreas de interés de posgrados en estas universidades. Así que primero escuchamos el informe de la Universidad Técnica de Múnich.
2: Mi nombre es Jürgen, soy maestro de la Universidad Técnica de Múnich, y yo estoy trabajando en nuestra oficina de enlace para América Latina ubicada en São Paulo, Brasil. Nuestro principal objetivo es identificar cuáles serían las áreas y también cuáles serían las estructuras para que las investigadores, por ejemplo, de la UNAL y de mi universidad, la Universidad Técnica de Múnich, puedan cooperar de la forma más fácil y con más apoyo posible. Por ejemplo, ¿cuáles serían temas temáticos donde también hay o existe financiamiento, ¿no? Porque no vale la pena, obviamente, hacer una cosa donde es muy difícil de encontrar financiamiento, pero por otro lado también es interesante entender un poquito mejor cuál es la estructura de la otra universidad, cómo funciona la UNAL y cómo funciona nuestra universidad, para que hagamos este puente también, para que conectemos investigadores de los dos lados y para que podamos también apoyar en todos los pasos después, ¿no? Para encontrar financiamiento, para ver cuál sería necesario, quizás un convenio marco, alguna otra cosa para seguir enfrente. Nuestro objetivo y tarea principal sería realmente esta conexión y apoyar el proceso entero. Nosotros tenemos un convenio de intercambio, así que los estudiantes de la UNAL pueden hacer el intercambio, bueno, tanto en el pregrado como también en las maestrías en la Universidad Técnica de Múnich. Obviamente nosotros como Universidad Técnica no tenemos toda la gama de áreas y de digamos así, de oferta académica que la UNAL tiene, pero nosotros tenemos todas las ciencias exactas, las ciencias de la vida, ciencias naturales, ingeniería, medicina, agricultura también, pero casi no tenemos ciencias sociales y humanidades. Esto significa que obviamente nuestra oferta para la UNAL es un poquito más limitada, pero en estas áreas donde tenemos digamos así áreas similares, nosotros podemos cooperar y nosotros tenemos un mayor placer de recibir a las universidades, bueno, a los alumnos de la UNAL. Yo diría que una de las áreas más interesante, bueno, y si yo fuera alumno nuevamente, yo haría una cosa que no se hace en la UNAL. Por ejemplo, yo haría alguna cosa más vinculada a la industria, por ejemplo, en la ingeniería mecánica, en la ingeniería civil, muchas veces también construcción de una forma sostenible, adaptado a las mudanzas climáticas, por ejemplo, a los cambios climáticos, es súper interesante. Así que yo elegiría una cosa que no se puede hacer en la UNAL, ¿no? Y viceversa, ¿no? A nuestros estudiantes, a ellos les interesa mucho estudiar algunas cosas que tienen que ver con la biodiversidad colombiana, que ustedes tienen varios campi también, tienen el campus súper interesante en el Amazonas, que es Leticia, por ejemplo, que nosotros no lo tenemos, ¿no? Y esto sí, y esto es súper, es un beneficio para los dos lados, ¿no? Para elegir lo que el otro no tiene o que él tiene, ¿no? Así que sería mi consejo para los alumnos.
1: Además de la Universidad Técnica de Múnich, también estuvimos conversando con el representante de este conjunto de universidades públicas, tres universidades puntualmente de Alemania que conforman la Universidad Alianza Rohr. También nos dejó algunas reflexiones y esa invitación, por supuesto, para nuestros estudiantes y nuestros docentes de la Universidad Nacional de Colombia para que se formen y puedan continuar con esos programas académicos de posgrado en tres universidades. Él ya las menciona aquí en el informe.
3: Yo soy Marcio Weichert, yo soy el director ejecutivo de la Oficina Regional para América Latina de la Alianza Universitaria de la Región del Roa. Comprendemos que este tipo de cooperación fortalece todos, tanto las organizaciones en Alemania, las estructuras en Alemania como en Colombia. América Latina se ha desarrollado en las últimas décadas también mucho en la área científica, también Colombia, las estadísticas lo apuntan, las relaciones de Colombia con Alemania, en especial en la área académica, por eso estamos acá para fortalecer más, ampliar las relaciones tanto con el flujo de estudiantes, de jóvenes investigadores, pero también para la cooperación en la investigación. Sí, las tres universidades que componen la Alianza Universitaria del UAOA, tienen una amplia gama de áreas científicas, prácticamente todas están representadas. Con la UNAL en particular, dos de las tres universidades tienen convenios, cooperaciones, para cooperaciones. El caso de la Universidad de Bochum, por ejemplo, tiene un acuerdo que permite la movilidad en todas las áreas, en todos los niveles, pregrado, maestría y doctorado. Pero me gustaría de puntuar que hay un acuerdo de double degree en la área de la ingeniería eléctrica.
1: Después de conocer estas propuestas académicas, si ustedes quieren hacer parte de todo lo que tiene que ver con la formación académica y la movilidad académica que se les ofrece desde la Universidad Nacional de Colombia, les invitamos a que puedan consultar las redes oficiales de la Dirección de Relaciones Exteriores, dre.unal.edu.co. Hay oportunidades, hay becas, hay estancias académicas que pueden estar desarrollando en otros países. Así que agradecemos, por supuesto, a la oficina de la DRE por esta invitación y más adelante, en los próximos días, tendremos el desarrollo del segundo informe.

0: 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Juan Carlos, ¿qué informe nos trae para la tarde de hoy?
1: Bueno, pues me encontré con un grupo de visitantes de la comunidad indígena Nasa del Cauca. Estaban aquí a través del semillero comunitario de juegos autóctonos de la Facultad de Medicina. Estuvieron por 3 días y eso de que de las cosas que uno pasa, que es vive en el campus, uno pasa por algún lugar y uno se sorprende, venga, ¿y esto qué pasó acá? Y entonces me acerqué y estaban ahí bailando y están, bueno, entonces de eso se va a tratar la nota. Ellos vienen a compartir con nosotros gran parte de los juegos tradicionales y a invitarnos a que nuestros juegos también los potenciemos.
0: ¿Y usted jugó? ¿Cómo le fue?
1: Sí, estoy jugando algo que se llama como trompo, perdóname, se me olvidó en este momento el nombre, es con un fuete, trompo de fuete. Y entonces es un trompo, pero no como lo conocemos acá, redondito y con una puntica. No, de cuenta es un... perdónenme el término, no debe ser así, pero es la expresión con la que yo inmediatamente lo identifiqué. La punta de una ojiva, ¿sí? De una ojiva. Y está ahí en el piso, entonces uno con el fuete empieza a pegarle y él empieza a levantarse y a girar. Y entonces la intención es mantenerlo girando. Y me decía el profesor, si usted le da en la base, lo tumba. La intención es que usted lo mantenga dándole fuete en la mitad, no en la cabeza, porque también lo va a tumbar, sino en la... Y esto a mí tiene una connotación muy importante en el crecimiento y en la formación humana. Así que escuchemos al profesor Johnny Saniceto de la comunidad NASA presente en la Universidad Nacional de Colombia. Un cordial saludo, una cordial tarde. Bueno, les cuento de las cosas maravillosas que pasan en el campus, que estoy pasando por la Plaza Central Francisco de Pablo a Santander, donde está el antiguo edificio de enfermería, donde está el Auditorio León de Greiff, donde está la Biblioteca Gabriel García Márquez, y a un ladito queda la playita, porque no he logrado construir nada y entonces es un bacanísimo lugar. Me encuentro con Alejandra Sousa de la Era de Actividad Física y Deportes. Bueno, lo curioso es que encuentro gente divirtiéndose con juegos raros que no son los convencionales, pero que sí son muy tradicionales en una de las comunidades indígenas del sur de Colombia. Y vamos a hablar de la comunidad Nasa. Alejandra, bienvenida a los micrófonos de Radio UNA. Cuéntanos de esa actividad que nos sorprende en este momento.
2: Gracias, y qué chévere. Y ha caído mucha gente aquí a la plaza porque llama mucho la atención, efectivamente, porque no son juegos convencionales. Esta semana hemos tenido la grata visita de representantes de la comunidad Nasa del Cauca, quienes, por invitación del Semillero de Investigación en Deporte Social Comunitario de la Facultad de Medicina, se han convocado aquí al espacio para que nos puedan compartir todo lo que han investigado, los juegos que han recuperado, porque si nosotros no lo conocemos, la misma comunidad ha enfrentado retos para preservar estos conocimientos, se han perdido muchos de los juegos, y hoy nos está acompañando un profe que ha estado en la tarea durante muchos años de recuperar los juegos, de consultar e investigar con los mayores de la comunidad, los nombres, cómo se jugaban, cuál era la puntuación y demás, y el día de hoy nos está compartiendo estos diferentes juegos.
1: Bueno, oyentes, uno de los juegos que me causa curiosidad es algo parecido como al trompo. Es un elemento que es casi como puntudo, está en el piso, está ahí caído, y las personas toman un rejo, digámoslo así, con el cual al intentar pegarle en el piso a ese objeto, levantarlo y que él gire. Pero que sea mejor el profesor de la comunidad Nasa quien nos presente este juego tradicional de la cultura, y él es el profesor Johnny Saniceto. Bienvenido a los micrófonos de Radio UNA, y qué gusto contar con su voz en nuestro territorio, Universidad Nacional, 123 hectáreas, donde confluyen múltiples culturas, múltiples saberes y múltiples personas venidas de nuestros territorios.
3: Muchas gracias, un gusto conocerlo. Ese jueguito se llama el trompo de fuete, como la misma palabra lo dice, que eso se baila dándole fuete, pero sino que hay como 4 formas de hacer bailar ese trompo, y la más complicadita es un poco cuando usted deja en el piso y darle fuete, que ella sale bailando y hay que seguir dándole fuete. Se trabaja de diferentes formas, usted lo puede trasladar a la forma como usted lo quiera. Lo que se recomienda es que al dar el fuete solamente hay que dar en la mitad, no encima, porque si da encima ella se cae, si da por debajo te caes, entonces solamente en la mitad. Entonces el trompo para nosotros nos representa mucho como el ser humano.
4: Sí,
3: es como decirle un ejemplo muy claro, como el ser humano, si a usted le pegan algo en la cabeza, tú te caes o queda pataleando por allá. Y si tú te vas caminando y le pones a zanquilla, entonces te cae lo mismo, entonces el trompo es lo mismo. Entonces decir, acuérdese mucho de los fuetes que nuestras madres nos daban solamente en la nalga, entonces es igualmente ese proceso. El giro que uno daba es lo mismo, entonces para el zurdo se envuelve para la mano derecha y para el derecho al lado izquierdo, entonces todo es, tiene un proceso, todo eso.
1: Qué analogía tan interesante, nos hace recordar la juetera que le daban a uno y eso lo mantenía el árbol derechito.
3: Sí, ese trompo nos sirve mucho y por eso con este juego se viene fortaleciendo mucho los valores. Si tú te cometes una desarmonía en su territorio, entonces uno le dice a los estudiantes, tú te vas a ganar como juetazo, como ese trompo. Entonces el muchacho desde ahí va nuevamente recordando los tiempos pasados, cómo eran nuestros padres muy bravos.
1: Así es. Bueno, ahora cuéntenos por favor de su presencia este día acá. Allá de fondo, apreciados oyentes, estamos escuchando una tonada muy característica de nuestras comunidades indígenas.
3: Nosotros ya llevamos varios días acá con la expedición de los juegos ancestrales. Traemos el zumbambico, traemos el trompo de fuete, traemos el palmo, traemos la puntería, traemos la boroquera, que son los que hemos arrancado, pero nosotros realmente en el territorio sí practicamos casi 40 juegos ancestrales.
1: ¿Y en qué momento juegan? ¿Quiénes? ¿A qué hora? ¿Con qué motivo?
3: Este espacio se viene fortaleciendo casi toda la comunidad, niños, jóvenes, adultos mayores. Tenemos unas actividades que nosotros en los territorios en las tardes trabajamos, los adultos mayores de chacras, de ellos venir cansados, cuando uno ven a los estudiantes por ahí jugando, ellos participan en ese evento, entonces ahí es donde comienza todo el diálogo, la experiencia, como cuando cogen unos juegos de esos, entonces es como que nuevamente reviven la niñez que ellos vivieron en su vida, de los tiempos pasados que ellos estuvieron haciendo el proceso.
1: Venga, profesora, acompáñenos acá un momentico, porque aquí estamos a la distancia de unos 30 metros viendo que ustedes han convocado a los asistentes a la plaza y con esta tonada de fondo que logramos escuchar, allí están generando una dinámica alrededor. Por favor, descríbanos qué significa ello, qué están haciendo ahí.
3: Lo que ellos están haciendo en este momento, tenemos una palabra filosóficamente que nosotros decimos en Najayuwa, Echech, que es una palabra alegría, que desde el corazón, desde el sentimiento. Entonces, de los juegos ancestrales no solamente coger un trompo de eso, no, también el baile de diferentes pueblos que tenemos. Entonces, eso es lo que estamos haciendo, ese proceso como hacer integración ahorita, culminar la actividad, que vayan con unas buenas energías.
1: ¿Hasta cuándo van a estar acá?
3: Hoy vamos a estar hasta las 7 de la noche culminando ese trabajo, porque ya llevamos 3 días acá en la Universidad Nacional. Y esperar que en los próximos años podemos hacer unos juegos ancestrales, unas olimpiadas de los juegos ancestrales acá en la universidad. Y el objetivo es con el semillero que estamos trabajando acá.
1: Facultad de Medicina, del Departamento de Fisioterapia.
3: Con ellos es que estamos trabajando en ese proceso.
1: Y en esos 3 días, ¿qué hicieron y cuál es el balance de cada actividad en cada día?
3: El balance del primer día fue compartir la palabra, que hacen parte de que hay varios pueblos que hacen parte acá en la universidad. Es como compartir la palabra, realmente qué conocemos desde los juegos ancestrales, realmente cuál es el proceso que se viene realizando en cada uno de los territorios. Es como fortalecer y fortalecer más que todo el cabildo estudiantil de aquí en la universidad. Entonces ayer fue un proceso de compartir cómo se puede integrar la fisioterapia con los juegos ancestrales, porque tiene muy coordinado todo ese proceso, desde la metodología que se puede hacer de esos juegos ancestrales, todo el proceso pedagógico que usted puede aprender, a matemática, español, diferentes áreas que hay en esos procesos. Entonces es algo muy importante que ayer estuvimos compartiendo en ese espacio. Y esta mañana estuvimos a partir de las 11 de la mañana contando toda la historia de los juegos ancestrales, los orígenes, de dónde viene, por qué surgieron esto, cómo no todos estos juegos ancestrales podemos incluir con los juegos convencionales. Por ejemplo, una experiencia muy bonita, por ejemplo, el zumbambico, que es manipulación, se trabaja conjuntamente con el voleibol. El trompo de fuete se relacionó mucho, se trabajó conjuntamente con el baloncesto. Sí, y todo lo que es balero ancestral, la precisión, todo se maneja mucho con la lanza, llamémoslo con jabalina, llamémoslo con flechas. Entonces sucesivamente se va relacionando con ese proceso, entonces eso es lo que nosotros queremos mostrar. Y ya hoy en la tarde estuvimos, después de ese proceso hoy, es como para que ellos toquen realmente cómo se juega, realmente que ellos lo toquen, lo sienten y que lo vivencien, y esa experiencia que ellos lo comparten en la familia. es lo más importante que diga en los pueblos nazas tenían estos fuegos y lo que queremos reeditar, y por eso estamos acá en la Universidad Nacional compartiendo esta experiencia tan bonita y tan maravillosa, y realmente nos vamos muy contentos porque vinimos a hacer un trabajo muy importante y nos vamos con orgullosos porque ellos sin conocer y solamente viendo apropiaron estos espacios.
4: Bien, invítenos a por favor a conocer la cultura NASA, dónde están ubicados, cómo llegar allí y qué hay que nos sorprenda, porque pues Colombia es maravillosa y a veces mucha gente se queda en el interior desconociendo las tradiciones y los territorios de nuestras comunidades ancestrales.
3: Para llegar al territorio ese es muy sencillo, pues usted llega al departamento del Tolima, llega a Neiva, llega a La Plata, llega al municipio de Inzacauca y ahí ya comienzan todos los territorios. Pero acá donde nosotros estamos es un territorio indígena Tumbichucue, y lo que vinimos a hacer es que pues muchas personas tienen una mala concepción de los territorios que están allá, pero realmente los territorios donde nosotros convivimos es donde se vive más la alegría, los niños tienen la libertad, hay mucha tranquilidad de todos los deportes, allá no pasa nada, el estudiante... Las semillas de 5 años ellos pueden trasladar ellos solos entre 2, 4 horas y en el trayecto no pasa nada porque en los territorios entre todos nos cuidamos el bien de la niñez de todos.
4: Qué interesante, qué interesante. Bueno, pues vamos a ir. Entonces llegamos a La Plata y ahí para arriba llega uno a Inza, de vía hacia Popayán, ¿verdad?
3: Popayán, y de ahí llega a Inza. Y te coges para la ruta central ecológico de San Andrés de Pisimbalá y de ahí pregunta por el territorio de Tumbichucue y allá llega, allá está la riqueza de los juegos ancestrales, de todo lo que ustedes quieren conocer allá. Y lo otro más importante que con estos juegos, con estas actividades, es que hemos fortalecido de no perder la lengua nativa que es en las ayuas, y es lo más bonito.
4: Un saludo para nuestros oyentes en su lengua, por favor.
3: Haciendo la invitación a todo el personal que estuvo en estos 3 días en estos juegos de compartir, ojalá que ellos repliquen, que ellos conozcan. No solamente nosotros estamos haciendo un proceso con las 60 personas que trabajamos, ojalá que el próximo año podamos ver unos 200, 500 personas, porque estamos en un proceso de los juegos ancestrales que arrancamos con 60 y ya dentro de 15 días de los 11 pueblos vamos a reunir más de 5.000 semillas en estos juegos ancestrales en Caldono, Cauca.
4: Hay un encuentro de juegos ancestrales en Caldono, Cauca, la primera semana de octubre.
3: Ajá, es la quinta versión que lo vamos a realizar junto, organizado con el Consejo Regional del Cauca, que hacen afiliados a ella. Entonces vamos a reunir 5.000 deportistas con los 14 juegos ancestrales, que dura 5 días.
4: Bien, permítame por favor preguntarle, a veces pareciera muy dividido el pueblo ancestral del tradicional turista, persona del interior y de otras regiones que ve, como usted nos dijo hace un momento, estigmatizada a las comunidades indígenas y a los territorios. ¿Qué decirles a nuestros oyentes en este momento en Bogotá y Medellín que nos escuchan para que no se dejen contagiar de esas malas e infortunadas noticias y apreciaciones de quienes no conocen el territorio, quienes no han ido a disfrutarlo y lo que hacen es un gran daño?
3: Lo que nosotros hacemos es que hacemos la invitación que lleguen, que conozcan el territorio. ¿Qué es el territorio? ¿Qué es? Porque nosotros siempre hemos dicho, un asa sin territorio pues no es nada, porque para nosotros el territorio significa todo el territorio colombiano, todo el mundo para nosotros es ser. Entonces es la invitación que ustedes investiguen cómo es el territorio, pero donde nosotros en los territorios los más rinconados que estamos es donde vive la felicidad. Dice que hay mucha guerra, pero la verdad no es eso. Esto es lo que se hace en los territorios indígenas, fortaleciendo los juegos ancestrales con la niñez.
4: Qué interesante, profesor. Muchas gracias. Desde este territorio de 123 hectáreas, Universidad Nacional de Colombia en Bogotá.
3: Muchas gracias por la invitación y pronto volver nuevamente a compartir acá en la universidad.
4: Siempre bienvenidos, y tenga en la casa de la Universidad Nacional Radio UNAL, Bogotá y Medellín, un espacio para divulgar sus costumbres, sus tradiciones y permitir este conocimiento profundo de lo que somos todos los colombianos en uno solo.
3: Sí, muchas gracias. Al final todos somos colombianos y no por ye motivos es la diferencia, pero para mí todos somos iguales en este país. Muchas gracias.

0: música retro esta semana en la agenda universitaria, hoy conectados con algunas artistas de la década de los 2000, y avanzamos con nuestro programa del día de hoy porque vuelve a la agenda universitaria el Instituto de Estudios Políticos y Relaciones Internacionales de la Universidad Nacional de Colombia, Eliana, porque nos tienen una invitación muy especial.
1: Sí, vamos a estar hablando del Seminario Internacional Colombia y el Mundo, Violencia, Democracia y Paz. Una invitación que, como usted lo señala, llega desde el IEPRI como una de las actividades en la celebración de sus 40 años de creación. Vamos a conversar estos minutos con la profesora Clara Rocío Rodríguez Pico. Ella es la directora del IEPRI, aquí en la sede de Bogotá. Profesora, bienvenida a Radio Nal. Buenas tardes.
2: Buenas tardes, Eliana, Juan Carlos, Sonia y a toda la audiencia. Me complace mucho estar acá esta tarde.
1: Bueno, profesora, el título ya nos instruye un poco sobre lo que será la conmemoración o la celebración de este evento, pero hablemos un poco sobre esos temas importantes que se van a estar abordando durante la actividad académica.
2: Sí, bueno, en el 2026 coinciden varios eventos. Pues el primero, mencionaron ustedes, los 40 años del instituto, que fue creado en 1986. Adicionalmente cumplimos los 10 años del Acuerdo de Paz, y la Universidad Nacional de Colombia, su consejo académico definió el 2026 como el año de la paz. Entonces, este conjunto de eventos nos hizo pensar en la importancia de una reflexión sobre un tema que toca al país y que cotidianamente vivimos, la violencia, el conflicto, y no logramos superar. Entonces queremos hacer esa reflexión de largo plazo, pero también muy centrada en los últimos 10 años de políticas de paz, es decir, el acuerdo de paz y también algunos elementos de la paz total.
0: Profesora, es importante también en este escenario seguir hablando de ese componente internacional, pensando también, por supuesto, en los aportes y en toda la agenda académica que a lo largo de estas décadas pues ha tenido el IEPRI.
2: Sí, es muy importante ese tema que mencionas, porque el IEPRI, cuando surgió, estuvo en la Comisión de Estudios de la Violencia. Allí hay precisamente un libro que fue muy importante en su época y que planteaba que el conflicto colombiano estaba ligado al cierre democrático. Por eso también el nombre de nuestro seminario se liga con la democracia, porque Colombia fue un caso muy particular a nivel internacional, en donde combinábamos institucionalidad democrática con esta violencia de largo plazo. Hoy en día tenemos muchos regímenes que han deteriorado su democracia, pero siguen siendo formalmente democracias, y donde la violencia está más presente. Entonces, uno de los propósitos del seminario es esa invitación a una serie de expertos, de profesores internacionales que van a trabajar ese tema, pero también en conversación con profesores colombianos, ¿no? Que reflexionan qué enseñanzas puede darle Colombia al mundo, pero también qué puede recibir Colombia para fortalecer esa reflexión sobre la democracia y la violencia, que en teoría no deberían estar juntos, ¿no? Porque pues lo que la teoría democrática planteaba, eso digamos, en sus inicios originalmente, era que a través de estos procedimientos formales se podrían tramitar los conflictos, ¿no? Y lo que vemos es que no, están generando sociedades divididas, polarizadas. Entonces, ese es uno de los temas que va a ser central en el debate que tendremos lunes, martes y miércoles de la próxima semana.
3: Profesora, no estamos solos en el mundo en ninguno de los aspectos sentidos, porque estamos interrelacionados. La violencia y las guerras pues permean la sociedad entera. En ese sentido, ¿cómo está Colombia en un mundo? ¿Qué pensamos desde acá, donde también han cambiado las condiciones internacionales para construir la paz?
2: Sí, no, yo creo que nos encontramos en un contexto muy particular que no habíamos vivido anteriormente. Entonces están las guerras a nivel internacional, nuestra violencia que se transforma, se reconfigura, se mantiene, pero también un contexto de autoritarismos a nivel internacional y de cambios, de cuestionamiento de ideas y valores que han guiado el contexto internacional por un largo periodo. Entonces, eso es precisamente lo que queremos analizar. Tenemos dos paneles, el primero es sobre violencia y democracia en perspectiva global, y allí está la profesora Jenny Peart de London School of Economics and Political Sciences, igual que Jane Puxel, también es de allí, y la profesora Elizabeth Wood, todos los tres estudiosos de este tema. Y al final también tenemos otro panel internacional, que lo adelanto de una vez, pero con la presencia de un experto también en estos cambios globales, que es el profesor Isidro Sepúlveda, en donde estaremos mirando los cambios que también se han dado en este periodo en la cooperación internacional, ¿no? Ya no tenemos tantos recursos para apoyar procesos de paz negociada, o esos recursos están en otros frentes, ¿no? En otras guerras, y eso realmente está causando graves afectaciones en términos humanitarios, en términos de muchas entidades que tradicionalmente habían trabajado con Colombia en temas de fortalecimiento de los procesos de paz. Entonces, ese es otro panel que tendremos también al final. Iniciamos y terminamos con los paneles internacionales, y en el intermedio tenemos la reflexión sobre Colombia, específicamente en los últimos 10 años.
1: Profesora, para quienes deseen participar de esta actividad, hablemos o mejor que le diga a nuestros oyentes sobre esos canales de información donde van a poder encontrar todos los detalles, además de las fechas, reiteremos esas fechas, en donde se va a estar realizando, los horarios y también cómo puede participar nuestra comunidad.
2: Bueno, sí, el evento se va a realizar en el Auditorio Alfonso López Pumarejo de la Universidad Nacional de Colombia el lunes 28 de septiembre, martes 29 y miércoles 30. El 28 empezamos a las 2 de la tarde, desde las 12 estaremos en proceso de inscripción, pero se requiere inscripción previa para el ingreso, bueno, también para poder certificar, ¿no? Porque el evento tendrá una certificación a quienes asistan a un 80% de la jornada. Es presencial, pero también tendremos la opción de la virtualidad. Y toda la información está en un micrositio en la página del IEPRI, iepri.unal.edu.co. Simplemente buscando IEPRI, allí pueden encontrar toda la información, la agenda, los perfiles de los invitados, el formato de inscripción y bueno, todos los detalles que requieran.
1: Escuchaban ustedes a la profesora Clara Rocío Rodríguez, ella es directora del Instituto de Estudios Políticos y Relaciones Internacionales IEPRI de la Universidad Nacional de Colombia. Profesora, estaremos atentas y atentos a cómo se desarrolla este evento y por supuesto más adelante podemos conocer algunas reflexiones de lo que se haya ido registrando en esta actividad. Gracias por acompañarnos en Radio UNAL.
2: No, gracias a ustedes por el espacio y así será. Esperamos tener unas memorias y esperamos poderlas difundir ampliamente, porque también hace parte de esta transición, ¿no?, que está haciendo el país hacia otras políticas diferentes a las que se manejaron durante la última década.

0: Seguimos en la agenda universitaria. Hemos estado conversando acerca de actividades académicas y es hora de pasar una invitación muy musical, Juan Carlos. Usted ya tiene listos a sus dos invitados.
1: Así es, se trata de la presentación de la agrupación Alborada, que por supuesto los invitados nos indicarán mañana qué hora será y dónde, porque ellos se ganaron recientemente en la Fundación Gilberto Alzate Avendaño el premio de circulación en artes vivas musicales y son de la Universidad Nacional, son de nuestro conservatorio, orgullosamente profesor Edwin Guevara Gutiérrez y Juan Soler, violinista de ensamble. Bienvenidos a este espacio de Agenda Universitaria.
2: Muy buenas tardes y gracias por su amable invitación.
1: Bueno, profesor, pues cuéntenos en qué consiste este premio que se ganaron, cuándo lo presentaron, con quiénes se presentaron y cuál fue la característica ganadora para la Universidad Nacional.
2: Claro que sí, bueno, hablar del ensamble de Alborada es simplemente decir que es uno de los grupos más importantes que ha tenido la historia del conservatorio en música colombiana. Ellos han sido ganadores de numerosos concursos y pues por supuesto ahora este concurso de la Fundación Gilberto Alzate Avendaño, que ganaron hace muy poco, y justamente el concierto de mañana, del cual Juan ya les hará la descripción completa, pues es el último premio que han obtenido. Entonces, ¿qué pasa? Que ellos van a hacer un performance muy interesante acerca del diálogo que existe entre la música académica o música clásica con las músicas tradicionales colombianas. Entonces es absolutamente disfrutable el concierto, porque no solamente se dedican a la música, que la hacen con un nivel increíblemente sublime y con mucha tradición, con mucha vanguardia, con mucha academia, sino que se han preocupado por un performance realmente muy interesante, en el cual esperamos que todas las personas que puedan acompañarnos disfruten de este performance y de la calidad musical que tiene el ensamble Alborada.
1: Juan, entre la libertad y la norma, ¿qué título tan sugestivo? ¿A qué hace referencia?
3: Bueno, buenos días. Muchas gracias aquí por la invitación. Bueno, es un título que quisimos ponerle a una puesta en escena. Bueno, realmente es un espectáculo que mezcla música y teatro. Digamos que no somos estudiantes de teatro, por supuesto, pero digamos que estamos queriendo explorar este mundo, queriendo mostrar la música desde otra perspectiva, desde otra forma, en la que digamos que, bueno, la música clásica y la música tradicional se necesitan, más que mostrar un enfrentamiento, que de por sí los que vayan podrán darse cuenta que va a haber una especie de confrontación, digámoslo así. Y después, como pues la idea no es dejar moralejas, pero sí mostrar que tanto la música académica como la música tradicional son un complemento, más que todo. Todos somos estudiantes del conservatorio de música, pero nos encanta la música tradicional colombiana, así que pues bueno, queremos dar lo mejor de los dos mundos, por supuesto, y mostrarlo desde otra perspectiva en este concierto.
0: Juan, usted decía, nosotros no somos actores, pero la percepción que tengo al escucharlo es que igual se están divirtiendo y están trabajando en hacer posible este tipo de evento. Cuéntenos sobre esas dificultades, sobre cómo ha sido la experiencia de también de vincular la música y el teatro, y por qué no, pues también adelantarnos un poco de lo que veremos mañana.
3: Por supuesto. Bueno, ha sido un proceso de probar cosas, de experimentar, porque bueno, en un principio nosotros en general todos somos como muy, digamos, apasionados por hacer cosas distintas desde nuestro punto de vista. Cuando nosotros nacimos como ensamble, algunas obras, digamos que les poníamos algo de coreografía, así sea muy pequeñito, como para hacerlo un poco más dinámico, algo más visual también, y poco a poco como que nos fueron surgiendo algunas ideas, y bueno, nació como esa posibilidad de romper con el esquema, y por qué no a veces de pronto hasta incomodar un poquito al público. Entonces pues bueno, la idea es sí, como ir, darse cuenta de esto y bueno, reírse un poquito, que también tiene un poquito de humor también.
4: Profesor Edwin, también, ¿cómo ha sido el acompañamiento con la agrupación Alborada aquí de la Universidad Nacional de Colombia? Esa preparación que tienen para los repertorios, para los conciertos, para las presentaciones, esas nuevas ideas que surgen justamente detrás de todo esto que vienen desarrollando pues durante toda la temporada, quizás en este 2026. ¿Cómo ¿Cómo ha sido ese acercamiento con las y los integrantes de la agrupación Alborada para presentarle al público, por ejemplo, lo que van a tener mañana?
2: Pues con el ensamble Alborada, lo primero es que somos muy buenos amigos. Entonces cada ensayo disfrutamos, nos reímos, las ideas van surgiendo entre todos. Son 8 músicos de un altísimo nivel humano y artístico. Entonces todo es muy fácil. Es un ensamble que está absolutamente hecho. Sus resultados en premios, en conciertos. También ganaron jóvenes intérpretes del Banco de la República, por ejemplo. Entonces es hacer música con ellos, es disfrutar cada sesión. Entonces, claro, con estas ideas de vincular lo teatral con lo musical, pues nos divertimos muchísimo y yo creo que es muy importante esa comunión y esa comunicación para hacer música. Ellos en sus ensayos van puliendo absolutamente todo, o como digo, son músicos absolutamente hechos, que están realmente con un altísimo nivel, entonces realmente pueden tocar lo que ellos quieran, con la velocidad, con la expresión, con todo lo que quieran, porque tienen la técnica absolutamente puesta al servicio del arte y de emocionar al público. Por eso mismo estamos haciendo este llamado y esta invitación para que disfrute el público bogotano del ensamble Alborada mañana en la Fundación Gilberto Alzate Avendaño.
1: Profesor, ¿cómo se forman nuestros músicos? ¿Cómo se interpretan y se promueven, se proyectan las músicas colombianas desde la Universidad Nacional, desde este auditorio insignia, desde ese espacio maravilloso que es el Conservatorio de Música de la UNAL?
2: Claro que sí, además como estamos cumpliendo 159 años, es importante mencionar que la música colombiana ha hecho parte desde el conservatorio, desde que se llamaba

0: es en el área de músicas colombianas, cargo en el cual llevo muy poco tiempo, desde el mes de febrero, y eso vislumbra perfectamente que la música colombiana hace parte de nuestra vida universitaria. Es importante ver que, por ejemplo, Ensamble Alborada ha ganado, pues ya como lo dije, bastantes premios y así otras agrupaciones que han obtenido primeros lugares en diferentes certámenes nacionales. Entonces, la música colombiana hace parte del fomento académico y tradicional en nuestra vida universitaria.
1: Pues qué interesante, muchas gracias a Juan Soler y al profesor Edwin Guevara Gutiérrez por esta invitación. Finalmente, Juan, cuéntenos dónde nos vamos a encontrar mañana, a qué hora y es entrada libre o de qué manera vamos a acceder allí.
2: Por supuesto. Bueno, nada, invitarlos mañana. El concierto va a ser a las 6 de la tarde en el Muelle de la Fuga. Eso es calle décima número 3, 16 me parece. Y bueno, los esperamos. El aforo es limitado, así que vayan muy tempranito. Y bueno, nada, lo van a disfrutar mucho. Muchísimas gracias por la invitación.
1: Pues muchas gracias a ustedes por acompañarnos en este espacio y por permitirnos conocerles de este premio tan importante para la nación y para nuestra música colombiana.
3: Escuchaban ustedes a Juan Soler, violinista e integrante del ensamble Alborada de la Universidad Nacional de Colombia, también al director y profesor Edwin Guevara Gutiérrez, docente del Conservatorio de Música, también de nuestra universidad. Gracias.
0: A ustedes, muchas gracias.
2: A ustedes, gracias.

Invitaciones para quienes nos escuchan en la sede Bogotá. Mañana se estará realizando una muestra liderada por el semillero Luchas Agrarias y Territorios en Resistencia, LATIR, de la Universidad Nacional de Colombia, con ocasión de la exposición Galería de la Memoria, 30 años de marchas cocaleras. Hasta mañana precisamente se puede visitar esa muestra que está disponible en el edificio 205 del Campus Bogotá. También hay que recordar que esta exposición hace parte de la Semana de la Memoria, un espacio para reconocer, preservar y habitar las memorias de las luchas sociales y territoriales. Si usted quiere mayor información acerca de este y otros eventos, puede ingresar a Instagram y seguirlos como @sociologiaunal.

una invitación muy especial para mañana viernes 25 de septiembre a las 9 de la mañana en el auditorio del edificio Guillermina Uribe. Es el edificio de aulas de ingeniería allá al frente de la Plaza de la Esfera. Pues la revista Actio de la Maestría en Comunicación y Medios de la Universidad Nacional de Colombia realizará el conversatorio Una Multitud Claroscuro, Cultura, Comunicación y Poder en el Nuevo Espacio Público Digital. Los ejes temáticos son De Frankenstein a los bots, crear, simular y reconocer lo humano en la cultura digital. Otro eje, el conocimiento y trayectoria flexible educativa para la formación permanente en pensamiento crítico y decisiones éticas en el nuevo espacio público. Este encuentro, pues por supuesto, es mañana a las 9 de la mañana y contará con la participación de los profesores Angélica Pacheco Díaz de la Universidad Viña del Mar de Chile, quien nos visita por estos días, y con el profesor Carlos Caicedo y Luis Fernando Medina de la revista Actio. Mayor información en las redes de la Facultad de Ingeniería.

Otras invitaciones: la Escuela de Investigación y Pensamiento Penal Luis Carlos Pérez Polcrimed tiene una nueva sesión de su ciclo de conferencias doctorales. El evento está programado para el próximo miércoles 30 de septiembre a las 6 de la tarde. El tema es neuropunición, el final de las penas carcelarias, una charla dictada por el doctor Juan Carlos Oliveros, especialista en neuropsicología clínica y experto en evaluación y diagnóstico neuropsicológico. El punto de encuentro será en el

El auditorio Camilo Torres del edificio 201 aquí en el campus Bogotá. Si usted de pronto está en otra ciudad, puede participar de la transmisión ingresando en el canal de YouTube FDCPS-UNAL. FDCPS-UNAL. Mayor información en las redes oficiales de la Facultad de Derecho de la Universidad Nacional de Colombia.

0: con esta última canción sí que nos puso a bailar Eliana en la tarde de hoy, ¿no? ¿Esa sí, sí la conocía?
1: Sí, buenísima, buenísima. No me la veía, eso le incita a uno. Yo estoy que terminamos rápido, ponernos a bailar.
2: Tengo muchos recuerdos de esta canción porque recuerdo que llegaba del colegio, estaba en la casa de mis primos y nos poníamos a tratar de imitar esa coreografía, ¿no? Que es muy simbólica con ese vestuario blanco que tiene Kylie Minogue.
0: Vea pues, yo la verdad no me acuerdo del video, no lo bailé. Yo hacía coreografías como con algo más criollito, ¿no? Como las popstars, sí, como más de acá.
2: Oiga, ¿sabe una buena recomendación?
1: Las popstars, sí.
2: Primera agrupación de mujeres en Colombia,
0: yo creo que eso sí cala en la memoria de muchos, también de un par de generaciones.
2: El álbum Escarcha, uy, ¿no? Sí, muchos recuerdos, sí.
0: Nos vamos despidiendo por hoy de la agenda universitaria, reiterarles que nos pueden seguir en redes sociales, allí van a encontrar también nuevos detalles de lo que es la programación en la ciudad de Bogotá, actividades en la ciudad de Medellín, así que síganos si usted aún no está con nosotros en las diferentes redes sociales. Nos despedimos por hoy, mañana seguimos con la música retro pero con otra onda, así que muy atentos a lo que vaya a pasar en la agenda universitaria. Eliana, feliz tarde.
2: Feliz tarde para usted, Sonia, para Juan Carlos, para los oyentes que se conectaron durante esta agenda universitaria. Mañana tenemos una cita.
0: Juan Carlos.
1: Así es, Eliana, Sonia, oyentes, una cordial invitación a seguir escuchándonos y a seguir sorprendiéndose con todo lo que les tenemos desde este hervidero de conocimientos, de innovación, de ciencia, de tecnología. No, es que esto no para uno de sorprenderse de todo lo que aquí se genera. Así que sigan con nosotros, pegados de la buena radio, la radio de la Universidad Nacional.
0: Sí, señor, también nos acompañó hoy y reiterar que está también disfrutando esta canción detrás del vidrio, el señor Álvaro Buya Amaya. Para todos una feliz tarde y nos escuchamos mañana en la agenda universitaria. Yeah.

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5: Llega una vez más a la emisora de la Universidad Nacional de Colombia, Repertorio Musical. En este espacio, el lugar para la música, sus momentos y compositores. Mi nombre es María Isabel Galvis. Con el apoyo técnico de Ricardo Velázquez Restrepo, los acompañaré en este recorrido por obras e intérpretes de todos los tiempos. Charles Valentin Alcan fue uno de los grandes compositores y pianistas del siglo XIX. Además, fue una gran influencia para muchos músicos posteriores. Escribió algunas de las composiciones más inusuales y técnicamente difíciles de su tiempo. Se dice que Alcan era un prodigio extraordinario. Entró en el Conservatorio de París cuando tenía 6 años. Ganó sus primeros premios de solfeo a los 7 años, piano a los 11, armonía a los 14 y como intérprete del órgano a los 21. Rápidamente se hizo un nombre como pianista talentoso en los salones de París. Interpretó también algunos conciertos en Londres en 1833 con gran éxito. Escuchemos un concierto para piano solo de Charles Valentin Alcan al piano Ronald Smith. Los movimientos de este concierto son 3 así: Allegro assai, Adagio y Allegretto alla Barbaresca.

0: Ronald Smith al piano interpretaba el concierto para piano solo de Charles Valentin Alkan. Así finaliza este repertorio musical. En este recorrido por la música de todos los tiempos, en el control técnico estuvo con nosotros Ricardo Velázquez Restrepo, en la realización y conducción María Isabel Galvis. Continúen en la sintonía de Radio UNAL. Esta es la emisora de la Universidad Nacional de Colombia. Hasta pronto.
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17: ¿Sabías que encender la lavadora varias veces a la semana con pocas prendas puede aumentar considerablemente el consumo de energía en tu hogar? 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Entre el 80 y el 90% de la electricidad se destina únicamente a calentar el agua. En cambio, el motor consume una cantidad similar de energía, sin importar si el tambor está medio vacío o completamente lleno. Por eso, realizar una carga completa en lugar de dos medias cargas puede reducir entre un 30 y un 50% el consumo de agua y energía para lavar la misma cantidad de ropa. Además, utilizar el programa ECO puede disminuir el consumo eléctrico entre un 20 y un 40%, mientras que lavar con agua fría puede ahorrar hasta un 90% de la energía.
1: La clave del ahorro.
17: Espere a completar una carga, elija programas ECO y lave con agua fría siempre que el tipo de ropa lo permita. 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Son hábitos simples que optimizan el consumo, prolongan la vida útil de la lavadora y ayudan a reducir el valor de la factura de energía.
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3: Igor Stravinsky compuso la Sinfonía de los Salmos en Niza y Echarbin, al sureste de Francia, en 1930, por encargo del director de orquesta Sergei Kusevitsky, para celebrar los 50 años de la Orquesta Sinfónica de Boston. Los tres movimientos de la obra se interpretan sin interrupción y los textos cantados por el coro en latín provienen del Libro de los Salmos de la Vulgata, la traducción latina de la Biblia. Stravinsky dijo acerca de la obra lo siguiente: "No es una sinfonía en la que incluyo salmos para ser cantados. Por el contrario, es el canto de los salmos lo que convierto en sinfonía". Cada uno de los tres movimientos de la Sinfonía de los Salmos está dedicado a una de las virtudes teologales. El primero representa la caridad, el segundo la esperanza y el tercero representa la fe. Curiosamente, la obra invierte el orden de las virtudes teologales que hace Pablo en la primera carta a los Corintios: fe, esperanza y caridad. Stravinsky retrató el carácter religioso del texto a través de sus técnicas de composición. Escribió partes sustanciales de la pieza en contrapunto fuga, que era ampliamente utilizado en la iglesia del Renacimiento y del Barroco. El coro de la Sinfonía de los Salmos incluye voces masculinas y de niños, que era lo habitual para todos los coros de iglesia durante el periodo barroco, ya que a las mujeres no se les permitía cantar en la iglesia y en su defecto se reemplazaban por voces infantiles. La Sinfonía de los Salmos está instrumentada para 5 flautas, la quinta doblando al flautín, 4 oboes, corno inglés, 3 fagotes y contrafagot, 4 trompas, 1 trompeta piccolo, 4 trompetas, 3 trombones y tuba, timbales, bombo, 2 pianos y arpa, violonchelos y contrabajos y un coro para soprano, contralto, tenor y bajo. Stravinsky indicó su preferencia de que las voces agudas fueran interpretadas por niños. La partitura omite el uso de clarinetes, violines y violas. Por otra parte, Stravinsky se negó a que el texto en latín fuera traducido, al igual que ocurrió con otras de sus composiciones. Al emplear los textos del Antiguo Testamento, muchos pensaron que Stravinsky se había vuelto projudío, a lo que el propio compositor contestó que los textos en latín de la Vulgata habían sido utilizados desde 2000 años atrás en la liturgia de las iglesias cristianas. Los textos que eligió fueron el Salmo 38 para el primer movimiento, el Salmo 39 para el segundo y el Salmo 150 para el movimiento final. Así, la obra se abre con un exaudi orationem meam Domine, escucha mi oración, Señor. Sigue con el expectans expectavi Domine, espera, espera, Señor, y finaliza con el aleluya laudati Dominum, aleluya, alabado sea el Señor. Aunque la obra fue escrita para la Orquesta Sinfónica de Boston, la Sinfonía de los Salmos fue estrenada por la Sociedad Filarmónica de Bruselas el 13 de diciembre de 1930 bajo la dirección de Ernest Ansermet. El estreno en Estados Unidos lo hizo Sergei Kusevitsky el 19 de diciembre de ese mismo año con la Orquesta Sinfónica de Boston y el coro de la Sociedad Cecilia dirigido por Arthur Fiedler. Escuchemos entonces de Igor Stravinsky la Sinfonía de los Salmos en interpretación de cantantes del Festival de Toronto y la Orquesta Sinfónica de la Corporación Canadiense de Radiodifusión CBC bajo la dirección del compositor. Una grabación del 30 de marzo de 1963.

Escuchábamos de Igor Stravinsky la Sinfonía de los Salmos en interpretación de cantantes del Festival de Toronto y la Orquesta Sinfónica de la Corporación Canadiense de Radiodifusión, CBC, bajo la dirección del compositor. Una grabación del 30 de marzo de 1963. En el verano de 1931, Stravinsky finalizó la partitura del Concierto para violín en re mayor. Fue un encargo de Blair Fairchild, compositor, diplomático estadounidense y mecenas del joven violinista polaco Samuel Donskin. A principios del año, Willy Streka, jefe de la editorial alemana Schutzane y también amigo de Donskin, le pidió a Stravinsky que compusiera un concierto para Donskin. La respuesta inicial de Stravinsky, aparentemente alarmada, fue: "Pero yo no soy violinista". Stravinsky era de hecho pianista, cuyos dos conciertos anteriores habían sido escritos para su propia interpretación. Pero esto no resultó ser un rechazo a la idea de escribir para el violín, fue un sí calificado. Aunque Stravinsky se mostró reacio, Willy Streka le aseguró que Donskin estaba dispuesto a consultarle sobre cuestiones técnicas. Stravinsky señaló en su autobiografía que la disponibilidad de Donskin para tales consejos fue un importante factor en la composición del concierto para violín. Stravinsky buscó también la opinión de su amigo, el compositor y violista Paul Hindemith, quien disipó los temores de Stravinsky, sugiriendo que su falta de familiaridad con el instrumento podría ayudarlo a encontrar nuevas posibilidades. Stravinsky, que rara vez o nunca carecía de confianza en sí mismo, se tranquilizó con esas palabras y empezó la composición del concierto para violín. Al principio del proceso, Stravinsky ideó un acorde que debía estar presente al inicio de cada uno de los cuatro movimientos que iba a tener la obra. Un día, mientras él y Donskin almorzaban en un restaurante de París, Stravinsky dibujó un acorde en una servilleta de papel. Al verlo, Donskin le dijo a Stravinsky que el acorde era imposible de tocar. Sin embargo, cuando regresó a su casa, Donskin lo probó con su violín y se sorprendió al descubrir que en realidad era bastante fácil de interpretar. Telefoneó inmediatamente a Stravinsky para decirle que después de todo sí se podía tocar. Más tarde, Stravinsky se refirió a este acorde como su pasaporte para el concierto. Stravinsky comenzó a esbozar el concierto para violín en París a principios de 1931 y continuó en Niza, donde se completaron los dos primeros movimientos y el inicio del tercero. En el verano, Stravinsky se mudó al Château de la Béronnière en Borep, al sureste de Francia, donde completó el tercer movimiento y escribió todo el cuarto. Los manuscritos están fechados el 20 de mayo de 1931 para los dos primeros movimientos y el 10 de junio para el tercero, todos en Niza y sin fecha para el cuarto. La partitura orquestal completa está firmada y fechada por Stravinsky así: Borep, septiembre 13 al 25 de 1931. El concierto para violín se estrenó en una transmisión por radio el 23 de octubre de 1931 en Berlín, con Donskin al violín y la Orquesta Sinfónica de la Radio de Berlín, dirigida por el propio Stravinsky. Donskin estrenó la obra en Estados Unidos en enero de 1932 con Sergei Kusevitsky, dirigiendo la Orquesta Sinfónica de Boston. También hizo la primera grabación de la obra en 1935 con Stravinsky dirigiendo la orquesta Lamoureux. Más tarde, con su característico estilo impulsivo, Stravinsky observaría: "El concierto para violín no fue inspirado o modelado sobre ningún ejemplo anterior. No me gustan los conciertos para violín comunes, ni los de Mozart, ni los de Beethoven, ni los de Brahms. En mi opinión, la única obra maestra en este campo es la de Schoenberg, que fue escrita varios años después que la mía. Los títulos de mis movimientos, Tocata, Aria, Capriccio, sugieren a Bach, y también, hasta cierto punto, lo hace la sustancia musical".
Mi concierto favorito de Bach es el de los dos violines, que muestra el dúo de un violín con la orquesta en el último movimiento, pero mi concierto para violín contiene también otras combinaciones de dúo y la textura de la música es más de música de cámara que de música orquestal. Escuchemos entonces el concierto para violín en re mayor de Igor Stravinsky en interpretación de Isaac Stern y la Orquesta Sinfónica Columbia bajo la dirección del compositor, una grabación realizada en junio de 1960.

Escuchábamos de Igor Stravinsky el concierto para violín en re mayor en interpretación de Isaac Stern en la Orquesta Sinfónica Columbia bajo la dirección del compositor, una grabación realizada en junio de 1960. La pieza Svezdoliki, compuesta en 1912, es una cantata que, según Roman Blatt, es la obra más problemática de Stravinsky y una de las que alcanza el más alto grado de complejidad armónica. Dedicada a Claude Debussy, Svezdoliki, literalmente rostro de estrella, aunque en Occidente se denomina el rey de las estrellas, está basada en un texto del poeta ruso Konstantin Balmont. Debussy,

percibió el carácter cósmico de esta breve pieza que interpretó con el autor en una reducción pianística a cuatro manos. La cantata requiere un dispositivo coral masculino y orquestal excesivo para su escasa duración. Tal vez por eso y por su carácter de obra poco típica del periodo ruso de Stravinsky, sin complejidades rítmicas, Svesdoliki tuvo que esperar hasta 1939 para ser estrenada. Escuchemos entonces Svesdoliki, el rey de las estrellas, en interpretación de los cantantes del Festival de Toronto y la Orquesta Sinfónica CBC, bajo la dirección de Igor Stravinsky, una grabación del 29 de diciembre de 1962.

0: Escuchábamos de Igor Stravinsky, Svezdoliki, el rey de las estrellas, en interpretación de los cantantes del Festival de Toronto y la Orquesta Sinfónica CBC, bajo la dirección del compositor. Una grabación del 29 de diciembre de 1962. Y hasta aquí el 35º programa dedicado a la música orquestal, hoy con el tercero sobre la música orquestal del siglo XX. Los textos que aparecen en esta edición pertenecen a la obra Stravinsky de Eric Walter White y Santiago Martín Bermúdez. La música está publicada en la colección Works of Igor Stravinsky por el sello Sony Classical en el año 2007. Estuvimos en la asistencia técnica Luciana Avendaño, en la presentación Sonia Ramírez y en la realización Pedro Salazar Díaz. Continúen en sintonía de Radio UNAL.
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3: Bienvenidos a esta nueva versión del programa Sonosferas en UN Radio. Durante este primer mes, dedicaremos nuestra programación a la voz humana, la música de la voz. Meredith Monk es una polifacética artista norteamericana con una prolífica producción como compositora, vocalista y cineasta, habiendo obtenido variados y numerosos premios y reconocimientos en los diferentes campos de su actividad. Su música acompasa tanto tendencias clásicas, con lo que este término puede referir, con el jazz y la música incidental para el teatro y el cine. El manejo de capas y densidades sonoras, superposiciones de tramas y sentidos, plantea de alguna manera una disposición de los cuerpos en el espacio. En sus apariciones al público, las voces surgen de diferentes ubicaciones en el espacio y se mueven en él apartándose y congregándose intencionalmente, haciendo de la interpretación musical una obra de teatro y un ritual al mismo tiempo. Escucharemos ahora del álbum Dolmen Music, del sello SM, una producción de 1981, la obra del mismo nombre, Dolmen Music. Sus partes son Obertura y Cónclave de los Hombres, Wah Oz, Lluvia, Canción de Cuna del Árbol de Pino, Llamadas y Conclusión.

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La voz, fundamento de la comunicación humana, vehículo de lenguajes, instrumento de emociones, portadora de significados culturales y de la memoria. Las frecuencias tonales y las diferencias de timbre de la voz son tan infinitas como la posibilidad de la huella digital, improntas sonoras, y su interacción hace aún más variados y posibles los paisajes de nuestro mundo. Hablamos entonces de las sonosferas vocales de la especie humana. En la obra musical de Meredith Monk se mezclan los elementos minimalistas, tamizados con furtivas referencias étnicas e históricas, las series y los ritmos a veces obsesivos, el uso de las diferentes resonancias y tonalidades vocales con intervenciones sutiles de los instrumentos. Se estructura así una expresión musical tan atemporal como contemporánea. La música de Meredith Monk utiliza tonos y colores provocativos, cínicos, melancólicos, rituales, humorísticos, caprichosos y de todas maneras conforma una música cerebral e intelectual. Escucharemos ahora del álbum Dolmen Music las obras Gotham Lullaby, Traveling, Detail, Biography.

Tus voces. Poema de Juan David Chávez. Las oigo siempre. Me persiguen en todo momento y a cada lugar. Están en todas partes. Estas voces son enloquecedoras. Las busco arriba y abajo, en los recodos y en las esquinas. Me aturden y me susurran, me producen vértigo. No paran de molestar. Bebiendo, caminando, corriendo, en aguas oscuras o en piscinas soleadas, estas voces están definitivamente en todas partes. Les huyo, trato de esquivarlas, intento persuadirlas e incluso me escondo de ellas, pero es imposible. Están por todas partes. A veces creo saber de dónde vienen. Creo adivinar a quién pertenecen, intuyo la clase de persona que las emite. Y a veces parecen tener vida propia. Son como entes fantasmagóricos salidos de películas. Son también a veces como soplos celestiales que me elevan a mis profundidades. Son fuertes en ocasiones y dulces en otras. Las reconozco y las identifico, pero las presiento ajenas a mí. Son como tuyas, pero no. Son como mías, pero no. Ni siquiera logro descifrar su mensaje en muchas oportunidades, pero en cambio a menudo las comprendo como si fueran de mí. ¿Qué será lo que desean, lo que sueñan o lo que esperan? ¿Será que me desean? ¿Será que me sueñan o me esperan? ¿Será que las sueño, las deseo y las espero? Sin embargo, apenas ahora claro que son tus voces que habitan mi interior, y por eso me parecen lejanas pero cercanas. Por eso las reconozco, porque te reconozco en ellas. Por eso quizás no dejarán de estar, porque tú y yo somos una sola voz, porque tu voz y la mía son como amantes cómplices, reflejo de la estrecha conexión que existe entre dos seres alados y dichos por las voces que construimos juntos, por los llantos que amarramos en playas desiertas, por los suspiros que estallamos en cada noche, en las que nos unimos bajo la negrura del cielo, en las que la voz se calló, y tal vez entonces se adentró en mi interior, para luego hacerse espanto sigiloso, permanente y recurrente, invisible pero perseguidor, compañero permanente de arribas, abajos, recodos, esquinas, mares y piscinas. Ahora entiendo que soy hablado por tus voces, no sé desde cuándo ni hasta dónde, no sé si para bien o para qué. Ahora entiendo que no desaparecerán, que siempre me arrullarán o me sacudirán, que no puedo buscarlas en el allá porque están en el acá, cerquita del pecho, pero por dentro, del revés o el envés.

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0: Hemos escuchado hoy el trabajo Dolmen Music de la artista norteamericana Meredith Monk, del sello SM Records, una producción de 1981. Envíe sus comentarios a jmisasa@unalmed.edu.co. 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
1: Un saludo para quienes nos escuchan. Bienvenidos a un nuevo episodio de Esa es la cuestión. Mi nombre es Caterine Jaramillo González.
2: Y yo soy Lady Restrepo Mesa.
1: Lady, una pregunta. ¿Usted se ha visto la serie El Cuento de la Criada?
2: Fíjate, sí, claro, ya me la vi y creo que es una serie de esas que lo incomodan a uno mucho. Pues como esa idea de una sociedad donde a las mujeres les quitan hasta el nombre para volverlas instrumentos del señor. Estoy que me compro el libro.
1: Parce, yo me la estoy viendo con mi novio precisamente y la fotografía pues me ha parecido súper bella, pero la historia, sin palabras, manita.
3: Llenaron el aire de radiación y veneno. Así que Dios creó de pronto una plaga especial. 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
4: Cuando masacraron el Congreso no despertamos. 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
2: Tate, pues prepárese porque hoy vamos a preguntarnos si esa pérdida de derechos es solo una distopía literaria o se puede convertir en nuestra realidad.
1: Y lo decimos porque en pleno 2026 en Estados Unidos hay mujeres jóvenes pidiendo ceder su voto voluntariamente a sus esposos bajo la premisa de el voto por hogar.
2: Entonces, ¿hay que pasar los libros de distopía a los de no ficción?
1: Lady, esa es la cuestión.
0: ¿Y qué estamos escuchando? 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

0: Kate, entremos en materia. Todo esto estalló en junio de ese año en Texas, en Estados Unidos, porque hubo una cumbre que se llamó la Turning Point USA, dirigida por Erica Kirk, que es la viuda del político conservador Charlie Kirk, que fue asesinado en 2025. Y en medio de esa cumbre, una influenciadora de solo 20 años, que se llama Savannah Feinstein, defendió que el país está en declive desde que se permitió el voto femenino en 1920.
1: Stone dice que las mujeres suelen votar por opciones progresistas. Quitarles el voto garantizaría entonces un sistema cristiano y conservador que, entre otras cosas, prohibiría el aborto.
0: Y lo más inquietante es que no es una opinión aislada. Madres de familia en ese foro también decían: no, si mi esposo es la cabeza, yo soy el cuello, él me representa bien en las urnas. Era como una idea general entre muchas mujeres.
1: Pero esto no se quedó en Estados Unidos. Ya vimos ecos en México con políticos como Javier Albarrán hablando de un voto familiar. Y en vista de que esta discusión sentimos que nos está respirando en la nuca, Marce, la pregunta es: ¿en Colombia deberíamos alarmarnos o qué necesitamos para poner la situación en sus justas proporciones?
0: Y para eso conversamos con Luisa María Valencia, periodista, magíster en conflictos, paces y derechos humanos de la UDA y defensora de derechos humanos, quien además es creadora de contenido. Y a ella le preguntamos qué riesgos identifica en que estas propuestas vuelvan a ser un debate legítimo.
2: Yo siento que ahí hay un asunto también de cómo nos estamos tomando en redes sociales ese debate que se está abriendo, por ejemplo, en Estados Unidos. Creo que también hemos asumido como que ya se está volviendo una realidad, y no quiere decir que no tengamos que estar prevenidas. Sin embargo, sí creo que es algo muy circunstancial por las políticas de Estados Unidos, por las formas en que se están manejando desde la presidencia muchos temas que han deteriorado o que han ido en contravía de los derechos humanos. Sin embargo, obviamente sí hay un riesgo ahí muy grande en que se empiece a extender y expandir ese discurso y se empiece a analizar la idea de que las mujeres somos ciudadanas de segunda categoría, ¿cierto? O sea, que ya se ponga en discusión derechos como nuestra participación política, que digamos es una de las primeras conquistas del feminismo, cuando ya en un país, en ese país, se tomaron medidas que afectaron el derecho al aborto, ¿cierto? Cuando ya se empiezan a tomar decisiones que van en contravía de nuestra autonomía, pues ahí hay un riesgo muy grande en que se empiecen a, no sé, restaurar jerarquías de género, por ejemplo, que ya se asuma otra vez que el hombre sí es el de primera categoría y la mujer está por allá abajo, ¿cierto? Que el hombre es el que debe ocupar los lugares públicos y la mujer los lugares privados, que el hombre es el de la autoridad. Esos discursos sí están generando esos riesgos y pues obviamente hay que estar pendientes de que eso no pase, porque al fin de cuentas no es solamente riesgos para las mujeres, sino en general riesgos para las poblaciones históricamente excluidas, ¿cierto? Las personas racializadas, las personas migrantes. Entonces, digamos, hay que estar alertas con muchísimos discursos de todo tipo que vayan en contravía y en detrimento de nuestros derechos.
0: Kate, lo que decía Luisa es clave. Estamos viviendo un intento de revivir algunos argumentos que creíamos superados. Estos grupos hoy usan la misma lógica de los antisufragistas de 1918.
1: Exacto, en esa época decían que la mujer ya estaba representada virtualmente, y hago comillas, por el patriarca de la familia. Decían que la política era sucia y que el hogar debía ser un templo de armonía ajeno a esa suciedad.
0: Y eso nos lo explicaba precisamente Luisa, y nos decía que es como si las ideas nunca se hubieran ido, solo estaban esperando el momento para volver a salir a la luz, y ahora con el poder de las redes sociales pues se nota mucho.
2: Yo considero que realmente no desaparecieron del todo esos discursos en estos 100 años, ¿cierto? No desaparecieron del todo. Lo que pasó fue que se dieron las conquistas, pero culturalmente se siguieron difundiendo ideas que asocian a la mujer a la que está en la casa mientras el hombre sale, mientras el hombre sí puede hacer política, etcétera, etcétera. Entonces, como que no han desaparecido del todo. Lo que pasa es que ya hay unas plataformas de difusión muy grandes que están divulgando de nuevo esos roles de género, pues obviamente adornados, modernizados con lo de las energías femeninas y masculinas y el girl math, por ejemplo, de que la mujer es mala para matemáticas y entonces no sabe hacer cuentas. Pues ha habido incluso muchas tendencias que son como jijijija, pero que realmente han fortalecido esos discursos que muchas personas creíamos superadas. Entonces ahí el asunto ha sido es cómo contrarrestamos esas narrativas, porque son una realidad y han estado ahí todo el tiempo. Lo que pasa es que como estábamos conquistando otros derechos, no nos dimos cuenta de que no desaparecieron. Y las personas, pues en nuestra sociedad en particular, pues muchas al sol de hoy siguen creyendo, pese a verse afectadas directamente por esas ideas, siguen creyendo que son el camino.
1: Lady, pero ¿quiénes siguen creyendo que son el camino? Porque seguimos asociando esas ideas a las personas mayores, pero volvamos al ejemplo del inicio. Es una mujer de 20 años la que está cuestionando el derecho al voto femenino. Por eso le preguntamos a Luisa por qué estos discursos calan tan fácil en las nuevas generaciones que nacimos con derechos ya conquistados.
2: También hay que decir que los discursos de derechos humanos han sido en sí mismos, eso se llama iusnaturalismo, ¿cierto? Que se nos ha dicho como, por haber nacido, tienes derechos. Y eso yo creo que nos caló mucho más de lo que vimos venir. Y por ende se nos olvidó o nunca supimos, yo creo que mucha gente nunca supo que cada derecho ha sido una conquista. Y que ha sido una conquista que ha costado vidas, que ha costado pues esfuerzos, más allá de poner un tweet o poner un TikTok o subir un video, porque esta es la generación que muchas veces pues nos tocó, entonces no sabemos lo que implica incluso la movilización social.
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0: Pero Kate, recapitulemos. Partimos de un asunto coyuntural, la conferencia de mujeres en Estados Unidos, que parece revivir ese debate antisufragista. Un debate que en realidad no estaba muerto, estaba de parranda. Y tratamos de entender por qué parece ganar popularidad entre las nuevas generaciones, porque tal vez, equivocadamente, asociamos juventud a progresismo, pero en redes sociales ese tipo de movimientos empiezan a ganar más presencia. Después ahondamos un poquito en eso. Por ahora, aterricemos esto en Colombia.
1: Aquí ya vivimos nuestro propio laboratorio de pánico moral en 2016 con el plebiscito de paz, cuando se usó el término ideología de género para asustar a la gente diciendo que el acuerdo de paz iba a destruir la familia tradicional y a convertir a los niños.
2: Yo hablaba en un video como de eso, de que hablamos de familia tradicional porque la añoramos, no porque la tengamos. Y es muy loco como en Colombia votamos por la familia tradicional cuando no es el modelo más representativo de la familia colombiana. Y así se puede ir con cada tema. O sea, en Colombia estamos muy permeados por los discursos y muy poco conscientes de nuestras realidades materiales. Y mientras no seamos conscientes de eso, pues el detrimento incluso del mismo discurso puede ser alto. O sea, los discursos pueden siempre empeorar y dejarnos a las mujeres y a las personas racializadas, empobrecidas, etcétera, en un lugar cada vez más marginal si no se hacen unas contranarrativas importantes.
0: Hoy vemos en la política nacional figuras como María Fernanda Cabal, que está totalmente conectada con esas redes internacionales de extrema derecha como el Foro Madrid, y su discurso de mano dura y protección de la familia nuclear es el mismo guión que estamos viendo afuera y que parece acercarse en el aumento de la ultraderecha en esa parte del continente.
1: Lady, pero ese mismo discurso sirve acá y en cualquier otra parte del mundo. Por eso le preguntamos a Luisa por qué la indignación que sentimos ahora que esto pasa en Occidente y por qué parece que nos duele más que cuando ocurre en otros lugares.
2: Por una parte está el colonialismo, que ha hecho que ignoremos y evadamos todo lo que esté considerado pues como dicen, países en desarrollo o, como decían, tercer mundo, entre comillas, pues muy comilludas. Entonces eso ya viene desde cómo hemos mirado el mundo y al Medio Oriente y a las mujeres pues de otros países que han sido pues históricamente más vulnerados, las hemos ignorado por muchos años. Entonces también ahí hay que tener en cuenta que es que ya lo sentimos más cerca, ¿cierto? Ya es que esté pasando en Estados Unidos significa que hay que bajar un poquito y ya llegó a Colombia, y eso también es esa sensación de proximidad, pero también de esa conciencia de que Estados Unidos es un país con mucho poder y con mucha influencia económica y política, pues también hace que nos asustemos más sobre esos discursos. Entonces ya ahí se está rompiendo esa distancia, ¿cierto? Ya no estamos tan lejos y creo que por eso es que también nos está indignando más o estamos reaccionando más a eso, sin dejar de lado lo que también mencionaba Lady, de que hay que coger con pinzas el abordaje de las mujeres, por ejemplo, de Afganistán, porque entonces ya se nos volvió fue tendencia y se nos volvió trend de TikTok, algo que tiene que ver con derechos humanos y con afectación directa a la persona. Esa conciencia también hay que tenerla y es mejor también, si no sé del tema ni sé cómo se está viviendo, pues no abordarlo, porque también somos muy salvadoras blancas, ¿cierto? Y nos tomamos mucho ese lugar de, ay, no, qué pesar, pobrecitas, no puede ser, cuando incluso allá hay mujeres que están siendo activistas por sus derechos, que están encontrando las formas y los medios de llegar a otras mujeres y lo que ha pasado en la historia, ¿cierto? Hay resistencias sociales muy, muy marcadas, más cuando hay una opresión tan clara. Entonces también es como estamos mirando hacia allá, que también es una mirada muy colonialista, como si eso tampoco nos pudiera terminar afectando a nosotros casi que de igual manera, porque también somos pues un país que con la economía pues así más en desarrollo, como dicen.
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4: Cinco cosas que aprendí en mi primer año de casada que creo que te pueden ayudar mucho a ti si estás por casarte o si tienes un esposo. Número 1. Los hombres valoran mucho más el respeto que el amor. Entonces, asegúrate de que tu esposo se sienta respetado por ti. Número 2. Los hombres también valoran mucho que tú como esposa seas un ambiente pacífico para ellos, donde ellos puedan sentirse como que en paz. Entonces, si por lo menos tú te quedaste en la casa todo el día, pero tu esposo trabajó todo el día y acaba de llegar a la casa, no lo bombardees con cosas que quieres hacer o con cosas que hay que arreglar en la casa. Espérate un ratico y después le dices, pero no lo hagas como que ahí mismo. Número 3. Obviamente, es muy importante para ellos, trata de iniciar y ser creativa constantemente. Número 4. Por más de que están casados y se ven todos los días, a los hombres les fascina la feminidad de una mujer. Entonces trata de arreglarte, verte bonita, como que no estés desarreglada todo el tiempo. Y número 5. Que se acuerden en los momentos de peleas y conflictos que ustedes son un equipo. Y siempre van a ser un equipo. Entonces traten de verlo, en vez de ser tú contra él, verlo como que son ustedes contra el problema. Y con esa mentalidad es mucho más fácil llegar a una resolución o a un punto medio.
0: Kate, ¿se aprendió? Y si no, puede buscar más videos en TikTok donde le enseñan a ser una buena esposa y de paso a perder los derechos. Aunque esa afirmación podría tener matices. Lo que quiero es que hablamos del movimiento tradwife, esposas tradicionales, que romantiza la idea de la esposa sumisa mientras se enseña a hacer pan desde cero en una cocina perfecta.
1: Sí, el problema es que el algoritmo premia esa estética y oculta las desigualdades estructurales. Se vende como una, y entre comillas, elección libre, pero sin autonomía económica esa elección termina siendo una trampa. ¡Ojo! No estamos en contra de que una mujer elija ser esposa, sino que se siga usando esa figura como una excusa para perpetuar estereotipos de género y amplificar ideas como la renuncia a nuestros derechos. O en otras palabras, que se nos diga, ser mujer es solo ser esposa, si no, vas a terminar siendo un bicho raro o una traidora a la tradición.
0: Y hablando de elecciones y responsabilidades, Luisa nos daba unas pistas muy valiosas sobre cómo cada una de nosotras construye su propio algoritmo y la responsabilidad que se tiene cuando se crea contenido.
2: Pero en principio, mi llamado siempre sería como a la autocrítica y a la búsqueda individual de eso. Sin embargo, también creo que hay una trampa bastante grande de los movimientos antifeministas en cómo usan las redes sociales. O sea, ya los movimientos antifeministas saben que les da eco. Piénsenlo así, si tanta gente no se hubiera indignado con lo de un voto por familia, sino que hubiéramos dejado que ese evento se quedara como en ese nicho de personas, de pronto no estaría siendo un tema como tan internacional y de pronto pues pasaba más por alto y se volvía algo de un asunto de un país y listo. Pero como nos indigna tanto que esos discursos estén existiendo, pues les estamos haciendo eco voluntariamente, individualmente, muchos creadores de contenido que terminan ayudándoles a llegar incluso a gente que todavía ni se había dado cuenta de que eso estaba pasando. Entonces también como, listo, indignémonos, pero como respiremos, analicemos la situación, veamos qué tan real se ve, qué tanto políticamente está recibiendo respaldo ese discurso.
1: Lady, para cerrar, quiero que recordemos esa frase de Simone de Beauvoir, que está rodando mucho por las redes ahora mismo, y la cito.
5: Bastará una crisis política, económica o religiosa para que los derechos de las mujeres vuelvan a ser cuestionados.
0: Uf, Kate, yo no conocía esa frase, pero me cayó como un balde de agua fría. Porque no podemos dar nada por sentado y debemos recordar que el derecho al voto es solo uno de los tantos derechos que hemos conquistado y que debemos seguir defendiendo.
2: Obviamente es más grave cuando ya desde las instituciones se anula el derecho, pero pensar que es que siempre hemos estado reclamando nuestros derechos, que siempre han estado en riesgo constante, que nos los han vulnerado cotidianamente y que en realidad lo que tenemos que hacer es como ojalá cada persona se volviera defensora de derechos humanos, ¿cierto? Eso yo sé que es como muy, muy idealizado y casi que una utopía, pero si todas las personas entendiéramos de verdad lo que han implicado los derechos humanos para nuestra vida y nuestra historia y que la lucha sigue, porque hay, pues, las personas empobrecidas siguen viendo vulnerados muchísimos, muchísimos derechos, a diferencia de quienes tienen más privilegios. Si todos fuéramos conscientes de eso, pues seguramente la dinámica podría cambiar. Eso sí, sin ignorar, pues, los poderes económicos que están ahí, los poderes opresivos que están acabando con vidas de forma selectiva para que no se generen grandes movimientos sociales. Es que es una realidad muy compleja, pero también tener en cuenta que es que esos retos han estado ahí siempre y los hemos tenido, especialmente quienes somos clase trabajadora, porque los derechos nunca se nos han dado por sentado, jamás.
1: Con esa idea final podemos ir cerrando el episodio, y en lo personal mi conclusión es que, si bien me resulta difícil procesar que en pleno 2026 una obra distópica parece una premonición, la realidad es que estas discusiones sobre si debemos ceder el voto también renuevan las ideas que dejan a la mujer con una única opción válida: ser una madre y esposa abnegada a una ciudadana de segunda categoría a la merced de lo que un hombre decida por ella. Y me hace preguntar, yo que no quiero ser ni una ni la otra, ¿dónde quedo?
0: Bueno, en Gilead quedarías en un mal lugar. A mí, en cambio, me parece que la discusión prende la alarma equivocada. Claro que me asusta perder el derecho al voto, pero me preocupa más que nuestros derechos, cualquiera que sea, sigan estando en discusión. Y en este caso, ver o leer una distopía, comentar un foro en Estados Unidos en el que quieren ceder el derecho al voto, o hacer este programa, me parecen una oportunidad para recordar la lucha permanente por nuestros derechos. Y ahí recuerdo algo que nos decía Luisa y me pareció muy importante, y es que ojalá todos fuéramos defensores de derechos humanos. Porque lastimosamente no son solo los de las mujeres los que parecen estar amenazados de nuevo.
1: Entonces, Lady, ¿el cuento de la cría es una distopía que nos va a alcanzar, o una colcha de retazos de una realidad que siempre hemos habitado y que debemos seguir cuestionando?
0: Kate, esa es la cuestión.
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1: Gracias por acompañarnos, nos escuchan por los 100.4 FM en Medellín.
0: También pueden escuchar esos contenidos a través de www.radio.unal.edu.co.
1: Hasta la próxima pregunta o la próxima distopía.

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0: quienes nos sintonizan a esta hora, les doy la bienvenida a una nueva edición de Unal Cultural. Mi nombre es Caterina Jaramillo González y recuerden que nos pueden escuchar de lunes a jueves a las 6:30 de la tarde por los 100.4 FM o a través de www.radio.unal.edu.co. Cuando pensamos en música para las infancias, muchas veces imaginamos canciones para escuchar, cantar o aprender. Pim Pau propone ir un poco más allá, convertir la música en juego, el cuerpo en instrumento y al público en parte activa de la experiencia. Este proyecto argentino-brasileño combina música, movimiento, literatura, humor y pedagogía para construir encuentros en los que niñas, niños y adultos participan juntos. Con más de una década de trayectoria, Pim Pau nació en aulas y escenarios con la intención de transformar la relación de las infancias con el arte. Su propuesta artística y pedagógica se ha desarrollado en distintos países de América Latina y Europa y hoy cuenta con 2 millones de suscriptores en YouTube y más de 1.300 millones de visualizaciones. Ahora el proyecto regresa a Colombia con Pim Pau Lúdico, un espectáculo sin pantallas completamente en vivo en el que no hay espectadores pasivos. Las canciones proponen juegos corporales, coreografías y dinámicas compartidas, con una fuerte presencia de ritmos latinoamericanos y brasileños. En Medellín, la cita será el 26 de septiembre a las 3 de la tarde en el Teatro Pablo Tobón Uribe. Pero Pim Pau también desarrolla una propuesta de formación para docentes, cuidadores y personas vinculadas con la educación y el acompañamiento de las infancias, basada en el juego, la música, el cuerpo, el movimiento y la palabra como herramienta para crear vínculos y repensar las prácticas educativas. Hoy, en Unal Cultural, queremos conocer la historia de este proyecto, su propuesta musical y pedagógica, y la manera en que entiende el arte como una experiencia colectiva, y para eso conversaremos con Lucho Miloco, integrante de Pim Pau.
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0: Antes de comenzar la entrevista, de conocer más detalles sobre este proyecto, que es familiar, que es también para un público infantil, pero sin lugar a duda también para padres, educadores, como lo decíamos, primero quiero saludar a mi invitado. ¿Cómo estás, Lucho?
2: Hola, ¿cómo estás? Muy bien, muy contento de estar charlando contigo.
0: Yo también estoy muy contenta porque estas son pocas las propuestas que uno puede dar a conocer, así que qué emoción. Y para comenzar, pues hagámoslo con música y con una canción que nos quieras recomendar que nos ayude a entender el proyecto.
2: Bueno, empezamos con una de las canciones más conocidas de Pim Pau y que define bastante varios conceptos del proyecto. Se llama Uma Capirúa.
0: Perfecto, entonces vamos a escucharla y ya regresamos.

0: Como siempre, empecemos por el principio. Así que cuéntanos un poco cómo nació el proyecto y sobre todo esa idea de cruzar como arte, cuerpo y también pedagogía específicamente para las aulas, pero también para hacer un show donde los niños también se puedan involucrar.
1: Bueno, nosotros nos conocimos ejerciendo la docencia con Eva Arbes, Casio Carvalho. Casio es brasilero, pero los tres vivíamos en Buenos Aires en ese momento. Yo soy de un pueblo del interior de Argentina y Eva es de la provincia de Buenos Aires. Y en Buenos Aires, en la ciudad de Buenos Aires, trabajando como docentes de nivel inicial, nos conocimos. Y en ese compartir cotidiano como docentes, empezamos a darnos cuenta que compartíamos una mirada sobre el arte, sobre la educación, en términos filosóficos y políticos, ¿no? De cómo pensábamos el aula, cómo pensábamos la sociedad. Y eso nos llevó a ir profundizando un poco los debates, ir compartiendo los recursos, que íbamos trabajando en las aulas, ir intercambiando ideas, ¿no? Y te diría que en el intercambio nace Pim Pam, en el debate sobre educación, sobre arte, sobre infancia, sobre sociedad. Y en el 2014 decidimos llevar un poco, condensar toda esa búsqueda, todo ese trabajo de campo que veníamos haciendo en un contenido que lo decidimos en un formato audiovisual, justamente porque nos permitía trabajar con los distintos lenguajes de manera integrada, ¿no? Con el cuerpo, el teatro, la danza, la música. Y elegimos la plataforma de YouTube y compartimos La Mascota en el año 2014, y eso se viraliza y que termina siendo de alguna manera un mensaje positivo para nosotros de que había un público ávido de ese tipo de contenido.
0: Uh-huh. Y frente a eso también hablemos un poquito como de la idea de entender a los niños no solamente como receptores, sino también como constructores también y espectadores activos, ¿cierto? ¿Por qué creen que es importante que el niño se involucre en el momento en el que los escucha, con sus coreografías, con toda esta propuesta adicional que no es solamente escuchar el mensaje?
1: Mira, nosotros pensamos la infancia como el punto cero desde donde se tendría que pensar la construcción social, y no al revés, ¿no? La sociedad, incluir a los niños, en realidad la sociedad no los incluye a los niños. Es como que la infancia es una transición para formarse como ciudadano, para ingresar a esta sociedad que somos. Nosotros pensamos al revés, o proponemos un pensamiento distinto, pensar la infancia como un punto cero y desde ahí construir la sociedad. Y pensar la infancia como un punto cero justamente porque es en la infancia donde una persona vive su humanidad con total potencialidad, ¿no? Entonces, si como sociedad miramos la infancia y escuchamos a la infancia, hay una posibilidad de reconstruir una sociedad más justa, de deconstruir lo que ya venimos, lo que ya tenemos dentro nuestro, esas estructuras, que muchas veces son estructuras de poder que replicamos de manera inconsciente. Entonces, escuchar a la infancia es una manera de transformar la sociedad. Por eso consideramos que hay que darle ese espacio a los niños y que generalmente cuando uno está acompañando a la infancia, está transitando la crianza como docente, como familiar, el hecho de que uno pueda venir a una propuesta como la de Pim Pam, donde invitamos, en realidad estamos convocando también a la infancia que está presente en cada persona, ¿no? Y vincularnos desde ese lugar, por todo lo que te decía, por esa potencialidad, por ese lugar que tiene la ternura también, pero que tiene la honestidad, ¿no? Como si pudiésemos pensar en sociedades más desde esa perspectiva, ¿no? Que tener en cuenta una mirada más tierna, más contemplativa, más empática y también más honesta, sería una sociedad más justa.
0: Sí, necesitamos volver un poco como a eso que caracteriza a la infancia. Y bueno, creo que es un proyecto que propone más bien sí. Volver a ellos a ser niños. Y bueno, quiero preguntarte algo frente a el surgimiento y el transcurso, porque lo mencionaste, empezaron en 2014, estamos en 2026 y atravesamos una pandemia, donde sí. Muchos niños crecieron en ese periodo muy aislados. Y entonces quisiera preguntarte también por ese transcurso generacional, cómo han podido ver esos cambios, sobre todo las mellas que dejó la pandemia en esas infancias.
1: Mira, nosotros cuando empezamos en el 2014 veíamos ya la incidencia que tenían las nuevas tecnologías, las pantallas, y queríamos justamente proponer, pensar, como para nosotros siempre la tecnología es amiga, ¿no? Puede ser amiga de la sociedad, depende de dónde se la aborde y cómo se la utilice, pero nosotros lo que planteábamos era poder generar un contenido que invite a despertar el cuerpo, o sea, un poco ser de alguna manera contracultural, porque a lo que tienden las pantallas es a individualizar, ¿no? A poner realidades más solitarias. Entonces nosotros lo que pensábamos era justamente desde la pantalla invitar al encuentro con el propio cuerpo, invitar al encuentro con el otro, y por eso en el contenido de Ping Pong, ya en aquel momento, en el primer video se ve muy claro ese concepto, que son tres adultos disponibles al juego, donde está desaturado de estímulo, también lo que nos pasa, ya lo veíamos en aquel momento, pero hoy lo vivimos de una manera mucho más intensa, que estamos saturados de estímulos visuales fundamentalmente. Pero nosotros lo que planteábamos en ese momento, y seguimos en esa línea, y de alguna manera hay una respuesta positiva en lo que planteábamos, justamente era en desaturarlo para que lo que convoque sea el cuerpo, sea el juego, sea el movimiento, y por eso mismo es que en el concierto de Ping Pong no hay pantallas y apelamos al intercambio. Ese concepto, cuando llegó la pandemia, adquirió muchísimo más valor, inclusive para nuestra sorpresa, fue utilizado en la comunidad docente en muchos países que no son de habla hispana, por ejemplo de Europa del Este, de Estados Unidos, bueno, de Brasil, de Portugal, bueno, de Italia, muchos países. Después de la pandemia inclusive empezó a tener mucha repercusión en Asia, en India, en Indonesia, en Irán, en Corea. Entonces yo creo que de alguna manera lo que hizo la pandemia fue potenciar esa búsqueda que estaba ya planteada previamente, porque en realidad estuvo siempre la pantalla pensada como un medio, pero lo que buscaba, y en la pandemia cuando estábamos aislados, era provocar el juego, ya sea en el aula, en este caso en las casas. Siempre Ping Pong trató de no dar algo cerrado, sino que pueda ser apropiado, que por eso mismo inclusive trabajamos mucho con onomatopeyas, con gitanjáforas, con recursos de la palabra donde podamos descansar de esa palabra que muchas veces está en función de dictaminar, ¿no? ¿Cómo se juega? No, levanto una mano para acá, levanto la mano otra para allá, que está bien, pero digamos, también tiene sus limitaciones y es un lugar que deja a la palabra en un lugar muchas veces peligroso, ¿no? Que la palabra tiene que decir lo que se debe hacer. ¿Ves? Cuando sale la palabra, aparece la palabra como un juego, como una sonoridad, o en la poesía misma, ¿no? Que es la palabra abriendo mundos, da la posibilidad de que el niño construya con eso lo que quiera o lo que necesite.
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0: Interesante también como desde lo que dices, pues que las personas también se atrevan un poco a crear con lo que se les da y a imaginarse mundos posibles, porque no, hasta un lenguaje posible diferente al que nos enseñan en la escuela. Y eso me hace también pensar un poco en lo que tú decías, las pantallas y la tecnología nos pone como individuales, y estamos también inmersos en culturas entre comillas diferentes, pero lo que tú dices es que este proyecto se extendió en el mundo y empezó a invitar a una colectividad, ¿cierto? Quisiera preguntar por esa idea de una infancia colectiva, o sea, ¿podemos llegar a través del juego, la música, sin importar el idioma, a tener una infancia colectiva?
1: Por supuesto. De hecho, la escuela es un espacio fundamental para construir lo colectivo, para pensarnos. Es el primer lugar donde uno empieza a pensarse en términos sociales, ¿no? Como sociedad. Y siempre decimos que también lo que nosotros hacemos, de alguna manera, lo que busca es habilitar los distintos lenguajes en las aulas fundamentalmente porque es el primer lugar de encuentro, pero como una manera de construcción democrática, es el lugar donde se construye la conciencia o la noción de grupo. Entonces es muy importante que nosotros como adultos podamos revisar esas estructuras que te mencionaba previamente para poder habilitar. Cuando uno tiene que pensar en la infancia, en realidad para mí el cuestionamiento es hacia la sociedad que le estamos ofreciendo a la infancia, porque la infancia tiene los recursos y la herramienta para absorber, para tomar y para cuestionar. O sea, tiene muchos más recursos que nosotros para poder pensar socialmente. Nosotros ya estamos en cuando crecemos y cuando nos vamos sumergiendo en el sistema, nos vamos convirtiendo cada vez más en obedientes y empieza a desaparecer el cuestionamiento. Por eso pensar en la infancia también es pensar en términos filosóficos, porque una pregunta en la infancia parece muy simple, pero tratar de responderla requiere de un pensamiento bastante profundo.
0: Claro, yo me imagino, hace rato no convivo pues como con las infancias, pero me imagino cómo desafiamos a los adultos con preguntas, como tú lo dices, que son simples en su estructura, pero muy profundas, y que, bueno, ahí empiezan a construirse las formas en cómo vamos a empezar a crecer. Y precisamente creo que es un momento para preguntar por el papel de los adultos en ese proceso, porque son esas guías, ¿cierto? ¿Cómo trabajan, por ejemplo, ustedes? El público potencial son los niños, pero también lo son los educadores, pero también lo son los padres, los tíos, aquellas personas que están guiando de la mano a estas infancias. ¿Cómo trabajan ustedes también con ese público adulto?
1: Bueno, eso tiene que ver un poco con nuestro ejercicio de la docencia, nuestro ser docente, nuestra búsqueda desde dónde ejercer la docencia, que en realidad, como bien te decía, esa honestidad, esa sinceridad que tiene infancia, exige una honestidad, una sinceridad desde donde ejerce uno la docencia. Y en esa búsqueda, ¿no?, de ser lo más honesto con lo que uno hace, con lo que realmente lo convoque, o sea, sabiendo que está trabajando con niños, digo, cuando uno ejerce la docencia, pero que uno, el juego es un gran generador de vínculos y un habilitador, y el cuerpo es un generador de lenguaje. Entonces, para entrar en esa sintonía, uno necesita estar jugando de verdad. No puede hacer de cuenta que está jugando, porque aparte no hay manera de que uno lo pueda ficcionar, ¿no? o uno juega o no juega, y eso el niño lo tiene clarísimo. Y jugar exige una energía vital y una presencia honesta, ¿no? Uno tiene que estar en ese lugar con una energía vital, y eso ya nos pone en una línea donde que también es contracultural, en el sentido de que muchas veces la escuela plantea prácticas mortificantes, y el niño se revela ante eso. De distintas maneras uno lo puede evaluar: ay, qué niños inquietos, qué niños desobedientes. En realidad uno tiene que preguntarse qué es lo que está ofreciendo. Por eso decía, qué es lo que ofrece la adultez, la sociedad, a esos niños. Entonces nosotros siempre pensamos desde ser honestos, y en ese ser honestos, por eso te decía que ese primer video uno ve tres adultos y ponerle el juego, también nos acerca a los adultos, porque en realidad el adulto, cuando ve Pim Pau, no ve a un adulto que se está infantilizando, que está en un lugar ridículo, que sabe que es un lugar forzado, que lo sabe el niño y lo sabe el adulto, pero todos miramos para otro lado y decimos, bueno, es música infantil, ¿no? Música infantil es entretenimiento, los chicos, y en realidad los chicos están hipnotizados por la cantidad de estímulos que hay. No es que están siendo convocados por lo que está pasando. Seguramente jueguen porque también hay

0: O sea, me parece muy lindo y de hecho la anoté, la comunidad, ¿cierto? Generar sí, comunidad. Claro. Y precisamente, pues, desde Medellín o en Medellín tendremos la oportunidad de vivir esa experiencia en común este 26 de septiembre. Quisiera que nos contaras un poquito en qué consiste esa palabra lúdico cuando se habla de una experiencia de un concierto, y además, ¿qué significa para ustedes llegar a Medellín?
1: Bueno, mira, la primera vez que vinimos a Colombia en el 2018 fue porque estuvimos convocados por el Festival de Canción Infantil Internacional de Canto Alegre. Así que Medellín para nosotros fue la llegada a Colombia, la primera vez que vinimos, y que aparte ese festival fue para nosotros maravilloso porque conocimos a colegas colombianos, estuvimos con Ita Yosara Ojeda, conocimos a toda su familia, a Jairo, somos muy amigos de la familia, de hecho estoy acá en Cali en la casa de Ita, pero fue para nosotros muy importante también porque nos abrió la puerta de la familia colombiana, ¿no? De amigos que queremos mucho, de gente que admiramos mucho, bueno, toda la gente de Canto Alegre también, como fue, Medellín fue, es especial para nosotros, ¿no? Y el año pasado estuvimos en el Pablo Tobón, fue un espectáculo, un show maravilloso, también porque el público colombiano, es el pueblo colombiano es un pueblo que baila, ¿no? Es un pueblo que está muy, en Latinoamérica pasa, digamos, pero tiene una particularidad el público colombiano, por lo menos nos ha pasado a nosotros con Pimpao, que es muy entregado para jugar, para cantar, para bailar. Y justamente Pimpao Lúdico, lo que busca ese espectáculo es como si fuese un gran guión entre las canciones y los juegos, ¿no? Donde aparece la música, la danza, el teatro, el humor, pero siempre, como te decía anteriormente, tratando de provocar la interacción para que desdibujar de alguna manera la línea que separa el escenario del público, ¿no? Y también desdibujar un poco la estaticidad que plantean las butacas. Entonces se juega desde la palabra, se juega desde las manos, se juega en canciones, digo, como Los Opuestos o como La Receta de la Abuela, donde la palabra es la que está rompiendo esas líneas, o bien con coreografía donde el público se levanta y ya no hay butaca que valga, ¿no? Es la invitación al baile, que eso, como te decía, el público colombiano lo tiene clarísimo. Así que esperamos un poco eso, ese encuentro con el público de Medellín, así festivo y bailarín.
0: Y creo que me devuelvo nuevamente una palabra que has mencionado mucho, y es el compartir honesto, ¿cierto? Creo que necesitamos sí, como sociedad, más honestidad en el momento de entablar relaciones, no importa cuál sea la edad. Así que bueno, creo que esta es una oportunidad para poder vivirlo, experimentarlo con ustedes, con Pimpao, en este concierto Pimpao Lúdico. Así que terminemos con música y con una de esas canciones del repertorio que esperan darnos en Medellín.
1: Bueno, vamos con una que es ese intercambio de la palabra y el baile, que se llama Toca el Tambor.
0: Perfecto, ya escuché el tambor en mi cabeza, así que bueno, no, Lucho, muchísimas gracias por invitarnos no solamente a esta experiencia que es el concierto lúdico, sino también invitarnos a tener un relacionamiento más horizontal con estas infancias y aprender mucho de ellas, que creo que nos hace falta como adultos, que estamos centrados solamente en nuestras cabecitas, ya mejor dicho, así que sí, muchísimas gracias.
1: Muchas gracias a ti y nos vemos por allá.

0: fue.
1: ¡Chao! No siendo más, espero que hayan disfrutado de esta nueva emisión de Unal Cultural. Mi nombre es Caterine Jaramillo González y no se olviden de volver a sintonizar los 100.4 FM de Radio Unal Medellín para seguir enterados de la movida cultural de la ciudad. Queremos saber de ustedes qué exposición recomiendan, qué concierto no se pueden perder, qué libro deberíamos reseñar. 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
10: ¿Alguna vez se han preguntado de qué hablan los científicos e investigadores cuando salen de sus laboratorios? ¿O qué historias hay detrás de los proyectos que transforman nuestra ciudad? Pues este es justo el espacio para descubrirlo. Bienvenidos y bienvenidas a De la UNAL a la ciudad, por los 100.4 FM de Radio UNAL Medellín. Yo soy Caterina Jaramillo González y los estaré acompañando en este programa que busca acercarnos a las ideas y las personas que están construyendo el futuro, desde la Universidad Nacional hasta su hogar. ¡Comencemos!
9: ¿Qué está pasando en el país y el mundo?

Desde hace más de 20 años, investigadores y organizaciones trabajan para proteger al tití gris, un pequeño primate que solo habita en Colombia y que ha estado amenazado principalmente por la pérdida de su hábitat y el tráfico ilegal de fauna. Uno de los protagonistas de este esfuerzo es Eric Bairrao, biólogo y antropólogo portugués que llegó al país en 2005, cuando esta especie era el primate más traficado y su esperanza de vida en cautiverio apenas llegaba a los 2 años. A partir de ese momento, Bairrao impulsó un programa que reunió a zoológicos colombianos y consiguió apoyo internacional. El trabajo ha incluido programas de reproducción e investigación, estudios sobre la alimentación de los animales y acciones de educación para reducir su comercialización como mascota. También se han realizado festivales y talleres con autoridades ambientales, universidades, organizaciones y comunidades. La conservación en libertad continúa siendo uno de los mayores desafíos. Un censo realizado junto con Wildlife Conservation Society permitió identificar a la serranía de San Lucas entre Antioquia y Bolívar como una zona clave, aunque allí existen dificultades asociadas al narcotráfico, la minería y la violencia. El único parque natural donde se encuentra la especie es la selva de Florencia. Para ampliar el hábitat disponible, el programa compró 2 predios que serán donados al Parque Nacional Selva de Florencia y busca conectar esta área con otros territorios de conservación cercanos al río La Miel. Entre los próximos proyectos está la creación de un centro de conservación e investigación para el tití gris y el tití cabeciblanco. Para Bairrao, el éxito de estos procesos requiere 3 elementos: personas comprometidas, recursos económicos y participación de las comunidades locales. Un estudio publicado en la revista Science comparó distintas estrategias para conservar los bosques de la Amazonía brasileña y encontró una conclusión central. Prevenir la pérdida y degradación de los bosques puede ser más efectivo y costo eficiente que intentar recuperarlos después. La investigación analizó más de 3 millones de hectáreas en las regiones de Santarém y Paragominas, en el estado de Pará, entre 2010 y 2020. Los científicos combinaron imágenes satelitales, información obtenida en campo y modelos sobre 160 especies de aves y 426 especies de árboles para comparar 3 acciones: evitar la deforestación, prevenir incendios y tala y restaurar zonas que ya habían sido degradadas. Los resultados cambiaron según el objetivo. Para conservar carbono, evitar la deforestación fue la medida más efectiva. Habría permitido compensar el 60.8% de las pérdidas registradas durante el periodo. Prevenir incendios y tala habría compensado el 46.8%,